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Aplauso para Maxi, para Pablo. Muchas gracias, che. Gracias por la canción también.

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0: Muchas gracias.
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0: Muy buenos días, ¿cómo están? Bienvenidos, 7 de la mañana y un minutito. ¿Cómo anda Santi? ¿Cómo le va?
1: Muy bien, Pepe, ¿cómo está la cosa? ¿Todo bien?
0: Bueno, espectacular, porque se fue la humedad, se fue la lluvia, la llovizna esa que teníamos en el día de ayer. Hasta ayer en la tarde estuvo bastante feo, ¿no? Ahora parece que está un poquito mejor, ¿o no?
1: Sí, bueno, no hace tanto frío en realidad.
0: No está lloviendo.
1: No está lloviendo, pero está muy húmedo igual, ¿no? Igual muchísima humedad. Estamos hablando de 97% de humedad, con un cielo cubierto, nuboso, y precipitaciones y tormentas previstas, ¿no? Para la mañana y también para la tarde.
0: Sí, incluso hay una advertencia amarilla, ¿no? Pero está ubicada más hacia el lado, te diría, de los departamentos del noroeste, sería, ¿no? Noroeste. Estamos hablando, por ejemplo, de Paysandú, está abarcado allí Salto. Sí. Creo que hay algún pedacito también de Río Negro,
1: sí,
0: ¿no?
1: Sí, Tacuarembó, Durazno, sí. Porque va como en diagonal hasta la mitad del país,
0: hasta,
1: ¿no?
0: La mitad ahí, ¿no? Sí. Donde ya está lloviendo, ¿no? Pero con temperaturas muy altas para la hora y para la época, ¿no? 17 grados, 17,8 en Artigas, 17,5 tenemos, por ejemplo, en la estación automática de Paysandú. Pero todas las temperaturas andan ahí, ¿no? Las más bajas en, como decía Santi, en 12,8, 12,2 que están acá, en el sur y en el área metropolitana, sobre todo, y en Montevideo. En una jornada donde se sigue anunciando inestabilidad, ¿no? Tanto para el sur, para el norte, bueno, para todo el territorio nacional, va a estar cubierto y hay alguna posibilidad de que sigan tormentas para aquí, para Montevideo también, ¿no? El pronóstico de Montevideo habla de nuboso, cubierto, precipitaciones, mañana lo mismo, cubierto, precipitaciones aisladas, viento para la mañana del viernes y despejado para la tarde del viernes.
1: Bueno, bien ahí, bien, al fin, un poco despejado, igual.
0: Viste, aparece solcito, ahí lo ves en la posición
1: ¿no?
0: De Montevideo, igual aparece solcito en la tarde del viernes.
1: Baja un poco la temperatura ese día, ¿no? Por una mínima de 7 y una máxima
0: de 11. Ahí está, baja la temperatura, ese se va día, el agua, se va el mal tiempo, pero vuelven las bajas temperaturas.
1: Frío que no habíamos tenido, también para el sábado, para el domingo, para el lunes que viene, para el martes con mínimas de 5 grados, o sea, hacían bastante que no teníamos mínimas tan bajas. Pero bueno, todo no se puede.
0: Son las 7:04 minutos, hay mucho para compartir. Está complicado el barrio, ¿no? Está complicada la relación Argentina-Brasil. Brasil que ha decidido no reponer el embajador, por ejemplo, en Argentina. Rebaja la relación con ese país por los insultos que le propinó Milei a Lula. Está complicado, está entreverado, ¿no? La relación entre los dos grandotes de acá al lado. Se entreveró la piola.
1: Bueno, las relaciones diplomáticas hay que cuidarlas más allá de las diferencias políticas coyunturales, y la verdad que lo de Milei el otro día en Brasil fue lamentable, y volvió a hacerlo ayer también, ¿no? En una entrevista que dio, volvió a decirle chorro a Lula, a zurdo, una cantidad de cosas más, y bueno, se ve que no aguantaron más en Brasil y retiraron al embajador, o sea... Sí. Directamente.
0: A su vez, la Cancillería Argentina lamenta la decisión unilateral de Brasil, o sea, está muy picada.
1: Sí, la respuesta,
0: ¿no?,
1: de la Cancillería Argentina es bastante triste también, ¿no? Después la vamos a leer toda porque la tenemos en la parte internacional, pero habla de que la decisión de Brasil es ideológica cuando Milei fue a apoyar al candidato de la derecha, ¿entendés? O sea, le dijo ladrón a Lula. Y habla todo el tiempo de zurdos y demás. Más ideológico que eso no hay, ¿no?
0: Sí,
1: la verdad que en este caso me parece que no le dejó otra opción Milei a Brasil que hacer lo que hizo, sí. Pero aparte no es la primera vez, Pepe, porque esto ya viene,
0: claro, pero esto es
1: de
0: un
1: larga
0: choque,
1: data, ¿no?
0: Un choque ideológico que parece bastante más amplio, además de esa pica Milei-Lula, ¿no? Porque estaba diciendo también en diarios argentinos en sus portadas que decían que el gobierno de Trump le revocó la visa al embajador de Lula en Washington, o sea que...
1: Por supuesto, por supuesto.
0: Ese choque ideológico también se da a otros niveles, y en este caso también con Estados Unidos, ¿no?
1: Trump participó activamente en las elecciones argentinas de medio término, claramente le dio la victoria a Milei, claramente, no solamente por la asistencia económica, sino porque dijo que si no ganaba a Milei no los iba a asistir más, 5 días antes de las elecciones, y después participó en varias elecciones más, en la de Colombia, por ejemplo, ahora, en varias elecciones en Centroamérica, y ahora está tratando de hacer lo mismo en Brasil, o sea, claramente.
0: En 2 meses Brasil está de elecciones, ¿no?
1: Es impresionante, Pepe, yo no sé si alguna vez se dio una intervención de un presidente tan flagrante en tantas elecciones como las de Trump ahora. Uh-huh. Realmente es histórico, es realmente histórico, y veremos qué pasa en octubre, Hasta ahora las encuestas dan a Lula ganador, pero no por mucho. Es una elección competitiva.
0: Claro, recordemos que compite ante el hijo de Bolsonaro, claro, ¿no? Ex presidente brasileño. Por otro lado, la expectativa de, bueno, todos los anuncios parece que van a estar hoy de mañana, por lo menos la mayoría, sobre la visita del Papa León XIV aquí al Uruguay. Estaba viendo también en Argentina, hay cierta expectativa, bueno, Argentina que tiene una relación seguramente mucho más estrecha con la Iglesia Católica a nivel de gobierno.
1: Por supuesto.
0: Va a haber ahora en la mañana, 9 de la mañana, se van a presentar más o menos, se va a presentar la agenda prevista para León XIV acá en Uruguay, donde va a haber visitas a Paysandú, donde seguramente vaya en avión, después lo vamos a ver en titulares, a Florida va a ir por tierra, y acá en Montevideo va a visitar algún barrio de contexto crítico, ¿no? Que es muy una bien. De las ideas que tenía la Iglesia Uruguaya, es que pudiese ver alguna obra que se hace en algunos barrios aquí de Montevideo, ¿no?
1: Sí, bueno, en una situación particular también que se da, porque tuvimos un papa rioplatense que nunca vino al Río de la Plata durante su mandato.
0: Tenía mucha puja política en Argentina, ¿no?
1: Igual no deja de ser particular. Este papa tiene mucha relación con Sudamérica, porque él vivió en Perú mucho tiempo.
0: Sí, fue obispo peruano décadas, ¿no?
1: Décadas. Más allá de que es estadounidense, ¿no? Muy relacionado con la ciudad de Chicago, pero bueno, tiene una relación fuerte con Sudamérica, particularmente con Perú, y va a estar viniendo al Uruguay después de ¿cuánto tiempo? Desde el 88.
0: No me acuerdo si fue Juan Pablo II,
1: el último fue 87-88, porque vino 2 años seguidos, y después nunca más. Para los católicos, Es un mojón súper importante.
0: Por supuesto, en Argentina también, como decíamos, hay mucha expectativa de esa visita. Vamos a ver qué es lo que pasa. Y por otro lado, para los futboleros, hoy está la final del intermedio, que pasa un poco desapercibida ahí.
1: Imperdible. A las 8.
0: Para los hinchas de
1: Boca.
0: Mirá, te haces el crack, lamentable lo tuyo. Porque en realidad está Wanders, que la verdad que es muy, muy meritorio. Los grandes, por lo general, se meten y llegan a definir y ganan copas, pero para Wanders es un campañón.
1: Se han jugado, creo que 2 finales entre cuadros chicos, una vez River y Liverpool, me acuerdo, otra vez Defensor Sporting y Liverpool, las dos las ganó Liverpool, y después siempre estuvo un grande, sobre todo Nacional en el comienzo.
0: Nacional ganó 5, estaba mirando ayer los
1: 5 títulos tiene, mirá.
0: 5, Liverpool tiene 2,
1: claro, por eso.
0: Peñarol tiene 1.
1: Claro, Peñarol solamente ganó una vez, ¿no?
0: Claro.
1: Y creo que hubo 2 clásicos nada más de finales de intermedio, ¿eh? Porque a Peñarol le costó llegar muchísimo a la final.
0: Creo que la que le gana a Peñarol, se la gana Nacional por penales. Fue el año pasado.
1: Sí, y Nacional le ganó una también, que fue cuando erró los 2 penales, ¿te acordás, Leo Fernández, que erró 2 penales en un clásico?
0: Sí.
1: Que los 2 penales fueron, sí, que los tiró por arriba los 2. Parece que fue el mismo penal, los tiró igual. Yo me acuerdo, no podía creer lo que estaba mirando. Y a Peñarol le costó mucho ganar el intermedio. De hecho, fue la primera vez el año pasado, ¿no?
0: El año pasado. Claro. Y bueno, ese partido va a las 7.
1: No, 20 horas.
0: A las 8 de la noche.
1: En lo que es el Estadio Centenario.
0: En lo que es.
1: No, seguramente colmado de público. Colmado.
0: No seas irónico. Porque
1: si tuviera Defensor.
0: Defensor estaría diciendo, el mejor campeonato del mundo, ¿verdad?
1: Definiendo. Estoy un poco. Porque ayer Defensor ganó el lunes y nadie habló mucho de la victoria de Defensor. No se habla.
0: Porque vamos a un partido, Santiago. Van últimos en la serie.
1: Pero recuperación de Defensor que se
0: destacamos
1: nota.
0: Destacamos el aniversario de la epopeya del 76, ¿no?
1: El 25 de julio.
0: ¿Qué más quiere? Bueno, tenemos mucha información para compartir. Son las 7:10. Vamos a tener una nota que está interesante, ¿no? Vamos a hablar con el presidente del Zunca hoy. Acuerdo histórico, se dice, a nivel de lo que es las relaciones laborales en Uruguay. Desde hace un buen tiempo que no se veía un acuerdo de estas características.
1: Sí,
0: ¿no?
1: Por la reducción
0: La reducción de la jornada laboral, que ya la tiene algún otro sindicato, pero hace mucho tiempo.
1: Pero es
0: y llamativo. Abarca.
1: Y tiene una cantidad de cosas más que estuve mirando, lo tengo mesa.
0: Tiene un montón
1: de algunas cosas que son interesantes y que vamos a repasar con Richard.
0: Con cuidado, con área social, con un
1: salud mental,
0: cosas.
1: Salud mental, el ingreso, ¿no? Cuotificado, vamos a decirlo así, para algunos colectivos en particular, o sea, por ejemplo, las mujeres.
0: Sí.
1: Es muy interesante
0: ahí
1: la
0: hay un, eso me llamó mucho la atención, pero está bien. O sea, hay un dinero que se le va a dar en el año, pues son 1.000 pesos a algunos trabajadores mayores de 40 años para que se hagan examen de la próstata.
1: Será importante. ¿Usted se hizo, Pepe, o no se hace nada?
0: No, por ahora no. Lo tengo en la agenda, está agendado, por supuesto.
1: Está como que difícil.
0: Por ahora no.
1: Yo tengo 49, tengo que empezar a hacer.
0: Sí, pero.
1: No, ahora ya no corre más.
0: No se enloquezca.
1: Porque antes era un examen invasivo, digamos, Ahora se hace de otra manera.
0: Claro, usted me preguntaba todos los días, ¿cuándo puedo ir? O sea, deseando cumplir el año. Bueno, 7:11 minutos.
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0: Bueno, la Unidad Agroalimentaria Metropolitana, la UAM, que ustedes saben está en un conflicto que ha llevado a que incluso algunos feriantes cortaran el ingreso ahí a la UAM, habilitó de forma excepcional el ingreso de camiones desde las 5 de la mañana. Eso lo hizo ayer y lo va a hacer hoy, en medio de un conflicto con los feriantes por la modificación del horario de apertura. Recordamos que hasta ahora abrían a las 4 de la mañana y se hizo un cambio para un plan piloto que los dejan entrar recién a las 6 de la mañana,
1: ¿no? En las próximas horas va a sesionar el directorio de la UAM para recibir a representantes de los feriantes, quienes anunciaron que durante estos dos días no bloquearán el ingreso al predio mientras continúan las negociaciones.
0: Consultado sobre este conflicto, el ministro de Ganadería, Agricultura y Pesca, Alfredo Frati, dijo que no hubiera él modificado el horario de apertura.
1: La información que tenemos es que hubo productores que pidieron cambiar el horario y se decidió hacer un plan piloto, pero también algunos de los que solicitaron el cambio ahora tampoco están de acuerdo, señaló.
0: Frati agregó que de haber dependido de él no hubiera cambiado el horario y admitió que desconoce cómo continuará la situación, aunque consideró que el escenario actual es indeseable.
1: Los que vienen del interior, por ejemplo, de Cerro Largo, quieren que abra cuanto antes para poder cargar e irse. En cambio, hay operadores más cercanos a Montevideo a los que les conviene que abra más tarde. Hay una dificultad entre quienes llegan a la UAM y los operadores que levantan mercadería, afirmó.
0: Si bien sostuvo que no es un tema grave, entendió que el cambio de horario está causando mucha distorsión. Bueno, les decíamos, hoy los van a dejar entrar de vuelta, o ya los dejaron, ¿no? O sea, a las 5 de la mañana. Y hay eso, hay mucha opinión dividida en la interna ahí de la UAM, porque la UAM además está en una condición financiera, económico-financiera muy complicada. Y bueno, y esto le por lo menos le aflojaría un poco, le podría permitir mejorar algunos números, pero lo cierto es que hay que ver cómo sigue esta historia después de esta jornada de miércoles, ¿no?
1: Bueno, el Sindicato Único de la Construcción y Afines, más conocido como el SUNCA, anunció que se alcanzó un preacuerdo del convenio colectivo que estaba en negociación.
0: Según se comunicó, se alcanzó un acuerdo de ajuste salarial del 5,17% retroactivo a abril de este año. Además, se acordó una reducción progresiva de la jornada laboral a 40 horas. Esto se llegaría a las 40 horas en el 2030. Con la primera hora de descuento de trabajo a partir del 30 de agosto del año que viene.
1: Sí, muy gradual y muy diferido también, porque estamos hablando de la primera el 30 de agosto del año que viene, recién, ¿no? La vigencia del convenio es de 5 años.
0: Este miércoles, tras la ratificación del convenio en asamblea del SUNCA, seguramente se terminará firmando el acuerdo.
1: El presidente del SUNCA, Richard Ferreira, indicó a El País que la reducción de la jornada laboral se aplicará progresivamente a partir del año que viene, primero con una hora por semana. En el 2030 vamos a estar llegando a las 40 horas, agregó.
0: Hoy tenemos un régimen de 44 horas a la semana en el que se distribuye 9 horas de lunes a jueves y 8 para el día viernes.
1: Ferreira, decía, ¿no? Exactamente, enfatizó además que están muy conformes con lo acordado, que refleja gran parte de lo que los trabajadores plantearon en la mesa de negociación.
0: El preacuerdo establece ajustes salariales en el mes de abril de cada año hasta el 2030, la reintegración de todos los trabajadores o el reintegro de todos los trabajadores que estaban en el seguro de paro y define cómo la empresa aplicará la reducción de la jornada.
1: Sí, una opción es disminuir una hora en las jornadas de lunes a jueves, mientras que la otra es reducir 4 horas el viernes. Asimismo, la baja de 44 a 40 horas será a través de una hora por año, es decir, en 2027 será de 43, 2028 42 y después en el 2030, se llega al mínimo ese de 40 horas, ¿no?
0: Bueno, también se amplía la promoción de ingreso a la industria en el departamento de Canelones, salvo en sus áreas metropolitanas.
1: Bueno, otro punto, dispone el apoyo de ambas partes a las políticas vinculadas a la primera infancia, esto es importante también, y se solicita un diagnóstico de las necesidades insatisfechas y las zonas donde se concentran niños vinculados a los trabajos de la construcción en Maldonado.
0: Sí, además se define una partida de 5.400.000 pesos para aplicar medidas que contribuyan a la problemática, como un centro de atención a la primera infancia o becas a otras instituciones.
1: Por otro lado, se incluye un presupuesto de 8 millones de pesos para compensar con un reintegro de 1.000 pesos a cada trabajador de más de 40 años o quienes presenten problemas de próstata para apoyar la realización de sus estudios médicos.
0: Con respecto a las condiciones de trabajo, a partir de abril del 2028 se duplicará la entrega de ropa de trabajo, es otro punto importante, tanto en el invierno como en el verano. También se destinará una hora paga por semestre, cada 6 meses, para actividades vinculadas a la salud mental.
1: Sí, será importante también, ¿no? La salud mental, con todo lo que se habla en Uruguay, uh-huh, las dificultades que tenemos en ese sentido y los altos índices de suicidio además. Bueno, otro tema, Pepe, vinculado al asunto económico, las exportaciones desde Uruguay aumentaron un 4% en julio con respecto al mismo mes del año 2025 y totalizaron 1.119 millones de dólares, un aumento que se explica principalmente por las ventas de carne bovina, celulosa y productos lácteos.
0: Sí, así lo informa este informe de comercio exterior que siempre hace el Instituto Uruguay 21.
1: Sí, exactamente. China se ubicó, como siempre, como el primer destino de exportación, con ventas a ese país por 235 millones de dólares, lo que representó un aumento interanual del 19%. Es muchísimo, ¿eh?
0: Las ventas hacia este mercado se mantuvieron fuertemente concentradas en carne bovina, soja, celulosa, que explicaron en conjunto el 83% de lo que se le vendió a China.
1: Brasil fue el segundo destino de exportación, esto también es habitual, con ventas por 190 millones de dólares, lo que implicó una suba interanual de un 16%.
0: Según detalla este informe de Uruguay 21, los tres principales productos exportados representaron casi el 50% de las ventas hacia Brasil.
1: Sí, exactamente, los vehículos lideraron las colocaciones con 37 millones de dólares y una participación de 19%, seguidos por los productos lácteos, con 31 millones de dólares y una participación del 16%.
0: Luego aparecen plásticos y manufacturas con 22 millones de dólares y un aumento de un 36%.
1: Y el tercer destino, Pepe, es la exportación a la Unión Europea, que adquirió bienes uruguayos por 174 millones de dólares, cifra que marcó un incremento interanual del 14% a cada parte, Pepe, con el comienzo de la aplicación del acuerdo, ¿no? Entre el Mercosur y la Unión Europea.
0: Sí, ahí lo que más se ha exportado a Europa hasta el mes de julio fue la celulosa, ¿no? Con colocaciones de 61 millones de dólares y una participación de 35%.
1: Le siguieron la carne bovina con 47 millones de dólares, una participación del 27%, y el arroz con ventas por 17 millones de dólares y una participación del 10%. ¿Te acuerdas que con el arroz no fue muy bien en las cuotas del Mercosur para la Unión Europea? Creo que Uruguay se llevó el 66%, acordate, de las exportaciones de arroz.
0: Sí, cosa que no pasó con la miel.
1: No, en la miel no fue mal, no fue mal. Nos robó Argentina ahí. En el buen sentido, ¿no?
0: 7:18 minutos, no me más le digo que ya se alcanza con lo de Brasil y Argentina. 7:18 minutos, el Instituto Uruguayo de Meteorología acelera la colocación de 2 radares meteorológicos que permitirían mejorar los pronósticos del tiempo.
1: En ese contexto, la presidenta del organismo, Madeleine Renom, anunció que se trabaja en el destino de una herramienta llamada advertencia pronosticada, similar a las alertas que se emiten ante inclemencias fuertes, pero con mayor anticipación, de entre 24 y 48 horas.
0: Renom concurrió ayer a la Comisión de Diputados que analiza la rendición de cuentas, explicó que se ha hecho en 2025, primer año de gestión en la nueva administración, y también que se prevé hacer de aquí en adelante, ¿no?
1: En ese contexto explicó que se avanzó para concretar la colocación de los radares meteorológicos, un antiguo anhelo de Inumet, que inició un proceso de compra en la anterior administración y se continuó en esta.
0: Sí, la presidenta del Inumet indicó que se firmó el contrato de adjudicación en mayo y que el objetivo es que se instalen el año que viene.
1: Estas son herramientas clave para la detección de tormentas y Uruguay no cuenta con ninguna de ellas hasta ahora.
0: Renom dijo que espera que estos dos radares, estén en funcionamiento en 2027.
1: Confirmó, de todas formas, que se cambió la ubicación prevista. Originalmente, los radares se instalarían en Ismael Cortinas, Flores y en Pirarajá, en La Valleja, pero finalmente estarán en Castellanos, ubicado en Canelones, y Yang, que es en Río Negro.
0: Bueno, Renom decía una cosa, ¿no? No cubren todo el país estos dos radares, reconoció, pero indicó que sí cubrirían la parte sur y el litoral oeste, es decir, la zona donde hay más población en Uruguay y también la zona por donde se da el principal ingreso de tormentas convectivas importantes, dijo, desde el este argentino. Es donde vienen, sobre todo, esos
1: algunos fenómenos extremos.
0: Fenómenos extremos.
1: Sí, ¿no? Nos queda desprovisto el litoral norte, en donde los eventos también son bastante severos, admitió. Allí se va a seguir trabajando con el formato habitual.
0: Bueno, son las 7:20 de la mañana. ¿Está aclarando o no?
1: Está aclarando, apenas, sí. Un poquito, muy poquito, ¿no? El sol, ya te digo, va a salir. Creo que 7:36 era hoy, a ver. 7:36,
0: hay que esperar un ratito.
1: Hay que esperar.
0: El Ministerio de Relaciones Exteriores y la Nunciatura Apostólica anunciarán esta mañana, 9:00 a.m, conferencia de prensa, el cronograma definitivo del Papa León XIV, que llegará a Uruguay el viernes 6 de noviembre.
1: Me espero con ansias, ¿eh? Según publica El País, si bien restan definir algunos detalles, está planificado que vuele en la mañana del 7 de noviembre a Paysandú en un avión para unas 50 personas.
0: El cronograma establece que esa misma tarde, de regreso a Montevideo, recorra la zona de Casavalle, algo que la iglesia católica local le está dando una prioridad.
1: Hay 25 instituciones católicas trabajando allí que hacen mucho y no son tan conocidas, dijo una fuente.
0: El sábado de noche se realizará una celebración en el Estadio Centenario y el domingo por la mañana, sobre las 10 de la mañana, estará en la ciudad de Florida para la celebración de la festividad de la Virgen de los 33, patrona del Uruguay.
1: A Florida irá por tierra y se descartó la posibilidad que llegó a analizarse de que se trasladara en helicóptero.
0: Informalmente, representantes del gobierno, dice el diario El País, plantearon la posibilidad de que pasara ahí, visitara el Templo de Cristo Obrero en la estación Atlántida, ahí en Canelones, una obra que es del ingeniero Eladio Dieste, inaugurada en 1960 y que, recordemos, ha sido declarada hace unos años Patrimonio Mundial de la UNESCO.
1: Bueno, sin embargo, fuentes de la iglesia explicaron que es difícil que ocurra porque el interés central del Papa en una visita tan breve es estar presente en concentraciones lo más grandes posible que para dar su mensaje, obviamente, ¿no?
0: Exactamente. Hoy 9:00 a.m, entonces se sabrá más de esta visita del Papa a Uruguay. Son las 7:22 y nos vamos a otros temas. Ayer hablábamos con el vicepresidente de la Caja de Profesionales y nos anunciaba que sobre las 2:00 p.m. que no olvidemos que se dijo acá, ¿no? De
1: exactamente.
0: Tantas cosas
1: antes
0: importantes que se dijo, que se dicen en tantos lugares, tantas cosas que se dicen, bueno, las importantes se dicen acá.
1: Es verdad. Bueno, presentó ayer entonces la Caja una nueva propuesta al Poder Ejecutivo sobre el financiamiento de la institución en una reunión que se dio a las 2:00 p.m. en la Torre Ejecutiva con el prosecretario de Presidencia, Jorge Díaz.
0: Vamos a escuchar ahora a Andrés Pérez, es el presidente de la Caja de Profesionales.
3: Trajimos una propuesta nueva para plantear a ver qué posibilidades hay de encontrar el humo blanco en toda esta situación que estamos viviendo.
4: Propuesta, si nos puede dar detalles.
3: Y está en relación, los detalles lo tiene el señor prosecretario, está en relación a lo que es realmente lo oneroso en la salud. Que lo oneroso en la salud es el IVA y las cápitas que tiene que pagar los copagos impuestos por el Ministerio de Salud Pública o que da posibilidades a las mutualistas y a los seguros de cobrar a los usuarios. Y planteamos todas las opciones que planteó la Caja antes de poner los timbres. El ingreso a nuevas profesiones, se planteó el aporte por aporte real, se planteó que pasen una cantidad de profesiones que están descansando acá en la Torre Ejecutiva a la Caja, se manejaron una cantidad de opciones y como ninguna de ellas fructificó, lo que nosotros dijimos en la comisión, en el directorio, fue lo que hicimos, poner el timbre.
4: ¿Qué le dijo Jorge Díaz respecto a esa posibilidad ahora de reevaluar esas cuestiones que hasta ahora el Poder Ejecutivo no ha considerado?
3: Que va a hablar con el presidente de la República y con los ministros respectivos.
0: Bueno, ahí hablaba el presidente de la Caja de Profesionales. Son las 7:24.
1: Bueno, habló el ministro de Economía, Gabriel Odone, advirtió que el bajo crecimiento de Uruguay y la pobreza infantil son un modelo explosivo para la convivencia.
0: Sí, el ministro vinculó directamente los resultados económicos con la cohesión social en el país, ¿no?
1: Explicó que el actual ritmo de crecimiento no permite consolidar el modelo de distribución del ingreso del país.
0: Odone calificó como injusto y un modelo explosivo el hecho de que, si bien la pobreza general ronda un 10%, el grueso de esa cifra de pobreza se concentre en niños, niñas y adolescentes.
1: Si nosotros no creamos mejores condiciones para los niños, niñas y adolescentes, nuestro modelo de convivencia es dinamita, enfatizó el ministro, señalando además que el crecimiento debe servir para revertir esta situación de vulnerabilidad.
0: Pese a las advertencias, O'Donnell destacó que Uruguay posee ventajas competitivas que deben ser aprovechadas de forma eficiente, dijo, como su ubicación geográfica estratégica y su capacidad de generar energía.
1: Sostuvo que si bien el país es fuerte en recursos naturales, no puede depender exclusivamente del influjo de los precios internacionales para crecer, sino que debe apostar a fortalecer sus capacidades internas de venta y eficiencia.
0: Bueno, nos vamos a otros temas. Atención para jubilados, para pensionistas. A partir de ayer, 4 de agosto, varios jubilados y pensionistas que cobran prestaciones del BPS verán incrementado sus partidas mensuales en un 2,5%.
1: En ese contexto, el organismo estatal confirmó cuáles serán las pasividades que tendrán ese incremento correspondiente al mes de julio de 2026.
0: La entidad pública también dio a conocer las fechas de cobro de las prestaciones que se pagan en agosto, siendo ayer la primera fecha que aparecía en el calendario del BPS para el mes corriente.
1: El incremento de los beneficios que se prevé para este octavo mes del año alcanzará a las personas que cobran las jubilaciones y pensiones mínimas de BPS como único ingreso, incluyendo la caja militar y también la policial, lo que representa alrededor de 120.000 pasivos en el país.
0: Dato ahí, Santi, es que con este 2,5% para esas jubilaciones, la jubilaciones y pensiones mínimas pasan a ser de 21.887 pesos.
1: Además, la presidenta del BPS, Jimena Pardo, confirmó en julio que el aumento de las pasividades no es descontable, sino adicional, por lo que no se va a reintegrar en ningún aumento futuro.
0: Bueno, Pardo se refería también, escúchenla, a algunos cambios que va a haber para los préstamos para jubilados y pensionistas, donde van a bajar las tasas, básicamente, la escuchamos.
5: Bueno, el balance podríamos decir que en cierta medida es positivo porque todas las personas van a tener su
6: respuesta. No solo tenemos una rebaja generalizada de las tasas, sino también buenas noticias en términos de nuevas líneas de préstamo. Entonces, empezando en general y ahora a partir del 1 de agosto ya está vigente una rebaja generalizada de tasas que entre los plazos de 6 a 12 meses es de 2,25 puntos porcentuales y entre 18 y 24 meses es de 2,75 puntos porcentuales, una rebaja significativa. Luego vamos a tener a partir del 1 de noviembre abierta una línea nueva de préstamo que va a estar abierta por un plan piloto de 90 días y luego en función de la demanda que tenga podrá extenderse para los jubilados y pensionistas de las pasividades mínimas, los que acaban de cobrar o están cobrando en estos días el aumento adicional. Esta es una línea nueva. Esta línea en particular va a tener una tasa de interés 5 puntos porcentuales menos que los préstamos generales. Y luego, el pedido mayor, digamos, que había hecho NASPU tiene que ver con un abaratamiento importante de lo que son los préstamos para prótesis dentales, audífonos, órtesis y prótesis, que pasa la tasa de un 19,5 al 12%, y esto impacta en el costo del préstamo disminuirlo entre un 35 y un 37%. Para que se hagan una idea, nosotros de este tipo de préstamos tenemos unos 630 por mes, por lo cual va a haber bastantes beneficiarios de estos préstamos.
0: Bueno, son las 7:28 minutos. Atención, porque Fábricas Nacionales de Cerveza emitió un comunicado ayer de tarde en el que afirma que el sindicato incumplió con la cláusula de paz y que por ello tomaron acciones.
1: La compañía afirma que el pasado sábado se deberían haber retomado las actividades en Montevideo, pero que la organización mantuvo su paro incumpliendo la cláusula de paz de 45 días vigente por el Consejo de Salario.
0: Ante esta situación, Fábricas Nacionales denunció ante el Ministerio de Trabajo los incumplimientos del sindicato y solicitaron la instancia tripartita entre la cartera, la compañía y la organización sindical, con el objetivo, aseguran, de que el Ministerio interceda y levante el conflicto.
1: Aún así, el sindicato resolvió continuar con el paro de actividades hasta el viernes, es decir, continuarán incumpliendo lo vigente por Consejo de Salario, a pesar de la denuncia de la empresa y de la reunión mantenida ayer con representantes del gobierno, agregó.
0: Sí, desde la Fábrica Nacional de Cerveza, dice el comunicado, instamos a que el Ministerio de Trabajo interceda para que el sindicato levante las medidas y se retome la actividad.
1: Bueno, una noticia que surgió sobre el mediodía de ayer, desalojaron a varias familias que ocupaban un edificio en Ciudad Vieja, luego de un reclamo judicial presentado por los propietarios del lugar.
0: Sí, un desalojo que fue supervisado y hubo vigilancia hasta la tarde allí de agentes policiales, ¿no?
1: Claro, el edificio se ubica en la calle 25 de Mayo y 33.
0: Entre los desalojados hay muchos ciudadanos uruguayos, dominicanos, cubanos, vivían allí al menos 15 familias, muchos niños también, según los vecinos, en una construcción de 5 plantas que tiene varios apartamentos.
1: El Ministerio de Desarrollo Social realizó un relevamiento de las familias que necesitan asistencia. Al lugar concurrió el director nacional de Protección Social, Daniel Gerhardt.
5: Bueno, el balance podríamos decir que en cierta medida es positivo porque todas las personas van a tener su respuesta. En algunos casos, para los casos de mujeres con niños y niñas a cargo, estamos abriendo hoy una casa específica para recibir a estos núcleos y también sus pertenencias. Atrás tenemos la camioneta con justo este caso. Otras mujeres, algunas también gestando, van a ir a vales habitacionales. Otras personas que estaban solas, sin gurises a cargo, sin muchas pertenencias, han ido a centros, a refugios 24 horas, ustedes saben que tenemos el sistema en 24 horas, y hay personas que lo que necesitaron es un apoyo logístico para la mudanza, bueno, también fuimos prestando ese servicio. Estamos facilitando para que todas las personas se lleven todo lo que desean, lo que necesitan, bueno, con alojamiento y con la parte más operativa.
7: ¿Y aquellas personas que no tienen dónde dejar estas cosas, desde el MIDE se va a dar alguna solución al respecto?
5: También estamos, sí, facilitando poder dejar temporalmente algunas pertenencias, pero por ahora no ha sido eso muy solicitado. La mayoría de las personas tienen trabajo, la mayoría de las familias las conocíamos. Nosotros a poquitas cuadras de acá tenemos el centro de referencia de migrantes. Algunas de estas personas vienen de ese colectivo, ya teníamos también un trabajo previo. Son trabajadoras y trabajadores que, bueno, que no han podido costear alquileres y que tenían acá su respuesta de emergencia habitacional.
0: 7:31 minutos. Vamos ahora a información del Tribunal de Ética Médica del Colegio Médico del Uruguay, que volvió a rechazar ayer la denuncia contra la ministra de Salud Pública, Cristina Lustenberg.
1: La demanda fue presentada por Rosario Barrera, madre de la pediatra Soledad Barrera, que falleció tras una mala praxis durante una operación de una mutualista.
0: Barrera fue intervenida el 26 de octubre del año 2023, falleció en agosto del 2024. La operación de vesícula a la que se sometió se realizó en la mutualista SMI y en ella intervino la anestesista Inés Miralles.
1: La profesional fue condenada a 24 meses de libertad a prueba e inhabilitada por 5 años para el ejercicio médico.
0: No obstante, Lustenberg rebajó esa sanción a 3 años, de los 5 a 3 años. Esto provocó la renuncia de la mayoría de los miembros de la Comisión Honoraria de Salud Pública y el pedido de renuncia a la ministra por parte de exministros blancos, por ejemplo, y también por Federico Casareto, diputado, y José Luis Adjian, ex subsecretario, ¿no?
1: Es verdad. Ahora, según informa Búsqueda, el Tribunal de Ética del Colegio Médico desestimó una denuncia contra Lustenberg por ese caso.
0: El organismo señaló que para entender en el caso deben identificarse cuáles fueron los apartamientos deontológicos en que incurrió Lustenberg, que le es ajeno lo que atañe a la vida administrativa, y que la denuncia debe tener una narración clara y precisa de los hechos que piden ser analizados.
1: Esta denuncia de Barrera se suma a la que presentó en mayo, que había sido rechazada por no seguir los mecanismos formales y burocráticos correspondientes.
0: 7:32, el canciller Mario Lubetkin recibió ayer las cartas figuradas, se llama así, no son figuritas, no le llevó figuritas del mundial.
1: No. A ver, explica bien porque no se entiende.
0: De Binoy George.
1: ¿Quién es?
0: Binoy.
1: ¿Quién es?
0: Sido designado como el primer embajador residente de la República de la India en el Uruguay.
1: El hecho fue comunicado por el Ministerio de Relaciones Exteriores vía redes sociales.
0: En el país funciona el consulado de India desde abril de 2025 y en la región la embajada de India está en Argentina.
1: Este acto formaliza la apertura de la representación diplomática permanente, consolidando el marco de las relaciones exteriores entre ambos estados.
0: Según el Ministerio, la apertura de esta embajada en Montevideo demuestra los vínculos de amistad entre ambos países y el potencial para seguir profundizando, diversificando la relación bilateral.
1: Por su parte, la Embajada de India compartió en redes sociales que durante el encuentro con el canciller Mario Lubetkin se abordaron temáticas orientadas al fortalecimiento de las relaciones entre la India y Uruguay y también sobre preparativos para la próxima cumbre de los BRICS en la India, en la que se prevé la participación del canciller de Uruguay en representación del presidente de la República. Pero ya abrió entonces la embajada, ya tenemos está ahí.
0: Se está cerrando el acuerdo para que se instale en los próximos meses la embajada de India aquí en Uruguay.
1: Bueno, un país que es el más poblado del mundo.
0: Exactamente, no es poca cosa.
1: No es poca cosa, exacto.
0: El Poder Ejecutivo propuso exonerar de IVA a los materiales de construcción destinados a cooperativas de vivienda, esto en el marco de la discusión por la rendición de cuentas.
1: Sí, la medida fue presentada por la ministra de Vivienda y Ordenamiento Territorial, Tamara Paseiro, durante su comparecencia ante la Comisión de Presupuesto integrada con Hacienda de la Cámara de Representantes.
0: En su exposición, la jerarca presentó los resultados alcanzados durante el año pasado en la implementación del Plan Quinquenal de Vivienda, destacó la exoneración del IVA para los materiales de la construcción, que tiene como objetivo, dijo, reducir los costos de las obras ejecutadas por las cooperativas.
1: Paseiro señaló que la iniciativa es uno de los artículos de las novedades de esta rendición de cuentas y afirmó que se trata de un planteo histórico del cooperativismo. Además, aclaró que la exoneración alcanzará todas las cooperativas de vivienda.
0: La ministra indicó que surgieron consultas sobre el alcance de esta medida y precisó que esto abarca a todas las cooperativas, al tiempo que sostuvo que el planteo fue incorporado por el Poder Ejecutivo en el proyecto que fue remitido al Parlamento, que ya te digo, sigue con una negociación y una expectativa sobre si Cabildo Abierto da o no da los votos para la rendición de cuentas.
1: Ese es el tema, ¿no?
0: Pero sobre todo porque el jueves, O sea, mañana.
1: Mañana,
0: va a haber una reunión entre Manini Ríos y el presidente Orsi, donde Manini Ríos va a llevar una serie de
1: sí, son seis puntos, planteos, ¿no? Que ya presentó a nivel de prensa.
0: Y que, por lo que ha trascendido, el gobierno no le llevaría alguno de esos puntos.
1: Y bueno, es que algunos son difíciles de llevar,
0: este,
1: ¿no?
0: Y si pasa eso, hay que ver si Cabildo Abierto da los votos. Pero por otro lado, hay una versión de gente que cubre el Parlamento que dice que Perrone y Pérez Bonavita, que es la otra diputada, no estarían alineados o no se alinearían con Manini Ríos y podrían llegar a votar por fuera de lo que diga Manini Ríos. O sea que eso habla de también que pueda pasar dentro del Cabildo Abierto.
1: Sí, ¿no? Y también se escuchó la versión de algunos legisladores del Frente Amplio hablando de que algunos legisladores del Partido Nacional y también del Partido Colorado han dado señales como que no están tan de acuerdo de no votar absolutamente nada, que fue lo que anunció la coalición republicana, ¿te acordás?
0: Sí.
1: Tres días después de que se presentase.
0: Parece haber consenso en que no van a votarlo en general.
1: En general, bueno.
0: En general no, y si no votas en general...
1: No puede votar
0: no
1: nada.
0: Se abre.
1: Está esa versión también. Veremos qué es lo que ocurre. Hay mucha tela para cortar en este tema,
0: sin duda. ¿No? Nunca ha dicho eso.
1: Es la primera vez.
0: Los felicito.
1: Bueno, seguimos.
0: 36 minutos.
1: Con el ámbito parlamentario.
0: Siga nomás.
1: Porque el Partido Colorado.
0: Es un sastre de la noticia.
1: Resolvió convocar al ministro de Ambiente, Edgardo Ortuño, a la Comisión de Ambiente por el decreto que excluye de la categoría de área protegida a los bañados de Carrasco.
0: Bueno, ahí hay todo un lío, ¿no? La diputada Eliane Castro cuestionó la decisión y afirmó que en esa zona se proyecta un emprendimiento inmobiliario que pretende construir un barrio privado.
1: El objetivo de la convocatoria es que el ministro explique el fundamento técnico de esta decisión, además evalúa una interpelación.
0: Castro dijo en rueda de prensa que hay preocupación por la aprobación de un decreto que declara de interés de protección ambiental los humedales y la exclusión justamente de los bañados de Carrasco.
1: Es un ecosistema que siempre se priorizó su protección. En esta instancia, cuando se aprobó el decreto para cumplir con una reglamentación pendiente, es que se excluye a este bañado, aseveró Castro.
0: La legisladora colorada señaló que no se entiende el fundamento técnico para esta exclusión cuando la incorporación sí estaba debidamente fundada.
1: Son humedales muy importantes porque se encuentran en la zona metropolitana, está demostrado a nivel científico y hay experiencia sobre todo este tipo de ecosistemas y cómo una vez que se deterioran hay falta de capacidad para poder reconstruirlo, añadió Castro.
0: Hay un gran debate, ¿no?, que se está armando con este proyecto. El proyecto ha generado polémica con los vecinos, parte de la academia, incluso en la propia interna del partido del gobierno,
1: sí, claro,
0: dentro del Frente Amplio, ¿no?
1: Como pasa habitualmente con los temas ambientales, son medios transversales a nivel político, ¿no?
0: Es un megaproyecto, Santiago, 228 hectáreas que incluirían un nuevo barrio al lado de los bañados de Carrasco, el último gran pulmón verde, se dice, en el norte de noreste de Montevideo y en el límite además con Canelones.
1: Según informó ¿Qué pasa del país?, el suplemento ¿Qué pasa del país?, incluye un parque lineal abierto al público, este proyecto, un centro cívico, áreas comerciales y 3.000 viviendas en una zona de alto valor ambiental que sus impulsores dicen que mantendrán y mejorarán.
0: Bueno, esto es lo que ponen en duda las organizaciones, ¿no? Todo al lado de estos bañados que, según publicó el semanario Brecha, han sido quitados por el Ministerio de Ambiente de la lista de humedales de importancia ambiental.
1: Sin embargo, el ministro Edgardo Ortuño dijo a El País que la cartera decidió darse más tiempo para estudiar el tema en un grupo de trabajo y que eso no supone ni supuso la decisión de excluir los bañados de Carrasco de medidas de protección. De hecho, Ortuño adelantó que habrá medidas de protección establecidas por decreto.
0: Hoy creo que Ortuño a comisión por el tema de rendición de cuentas y ahí seguramente
1: le van a preguntar por este tema, ¿no?
0: Sobre esto. Y vamos a ir cerrando con una noticia que ha sacudido, ¿no?, que genera preocupación. El músico y cantautor Rubén Rada fue hospitalizado en estas últimas horas, se encuentra internado y está bajo tratamiento, ¿no? El artista padece de una neumonía bilateral, situación que ameritó su ingreso a un centro asistencial. El artista ya había sido hospitalizado en 2015, allí se había hecho una angioplastia coronaria. 2017 pasó por una hospitalización por un pico de presión. Rada tiene 83 años, pero se encuentra plenamente activo. Hace apenas días nada más lanzó un proyecto que se llama ¿Quién va a cantar? Es un nuevo ciclo de encuentros musicales que está en YouTube. Asimismo, el artista se encuentra preparando un reencuentro del grupo Totem, la banda emblemática, surgida a comienzos de los 70 por iniciativa de Rada, tras su paso por el proyecto de El Quinto, donde integró el movimiento del Candombe Beat junto a, por ejemplo, Eduardo Mateo y al guitarrista Eduardo Uceta. La banda reunida tiene previsto dos recitales en octubre en Sala Zitarrosa, o sea que le deseamos lo mejor desde acá, que se levante, que salga adelante Nelo Rubén Rada, porque tiene mucho para dar todavía a esos 83 años.
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0: Las temperaturas. ¿De qué estamos hablando? Bueno, el Sindicato Único de la Construcción, lo leíamos recién en nuestros titulares, anunció que se alcanzó un preacuerdo de convenio colectivo que estaba en negociación desde hace un buen tiempo, incluso en momentos de complicados, duros, de movilización, de discusión. Según ese comunicado, entre otras cosas, se alcanzó un acuerdo que tiene que ver con lo salarial, 5,17% de aumento retroactivo a abril del 2026. Además, una reducción, y ahí aparece uno de los elementos que seguramente puedan calificarse de históricos, de un avance importante dentro de un sector, que es ir a esas 40 horas semanales de trabajo, o sea, bajar la jornada laboral.
1: Son 4 horas que se bajarían,
0: ahí está,
1: ¿no?
0: Hacia el 2030. Y hoy estamos recibiendo con mucho gusto al presidente de la Central Sindical del Zunca, a Richard Ferreira, que nos acompaña en esta mañana aquí en el estudio. ¿Cómo estás, Richard? Bienvenido.
23: Muchas gracias, buenos días.
0: ¿Sos levantarte temprano o no sos levantarte temprano?
23: No,
0: sos
23: levantarte temprano.
1: Cuando le dije el horario, enseguida me dijo, sí, voy. Yo dije, bueno, sé que se levanta temprano.
23: Sí, porque aparte de estos momentos, siempre nosotros tenemos una práctica de estar en las obras. Y siempre la primera hora de la asamblea son las 7 de la mañana.
0: Claro, nosotros cuando nos venimos para la radio nos cruzamos con muchos obreros que vienen y vemos algunos parados ya fuera de algunas obras acá.
1: Esperando para empezar a laburar.
23: Sí, tenemos, bueno, por tema del clima, del tiempo, muchas obras entran 7:30, pero la hora de entrada es a las 7.
0: Claro. Además, es impresionante acá en esta zona del cordón, sobre todo acá hacia el Parque Rodó también, la cantidad de edificios que están en proceso y muchos que están por empezar, además, ¿no?
23: Sí,
0: un boom ahí de construcción, ¿no?
23: De hecho, gran parte de la actividad en la industria hoy se explica por el lado de la promoción privada de viviendas. Y es notorio de que esa inversión se ha concentrado mucho en el sur de Montevideo, particularmente en esta zona, ¿no? Después, bueno, a ver, hay toda una movida ahora para el resto del país, pero ya hace varios años que hay mucha actividad y mucha inversión en el sur de Montevideo.
0: Richard, antes de arrancar con lo que es el convenio y lo que se alcanzó y lo que se sigue, bueno, ahora afinando en estas últimas horas, en algún momento ustedes, no recuerdo si fue el año pasado o el anterior, que ponían como cierta preocupación de qué iba a pasar con el área de con la industria de la construcción, si no se iba a frenar, si no se iban a perder puestos de trabajo. Había como una expectativa ahí. ¿Qué pasó? ¿Qué ha pasado en este último tiempo?
23: Siempre hay expectativa. Nosotros tenemos una particularidad de que los tiempos de la construcción son cíclicos. Tienen altos y tienen bajos, o tienen periodo, ¿verdad?, de estabilidad. Y hace unos años hubo un pico alto de actividad a partir de algunos proyectos de inversión privada.
0: Los grandes proyectos, las plantas de celulosa.
23: Exacto, Ferrocarril Central. Y eso motivó un pico alto de actividad en la industria de la construcción. Una vez finalizados estos proyectos, obviamente que se vuelve, por decirlo de alguna forma, a la normalidad, pero cierto es de que la industria se ha mantenido en cuanto a nivel de empleo por encima de la media histórica. Hoy estamos en 55, 56 mil trabajadores más o menos directos en la industria, según el BPS.
0: Hay otro cálculo que habla de 80 mil por ahí, porque le agregan, no sé cómo es el cálculo.
23: Claro,
0: que se hace.
23: Claro, lo que se le agrega, yo cuando digo de trabajadores directos, yo digo trabajadores de obra. Claro. Pero después tenés todos los más sectores que son parte de la construcción, que puede ser rama de peaje, cerámica, bueno, extractiva, hormigón. Entonces, en ese sentido, ¿verdad?, cuando hablamos del complejo construcción, toda la industria, estamos hablando de 80, 90 mil personas. Uh-huh.
0: Uh-huh. Ahí está. Hablemos un poquito, Santi, si te parece.
1: Sí, que lo tenemos acá, mirá.
0: Está como loco, Richard.
1: Sí,
0: se consiguió el convenio y anda todo el día con el convenio para arriba.
1: Se lo pedí a Richard ayer para imprimirlo y tenerlo durante la nota y leerlo, obviamente, antes, porque en realidad se está haciendo mucho hincapié en el tema de la reducción de la jornada laboral, que está bien, porque es algo histórico, pero también tiene otras cosas que son muy interesantes también y nos gustaría pelotear un poco contigo sobre esos temas. Primero te quería preguntar un poco. Lo decía Pepe, ¿no? La negociación fue bastante, bastante dura. Hubo momentos en los que justamente se habló de eso, salió a la luz. ¿Cómo fue exactamente esa negociación y cuál fue el clic como para llegar a este acuerdo tan importante que se anunció en las últimas horas?
23: Sí, siempre hay un dato que no es algo nuevo, que cada vez que estamos en estas instancias hay una situación de tensión y de confrontación, porque de hecho se expresan diferentes intereses en la mesa de negociación, los consejos de salario, algo que es natural. Pero en esta ronda de consejo de salario hubieron algunos otros componentes que también formaron parte de la negociación, que tiene que ver con una postura de las gremiales empresariales en su conjunto, de las grandes gremiales empresariales, de la Confederación de Empresas, donde ubicaron hace pocos meses una queja en la OIT, donde ubicaron a Uruguay en la lista chica, a partir de que ellos entienden de que hay que hacer cambios en la negociación colectiva, en el tripartismo, y que eso sin duda tuvo algunas consecuencias o repercusiones en la mesa nuestra de negociación. De hecho, la primera reunión que tuvimos de este ámbito fue el 6 de mayo pasado, y ahí se expresaba por parte de la delegación empresarial una propuesta que tenía que ver con una ley que se aprobó en el gobierno pasado que eliminaba la ultraactividad. ¿Qué se planteó el 6 de mayo? Bueno, que en definitiva la ley estaba vigente, nadie discute eso, y se pretendía en aquel momento que esta negociación partiera de cero, en el sentido de que...
0: ¿A qué le llaman la ultraactividad?
23: La ultraactividad es lo que se determina cada vez que finaliza un convenio colectivo. Lo que determina la desaparición de la ultraactividad es que todos los beneficios anteriores
1: caen.
23: Y que tenés que volver a discutir y a negociar y acordar como prácticamente de cero. Esto pasó en el 23, en el convenio colectivo, logramos firmar un acta con el sector empresarial, y eso significó de que la negociación de cara a aquel convenio colectivo asegurara que mientras durara no se tocaba ningún beneficio. Bueno, arrancamos el 6 de mayo sobre esta propuesta, que se pretendía que todos esos beneficios desaparecieran y que fueran parte de la negociación. Y esto motivó, por parte del sindicato, una serie de movilizaciones que no tenían en principio que ver con la negociación directamente o la nueva plataforma, sino que tenía que ver con la defensa de esos beneficios que ya teníamos acordados. Pero de hecho, arrancamos una negociación en un contexto que no era de todo favorable, en el sentido de que se pretendió, después se desistió, pero se pretendió generar una condición de negociación a partir de piso cero. A partir de que pudimos solucionar eso, es que pusimos sobre la mesa una plataforma que tenía que ver con una construcción del sindicato que arrancó desde antes del Congreso en febrero. Una plataforma que fue madurando y a partir del aporte de cientos de trabajadores o miles en cada centro de trabajo. Que hay un primer punto de inflexión en el Congreso, donde se elabora y se refine un programa del sindicato votado por unanimidad, y después de las elecciones de nuestro sindicato, ¿verdad?, se termina de conformar esa plataforma, que ubicaba como primer punto el tema de abrir una discusión sobre la base de los lineamientos salariales, y que pretendíamos en aquel momento, hoy se concreta, de ir a una negociación colectiva, no sobre la base de solamente de la mantención del salario, sino que pretendíamos una fórmula salarial de crecimiento del salario real. Después, en aquellos momentos no sabíamos cuánto íbamos a poder crecer, pero pretendíamos eso. Y después también, que surge del programa del sindicato en el Congreso, ir por la segunda parte de la reducción del tiempo de trabajo. Nosotros en el 2008, en aquella negociación colectiva, avanzábamos de ir de 48 horas semanales que trabajábamos hasta ese momento, de pasar a 44 horas semanales.
1: ¿Eso fue en 2008?
23: Eso fue en el 2008. Sirvió mucho el ejemplo ese.
1: ¿Fue gradual también en aquel momento?
23: Sí, se dio en menos tiempos que ahora. Ajá. ¿Verdad? Estábamos en otro momento de la industria, obviamente que habían otros componentes, había un nivel de actividad diferente, el país venía creciendo en términos económicos, por lo tanto el escenario en aquel momento era diferente, más alentador, y en aquel momento se dio en menos tiempos y se dio dentro del convenio colectivo, ¿verdad?, que fue de 36 meses en aquel momento. Pero yo me quería referir, porque en definitiva se dijo en aquel momento y se dijo ahora, de que si los trabajadores seguíamos insistiendo con la reducción del tiempo de trabajo, lo que se iba a provocar era una crisis en la industria de la construcción. Si ustedes van a los archivos de aquellos momentos, se van a encontrar que hay muchas opiniones de hoy que se repiten, son similares a aquellas, donde se auguraba una catástrofe, ¿verdad?, que la industria se iba a caer a pedazos, donde los inversores se iban a ir. 18 años después de aquel momento, ¿verdad?, nada.

0: que no siempre se maneja, que tiene que ver con los cambios tecnológicos, que tiene que ver con las nuevas tecnologías en la industria de la conducción.
1: De se hecho, ha acelerado muchísimo, perdón que no, que sí. me meta ahí y como desconocedor absoluto, ¿no? De lo que es el trabajo que ustedes hacen en cuanto a la proyección y construcción de un edificio, por ejemplo, pero los tiempos en los que hoy se levanta un edificio, claramente para la vista de todos nosotros, a veces impresiona, ¿no? Como en tan corto tiempo pueden levantarse edificios enormes. Eso es un poco esa aparición que vos decís de las nuevas formas de trabajar, las nuevas tecnologías y demás, ¿no?
0: Exacto. A ver, los que tenemos algunos años en la industria, que venimos de otras épocas, obras que se hacían en 2 años y con 50 trabajadores, hoy se hacen en 1 año y con 25 trabajadores. Los ritmos de trabajo han aumentado. Y esto no quiere decir que el trabajador, la trabajadora ande corriendo, sino que la propia tecnología, ¿no?, ha aumentado los ritmos y esto ha ido a favor, ¿no?, de los trabajadores, en el sentido que hay menos esfuerzo físico, pero ha ido también a favor del sector empresarial, porque de hecho se reducen los tiempos de trabajo, menos jornales, menos aporte a la seguridad social, y termino la obra en menos tiempo y por lo tanto la puedo poner en el mercado. Entonces, en este sentido, a nosotros nos parece de que en definitiva habían elementos, razones, posibilidades para poder trabajar en esa dirección, a pesar de las opiniones que se estaban expresando dentro de la industria de la construcción y fuera de la industria de la construcción. Porque, de hecho, se opinó mucho, ¿no?, de la propuesta del Zunca en función de que era poco menos que una propuesta que no iba a tener resultado que todos esperábamos o que iba a tener una consecuencia negativa para la industria de la construcción. Nosotros consideramos que no. De que haber avanzado en esta dirección no solamente favorece a los trabajadores, que de hecho los favorece. Porque cuando nosotros argumentamos y discutíamos y negociamos y acordamos, preacordamos ahora, no tiene solamente un sentido económico esta propuesta, que tiene una repercusión económica sin duda, pero sino fundamentalmente en mejorar las condiciones de trabajo. Hay datos, ¿verdad?, de cuáles son las consecuencias para la salud después que un trabajador trabaja 25 o 30.
1: Hay un desgaste físico muy fuerte.
0: Hay un desgaste físico muy fuerte, ¿no? Porque eso, la industria es lo que es. Si es verano porque es verano, si es invierno porque es invierno. Hay un desgaste físico, hay un envejecimiento precoz, hay lesiones que se van dando o problemas de salud que se van dando producto de la industria que trabajamos y que por lo tanto tenemos que atenderlo. Y si uno considera que en definitiva hasta la cátedra, los entendidos, la universidad dice, ¿verdad?, y las experiencias en el mundo hablan, ¿verdad?, de la necesidad de avanzar sobre mayores tiempos de descanso, mayores tiempos de esparcimiento, mayores contactos, tiempos de contacto, y eso va a favor no solamente de mejorar las condiciones de trabajo, sino que también va a favor de que, en definitiva, los rendimientos también mejoran.
1: Que la persona se sienta mejor, que tenga más
0: porque también está demostrado que los rendimientos mejoran. O sea, no es un dato nuestro, es un dato de las gremiales empresariales, donde con el horario que tenemos hoy, ¿verdad?, ya está estipulado que hay, por lo menos según algunas gremiales empresariales, que hay 1 hora en el día que deja de ser productiva.
2: Porque ustedes trabajan actualmente de lunes a jueves 9 horas y los viernes 8, es así, ¿verdad?
0: Seguro. En ese horario, que es el que está acordado, es que completamos las 44 horas semanales.
2: Sí, generalmente es así y ahora gradualmente se va a ir restando 1 hora por día hasta 2030. Exacto. Hasta llegar a los 40.
0: Sí.
2: ¿Y cómo quedaría, digamos, el horario en 2030? Para que la gente se haga una idea con esos 40, con esa reducción de 4 horas y esas 40 horas semanales.
0: A partir del 2027 se empieza a reducir 1 hora.
2: Sí.
0: Que se puede dar los días viernes, aplicar esa hora el día viernes, o se puede dar a partir del día jueves progresivamente hasta el lunes. Entonces ahí hay un primer resultado en el 30, que son 8 horas de lunes a viernes.
1: ¿Tiene que ser 1 hora directamente o puede ser de repente media hora y media hora? O...
0: No, lo que acordamos en este sentido, a ver, nuestra pretensión es de que la reducción fuera en menos tiempo. Lo que llegamos a acordar, ¿verdad? Porque es eso, ¿no? O sea,
2: Tenés que negociar.
0: Entonces, siempre hay concepciones de un lado y del otro. En este caso, lo que está acordado, hay dos formas de ir reduciendo. O solamente de los viernes, o ir de 1 hora de jueves.

0: jueves, una hora el miércoles, el martes y el lunes. Y ahí, al final, en el 30, llegamos, ¿verdad?, a 8 horas de lunes a viernes.
1: Sí.
0: O se puede dar, ¿verdad?, de que al final del convenio colectivo y llegando a las 40 horas se pueda implementar otra forma de organización del horario, que pueda ser una semana 44 horas, una segunda semana 36 horas, y que en definitiva eso permitiría tener un día más de descanso, en este caso podría ser el viernes, un día más de descanso.
1: O sea que después de la segunda, el viernes de la segunda semana, ese día no se laburaría.
0: No se laburaría. Ajá. ¿Verdad? Y completaríamos ahí.
1: Esa está buena.
0: Sí, sí. Yo me quedo con esa, pero no era solamente voluntad, no es mía.
1: ¿Y eso se negocia con la empresa? O sea, esas dos opciones, digamos.
0: Las dos opciones quedan escritas en el convenio, ¿verdad?
1: Entonces, y la empresa hace lo que quiere, digamos.
0: Después ahí es una opción u otra, ¿verdad? O es 8 horas de lunes a viernes, o de lo contrario, una semana de 44 y una semana de 36. Después, obviamente, de que dentro de esas dos opciones, ¿verdad?, en los centros de trabajo, ¿verdad?, se busca la mejor opción, porque en definitiva...
2: Ahora, ¿tiene que ser para toda la plantilla o puede, de repente, la mitad de la plantilla de una obra hacer una variante y la otra mitad para que te...
0: Es una u otra para todos, ¿verdad? Entonces, la empresa X, ¿verdad?, tiene una plantilla determinada y se determina ahí una opción u otra.
2: O la otra.
0: Pero es para el conjunto de los trabajadores o las trabajadoras. En este caso, yo tengo la impresión que una vez que se llegue a las 40 horas, ¿verdad?, también va a haber un acuerdo con el sector empresarial de optar por la semana de 44 y la semana de 36, ¿verdad? Uh-huh. Tengo esa impresión, porque en definitiva nosotros tenemos una particularidad en la industria donde, más allá del esfuerzo físico, tenemos un sector de trabajadores de que sufre de desarraigo. Vive en Montevideo y va a trabajar a Tacuarembó, a Bella Unión, a donde esté el trabajo. Y eso significa muchas veces de que el trabajador pase 15 días, 20 días...
1: Sin ir a su pago.
0: A su casa, a su domicilio, con su familia. Y esta opción, ¿verdad?, va en esa dirección de atender esas particularidades.
1: Que tenga un fin de semana largo como para poder...
0: Que tengas un fin de semana largo, ¿verdad?, con mayor tiempo de descanso y obviamente con tu familia, con tu gurís.
1: En el aspecto salarial, ¿qué es lo que destacarías? El acuerdo refleja, digamos, correctivos o ajustes en el mes de abril cada año. ¿Cómo fue que se generó, digamos, ese acuerdo y cuántos serían los ajustes? ¿Cómo se trabaja con el tema de la inflación? Que últimamente en Uruguay es bastante predecible, pero a 2030 uno nunca sabe qué es lo que puede pasar.
0: Sí, nosotros ahí nos basamos sobre las proyecciones que hace Economía, donde estuvimos reuniones con Economía previo al acuerdo. Y que en definitiva nosotros ahí lo que planteábamos en esa intención de superar los lineamientos salariales era ver cuál de las dos opciones era la mejor para los intereses de uno y de otro, porque los lineamientos plantean convenios colectivos a 2 años, ¿no?, o en este caso en las consultas que hicimos con Economía estaba la posibilidad de superar ese periodo de convenio e ir a un convenio a más largo plazo. Si uno mira la historia de los convenios nuestros, en la mayoría han sido de 36 meses. Entonces, nos imaginábamos una negociación donde pudiéramos superar los lineamientos salariales sobre la base de lo que estaba planteado, sobre la base del IPC real, ¿no?, en cuanto al costo de vida. Y en este sentido, en la medida que fuimos avanzando sobre el contenido del convenio, porque la duración del convenio, para nuestro entender, es en función del contenido. Uh-huh. O sea, nosotros en el transcurso valorábamos un convenio corto o un convenio a largo plazo, ¿verdad? Que en principio, tengo que ser sincero, nos imaginamos como plazo máximo un convenio de 4 años. Después, obviamente, producto de que el avance, producto que se concretaba la reducción de la jornada, no concedimos o aceptamos un convenio a 60 meses como está establecido en el acuerdo. Pero en el aspecto salarial, nosotros vamos a tener, ¿verdad?, un primer ajuste retroactivo al primero de abril del 26, donde ya está acordada la forma del pago de la retroactividad, donde vamos a tener un segundo ajuste en el 27, pero se ubican ahí algunos correctivos en función del comportamiento. Uh-huh.
2: La idea es ir por la inflación o mejorar un poquito el salario real.
0: No, la idea, a ver, la fórmula salarial comprende, ¿verdad?, ajustes sobre el IPC, y después hay un porcentaje, hay un crecimiento que se da por el lado de la reducción de la jornada, ¿verdad? Uh-huh. Por eso tiene un efecto. La reducción de la jornada, la hora se va a dar en forma diferencial al ajuste anual. Los ajustes anuales ya están estipulados que sean todos los primeros, en este caso primero de abril del 26, primero de abril del 27 y así.
1: Sucesivamente, sí. Uh-huh.
0: Sucesivamente. Y en el correr de ese año, por ejemplo, la primera hora de reducción se va a dar en agosto del 27, ¿no? Y eso tiene una repercusión también que nosotros lo valoramos por el lado del crecimiento del salario real. Porque nosotros lo dijimos desde un principio. Nosotros, a ver, saludábamos las pautas salariales o los lineamientos, pero también fuimos críticos, porque entendíamos de que no alcanzaba, por lo menos de la perspectiva de los trabajadores de la construcción, no alcanzaba con lineamientos que aseguraran la no pérdida solamente. Que no es poca cosa, ¿no? No estamos minimizando el esfuerzo en cuanto al tema del salario y que se asegure la no pérdida en comparación con el costo de vida. Pero pretendíamos en esta negociación, a partir de que ese fuera el piso, que ese fuera el punto de partida. Claro. Uh-huh. Se da, a partir de la reducción de la jornada, la posibilidad de que a lo largo del convenio y al fin del mismo, nosotros tengamos un crecimiento.
2: Pero no es tanto por dinero que, digamos, constantizonante, sino por la reducción de la carga laboral, digamos.
0: Sí, porque cuando empezás el año que viene, empezamos a trabajar 43 horas, ¿verdad? Y teniendo un salario como si trabajaras 44, eso tiene un impacto, ¿no? Obviamente.
2: A ver, Richard,
1: pero nunca van a perder, o sea, nunca vas a perder salario en relación a la inflación, digamos, salario real no se va a perder.
0: No.
1: Capaz que no ganás en dinero absoluto, no ganás más por el producto de la reducción, pero no vas a perder.
0: No, perder, eso no va a pasar, salvo que venga una debacle en el país que nadie quiere.
1: Sí.
0: Pero en términos reales y en función de las proyecciones, ¿verdad?, no va a haber pérdida de salario. Uh-huh. Pero en función de que se empiece a aplicar la reducción del tiempo de trabajo, lo que sí queda claro es que va a haber crecimiento. Uh-huh. Yo, para ponerle un ejemplo, la primera hora significaría en el entorno del 2% de crecimiento, ¿verdad? Entonces, esto se va a estar dando en forma diferencial. El año que viene va a haber un 5,17, uh-huh, ¿verdad? En abril. Y en agosto va a haber, ¿verdad?, un nuevo ajuste producto de esa hora menos, ¿verdad?, que va a andar en torno de los, uh-huh, dos puntos y algo.
2: Uh-huh. Richard, con respecto a este nuevo sistema al que se va intentando bajar la jornada laboral que tendría, bueno, esa meta del 2030, ¿qué pasa con las horas extra? ¿Qué pasa con las empresas que de repente dicen, no, yo necesito acelerar porque tenemos que entregar en otros tiempos? ¿Cómo va a jugar ese componente ahí?
0: Bueno, yo primero te voy a dar una opinión personal. Uh-huh. Por eso es que peleamos mucho en estos tiempos y en los convenios colectivos para que el trabajador o la trabajadora no tenga necesidad de hacer horas extra, ¿verdad? Porque consideramos, ¿verdad?, de que ese esfuerzo físico te da, obviamente, te mejora el salario, pero es a partir del esfuerzo físico y de todo lo que nosotros intentamos. Por eso es que peleamos mucho en estas instancias por seguir mejorando el salario. Pero que obviamente la hora extra es legal, el trabajador tiene la libertad de hacerla, pero que queda claro que cuando se establece el horario de trabajo, como en este caso, como fue en casos anteriores, todo lo que supere el horario normal y acordado de trabajo se tiene que considerar como tiempo extra. En este caso, pongamos el hoy. Yo tengo un horario de trabajo de 44 horas semanales, una distribución, como decían ustedes, de lunes a jueves 9 horas. ¿Verdad? Hasta las 5 de la tarde, si entro a las 7. Si me piden para quedarme hasta las 6, las 7 o más de la tarde, primero, no tengo la obligación de quedarme. Si me quedo, ¿verdad?, es tiempo extra, eso tiene un pago, una retribución doble a lo que es la hora normal.
1: Esa hora se paga doble, digamos.
0: Esa hora se paga doble, ¿verdad? Entonces, Ahora con la reducción de la jornada en el 2030, cuando lleguemos a las 40 horas, va a funcionar igual, o debe de funcionar igual. ¿Verdad? Yo voy a tener un horario, pongamos, de 8 horas por día, ¿no? Todo lo que supere mi horario normal, voy a trabajar todos los días hasta las 4 de la tarde. Supongamos que ese puede ser horario. Todo lo que supere ese horario normal, ¿verdad?, tiene que considerarse como tiempo extra.
1: Bueno,
2: hay otros componentes.
1: Claro, hay otros componentes que por ejemplo, el tema, el artículo, no veo bien acá, el artículo 5 creo que es, que dice promoción de ingreso a la industria, que eso es bastante interesante. Quería saber si esto tenía antecedentes en realidad, porque habla de una cuotificación para determinados colectivos.
0: Sí, esto es muy, muy importante. A veces hay puntos en la plataforma que adquieren toda la atención. Sí, como el que estábamos hablando.
1: Y es lógico, ¿no? Pues es algo histórico.
0: Es lógico, ¿verdad? Y es histórico y nos llena de alegría, ¿verdad? A la organización. Pero este punto también es fundamental. ¿Por qué? Porque aún festejando el resultado de este convenio colectivo, hay gente que está sin laburo y que no le llega el convenio colectivo, no le llega el ajuste salarial porque no está trabajando. Entonces, para nosotros es muy importante seguir avanzando sobre las políticas de empleo y promocionarlas. Ya arrancamos en el convenio pasado. Lo que nosotros estábamos planteando para este convenio colectivo es seguir avanzando sobre algo que se acordó en el 23, en el convenio del 2023, que era la democratización, que es la democratización del ingreso y formas de ingresar a la industria a través de un sorteo que se da por vía trabajo. Y esto permitió arrancar en aquel año, en el 23, por el norte del país, porque es donde se concentraban los mayores niveles de desocupación. Ahí hubo una discusión y ese acuerdo se paró sobre el tema de los datos de desocupación oficiales. Y arrancamos por el norte del país, después al sur del Río Negro, pero quedaron excluidos los departamentos de Montevideo, Canelones y Maldonado. ¿Por qué? Porque en aquellos tiempos, como en estos, es donde se registran los niveles más bajos de desocupación, ¿verdad? Entonces, nosotros que nos planteamos ahora, y desde las partes que nosotros queremos seguir avanzando, por eso lo que dice el preacuerdo, que cuando se habla de comisiones de trabajo que van a seguir funcionando a lo largo del convenio, y una sexta, porque queremos seguir avanzando sobre políticas de empleo y sobre ingreso a la industria de la construcción. Se avanza en este convenio sobre el departamento de Canelones y pretendemos ir buscando formas que tenga que ver con...
2: ¿Qué se ofrece en concreto en Canelones para incentivar?
0: No, ahí lo que establece el acuerdo es de que toda obra pública y privada que vaya a precisar, ¿no?, tomar trabajadores para esa obra determinada, en un porcentaje se tiene que tomar de acuerdo a este sistema que es a través del sorteo, ¿verdad? Esto ha sido uno de los temas, aunque a usted les parezca mentira, de los temas más polémicos, igual que la reducción del tiempo de trabajo con el sector empresarial. Y no es un problema de costos para las empresas, porque esto no es que aumente el costo para la empresa solicitar un sorteo que se sortee personal y que la empresa que la persona pueda ingresar a la obra determinada. Esto no significa un costo, pero sí un problema político para las empresas, porque ellos se entienden de que las empresas son de su propiedad y tienen el derecho, que no lo niego, a tomar a quien quiera. Ahora, también es cierto que lo que nosotros hemos planteado y lo que vamos a seguir insistiendo sin violentar ningún acuerdo es de que hay en determinadas empresas, yo no quiero generalizar, algunas políticas que llevan a la discriminación. Si sos militante sindical y en el interior del país, ¿verdad? No sé si ustedes son del interior del país, pero pueden saber de que en esos espacios, en esos lugares, todo el mundo se conoce.
2: Se conoce todo el mundo.
0: Y es muy fácil identificar a aquel que milita para un
2: sindical. Entonces, sindical, a ese no lo llaman.
0: Y eso ahí, por el simple hecho de ser militante sindical, hay oportunidades que se lo discriminan. O aquellos jóvenes que quieren ingresar a la industria de la construcción, 18 o 20 años, la edad para ingresar a la industria son los 18 años. Y está difícil, ¿verdad?, que un joven 18 o 20 años, ¿verdad?, que quiere entrar a la industria, se le pidan referencias de empresas anteriores, teniendo esa edad. o aquellos que tenemos más de 50 años y te quedas sin trabajo. Pasa, pues en la vida real pasa que en definitiva, cada vez que un trabajador o trabajadora, si sos mujer peor, pero cada vez que te quedas sin trabajo después que tenés 45, 50 años, y bueno, y con la nueva reforma jubilatoria, ¿verdad? Podés tener 60 años y no poder jubilarte. Y pues se genera ahí una situación, ¿verdad?, donde el trabajador queda en un limbo, que es joven para jubilarse y para muchas empresas sos viejo para trabajar.
3: Mejor traer uno más joven, claro.
0: Y si sos mujer, olvídate, ¿verdad? Entonces, lo que pretendemos con esto es ir generando o seguir generando oportunidades. Ahí no estamos pidiendo privilegios.
2: ¿Y el sorteo cómo funciona? Por ejemplo, una empresa se plantea, partamos de cero, ¿no? Vamos a hacer un edificio en tal lugar. Necesitamos armar la plantilla. ¿Y ahí cómo es la cosa?
0: Para el personal que vaya a prestar la empresa, o sea, tal personal permanente, que ahí eso no está en cuestión, ¿verdad? Para todo el personal que la empresa vaya a necesitar para una obra determinada, personal contratado para esa obra, ¿verdad?, hay un porcentaje que la empresa tiene que hacer un llamado, ¿no? Se hace un sorteo y dentro del sorteo la empresa tiene la posibilidad de elegir a esos trabajadores o a esas trabajadoras, ¿no? Yo creo que ese sorteo o esa forma tiene bondades, pensando con cabeza empresarial, tiene bondades de poder elegir a aquel trabajador. No es una imposición.
1: ¿Cómo sería? Perdona, no entiendo. ¿Cómo vos haces el sorteo, pero podés elegir?
2: Claro. Se sortean más de los que se necesitan.
0: Si yo preciso 10, sorteo 20 y dentro de eso, ¿verdad? Eso es lo que estaba acordado.
2: Es una gran bolsa general, digamos.
0: ¿Es lo ideal para nosotros? No. Nosotros pretendíamos otra cosa, ¿no? Pero es cierto que pudimos avanzar. A partir de eso, lo que deja el convenio anterior es que más de 550 trabajadores y trabajadoras en el periodo anterior entraron a trabajar a través de este sistema. Y eso para el interior del país, y en particular para el interior profundo, es muy importante. Porque a veces pasa de que aterriza una inversión en determinado lugar y la gente la ve pasar, ¿no? Y no tiene oportunidad de trabajo. ¿Y qué pretendíamos para esto? Bueno, ampliar, ¿no? Generar condiciones de unificar o incluir a estos tres departamentos. El preacuerdo habla de la inclusión de Canelones.
1: Sí, con exclusión de la zona metropolitana.
0: La zona metropolitana, eso es así. Pero también es cierto que nosotros vamos a seguir insistiendo, repito, sin violentar lo que tenemos preacordado, pero vamos a seguir insistiendo porque creo que es lo mejor que le puede pasar al país, a la industria, de seguir generando oportunidades. Inclusive para aquellos sectores, ¿verdad?, de la sociedad que han sido excluidos, lo que hablábamos de los jóvenes, de las mujeres, trabajadores de INALI, trabajadores de PRONADI,
1: sí,
0: ¿no?, o de con discapacidad.
1: Acá dice el acuerdo. Primero, capaz que está bueno explicarlo un poco, dice: los cupos de ingresos se distribuirán conforme a las siguientes categorías, y después habla categoría 4, categoría 5 y 6 y categoría 8, con un 60, un 35 y un 25%. ¿Esto qué significa exactamente?
0: Nosotros tenemos una estructura de categorías que va hasta la categoría 18, ¿verdad? Lo que nosotros tenemos acordado para este sistema es que ingresen esas categorías, la categoría 4, 5, 6 y 8.
1: ¿Y esos son?
0: ¿Verdad? La categoría 4 es la categoría de ingreso, llamémosles el peón práctico, ¿no?, para que se entienda. La categoría 5 es el medio oficial, que puede ser medio oficial carpintero, medio oficial herrero, albañil, etc. Y la categoría 6, ¿verdad?, habla de un medio oficial avanzado. Y la categoría 8 es oficial, que puede ser oficial en el carpintero, herrero, albañil, etc. Es hasta donde nosotros pudimos avanzar en aquel convenio y que se ratifica en este.
1: Y después dice: del total de cupos referidos, el 50% se reservará a mujeres y los colectivos DINALI, INISA y PRONADIS.
0: Es lo que hablábamos de esos colectivos, ¿verdad?, los que nosotros pretendíamos, ¿verdad?, y así queda, de privilegiar o priorizar en esos colectivos, producto de lo que estábamos hablando recién, de que muchas veces esos colectivos, en el caso de la discapacidad, muchas veces, a pesar de que existe una ley, ¿verdad?, bueno, ni el Estado a veces la cumple, ¿verdad? Si uno mira, ¿verdad?, la ley y mira de cómo se cumple a nivel general, hasta el propio Estado está en falta, que son colectivos en la cual, producto de esa condición, tienen una situación de mucha discriminación, muchas cosas. Pero en el caso de la mujer, ¿verdad? A nosotros, ¿verdad? A veces no te entra en la
2: cabeza. ¿Qué porcentaje tienen de mujeres en la industria de la construcción?
0: Según los datos, ¿verdad? En función de los datos del EPS, que estábamos hablando de 55.000 trabajadores, más o menos, hay un 1% de mujeres obreras, ¿no? Después podemos hablar de administrativos.
1: Esa es otra cosa.
0: Es otra cosa, o podemos hablar de otras ramas, caso peaje, ¿no? Que
1: también son parte del Zunca.
0: Del Zunca, pero la mayoría son compañeras. Pero en el caso de obreras, es el 1%. Entonces, ¿cuál es la razón que no se contrate a una mujer? ¿Que rinde menos? No es verdad.
1: No hay evidencia de eso.
0: No hay evidencia de eso, ¿verdad? Porque está demostrado de que una compañera, ¿verdad?, en el oficio que tenga, rinde lo mismo que un hombre. ¿Cuál es la diferencia? Que tengo que hacer un baño o tengo que hacer un vestuario. Entonces, uno a veces piensa, ¿verdad?, si eso es, esa inversión menor desequilibra una finanza de una empresa. ¿Cuál es la razón? Y la razón, en definitiva, es de que, es más, en las obras donde hay compañeras, ha mejorado hasta el trato entre los trabajadores. Uh-huh. Nuestras conductas, ¿verdad?, mejoran, producto que hay una compañera que obviamente...
1: Se respeta más, digamos.
0: Se respeta más. Entonces, todos los datos, la evidencia que hay, va a favor de pensar o seguir avanzando sobre la inclusión de la mujer. Si ustedes miran los convenios anteriores, siempre se van a encontrar con una declaración del sector empresarial donde dicen vamos a hacer los máximos esfuerzos para el ingreso de la mujer a la industria de construcción, pero sigue habiendo un 1%. Uh-huh. ¿Verdad?
1: Y ahora, para que quede claro, de los nuevos ingresos, digamos, al menos el 50% deberían ser de estos colectivos, de estos tres colectivos en forma conjunta.
0: Exacto, ¿no?
1: O sea, estamos hablando de mujeres, Dinali, Inisa y Pronadis. O sea, si hay 100, 50 tienen que ser...
0: De esos colectivos.
1: De esos colectivos, uh-huh, en forma conjunta, ¿no? 50,
0: uh-huh. O sea, claro, en los porcentajes que está establecido.
1: Claro.
0: Uh-huh. ¿No? Es así. Para nosotros es importante porque necesitamos, aunque no sea lo ideal o lo que se pretendía, pero que es necesario seguir avanzando en esa dirección, porque dignifica la vida. O sea, a nosotros nos ha pasado de conversar con compañeros que tienen una discapacidad determinada y que muchas veces, ¿verdad?, es el tema es encontrarle la tarea que pueden hacer, ¿no? Pero este es tener la voluntad de hacerlo. Como las personas que tuvieran algún problema con la justicia, pero que en definitiva se merecen, ¿verdad?, tener una nueva oportunidad, porque muchas veces todos hablamos de los temas de la inseguridad, de las oportunidades, y está bien, ¿verdad? Es un problema, un drama que tenemos como sociedad. Ahora, también es cierto de que no está bien generalizar de que nadie no quiere trabajar. Pero también es cierto que tenemos que generar oportunidades. Y desde el sector, desde la industria de la construcción, creo que tenemos mucho para hacer en ese sentido. Hay experiencias, ¿no?, donde, en definitiva, se han generado condiciones de poder ingresar personas con estas características y que, en definitiva, su conducta dentro del centro de trabajo, generando hábitos de trabajo, cumplir con el horario, cumplir con la tarea... Uh-huh. Consideramos que es el camino que nosotros tenemos. O en el caso de los jóvenes, ¿no?, creemos que tenemos que dar oportunidades en ese sentido, porque después somos los críticos, ¿verdad?, o los hipercríticos cuando vemos a un joven que lo primero que hacemos es tildarlo que no quiere laburar, ¿verdad? Pero también es cierto que es bueno dar oportunidades. Después, obviamente, depende, en algunos casos depende del individuo. Pero es que hay que dar oportunidades.
1: Ahora, esto continúa exceptuando, digamos, la zona metropolitana de Canelones, Montevideo y Maldonado, digamos, para esto puntualmente.
0: No, Montevideo y Canelones no se alcanzó, ¿verdad? Montevideo y Canelones, bien digo, ¿verdad? Se alcanza en el caso de Montevideo, perdón, Maldonado. Y Montevideo no se alcanzó, sí se alcanza en el caso de Canelones, excluyendo la zona metropolitana.
1: O sea que en Montevideo estos números no corren, digamos, no. El 50% de
0: eso no. Eso no corre.
1: Pero ya esto ya corría en otros departamentos, ¿no?
0: Sí, sí. Hoy, si vamos al número frío, estamos hablando de que hay 17 departamentos que quedan incluidos, salvo Montevideo y Maldonado.
1: ¿Y sigue habiendo, pese a esto, sigue habiendo un 1% de mujeres?
0: Sí, sí. ¿No? Están los datos del Banco de Previsión Social.
1: ¿Y eso es porque no se cumple con el convenio? ¿Qué pasa? Porque si vos tenés que ingresar, digamos...
0: Bueno, sí, ahí nosotros... A ver, en este siempre se ha hablado, pero en esta última época de tiempo, los últimos meses, se ha hablado mucho de la conflictividad, ¿verdad? Y siempre se ha mirado para el lado de los trabajadores y que en definitiva los trabajadores pasamos de conflicto y todo lo demás. Ahora, lo cierto es, cuando uno va a los datos fríos, ¿no?, y los datos del BP, del Ministerio de Trabajo, ahí nos vamos a encontrar de que el 90% de los conflictos son la raíz o el origen, son por incumplimiento de las empresas. No son datos míos, son datos del Ministerio de Trabajo, de la DINATRA. El 90% de los conflictos que hubieron en los últimos años en la industria de la construcción fue por incumplimiento del sector empresarial. Varios. Cumplimientos de convenio, del aporte a la seguridad social, etcétera, etcétera. Entonces, yo lo que creo ahí, ¿no?, lo que creo es que en definitiva, tenemos, en algunos casos tenemos que sincerar la discusión, ¿verdad? Porque de hecho el trabajador no vive del conflicto. Nadie se levanta a las 5 de la mañana diciendo hoy voy a entrar de conflicto. Y de hecho el paro es la última opción que nosotros tenemos, ¿verdad? Porque de hecho, inclusive más, en el convenio colectivo está establecido un protocolo de prevención de conflicto. ¿Qué dice? Bueno, hay un problema en la obra, se invoca el protocolo de prevención de conflicto, las partes deponen su postura y hay un tiempo para negociar. Y si después la negociación no prospera, las partes quedan libres para tomar. Pero es la última, el paro es la última opción que se toma, porque nosotros no somos trabajadores públicos. Nosotros, o sea, nosotros no si tomamos una hora de paro, o sea, no es que la estemos cobrando. Entonces, en este sentido, a nosotros nos parece de que hay que sincerar la discusión. Y en el caso de las compañeras, en el caso de las mujeres, ¿verdad?, ha sido motivo de reclamo del sindicato. Ha sido motivo de denuncia, que, ¿no?, nos pasó hace un tiempo atrás, creo que fue en Paysandú, de que habían salido sorteadas compañeras en los primeros lugares o dentro de lo que está estipulado, y la decisión de la empresa en aquel momento fue no tomarlas. ¿Cuál era la razón? Que eran mujeres. Y eso obviamente que requirió, ¿verdad?, de que el sindicato reclamara, de que los trabajadores del centro de trabajo reclamaran. O sea, hay posibilidades de prever, si es que hay voluntad, en este caso, de atender el planteo de este colectivo, en el caso de las mujeres, de que en definitiva puedan ingresar a la industria.
2: Le quería hacer una consulta sobre el tema este de los sorteos. ¿Hay una bolsa de trabajadores que sobre la que se hace el sorteo? ¿O es, por ejemplo, depende de cada departamento, tiene que haber una prioridad para quienes son de ese departamento por encima de obreros que puedan venir de otro lado? ¿Cómo es eso? ¿Cómo se organiza?
0: Lo que dice el convenio es de que en función que hay es en la gente que se puede anotar es en un radio, ¿verdad?, de 25 kilómetros de donde está ubicada la obra, ¿verdad? Y ahí todo aquel que está ubicado dentro de eso se puede anotar, hombres y mujeres, se puede anotar de acuerdo a la categoría que están acordadas y que se precisa.
2: ¿Ustedes tienen algún control sobre eso? ¿O la industria de la construcción tiene algún control de que, bueno, esta persona que se presenta como oficial albañil, oficial o no tiene realmente esa capacitación?
0: Sí, hay una comisión que es bipartita, que funcionó durante todo el periodo pasado, que está compuesta por el sector empresarial y por nosotros, ¿verdad? Y cada vez que hay un llamado, ese llamado es público y que por lo tanto todo el mundo se puede inscribir, y que después el sorteo es monitoreado, controlado y se le da seguimiento por ambas partes.
1: Sí. Hay otros puntos, estamos muy mal de tiempo, pero la verdad que es interesante. Habla de prevención de cáncer de próstata, el acuerdo, ¿no? También habla de salud mental, que tanto se habla de la salud mental a todo nivel en Uruguay, que hoy lo mencionábamos con Pepe también, y también se habla del tema de la primera infancia también, que quiero hacer un poquito hincapié en eso, que nos cuentes un poco qué es lo que establece el acuerdo en ese punto, que es súper interesante también.
0: Sí, nosotros ya venimos de un proceso de hace unos años, donde ya tenemos 5 centros instalados en Montevideo y en Canelones de atención a la primera infancia. Y nuestra intención, ¿verdad?, esto no se va a dar ahora, pero nuestra intención es de que poder llegar a los 19 departamentos con estos planteos, con esta propuesta. con estos centros.
2: Es un tipo CAIF.
0: Es un tipo CAIF, ¿no? Lo que tiene determinadas particularidades, que está controlado por el INAU, que obviamente el INAU participa, donde hay docentes que obviamente no los elige la organización social, ni el ZUNCA, ni el sector empresarial. Y en este caso, lo que nosotros acordamos es, o planteamos, que hubiera un centro de atención a la primera infancia en el departamento de Maldonado, ¿no? ¿Por qué? Porque en definitiva hay datos que hablan de el crecimiento de la pobreza infantil en el departamento. Se puede haber dado el otro departamento, pero se escogió este departamento. Y que por lo tanto lo que nosotros pretendemos es seguir avanzando sobre la atención de la primera infancia. En particular, para los hijos de trabajadores o trabajadoras de la construcción, sin que esto signifique que puedan participar otros gurises de donde estén enclavados.
2: ¿Y eso tienen que financiarlo las empresas?
0: ¿Cómo?
2: ¿Lo financian las empresas?
0: Sí, ahí hay un financiamiento que es, en el caso del INAU que participa, el INAU participa y financia a los docentes, ¿verdad? O sea, a los que atienden ahí. En el caso nuestro, o sea, como ha sucedido en el departamento de Montevideo y Canelones, como sucede, nosotros nos hacemos a cargo del local, del tema de la comida, del mantenimiento, a través del área social, o a través de los fondos sociales. Entonces, lo que nosotros avanzamos en este sentido, obviamente que ahí van a haber 120 días donde se va a hacer un relevamiento, donde se va a hacer un estudio, para que la decisión de instalar un centro de atención a primera infancia sea lo más cerca a las necesidades del departamento, porque obviamente gurises en esa condición pueden haber en todo el departamento, pero queremos hacer ese estudio.
1: Y ¿en dónde sería más adecuado que
0: más
1: estuviera?
0: Más adecuado y que poder generar la mejor condición y la mejor atención.
1: ¿Esto ya existe por espíritus de otros convenios en Montevideo y Canelones también?
0: Sí, sí, existe.
1: Y este sería el tercero, digamos, en Maldonado.
0: Sí, en Maldonado va a ser el primero.
1: El tercero a nivel país.
0: Sí, existe en Montevideo, existe en Canelones, ¿no? Y vamos por el...
1: El de Maldonado.
0: Por el Maldonado.
1: Muy bien, es otra iniciativa también interesante del acuerdo. No sé, Pepe, si tenés alguna
2: consulta. Yo tengo una última.
1: Del acuerdo, porque quiero hacerle otra consulta.
2: No, del acuerdo no, pero quería hacer una pregunta más.
1: Ah, bueno, hacésela.
2: No, quería preguntarte sobre una de las cosas que sacudió a la interna. Claro,
1: yo iba por ahí.
2: Y que fue esa situación que se da con ese fondo donde aportan las empresas y aporta el ZUNCA.
1: Fondo Social de Vivienda de Obreros de la Construcción.
2: Para un fondo pensado para asistir a obreros, a trabajadores que estuviesen en determinadas situaciones de problemáticas, ¿no? Y que se descubre un robo, se descubre que gente de la interna de ZUNCA desvió dinero, o robó dinero por una cifra importante de $1,000,000+.
1: Más de $1,000,000.
2: ¿En qué está eso? ¿Cómo le pegó al ZUNCA? ¿Qué le podés decir vos a la gente con respecto a eso? ¿Generó una desconfianza en la interna de cómo está hoy?
0: Que nos pegó, no cabe duda. Porque en definitiva fue una situación muy grave y que en definitiva obviamente que sacudió los cimientos del sindicato en varias áreas. Y lo primero que hicimos fue tomar determinaciones que tuvo que ver con la expulsión, que tuvo que ver de las personas involucradas, que tuvo que ver con la denuncia penal y que obviamente iniciar un proceso más garantista de que estas cosas no pueden volver.
2: ¿El fondo sigue existiendo?
0: El fondo sigue existiendo, ¿verdad? Producto de eso, de que también acá en este convenio, para este preacuerdo, habla del fondo de vivienda, que pretendemos avanzar sobre mejorar los beneficios, mejorar la actuación y la presencia del fondo, de todos los fondos, en particular de este, habla este preacuerdo.
1: Sí, artículo 20 habla de eso.
0: Exacto, habla de eso. Pero que obviamente, en función de tu pregunta, sí fue una situación muy dura. Y una vez, con el diario El Lunes es más fácil. Hace 2 años atrás, cuando esta situación, estábamos en el ojo de la tormenta, ¿verdad? Y creo que ahí hay una cosa que es muy importante y que habla muy bien del trabajador de la construcción, de cómo es capaz de ir recomponiéndose a partir de la toma de decisiones y tratando de generar condiciones de salvaguarda para que estas cosas no vuelvan a suceder, pero también levantándose y construyendo un escenario diferente. A ver, no se explica. A mí otra vez un colega, ustedes me preguntaba de cómo se explicaba de que en la Asamblea General, que fue en el Teatro Verano, fuera de miles. O en la movilización del 1 de julio que hicimos de todo el país, ¿verdad? Fue una asamblea de miles, ¿verdad? Y yo creo que ahí pueden haber varias cosas, pero habla mucho de el sentido de pertenencia del trabajador o de la trabajadora, de su herramienta, que supera más allá de una dirección puntual, uh-huh. ¿no? De un momento puntual de una dirección, pero fueron momentos muy duros. ¿En qué está eso ahora? Bueno, nosotros estamos esperando, ¿verdad?, de que Fiscalía, en definitiva, o anuncie, ¿verdad?, otras líneas de investigación o que cierre el caso, ¿verdad? Porque, en definitiva, nosotros hemos aportado toda la información, hemos estado a disposición cada vez que hemos sido convocados, cada vez que se nos ha solicitado documentación, información, presencia, declaración, hemos estado a la orden de la justicia y vamos a seguir estando. ¿Cuál es el estado de situación ahora? Es de que estamos esperando cuál es el resultado. Mi percepción es de que está en una etapa la investigación, ¿no? De ya prácticamente de cierre. Pero es mi percepción, que soy albañil, no soy abogado. Uh-huh. Entonces, en ese sentido, estamos a la espera. Y también ya iniciamos, ¿verdad?, la acción civil, para que, en definitiva, sobre la pretensión de
2: recuperar dinero
0: algo de lo que se robaron.
1: ¿Y cómo cae el hecho de que haya sido manchado también el sindicato en relación a que ese dinero pudo haber sido volcado a la campaña del Partido Comunista, teniendo en cuenta que hay una cantidad de integrantes del sindicato y, bueno, ex directivo del sindicato que pertenecen al Partido Comunista?
0: Sí, yo pertenezco al Partido Comunista, ¿verdad? Pero no hay
1: ningún... No sabía tu caso, pero está el caso de Iberio, de Andrade.
0: Pero no tengo problema, ¿verdad? No tengo problema en decirlo públicamente. Pero no hay ninguna evidencia de eso, ¿verdad? Se dijo mucho. Todo surge a partir de la declaración que hizo de las personas que fueron condenadas y que estuvieron presas, ¿verdad? Que en función de su defensa, ¿verdad?, argumentó o dijo de que esto tenía una vinculación con el Partido Comunista para financiar una campaña u otra, ¿verdad? Ahora, cuando vas a los papeles, cuando vas a las pruebas, cuando vas a la evidencia, no hay nada, ¿verdad? Lo dijimos en su momento, lo volvemos a insistir ahora. Es muy fácil acusar gratuitamente. Nosotros, cuando expulsamos a las personas involucradas, teníamos la documentación, ¿verdad? Y en algunos casos lo hablamos con ellos primero, ¿verdad? Y los primeros en enterarse que eran expulsados del sindicato fueron ellos mismos. Después se hizo público, ¿verdad? En este caso, yo lo que creo es que desde que se utilizó, ¿verdad?, una denuncia, que hasta ahora no se ha podido demostrar, tratando de involucrar a un partido político como también a la organización sindical.
1: A nosotros, la campaña del plebiscito,
0: por eso, ¿no? A nosotros nos han hecho una radiografía, ¿verdad? Porque de aquel momento hasta ahora hemos tenido auditoría del Tribunal de Cuentas, hemos tenido intervención de la SENACLAP, más allá de la investigación pura y dura de la justicia. Hasta ahora no hay nada, ¿verdad? No hay ninguna evidencia, ningún elemento que justifique o que demuestre que lo que estas personas dijeron es un dato de la realidad, ¿verdad? Entonces, está bien, nosotros somos muy respetuosos de los tiempos de la justicia. Obviamente que estuvimos momentos muy duros en uh-huh. función de todo lo que se dijo. En algunos casos se abusó, ¿no? Se abusó, pero está, son las reglas de juego que a veces uno tiene que aceptarlas. Y esperemos que esto finalice en algún momento. En algún momento la justicia tendrá que determinar o la condena a más personas o el cierre de la causa. Uh-huh. Yo creo que el escenario más probable va a ser el cierre de la causa.
2: Uh-huh. Le agradecemos muchísimo a Richard Ferreira, que es el presidente de Zunca, que se haya venido esta mañana hasta acá y poder conversar de todos estos temas. Y seguramente nos vamos a reencontrar. Gracias por haber venido.
0: No, gracias a ustedes por recibirnos.
1: Muchas gracias.
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1: Muy rapidito con los mensajes, tenemos muchísimos.
2: Ah,
1: pero
2: perdón, yo quería, pensé que íbamos con el mundo ya, pero bueno.
1: Ah, bueno, cortito nada más. Bueno, saludar a Marcelo Cinéfilo con sus Emprendemovies, que hoy hace unas jarras ahí para la gente de Peñarol, hoy que juega la final del intermedio.
2: No, Peñarol,
1: Así que a Marcelo un abrazo. Por acá dice, yo entiendo como Santiago es tuerto, se burla de la final del intermedio.
2: Y como no estoy...
1: Y dice, saludos Nando de Ciudad de la Costa, usted. Dice,
2: vamos, vamos.
1: Yo lo comparto totalmente, Nando, de que es un resentido. Totalmente.
2: Lo que
1: resentido.
2: Pasa que no se habló nada de que le ganamos a Cerro el lunes.
1: ¿Y a quién le importa, Santiago?
2: No se habló nada.
1: Dice, lo que puteé esa final, dice, ¿se acuerda? Leo metió un golazo de tiro libre, pero marchó imitándose a sí mismo, dejando en órbita a la redonda. ¿Te acuerdas cuando lo robó los penales?
2: Fue rarísimo.
1: Aquello,
2: la verdad, rarísimo.
1: El partido, dice el Tatanka. Rapidito, sigo por acá. Santiago, es verdad que Trump votó en Argentina, por eso ganó Milei. Digo que están en desacuerdo contigo de esa lectura.
2: Bueno, pero no lo digo yo, lo dicen todos los analistas políticos del mundo. El único que no está de acuerdo con eso es él. Está de acuerdo con él mismo nomás.
1: Bueno, acá está un cielo muy, muy nuboso, ahí medio violeta, que nos mandaba Luis Kingsley. Hoy un abrazo para él. Por acá, bueno, dicen, buen día, una gran mentira el aumento. Tengo jubilación mínima, me aumentaron 200 pesos. No hay chance que crea en esta gente, dice por acá, nos manda Susana, que hablábamos un poco hoy de los ajustes salariales. Fotos buenísimas, buen día, Pisanti, se viene el agua, dice, sí, los violetas ahí, medios azules, y Leonardo nos mandaba también temprano un abrazo para él. A Roberto de Umbúes también le mandamos un abrazo, dice, está oscuro con muchos truenos por acá por Progreso con la lluvia, nos decía. Roberto de Umbúes también nos mandaba mensaje. Buenos días, Santi.
2: Hola.
1: Por acá dice Santi y Pepe, está oscuro con muchos truenos, por decía por acá Fernando también. Otras fotos de gente que está lloviznando, ¿no? Ya está lloviznando hasta ahora.
2: Sí,
1: gente circulando y lloviznando.
2: Está lloviendo.
1: Bueno,
2: sí.
1: Estoy intentando lo más rápido que puedo. Dice, hay que hacer como la construcción, nosotros vamos a nuestra casa una vez al mes, 4 días, no entiendo por qué hay más beneficios para unos, para otros no, dice Santiago. Bueno, tal vez se abran posibilidades de que otros sectores también puedan negociar mejor.
2: Lo que pasa es que el sindicato de la construcción es un sindicato muy fuerte.
1: Muy pesado.
2: Chao, ¿no? Sí, es muy claro. A ver, la incidencia que tiene la construcción, digamos, para el país, hace que el propio sindicato tenga esa capacidad también de ser fuerte. Eso es evidente.
1: Bueno, acá dicen de habla y recuerdan la cabaña plegable que hablábamos estos días de Ricardo
2: Elon Musk.
1: Bueno,
2: sí.
1: Que eso puede quitar mucho laburo, ¿no? Dice, para los carneros también habrá acuerdo, dice, o alcanza el acuerdo, dice Carlos por acá. Diluvia Nuevo París, buen día, dice Freddy Albola, dice, buen día Barra, lentamente mutaremos a anfibios, dice, un abrazo grande para él. Bueno, un montón de mensajes que nos llegan, no vamos a poder leerlos todos porque, bueno,
2: mucho dándole para adelante al entrevistado, por lo que pude.
1: 852. No, hay de todo, hay críticas fuertes, hay gente que alienta lo que logró el Zunca, bueno, y muchas fotos de gente que nos muestra cielos muy cargados de nubes, y bueno, va a seguir el agua durante esta jornada también.
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2: Bueno, Brasil comunicó ayer la expulsión del embajador argentino en Brasilia, Daniel Raimondi, y decidió no enviar al embajador brasileño a Buenos Aires mientras continúen los insultos del presidente Milei a su homólogo, Luis Inácio Lula da Silva.
1: Las relaciones diplomáticas entre los dos países se mantendrán a partir de ahora a nivel de encargados de negocios, mientras no cesen los ataques de Milei, según dijo a EFE, una fuente del gobierno brasileño.
2: El embajador brasileño en Buenos Aires, Julio Vitelli, fue convocado a consultas la semana pasada como forma de protesta por las ofensas de Milei, que lanzó contra Lula en territorio brasileño, además.
1: El mandatario argentino agredió con insultos a Lula durante un acto del lanzamiento de la campaña electoral de Flavio Bolsonaro, así como también posteriormente en entrevistas y también en redes sociales.
2: Por su parte, la Cancillería argentina lamentó la decisión del gobierno de Brasil y destacó que se trata de una medida adoptada unilateralmente.
1: La República Argentina toma nota de la decisión adoptada unilateralmente por el gobierno de la República Federativa del Brasil y lamenta su decisión de continuar aislándose del resto de la región por cuestiones puramente ideológicas, expresó la Cancillería en un comunicado.
2: Qué maravilloso esto. Cuestiones puramente ideológicas. Cuando el otro le dice zurdo de mierda al presidente del otro país. Es una maravilla, ¿no? Además, consideró que en los últimos años se produjeron numerosos episodios de expresiones y respaldos políticos cruzados entre dirigentes de ambos países que Argentina decidió no llevar al plano diplomático.
1: Nunca respondimos a una diferencia política con una medida institucional. Este criterio es el que Argentina sostiene hoy, dice este comunicado que sacó la Cancillería.
2: Por su parte, el presidente argentino Javier Milei volvió a insultar ayer a Luis Ignacio Lula da Silva y dijo que espera que Brasil también se pinte de azul en alusión a un posible triunfo de Bolsonaro en los comicios de octubre.
1: Sacarse a los corruptos chorros, ladrones de encima siempre es bueno, sacarse a los zurdos de encima siempre es bueno, expresó Milei en diálogo con la Casa Streaming.
2: Esto no es ideológico para nada.
1: ¿La Casa Streaming qué es esto?
2: No tengo ni idea.
1: Es un medio.
2: La verdad que no sé, pero es un medio en el que habló Milei. Debe ser el de los amigos que tiene, los streamers, eso que tiene, que son amigos que son.
1: No, porque hace poquito hizo una nota con. Ay, no me sale el nombre.
2: Majul. Son los periodistas a los que va, sí, generalmente los periodistas que le dicen todo que sí y que no le hacen preguntas. El presidente saliente de Colombia, Gustavo Petro, aseguró ayer que el gobierno de su sucesor, Abelardo de Las Priella, quien asumirá la presidencia el próximo viernes, será breve, al tiempo que insistió en un supuesto fraude electoral en las elecciones pasadas.
1: Ya por ahí hablan en las oficinas de Marco Rubio de Abelardo el Breve, ya intuyen que incluso no duraría los 4 años de gobierno, sino de la población, que la población colombiana lo haría renunciar, dijo Petro.
2: Una multitud de jóvenes se reunió en la plaza principal de Soacha, en Bogotá, donde el 19 de agosto de 1989 asesinaron al candidato presidencial liberal Luis Carlos Galán. Justamente se congregaron allí para recibir a Petro, quien está a 3 días de dejar su gobierno.
1: El presidente saliente insistió en que su sucesor resultó elegido con un sistema electoral que no garantizó la seguridad de los votos, por lo que no reconoce la victoria de Las Priella y dijo que en la situación actual está clarito lo que puede ser una guerra civil en Colombia. No aporta nada.
2: Es que es impresionante. No ha hecho buenas declaraciones desde la primera vuelta ya, ¿no? Uh-huh. Y aparte, yo lo vengo reiterando, ¿no? Cómo se da siempre que cada candidato que pierde en algunos países, en Colombia, en Venezuela, bueno, con razón, ¿no? Pero en varios países, ¿no? En Perú pasó lo mismo. Cómo cada candidato que pierde habla de fraude electoral, ¿no? Es increíble, es impresionante. Sí, sí, sí. Todo el tiempo se da. Bueno, en Brasil con Bolsonaro, en Estados Unidos con Trump. No solamente aquí en América Latina, sino también en otros países.
1: Muchas veces ponen en duda hasta el propio sistema de votación.
2: Bueno,
1: ¿no?
2: Trump sigue sin reconocer su derrota del 2020. Sigue sin reconocerla. Después de haber ganado en 2024. Es increíble, ¿no? Petro reiteró que según una auditoría independiente hubo un fraude electoral algorítmico, sistémico y sobre todo un volumen de votos enorme a favor de Abelardo de Las Priella, que el próximo día viernes va a asumir como

0: porque, bueno, se hablaba por allí de que puede volver el argentino.
1: Jaime.
0: No, el mediocampista, que hace unos cuantos partidos que no está jugando.
1: Remedy.
0: Remedy. Podría volver al equipo titular, es una de las opciones que se manejan. Y si se va a mantener o no con ese doble 9, con Abel y con Arezzo, o no, o va a cambiar la fórmula en el ataque.
1: Pero va a jugar con titulares. Yo pensé cuando decía que va a optar.
0: No.
1: Que
0: tiene que puede haberse alguna variable. Estuvo lesionado uno, juvenil Ferreira, creo que es un juvenil, que es. Que es un jugador.
1: Un Pierre que juega siempre, sí.
0: Estuvo lesionado en el partido anterior y podría volver. Y lo otro que.
1: Wanders también juegue con los titulares y que se cansen mucho porque el domingo juegan contra
0: juegan
1: nosotros.
0: Contra el defensor, que lo único que a usted le importa.
1: Que jueguen, alargue, no hay alargue y penales, después todo, que hagan todo.
0: Bueno, y se despidió Lodeiro ayer, ¿no?
1: Se retiró Lodeiro.
0: Noticia.
1: Sí.
0: Igual 37 años ya Lodeiro.
1: Ya tenía sus años.
0: Se va, según un ciclo que no fue bueno, este último que volvió a Nacional.
1: No.
0: Demoró bastante venir. Me acuerdo que había idas y venidas. Hacía si venía sobre
1: hacía tiempo
0: si,
1: que
0: sobre
1: se
0: si
1: decía
0: llegaba
1: que iba a venir
0: y no llegó. Y cuando vino ahora, bueno, en realidad salió campeón el año pasado, estaba en todo el plantel que Nacional logra el campeonato uruguayo.
1: Pero sin destacar demasiado,
0: No tiene buenos números, sobre todo en este año. Y decide irse a mitad de campeonato, ¿no? Dice cuando falta ahora para arrancar el clausura, ¿no?
1: Y bueno, se ve que no se sintió cómodo, que siente no le está aportando al equipo.
0: Y ve que las cosas no salen, además, a él no le han salido en particular, ¿no? Ayer dijo, me voy feliz porque Nacional me dio más de lo que imaginé. Lodeiro se emocionó y compartió un mensaje tras su retiro, bueno, fue una de las noticias de ayer.
1: El que hizo un post con fotos con Lodeiro en diferentes momentos de sus vidas fue Luis Suárez.
0: Luis Suárez, y también Baba ayer hizo unos posteos también, porque claro, se conoce hicieron mucho siendo jugadores también, es otro más de la generación del Mundial 2010 que se va.
1: Sí, claro.
0: Que deja el fútbol.
1: Es un poco más joven.
0: Tantos que se están yendo, ¿no?
1: Es un poco más joven Lodeiro que Suárez, pero ellos son muy amigos porque coincidieron en el Ajax también, ¿te acuerdas? Claro. Que Lodeiro fue de Nacional al Ajax y ahí ya estaba Suárez y se hicieron muy muy amigos, ambos jugaron en el Mundial del 2010.
0: Sí, yo veía alguna
1: de 14.
0: Una generación donde estaba el Morro García también.
1: Bueno, por supuesto, esa generación es la...
0: Coates.
1: Claro, todos ellos fueron a la selección del 2009, la selección sub-20 del 2009. Estaba Piris, estaba Calzada también. Te estoy hablando de jugadores de Nacional, pero también Abel Hernández, o sea, Urreta Vizcaya, Tabaré Viudés, todos esos jugadores, año 89, 90, que la verdad eran muy talentosos y que ahora se están retirando.
0: Sí, se están yendo del fútbol.
1: Sí, sí, sí.
0: 8:59, nos vamos, mañana nos reencontramos tempranito, los esperamos a las 7.
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13: 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Colores. Y a su vez. Por depredadores. Pero también podemos mirar hacia afuera y descubrir otras peceras. Incluso saltar y cambiar de pecera. Entonces, nada.
14: Señoras y señores, tengan todos ustedes muy buenos, acordados o extorsionados días.
15: ¿Qué oficio tan tremendo es el de la construcción?
16: El Sindicato Único de la Construcción y Afines, más conocido como el SUNCA, anunció que se alcanzó un preacuerdo del convenio colectivo que estaba en negociación.
17: Según se comunicó, se alcanzó un acuerdo de ajuste salarial del 5,17% retroactivo a abril de este año. Además, se acordó una reducción progresiva de la jornada laboral a 40 horas. Esto se llegaría a las 40 horas en el 2030, con la primera hora de descuento de trabajo a partir del 30 de agosto del año que viene.
16: La vigencia del convenio es de 5 años. El presidente del SUNCA, Richard Ferreira, indicó que la reducción de la jornada laboral se aplicará progresivamente a partir del año que viene, primero con 1 hora por semana. En el 2030 vamos a estar llegando a las 40 horas, agregó.
18: Nosotros ya veníamos del año 2008, donde reducimos el tiempo de trabajo de 48 a 44 horas y pretendíamos, ¿verdad?, en este convenio colectivo que se consagrara la reducción a 40 horas sin la pérdida de salario, ¿verdad? Esto fue muy trabajoso, hay que reconocerlo. Esto no solamente nosotros lo miramos en términos económicos, sino que fundamentalmente lo miramos en términos de mejorar la calidad de vida.
19: Por su lado, el presidente de la Cámara de la Construcción, Alejandro Rival, dijo a Canal 12 que el conflicto puso en juego el final de algunos proyectos y pidió ponerse a trabajar fuerte.
20: La flexibilización, la modernización del horario, creo que es importante. Acá también lo relevante es seguir apostando en la innovación para defender la productividad. Lo que yo espero y deseo y pido a todo el mundo es que nos pongamos todos a trabajar fuerte, todos, de los dos lados de la mesa, para recuperar lo que se pueda. Lo que sí se puso en juego es la culminación de algunos proyectos, por ejemplo, que tienen fecha antes de la temporada.
17: El preacuerdo establece ajustes salariales en el mes de abril de cada año hasta el 2030, reintegro de todos los trabajadores que estaban en el seguro de paro y define cómo la empresa aplicará la reducción de la jornada.
16: Sí, una opción es disminuir 1 hora en las jornadas de lunes a jueves, mientras que la otra es reducir 4 horas el viernes. Asimismo, la baja de 44 a 40 horas será a través de 1 hora por año, es decir, en 2027 será de 43, 2028 42 y después en el 2030, se llega al al mínimo ese de 40 horas, ¿no? Señores, soy albañil. Otro punto, dispone el apoyo de ambas partes a las políticas vinculadas a la primera infancia y se solicita un diagnóstico de las necesidades insatisfechas y las zonas donde se concentran niños vinculados a los trabajos de la construcción en Maldonado.
17: Sí, además se define una partida de 5.400.000 pesos para aplicar medidas que contribuyan a la problemática, como un centro de atención a la primera infancia o becas a otras instituciones.
16: Por otro lado, se incluye un presupuesto de 8 millones de pesos para compensar con un reintegro de 1.000 pesos a cada trabajador de más de 40 años o quienes presenten problemas de próstata para apoyar la realización de sus estudios médicos.
17: Con respecto a las condiciones de trabajo, a partir de abril del 2028 se duplicará la entrega de ropa de trabajo, es otro punto importante, tanto en el invierno como en el verano. También se destinará una hora paga por semestre, cada 6 meses, para actividades vinculadas a la salud mental.

0: Señoras y señores, bienvenidos a Sandwiches en las aguas de la pecera. Qué día de miércoles hoy, ¿eh? Con todas las letras, ¿no? ¿Estamos de acuerdo, Troncoso? ¿Cómo está usted, eh?
1: Totalmente de acuerdo. Buenos días, Nacho. Buenos días, peceriles. Buenos días por decir algo, negro, porque la negro. Verdad está espantoso el día.
0: Buenos días son palos del Zunca. Para eso sí son buenos días, ¿no? Bien lo que consiguieron, ¿eh? No solo trabajar menos, ganar lo mismo, sino que además una cantidad de partidas, pero miles y miles de pesos, para los chicos también, los que están en determinadas zonas. ¿Y quién paga esto? Y vos vas a pagar esto, te aviso, ¿no? Cuando te digo a vos que te tengo adelante, o a vos Nico, o a vos Tatú, cuando quieras comprar algo, cuando quieras alquilar algo, ¿no? Porque de algún lado tiene que salir la plata, ¿no? ¿Cómo es esto de aumentar, bajar las horas de trabajo y ganar lo mismo? ¿Y qué dice el presidente de la Asociación de Promotores, los promotores de la construcción del Uruguay?
1: Promotores privados de la construcción.
0: Caplán, Alfredo Caplán, esto es lo que decía en Radio Carve, mirá.
2: Todo aumento de materiales, de mano de obra, repercute en los costos. Hay distintos sectores. Hay algunos que pueden trasladar automáticamente los costos a precios, como son las empresas constructoras, pero los desarrolladores tenemos que reevaluar el tema y ver hasta dónde el mercado permite ajustar los precios. De alguna forma, si yo soy una empresa constructora, tengo una ecuación paramétrica en la cual si hay un aumento de mano de obra, aumenta tal porcentaje el precio. Es automático. Mm. Si yo soy un desarrollador y estoy vendiendo a 100 hoy, bueno, tengo que pensar hasta dónde puedo trasladar el precio porque el mercado puede no estar dispuesto a pagar más que X.
0: ¡Puto dinero! Sí, ¿no? Matemática pura, ¿no? En todas las escuelas del país, entonces. Vas a laburar menos, vas a ganar lo mismo, y aparte hay una tortadita que te va a tener que dar, y esto lo conseguiste de pesado, como sabemos, ¿no? A las piñas, ¿no? Con la patota del Zunca, ¿no? Metiendo el peso, no dejando laburar a los compañeros que querían trabajar en tantas horas, sobre todo en Maldonado. Hubo hasta un herido, ¿te acordás, no? Con un cuchillazo en el departamento de Colonia. Los famosos métodos piqueteros. Y así se lo llevaron puesto. Así lo hicieron. Este es el hermoso país que tenemos con un ministro de Castillo. Claro, el ministro de Trabajo, como Castillo, fue presidente del PIT-CNT, ¿no? Estamos todos de acuerdo. Y mirá, hablando. Ganaron los malos. Como canta el cuarteto, loco. Ganaron los malos, yo te digo, ¿no? Y mirá lo que son las cosas. El ministro de Trabajo, Juan Castillo, único con una calentura, te digo, ¿no? ¿Te acuerdas lo de JR cuando estaba haciendo entrevista en el stream del Observador y contaba el chiste de Jaimito y la otra Sofía Romano fue, ¿no? La que le empezó a decir, no, y me dijo, bueno, esto está mal atendida. ¿Vos podés creer que el Ministerio de Trabajo va a investigar de oficio el caso de Juan Ramón Carrasco y el de Maeso también, el panelista que renunció al programa Buscadores de Canal 5? ¡Ministerio de Trabajo! ¿Para qué? ¿Cómo? Para determinar si hubo acoso laboral. Los patoteros del Zunca van, te cagan a piñazos. Bueno, las cosas que hacen también, ¿no? Para cortar las obras, para enlentecer los trabajos, porque ellos cobran por jornal. Entonces, el negocio es eso. Por eso digo que es una extorsión lo que hacen este tipo. Ahí no pasa nada. Juan Castillo, qué lindo, qué contento que estoy. Firmamos todo. Y esto, el Ministerio de Trabajo se dedica a estas cosas, pero hoy hay un collar de perlas de ministros, ¿no? Porque no sé si se enteraron de lo que pasó con Alfredo Frati, el ministro de Ganadería.
3: Boquita, boquita, boquita venenosa.
0: Ayer me pasaron el video, yo no podía creer, pensé que era Marcelo imitándolo, porque era muy parecido, ¿no? Siempre con el sombrero que no se lo saca para nada, como dicen varios. El negro da Silva tuiteó, mamá, ¿qué es un ministro que está pintado al óleo? Mijito, mirate este video que es bastante claro, ¿no? Escúchenlo, dura un poquito, ¿no? Pero al fin hay uno, estoy tratando de ver quién es, si es un periodista o quién, que lo interroga y le hace una pregunta y una repregunta y otra recontra repregunta a Frati. Y fíjate cómo queda mal parado.
4: Doctor, está por primera vez en la historia, está cerrado el mercado de exportación de caballos deportivos del Uruguay hacia Europa, es correcto, ¿no?
5: No está cerrado.
4: ¿No está cerrado?
5: No está cerrado. Acá lo que hay es un problema, que hay una enfermedad que hay que declarar. Se usa como, ¿cómo te voy a decir? El mercado de Europa se usa más bien para ir a otro mercado de estacionar. Como apareció una enfermedad grave de los caballos, hay que denunciarla, y la sur, y momentáneamente no te dejan. Estamos evaluando con la Comisión Europea cómo hacemos para superar esto.
4: Perdón.
5: Pero no es que hayan cerrado porque hayamos hecho una cosa, apareció una enfermedad que la tenés que declarar, por lo tanto no te están dejando pasar ahí. En realidad, no
4: pero sé... hay 80 caballos, nosotros lo tenemos notificado, que en este momento no pueden salir.
5: Bueno, si usted sabe más que yo le estoy diciendo que es sí, lo que sabe pasa. Más que usted. Honestamente, con estos caballos...
4: No. Pero la pregunta es la siguiente. Sí. Usted, en la exposición rural del Prado del año anterior, anunció... que se estaba preparando o se estaba procesando o se iba a terminar la identificación integral de todo el sector equino con destino, entre otros casos, para la exportación.
5: No. Sí.
4: Mi pregunta es, ¿eso está terminado?
5: No, está terminado, no. Estamos trabajando. Hay 2.500 certificados equinos y se sigue identificando los animales.
4: ¿Verdad? O sea que el problema surge porque Uruguay no ha podido garantizar la trazabilidad de los equinos.
5: No, es por eso.
4: ¿Y por qué es entonces?
5: Pero no le acabo de decir que es por una enfermedad que tuvimos que denunciar. No fue por los chips que quedamos con los caballos trancados.
4: ¿Los chips qué información tenían?
5: No sé, yo creo que
4: ¿cómo no sabe la información que tenían los chicos?
5: No sé, porque usted sabe mucho más, sepa que me pregunta.
4: ¿Usted es médico veterinario?
5: Usted sabe, pero no, el veterinario quedó afuera, yo soy el ministro ganadero.
4: Quiero volver a preguntarle sobre el tema de los equinos. La pregunta es la siguiente. Bueno, déjenme terminar. ¿Es cierto que las sociedades de criadores de las distintas razas equinas se comprometieron en un término de 120 días a realizar un sistema de trazabilidad que, tengo entendido, fue compartido por parte del Ministerio de Ganadería, Agricultura y Pesca y que ni a usted, ni a mí, ni a nadie, salvo a ellos, no nos iba a salir un solo peso? ¿Por qué hasta el momento no se ha firmado esa trazabilidad?
5: Si fuera fácil, ya estuviera hecho. Pero conmigo nadie habló de eso. Es verdad.
4: ¿Con usted nadie, ninguna sociedad habló de eso?
5: La sociedad habló que están dispuestos a colaborar en un chipeado de los caballos. Y bueno, y empezamos ahora, no se hace de un día para el otro eso.
4: Pero usted lo anunció en el 13 de septiembre del 2025.
5: Bueno, está bien.
0: ¿Qué tal? ¿Qué tal? Por favor. Bueno, el periodista lo cayó, ¿no? No hay que casarlo, quedó calladito, frate. Usted sabe más que yo. Sí, la diferencia de ley de un periodista o no sé quién. A ver si la gente me puede desaznar quién es el hombre, ¿no? Pero esto es lo que tiene que hacer un periodista, ¿no? Tiene que preguntar, y tiene que hacer preguntas incómodas, y tiene que repreguntar, y no contentarse con la primera cosa que le diga el otro. Mirá los mensajes que dice, ¿no? Este dice, hola, me saco el sombrero, como el de Frati, ¿no? Me saco el sombrero con ese periodista, se informó y le dejó al ministro como lo que es, un inútil en su trabajo. Otro dice, clarito, le preguntaron por caballos a un burro, dice Guillote, que manda un abrazo. Lo peor de la entrevista son los periodistas focalizados, haciendo caras contra el colega, hacían caras contra este que le preguntó. ¿No? Claro. Me decía Nico que muchos quieren saber el nombre del periodista, pero para putearlo, ¿no? Porque claro, no le gusta esas cosas. Dame más.
1: Más mensajes. Se quedó sin laburo ese periodista de Frati. Otro que dice.
0: Eso opina un oyente, no es un hecho, digo yo, ¿no?
1: Nacho, tráelo para el programa.
0: Sí. Eso tiene que ser un periodista, ¿no? Con todo, ¿no? Y bueno, y así marcamos la diferencia. Tan fácil con tan poquito. ¿Nadie sabe el nombre de quién en cuestión? Estamos averiguando.
1: Acá hay alguien que tira un nombre que nunca lo escuché en mi vida, bueno, te digo, dice, Daniel, ¿no? Krieger.
0: No escucha nombre y medio de ese periodista, hay que mandar felicitaciones por los huevos y aprendan los demás, dice otro también. Juntás a todo el gobierno, los licuás y no haces uno, qué republiqueta, dice otro acá. Buenos días, no, lo que pasa es que el gorro no lo dejaba pensar a Frati, dice otro acá. En fin, esto, digo, yo decía que había un collar de varias perlas que involucraran al ministro, ¿no? Te hablaba de Juan Castillo, te hablaba de Frati también, pero ahora te juro que lo que más me indignó en las últimas horas tiene que ver con la ministra de Salud Pública, Cristina Lustemer, pero en particular con el caso de la anestesista Inés Miralles. ¿Ustedes se acuerdan? Porque ayer damos cuenta de que la mamá de Soledad Barrera, Rosario Barrera, había presentado sendas denuncias ante el Tribunal de Ética Médica del Colegio Médico del Uruguay. ¿Denuncias contra quién? Contra Inés Miralles, obviamente, la anestesista que mató a su hija, a Soledad Barrera, a la pediatra, pero también contra Cristina Lustenberg, en el entendido de que ella, al bajarle la sanción, ¿se acuerdan, no? De 5 a 3 años, contra lo que había entendido de la Comisión Honoraria de Salud Pública, bueno, estaba cometiendo una falta a la ética. Y la verdad que eso fue desestimado. Ayer, ¿se acuerdan que a esta hora yo le decía? Y yo acá defendía al Tribunal del Colegio Médico del Uruguay. ¿Y por qué? Bueno, porque yo no estoy en una campaña contra Lustenberg, ¿no? Justamente, como le decía, un periodista acá tiene que, de forma objetiva, imparcial, ¿no? Sin animosidad, pero decir las cosas que uno ve y denunciar las cosas que están mal. Y si no están mal, también decirlo. No es ir con la corriente o ir siempre contra la corriente. En el caso de Luz Temer, yo entendía que está bien que el Tribunal de Ética me diga y no tenía nada que hacer a este respecto. ¿Por qué? Porque se actuó como ministra de Salud Pública. Y obvio que estoy en desacuerdo con bajarle la sanción de 5 a 3 años, como estuvo en desacuerdo toda la comisión honoraria, casi la totalidad de los integrantes renunciaron cuando vieron que Luz Temer los desautorizaba, diciendo 5 años no, le bajo de 5 a 3. Ahora, que el Colegio Médico o que el Tribunal de Ética Médica tenga que sancionar a Luz Temer con una falta de ética, y la verdad que no me parece porque no va por ahí. Los carriles serán otros, administrativos, políticos. De hecho, lo que decía el Tribunal de Ética Médica es que en la presente denuncia, la compareciente, o sea, la madre de Soledad, Rosario Barrera, no narra con precisión cuáles serían los hechos concretos protagonizados por la doctora Luz Temer que habrían constituido faltas de ética médica, no siendo suficiente la mera referencia a actos administrativos sin más. Me acuerdo que poníamos una canción, ¿te acuerdas? Depende, ¿no?
6: Depende, ¿de qué depende?
0: Porque decíamos, bueno, está bien, este es un tema de libre interpretación. Y yo daba mi opinión a este respecto, ¿no? Luz Temer, ministra, está dentro de sus competencias. Bueno, hasta ahí todo bien. Pero ahora, lo que se conoció en las últimas horas, esto sí que es indignante. Se conoció la resolución del Tribunal de Ética Médica, pero ya no sobre la denuncia contra Luz Temer, sino la denuncia de Rosario Barrera, la mamá de la pediatra fallecida, Soledad, contra Inés Miralles, contra la anestesista condenada por la justicia. Y tengo aquí delante el dictamen, dice Tribunal de Ética Médica, visto la denuncia presentada por la señora Rosario Barrera contra la doctora María Inés Miralles, considerando que a los efectos de la presentación de denuncias, el artículo 10 del reglamento de procedimiento exige que la denuncia contenga la narración clara y precisa de los hechos que se solicita sean considerados por el tribunal. 2. Que sin embargo, la compareciente no narra con precisión cuáles serían los hechos concretos protagonizados por la doctora Miralles que habrían constituido faltas de ética médica.
7: ¿Cómo?
0: Así lo dice, lo estoy leyendo. Este tribunal, el Tribunal de Ética Médica, resuelve 2 puntos. Indicar a la compareciente, o sea, Rosario, la mamá de Soledad, que de forma previa a conferir traslado a la parte contraria, debe dar cumplimiento a los requisitos establecidos, identificando con precisión los hechos concretos que a su juicio habrían configurado faltas de ética médica y sus responsables. ¿Vos me estás jodiendo? ¿Vos me estás jodiendo? ¿Cuántas páginas? Tengo aquí adelante la denuncia que presentó la mamá de Soledad. Y el tribunal, ¿te acuerdas que primero se le había rechazado una vez? Se rechazó una segunda vez. La tercera fue la vencida por razones formales. No le aceptaban la denuncia. Finalmente dijeron, no, sí, ahora está ingresada. Y ahora se la bochan diciendo que no tiene una narración clara y precisa de los hechos que tiene que considerar el tribunal. Todo el Uruguay sabe lo que pasó con la anestesista Miralles y con la pobre Soledad Barrera. Esto es un insulto. Es un insulto que están haciendo a la familia de Soledad Barrera, a todos los uruguayos y a todos los médicos del Uruguay, hermano. ¿Ustedes se sienten representados? Este es el Tribunal de Ética del Colegio Médico del Uruguay. Y a la mujer que entre lágrimas, porque no puede más, es la segunda hija que se le muere, notoria mala praxis, fue condenada por la justicia. A ver, ella lo reconoció. Mirá, se firmó un juicio abreviado. Dijo, sí, yo soy culpable. Y el Tribunal de Ética dice, reláteme bien a ver cuál sería la falta ética. ¡Es joda! Le están tomando el pelo a esta mujer. Nos están tomando el pelo a todos. Y firma, doctor Hugo Rodríguez, presidente del Tribunal de Ética Médica. Le dije a Troncoso, llamalo que quiero hablar al aire. ¿Sabe lo que le dijo? No, por norma, el tribunal no habla con la prensa. ¡Hijos de puta! ¡Hijos de puta! Doctor Hugo Rodríguez, presidente del Tribunal de Ética Médica, doctora Diana Domenech, secretaria del Tribunal de Ética Médica, doctor Gerardo Eguren, doctor Fernando Repecto, doctor Álvaro Giordano. ¡Hijos de puta! El juramento hipocrático se lo pasan por las pelotas. Una tomadura de pelo, una falta de humanismo brutal. Todo lo que no debe ser. Esto no es Tribunal de Ética Médica, es Tribunal de Vergüenza Médica. Así se lo digo. Y también le digo a Álvaro Niggermeyer, porque se lo digo ayer, se lo dije ayer y le mandé mensaje, ¿no? Nosotros, ¿te acuerdas que en todo se sabe que hemos hecho un informe, una investigación a raíz de este caso? Descubrimos que no era Miralles, que hay una cantidad de médicos con nombre y apellido, que los tengo acá. Acá adelante los tengo, con nombre y apellido. Son 12, ¿está? Tenés anestesistas, tenés intensivistas, tenés todo un poco, ¿no? ¿Y qué? Es lo mismo, son adictos. Y se drogan mientras ejercen la profesión y ponen en riesgo la vida de otras personas. Como el caso de Miralles, que mató a uno. ¿Qué hicimos nosotros? Hablamos con el Colegio Médico. ¿Qué nos decía? ¿Qué me dijo el presidente del Colegio Médico del Uruguay? Dice, bueno, no, tienen que presentar una denuncia. Yo dije, no, pero esto es engorroso. No, no es engorroso. Tengo acá, textualmente. Y ojalá esté escuchando, porque ayer le mandé sendos audios que no lo voy a hacer público por ahora. Pero dice, vi el programa y vemos en qué podemos intervenir ante este tipo de situaciones. La denuncia en el Tribunal de Ética Médica lleva a intervenir, hay un procedimiento, pero no es engorroso. No es engorroso, dice. Eso decía el presidente del Colegio Médico de Uruguay. Y ahora, la tercera vez que la pobre mujer tiene que presentar la denuncia porque mataron a su hija y se la bochan con el argumento de que no es un relato preciso. ¿No es un relato preciso de las cosas? ¿En serio? ¿En serio no es un relato preciso de las cosas? Viste que invoca el artículo 10. Quiero ir a los detalles y ustedes saquen sus conclusiones. Dice el tribunal, a los efectos de la presentación de denuncias, el artículo 10 del reglamento de procedimiento exige que la denuncia contenga la narración clara y precisa de los hechos que se solicita sean considerados por el tribunal. ¿Ah? Acá tengo artículo 10 del tribunal. Toda denuncia deberá presentarse por escrito, está por escrito, lo tengo acá, y contener, recuerden, A, identificación de la parte denunciante, obvio, firma acá, ¿no? Rosario Barrera, está firmando, la parte denunciante. B, la narración clara y precisa de los hechos que se solicita sean considerados por el tribunal. ¿Vamos a ir analizando inciso por inciso? ¿Te parece? Ok, aquí tengo la denuncia, Rosario Mirace, formulario de denuncia, Tribunal de Ética Médica, fecha 3 de junio de 2026, señora Tribunal de Ética Médica, Colegio Médico Uruguay, presente, vengo a formular denuncia ante el Tribunal de Ética Médica del Colegio Médico Uruguay contra la doctora María Inés Miralles, médica anestesista, condenada penalmente por el delito de homicidio culposo en el caso de la muerte de la médica pediatra doctora Soledad Barrera, a efectos de que esa comisión analice su situación profesional, ética y deontológica por los hechos que detallo. Objeto de la denuncia, acuérdense que el inciso B del reglamento del tribunal dice que la narración tiene que ser clara y precisa. La narración de los hechos tiene que ser clara y precisa. Bueno, perfecto. Objeto de la denuncia, le escribía la pobre Rosario Barrera. El objeto de esta denuncia es que el Tribunal de Ética analice, tramite y finalmente juzgue con las garantías del debido proceso la conducta ético-deontológica de la doctora María Inés Miralles en su calidad de médica colegiada y en su carácter de médica anestesista en el caso de muerte por mala praxis contra la doctora Soledad Barrera, por lo que fue procesada por la justicia penal. Condenada, diría yo, ¿no? La denuncia se formula de manera categórica por los antecedentes documentales que se incorporarán. ¿Y qué dice así? Hechos principales. Porque acordate, ¿no? El artículo 10, según el cual teóricamente el tribunal le rechazó la denuncia a la pobre Rosario Barrera, es que la narración no es clara y precisa. La narración de los hechos que se solicita sean considerados por el tribunal debe ser clara y precisa. ¡Buah! Veamos si no es claro y preciso esto. ¡Atención! Hechos principales, escribía la pobre Rosario Barrera. La doctora María Inés Miralles fue condenada penalmente por delito de homicidio. Dice, bueno, en el caso de la muerte de mi hija, fallecida a causa de una anestesia general por ella practicada por Miralles para la realización de una colecistectomía laparoscópica programada en una paciente de 41 años. Operación de vesícula con laparoscopía, algo muy simple. Sin comorbilidades y con una correcta valoración preoperatoria. Acá no había riesgo, ¿no? Dos, la Comisión Honoraria de Salud Pública, luego de estudiar el caso, solicitó una sanción de inhabilitación a la referida anestesista para ejercer la medicina por 5 años, cosa que había sido decretada durante la anterior administración. Tres, sin mediar ningún atenuante posterior, la doctora Cristina Lustenberg, por insólito que parezca y a casi 2 años de definida la sanción, redujo la misma de 5 a 3 años, sin siquiera comentar su decisión con los integrantes de la Comisión Honoraria, todos ellos médicos conocidos, comprobada experiencia y formación. Cuatro, la decisión, como es de público conocimiento, produjo una fractura institucional tal que de la Comisión Honoraria de Salud Pública renunciaron 11 de sus 13 miembros. 5. Simultáneamente, mientras el Ministerio de Salud Pública redujo la sanción a la profesional, el Ministerio de Defensa Nacional, ¿se acuerdan? Esto lo vimos acá, dispuso la baja de la doctora María Inés Miralles de los cuadros médicos del Servicio de Sanidad de las Fuerzas Armadas, medida firmada por el Presidente de la República, profesor Yamandú Orsi, y por la Ministra de Defensa Nacional, señora Sandra Lazo. Bueno, acá no se está narrando clara y precisamente los hechos que se solicita sean considerados por el tribunal, ¿no? Pero mira que sigue, ¿eh? Porque se adjunta la investigación administrativa del SMI, de donde falleció Soledad. Y dice, la investigación administrativa del SMI sobre el caso de la muerte de la doctora Soledad Barrera resulta esencial para valorar la conducta del anestesista. Del expediente surge que la paciente estaba siendo sometida, bueno, a esa laparoscopía, y que en el intraoperatorio padeció una bradicardia extrema, seguida de un paro cardiorrespiratorio que la dejó con un agravio encefálico severo y su posterior fallecimiento a los 10 meses. El expediente no solo documenta este resultado fatal, sino que revela contradicciones sustantivas entre la versión de la doctora María Inés Miralles y la de otros integrantes del equipo asistencial sobre si el paro fue presenciado por ella o no, si se encontraba en la sala de operaciones en el momento crítico o no, si existió vigilancia anestésica adecuada, como es de rigor, durante toda la intervención o no lo fue. Todo esto en la investigación que hicimos con Patricia Martín, que todo se sabe, quedaba meridianamente claro, ¿no? Ella se fue, como tantas veces, se iba al baño y se iba a drogarse porque era adicta al fentanilo y no dejó a nadie en su lugar. Y cuando volvió, Soledad estaba en la pobre, triste y lamentable situación que la dejó en estado vegetativo. También surge un punto particularmente sensible: la documentación anestesiológica intraoperatoria, agrega la denuncia. Estoy explayándome porque el tribunal le rechazó la denuncia a la madre de Soledad, diciendo que no hay una narración clara y precisa de los hechos. ¿Vos te das cuenta de la tomadura de pelo? La investigación, dice la denuncia de la madre de Soledad, la investigación del SMI recoge declaraciones sobre planillas anestésicas en blanco o incompletas, controles incorporados con posterioridad, porque hacía eso, mirase, ¿no? Claro, manoteaba de donde podía, el fentanilo, para drogarse, para venderlo, o para qué, no registraba planilla, le hacía firmar a otro, todo eso está documentado. Bueno, así lo consigna en la denuncia y agrega que incluso al otro día duda sobre la coincidencia entre la hoja inicialmente vista y la hoja finalmente agregada a la historia clínica. Eso compromete la trazabilidad del acto médico, la veracidad documental y la posibilidad de reconstruir con seguridad lo ocurrido. Todo esto está confirmado, ¿eh? Todo esto fue confirmado con la instrucción que se hizo por parte del SMI contra Miralles. Asimismo, daba cuenta la denuncia, ahora rechazada por el Tribunal de Ética Médica del Colegio Médico del Uruguay. El expediente analiza la solicitud del uso y la devolución de ampollas de fentanilo, inconsistencias en las recetas, con firmas de las mismas por parte de la profesional, pero al parecer completadas por un auxiliar de enfermería, cosa que este niega. Dice, yo no firmé eso, ¿no? Pero ella, para variar, trata de sacar la patada al lado y decir, no, fue otro, yo no fui. Lo mismo que el daño cerebral que se le causó. Ah, esto no fue acá. Esto no fue en la operación, esto pasó en el CTI, tirando la pelota también a los responsables del CTI. Bueno, este extremo no debe presentarse como una prueba automática de consumo, dice la propia madre de Soledad, sino como un antecedente fundamental de alerta sobre manejo de medicación controlada, que también debía de ser conocido, valorado y ponderado por la autoridad sanitaria antes de reducir la sanción profesional. Claro, y esta manoteada fentanilo de todos lados, y eso no se consideró, Lustenberg, a la hora de bajarle de 5 a 3 años la inhabilitación. Pero no termina acá, ¿eh? No termina acá. Fíjense que el Tribunal de Ética Médica rechazó la denuncia, se la mandó de vuelta porque no hay una narración clara y precisa de los hechos que se solicita sean considerados por el tribunal. Sigue denunciando Rosario Barrera. De especial gravedad es que el expediente consigna que personal de enfermería del bloque quirúrgico expresó mediante numerosos informes y firmas, escúchate esto, que se rehusaba a trabajar con la doctora María Inés Miralles por motivos vinculados a desconfianza, incomodidad, miedo e inseguridad respecto de su desempeño técnico por sus reiteradas salidas de bloc quirúrgico en muchas cirugías, dejando al paciente del momento sin control médico anestesiológico. O sea, esto ya lo había hecho muchas veces. ¿Hasta qué? Hasta que se le murió Soledad, ¿no? Como han declarado varios actores, incluyendo la propia doctora Miralles, cosa que también hizo con la doctora Soledad Barrera, la que señala las claras antecedentes en su accionar que ponían cuando menos incómodo e inseguro al personal del bloque. O sea, los enfermeros decían, no queremos trabajar con esto. Hay cirujanos que decían, no queremos trabajar con esta mujer, es un penal. Y terminó siendo un penal, ¿no? Finalmente, la investigación concluye en la pérdida total de confianza en la profesional, esto es la investigación del SMI, ¿no? Y la sugerencia del cese del vínculo laboral, que se efectiviza por el despido dispuesto por el Servicio Médico Integral. Estos antecedentes de irregularidades probadas son técnica y éticamente relevantes para decidir mi denuncia a la referida médica, dice Rosario, ¿no? Denunciar a Miralles, la que estoy haciendo en este momento orientada por mis asesores. Es decir, y fíjense qué importante esto, que para el caso ha quedado probado que la médica anestesista se fue del bloc quirúrgico por los motivos que solo ella conoce, dejando a una paciente intubada, conectada a ventilación mecánica, sin médico a cargo, y que por lo sucedido a la postre, la justicia termina condenándola por el delito de homicidio culposo por la muerte de mi hija. Culpame. ¿Cómo es posible que los integrantes de un tribunal de ética médica, después de rechazarle dos veces la denuncia a la madre de Soledad Miralles, un caso archiconocido por todos, con los detalles que le estoy leyendo, digan que se la mandan patadas porque no hay una narración clara y precisa de los hechos? No hay una... Eso dice el inciso B. Luego, el D dice, los medios de prueba que el denunciante solicita tienen que ser incorporados al procedimiento. Los medios de prueba, ¿quieren saber los medios de prueba? Vamos a ir a eso. E, el objeto de cada prueba, y en el caso de prueba testimonial, los hechos sobre los que será interrogado cada testigo. O sea, lo que te está diciendo el tribunal es, si vos vas a denunciar a algún médico, todo esto tiene que estar bien explicitado. Bueno, ya vimos, narración clara y precisa de los hechos, otra que narración clara y precisa de los hechos. Ahora vamos a los medios de prueba que el denunciante, en este caso Rosario Barrera, solicita sean incorporados al procedimiento, a el objeto de cada prueba, ¿no? Y en el caso de la prueba testimonial, los hechos sobre los que cada testigo será interrogado. Mirá todo lo que tenés que poner para que se digna intervenir el Tribunal de Ética Médica, que se ve que le importa muchísimo, y ante todo, el tema de la ética. Vayamos a los detalles.
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0: Adjunta Rosario, también en su denuncia ante el Tribunal de Ética Médica, el expediente de la Sociedad Médica Universal, porque Miralles también trabajaba allí. Y dice, los antecedentes de la Sociedad Médica Universal también resultan relevantes porque muestran que antes y después del caso de la doctora Soledad Barrera, antes y después de la muerte de Soledad, existían y existieron alertas institucionales vinculadas al desempeño de la doctora Miralles, a su manejo con el fentanilo y a la confianza de los equipos asistenciales. Universal informó a Fiscalía que la gerencia y la dirección técnica de la mutualista, la gerencia y la dirección técnica, fueron informadas de irregularidades en su accionar, o sea, en el accionar de anestesista Miralles, lo que motivó una indagatoria sumaria, medidas internas que terminan en la decisión de no volver a convocarla, existiendo registro fotográfico de sus salidas del lugar de trabajo, dejando a los pacientes anestesiados. Y agregan, las actuaciones de la Sociedad Médica Universal, también consta un informe del jefe de bloque quirúrgico, me acuerdo que lo leí acá, lo leímos en Todo Se Sabe, esto es contundente, jefe de bloque quirúrgico, fechado en marzo de 2024, que describe situaciones vinculadas al desempeño de la doctora Miralles, sus salidas frecuentes de sala de operaciones, la necesidad de vigilancia por ayudante de anestesia, che, póngale gente que la vigila esta porque es un peligro, manejo de medicación y pérdida de confianza del equipo. Estos elementos claramente refuerzan que no se trata de una profesional sin antecedentes institucionales de importancia, y es del caso destacar que estos expedientes vienen a agravar claramente la responsabilidad ética y profesional de la doctora María Inés Miralles para con los pacientes a quienes dejaba absolutamente vulnerables, anestesiados en bloque quirúrgico o en salas de procedimientos endoscópicos, sin control de médico anestesista durante esos lapsos. Y entonces, digo, ¿no? Para el tribunal que dice, acá no hay una razón concreta, ¿cuáles son los medios de prueba? Bueno, esto también está detallado. Escribe en su denuncia, Rosario Barrera, los hechos relatados y con las pruebas que se van a presentar justifican, a mi entender, la promoción de esta denuncia y solicitar se analice si la doctora Miralles vulneró, comprometió y o actuó en contra de las obligaciones pautadas en el Código de Ética Médica. A ver, acá hay algo que es de perogrullo. Si vos cometiste un homicidio, si vos cometiste un delito y si vos reconocés que tuviste culpa en eso, porque es homicidio culposo, obviamente que hay una falta ética. En todo delito, por sí, va de suyo, que mínimamente hay una falta ética. No en toda falta ética hay un delito, ¿se entiende? No es la inversa, pero si hay delito, es obvio que hay una falta a la ética. Y estos integrantes del tribunal de la llamada ética médica dicen que no es suficiente. Ya con el hecho de que se la haya condenado, debería ser más que suficiente para denunciarlo.

Pero como le dije, el Tribunal de Vergüenza Médica, porque ya no es de ética médica, dice que la denuncia no presentó una relación clara y precisa. Los medios de prueba que el denunciante solicita sean incorporados al procedimiento y al objeto de cada prueba. Bueno, vamos a eso, ¿no? No me importa que se haga largo. Dice, ofrezco los siguientes medios de prueba. Está escrito, negrita. Rosario Barrera. En el documento de la denuncia que elevó al Tribunal de Ética, ofrezco los siguientes medios de prueba. Documental, se adjunta la sentencia judicial, obvio, ¿no? Dos, se adjunta la investigación administrativa realizada por el Servicio Médico Integral, obvio, se detalla todo esto. Tres, se adjunta el informe realizado por la Sociedad Médica Universal, donde consta el manejo de fentanilo por parte de la doctora Miralles, recetas firmadas por la misma con la cantidad de ampollas, decisiones del jefe de anestesia e informes realizados por licenciadas en la enfermería con documentación gráfica por eventos que sucedieron en servicio de endoscopía digestiva. Se adjunta informe médico legista del Ministerio de Salud Pública, se adjunta informe médico legista realizado por la doctora Frances Bordes Dualde, y entonces, con toda esta prueba, se pide al Ministerio de Salud Pública también el expediente del estudio que hizo la Comisión Honoraria de Salud Pública. Claro, la que concluyó que había que darle 5 meses de habilitación. Eso también. ¿No es prueba suficiente esto para el Tribunal de Ética Médica? Bueno, también se le solicita al Ministerio de Defensa la resolución por la que Sandra Lazo, la ministra, con la firma de Orsi, dispuso la baja de la doctora María Inés Miralles del Servicio de Salud de las Fuerzas Armadas. También se solicita a la prensa nacional, diarios, radios y televisión, copia de las notas de prensa emitidas y los registros audiovisuales. Y nosotros tenemos una cantidad de testimonios, ¿no? De enfermeras que hablaron con todo se sabe y que daban fe de estas irregularidades y otras que faltas éticas por parte de Ana Inés Miralles. Y dice declaraciones públicas que oportunamente hiciera la anestesista en un intento de justificar su accionar. Acá se refiere en particular a la entrevista que dio a Radio Carve con fecha 26 de abril de 2026. Pero también se pasa a lo testimonial. Y acordate, ¿no? Que el tribunal decía, ¿no? El inciso E del artículo 10, más allá de los medios de prueba, el objeto de cada prueba y el caso de prueba testimonial. ¿Vas a llamar a alguien a declarar? Bueno, tenés que decirme sobre qué lo vas a interrogar a cada uno de los testigos. Andá mirando. Lo tenés acá adelante y se lo leo a la gente para que sepa cómo ustedes en realidad lo que hicieron acá es poner obstáculos, piedras en el camino, porque por la mafia blanca que la gente con razón dicen que son, porque no hay otra explicación. Esto es el peor de los corporativismos, la peor de las mafias blancas, el peor, la peor traición al juramento hipocrático. Así vos estás representando a los médicos del Uruguay en un tribunal de ética diciendo que no te dieron las cosas que están escritas acá. Pero todo se sabe y la gente lo sabe, y voy a eso. Testimonial. A los efectos que corresponden citar a las siguientes personas. ¿A quienes pedía citar? La madre de la fallecida Soledad. A la señora, obviamente, el abogado dice, a la señora Iris Rosario Barrera. A ella, a la madre de la doctora Barrera. A todos los miembros de la Comisión General de Salud Pública, claro. Ustedes que dijeron, hay que inhabilitarla por 5 años. Vengan, comparezcan. Explíquenle a la gente del Tribunal de Ética por qué le metieron 5 años y por qué renunciaron cuando Lustemer se la bajó de 5 a 3. Para que expliquen el trabajo por eso realizado, la valoración de los hechos y que refieran los motivos que los llevaron a tomar la decisión de sugerir impartir la sanción de 5 años a la referida profesional. También dice que se cite a la ex ministra de Salud Pública, también médica anestesista, doctora Karina Rando, ¿se acuerdan, no? En el gobierno pasado. Se la cite también a ella para que dé su opinión sobre el tema. Es anestesista, ¿ah? 4. A los integrantes del equipo asistencial del SMI. ¿Para qué? Ojo, el artículo 10 dice que tenés que decir qué querés, ¿eh? Prueba testimonial, los hechos sobre los que serán interrogados. Te dice todo. A los integrantes del equipo asistencial del SMI que declararon en la investigación administrativa que se adjunta, incluyendo a los que estaban en esa oportunidad dentro del bloque quirúrgico, para que testifiquen sobre la presencia o ausencia de la doctora Miralles en sala. Para eso te lo están diciendo claramente. ¿Para qué? Para que los que estaban allí haciendo la operación digan, pa, sí, en realidad Miralles en un momento se fue. ¿Y dejó a alguien? No, no dejó a nadie. Te está diciendo, lo está citando y te está diciendo el para qué. ¿Cómo podés esgrimir un argumento para rechazarle esta denuncia a la madre de la fallecida, asesinada, Soledad Barrera? También dice, bueno, los integrantes del equipo asistencial del SMI que declararon en la investigación administrativa, a los médicos de recuperación anestésica que recibieron a la paciente, a los médicos del CTI, todos los detalles, ¿no? Y después a los nombres, cirujano actuante, ayudante de cirugía, cada uno de ellos. Petitorio concreto a la Comisión de Ética Médica, al Colegio Médico del Uruguay, me tenga por presentada, constituido mi domicilio, y por denunciada a la doctora María Inés Miralles, que se determine finalmente si los hechos narrados configuran materia de competencia ética o deontológica del tribunal. Y yo digo, ¿no? Yo digo,
¿no? Si la conducta incompatible con los deberes éticos de transparencia, responsabilidad, prudencia y lealtad institucional de una colegiada que ejerce un cargo asistencial que exige la máxima dedicación y prudencia, daño o no la confianza en los médicos y en el sistema de salud del país todo. Y sexto, firma Rosario Barrera, una vez instruido el procedimiento, el tribunal emita pronunciamiento sobre la eventual existencia de apartamentos éticos por parte de la doctora María Inés Miralles. Bueno, la respuesta que tuvo es esto, ¿no? Le rechazaron la denuncia. Bye.

0: vergüenza, una vergüenza. Yo quiero ver qué hacen los médicos. Te juro, los médicos que me están escuchando, que me escriban, que me den su punto de vista, ¿no? Y el Colegio Médico del Uruguay tiene este tribunal. O sea, ustedes tienen autoridad. Yo le dije a Sarenica de Mayer, yo que vos renuncio. Pero yo soy yo. Porque claro, él me decía con toda lógica, el tribunal, es verdad, ¿no? Está integrado por estos profesionales que yo les nombraba. Y son cosas independientes, ¿no? Y en este caso sí lo voy a leer, ¿no? Porque textualmente cuando digo, ¿qué es este disparate? Entonces, me escribió el presidente del Colegio Médico del Uruguay. El tribunal de ética es independiente y todo el proceso confidencial. Entiendo que no está terminado y es garantista también para la familia de Soledad mejorar la denuncia. O sea que claro, ¿no? Tenés que poner más detalles, yo te estoy dando más garantías para que se pueda tramitar. No me jodas, Leo. Por favor, le pongo. Y me pone, con este comentario no pretendo atenuar nada de tu audio. El audio no lo voy a reproducir porque es irreproducible, ¿no? Pero más o menos lo mismo que he dicho acá públicamente. Es tu trabajo y está bien que lo hagas. Y yo le puse, ustedes están cavando la fosa. Esa nota es inmoral y viene de un tribunal de ética. Yo que vos renunciaba, le decía. Pero yo soy yo. ¿Y qué me puso él? Me puso, no conozco el escrito y no puedo opinar del tema de fondo, pero me parece bien que investigues. Esto dice el presidente del Colegio Médico del Uruguay. No conozco el escrito y no puedo opinar del tema de fondo, pero me parece bien que investigues. A ver qué dice la gente y qué dicen los médicos.
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0: 10 minutos faltan para las 10 de la mañana. Bueno, los mensajes en aluvión llegan. Mensaje de texto al 101.9. Dice Nacho, están cubriendo a Miralles. Tienen que ir todos presos por cómplices y encubrimiento. Bueno, ya hemos hablado, ¿no? De las relaciones muy cercanas de Miralles con, bueno, con jerarcas de Ministerio de Salud Pública. Este dice, Nacho, los médicos funcionan de forma corporativa, al igual que otros colectivos. No se trata de buscar la verdad, sino proteger el grupo al mejor estilo mafioso. Pasa lo mismo en todos los colectivos, como Poder Judicial, Abogacía, Médicos, etcétera, cuando se toca a alguno de sus agremiados. Tronco, tenés WhatsApp, me imagino. Dale.
1: Mile.
0: Dale.
1: Nacho, el Tribunal de Incapaces, ¿no está al tanto del caso de la señora? ¿Es joda? ¿Es una burla?
0: Es una burla.
1: Se pregunta Alfredo.
0: Es una burla.
1: Tiene que haber algo más detrás de todo esto. ¿Por algo se están quemando en la hoguera defendiendo a una evidente asesina? Se pregunta Alex.
0: La mafia blanca existe y opera, dice otro. La supuesta ética médica se pierde cuando quienes juzgan ceden a intereses corporativos y políticos partidarios, fallando a favor de asesinos, dice Martín en este mensaje.
1: Buen día, gente. ¿Se puede saber los nombres de la gente del tribunal, del comité de ética? Dice Roberto. Vos lo leíste.
0: Te los acabo de enumerar, te lo repito sin ningún problema.
1: Hugo Rodríguez es el presidente, la secretaria Diana Domenech. Diana Domenech.
0: Doctor Gerardo Eguren, doctor Fernando Repeto, doctor Álvaro Giordano. Los integrantes que firman acá, ¿no? Tribunal de Ética Médica resuelve indicar a la compareciente, a la madre Soledad, que de forma previa a conferir traslado a la parte contraria, antes de pasarle esto, ¿no?, a la anestesista, debe dar cumplimiento a los requisitos establecidos, identificando con precisión los hechos concretos que a su juicio habrían considerado falta de ética médica y sus responsables. Tomadura de pelo con todas las letras. Más mensaje, dale.
1: Como el caso de Barrera y de Sena, nunca lográs probar nada porque los médicos todo lo tapan. Quizá en este caso tenga otro final porque vos lo estás sacando a la luz, dice Laura.
0: ¿Con el caso de qué que no escuché al principio?
1: O sea, como el caso de Barrera, hay decenas.
0: Ah, hay decenas.
1: Hay decenas.
0: Lo que pasa, como siempre, Hugo Rodríguez es frentista. Qué casualidad, ¿no? No tengo idea. No sé. ¿Es frentista Hugo Rodríguez?
1: Sinceramente, no lo sé. No te puedo decir que no todos ahí son frentablistas. ¿No? Te lo puedo asegurar.
0: ¿Sí? El sindicato médico es lo mismo que todos los sindicatos. Una cueva de ladrones, dice Paco. Otro dice, buen día, mafia sindical y corporativa. Hola, ¿cómo están? En breve, ¿alguno hace justicia por mano propia? Hay miles de casos de mala praxis. Bueno, estamos hablando de cosas distintas, no entreveremos, nadie está llamando a hacer justicia por mano propia.
1: Buen día, así que ahora el Tribunal de Ética del MSP, no es del MSP, pero que dice que don...
0: El Colegio Médico.
1: Quedó enchastrado como la JUTEP, qué decadencia, dice Ale.
0: Ahí va, lo mismo que pasa con la JUTEP. Lamentable. 9:53 minutos, hacemos un corte y seguimos sumergiéndonos en las oscuras aguas de
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0: 5 minutos pasan de las 10 de la mañana y seguimos acá nadando en las lluviosas aguas de la pecera. Un día de miércoles con todas las letras, ¿no? Y todavía me hacen, mirá, me hacen gritar y no me arreglo mal la garganta, mira cuando la tengo. Tuve que suspender, tenía toque en el Bar Tabaré y bueno, lo corrimos por lo menos 2 semanitas por las dudas. ¿Qué tiene Tronco? ¿Una receta de un oyente?
1: Sí, Adriana, médica jubilada hace 4 años, preocupada por vos. Nacho, seguís con disfonía.
0: Sí, no me digas.
1: Tomá prednisona, 50 miligramos en ayunas, 3 días seguidos y lo cortás.
0: Son corticoides la prednisona, claro, son antiinflamatorios, sí.
1: No te va a hacer mal, te aclara. No, o sea, no grites, va, no, difícil.
0: Eso no depende de mí, ¿qué crees que cosas que pasan?
1: Y cuando esté fuera de la radio, hacer reposo de la voz. No me imagino eso, pero está. No hables.
0: No, está fuera si de la radio, está buenísimo.
1: Si no se va, luego de la medicación, consulta. Sí. ORL,
0: otorrinolaringólogo. Gracias, muchas gracias. Che. Yo aspiro que se vaya solito. Debe ser un virus acá. Si será un virus que tengo a Dani Ríos también, ¿cómo le va a Ríos? A ver esa voz, a ver esa voz.
2: Compramos juntos la predicción.
0: ¡Ah! ¡Te perdizó! Ya tu voz es medio cascada, pero ahora.
2: Claro. Y bueno, está, en eso estamos.
0: ¿Eso fue por Italo Golepe, no? No, no,
2: no, no. Esto me vino de. Me empezó a doler la garganta, me empezó a doler y. Cuando quise hablar.
0: Ah, tenías dolor, yo no llegué a tener dolor garganta, ¿no?
2: No, sí, sí.
0: Pero, ¿sabés si tuviste llagas o algo
2: no,
0: de eso?
2: No, no tuve llagas.
0: ¿Dolor de garganta y nada más?
2: Un poquito mal del estómago, un malestar general, pero tampoco una locura.
0: ¿Cuánto hace que estás? Yo hace una semana.
2: Yo hace 2 días. Y hoy tengo que dar 2 charlas, 2 conferencias.
0: Bueno.
2: Hoy arranco a hablar a las 4 de la tarde y termino a las 9 de la noche.
0: Decir que se especializa en comunicación no verbal, entonces bueno, que te entiendan por qué esto.
2: ¿Qué vamos a hacer? Pero bueno,
0: manito, ¿para qué? ¿Para
2: eso? Compramos juntos la predisona, cualquier cosa.
0: Sale.
2: Falsete como Michael Jackson en el track número 1.
0: Acá lo estamos escuchando, Michael Jackson. Bueno, este chamo es falsete.
2: Claro, antes estábamos escuchando el track número 1 del disco Off the Wall de 1979 y ahora estamos escuchando Billie Jean, que de como todo el mundo sabe, Thriller, el track número 6.
0: Justo, mira, Nico sabiendo que venías hoy, entonces te recibe con Michael Jackson.
2: Sí, los miércoles siempre ponemos.
0: A ver, haces ese falsete, a ver cómo te sale.
2: Sos hijo de tu madre. No, pero es que no puedo normalmente. Ok, no nos vamos a divertirnos, dale.
0: Tengo más mensajes que están llegando. Okay.
2: Hasta ahí llego.
0: A lo más. No está tan mal.
2: Ya les voy a mandar una predicción. Si me lida acá a las 4 de la tarde, le hago un lugar en el próximo.
0: No, la predicción tiene efecto, sí, sí.
2: ¿Al toque?
0: Potente. Sí, y si te dicen, no tome más de una, toma 2.
2: Hace bueno, ya o sea que mi banda favorita es Dave Matthews Band, ¿no?
0: Ah, claro, sí,
2: entonces,
0: obvio.
2: Cuenta que cuando estaba de gira,
0: sí,
2: haciéndose conocer, que no podía parar porque cada lugar que le abrían tenía que tocar,
0: sí,
2: estaba tan hecho pelota que se inyectaba acá en la garganta la predisona directo.
0: Sí, sí,
2: el corticoide directo.
0: Bono hacía lo mismo, Bono también.
2: Se inyectaba.
0: Varios, sí, se inyectaba directo, sí, muchos cantantes lo hacen, ¿no? Madre. Y bueno, habrá que.
2: Hay formas peores igual.
0: Bueno, gracias a todos los que están mandando mensajes. ¿Alguno vinculado a la garganta o ya está? Lo arreglamos con
1: prednisona. No, y otra cosa, están lloviendo. Que se chupen un Ernex.
0: ¿Qué? A Ernex,
1: justo antes de dormir y amanecen como nuevo.
0: Sí, para. Bueno, la verdad, no, creo que esto no pasa por Ernex. ¿Todo bien con Ernex? No.
1: Buen día, trabajo con la voz. Que tome, perdóname, que tome.
0: Leche de mi palo, no, no dice eso.
1: No.
0: No, faltar el gracioso.
1: Bésame esta zona fuerte.
0: Dale, buenísimo.
1: Antes de dormir.
0: Antes de dormir, esa esta zona fuerte. Bien, ¿algo más? ¿Alguno más?
1: No, no. Lo mejor para la garganta, pegale unos besos a esta grapamiel. Ay,
0: ¿Por qué agarras el micrófono cual símbolo fálico con la mano? ¿Por qué lo estás tomando con la mano?
1: No, simple coincidencia, no busquemos la vuelta.
0: Es que te gusta agarrar y llevártelo a la boca, no sé.
1: No,
0: estamos hablando de pasarte.
1: Estamos hablando de
0: porque asocié con el hisopo. ¿Vos no te pasás el hisopo con iodofón? ¿Nunca? ¿Nunca hiciste eso?
1: El cotonete.
0: ¿Tú tampoco? Claro, el cotonete.
1: El cotonete, me decís el hisopo y yo capaz que yo preciso.
0: El cotonete, sí, eso, con iodofón y tal, hacían los toques, los famosos toques, ¿no? Con el hisopo mágico, ¿no? ¿Nunca hiciste eso? ¿No? ¡Por favor! Bueno, y si no con espadol, también lo hacía. Bueno, vamos a las noticias, si les parece. Buen día, bufarrones del dial. Hace como 15 días me agarré este virus que te deja la voz tomada y mal de pecho. All Times y Rakitic. Rakitic. Ah, mirá, mal de pecho.
3: ¿Dónde está?
0: Hay un virus. Evidentemente hay un virus.
3: ¿Dónde
0: está casualidad? Las ¿está bien? ¿Querés noticias?
3: ¿Dónde
0: dale.
3: Están
0: no
3: las
0: son
3: noticias?
0: Buenas, pero vamos con las noticias. Dale.
4: No hay plata. No hay plata.
0: No hay plata, depende para qué, ¿no? No hay plata, depende para qué, ¿no? Para pagarle más a los mafiosos de la construcción, sí, para eso hay más plata. Ahora, para un CAIF no hay, ¿eh? Cerró el CAIF San José en la localidad de Progreso, al que concurren 60 niños, ¿no? Así lo informó Subrayado. Bueno, los padres y las madres están preocupados por el cierre de este CAIF. Se estuvieron movilizando, de hecho, ¿no? Sí, creo que fue en la tarde de ayer.
1: Se movilizaron ayer en la tarde. Según comentaron a Subrayado, el cierre va a ser a fin de año y se debe, entre otras cosas, a la baja natalidad y la falta de presupuesto.
0: Y la falta de presupuesto. Claro, porque tiene que tener un cupo mínimo de...
1: De 72.
0: Claro, por ahí pasa. Vamos a escuchar parte de lo que decían estos padres en su rayado.
3: El director de la OCC, que en su momento, o hasta fin de año, ¿no, Cristina? Sí. Es el que patrocina el CAIF, del cierre y de su renuncia. Motivo, fue breve, era tema presupuesto, tema plata. Y bueno, y como familia quisimos como... iniciar esta iniciativa de luchar, de pedir respuesta, de plantear soluciones y bueno, y esperar que INAUS haga presente y nos dé una explicación, una solución, porque queda todo el CAIF desamparado, niños que concurren acá.
4: ¿Cuántos niños son?
3: En este momento están cursando 62 niños.
4: ¿De 0 a 2 años?
3: De 0 a 2 años.
4: ¿Había una baja también de niños que ingresan al CAIF?
3: Ese es el problema, que hay una baja y por cada baja de los niños hay un descuento. INAU, más o menos exigen un cupo de 72 niños. En estos momentos tenían faltando solo 10. ¿Qué pasa? El tema presupuesto, no lo sé. Lo que sí sabemos es que los 62 que están cursando, no queremos que el centro se cierre. Claro. Sin contar que el año que viene se pueden integrar más niños. Uh-huh. Hay familias que están cursando embarazos, o sea que el centro lo van a necesitar, sin duda. Progreso es un barrio chico, pero se está poblando.
4: Decías que acaban de construir un centro habitacional.
3: Sí, exacto. Y hay casas en alquileres, varias casas en alquileres. O sea que, con más razón, el centro se necesita.
0: Qué barro, qué barro, qué barro. Yo digo, ¿no? La sensibilidad de izquierda, ¿no? ¿Dónde está? Tanto que se habla, ¿no? De los niños, de la pobreza infantil y demás. Tenés 62 chiquilines ahí y, bueno, van a tener que buscarse otro lugar. 10 faltan, ¿no? Pues el mínimo son 72, dice que va a haber otro. Digo yo que capaz que se le encuentre una solución. Digo yo, capaz, ¿no? Pero, bueno, hablando de situaciones complejas... En este caso desalojaron a varias familias que ocupaban un edificio en la Ciudad Vieja. Seguramente muchos lo ubiquen. Yo me acuerdo haber hecho notas al respecto, con boca de venta de droga. 25 de mayo y 33, ¿eh? Un reclamo judicial presentado por los propietarios del lugar, pero tema de larga data. Desde el equipo de abogados de los dueños del edificio explicaron al Observador que la primera denuncia por ocupación ilegal fue en 2019, la primera denuncia. Y ahí se procedió a desalojar y tapear, pero enseguida volvieron a ocupar. Después, en 2022, volvieron a presentar una denuncia por usurpación. El caso se demoró y luego de varias prórrogas, ayer llegó el segundo desalojo. Ahí vivían unas 35 familias con 15 menores. Daniel Gerard, que es el director de Protección Social del Mides, explicó que la mayoría eran dominicanos, pero también había una numerosa familia uruguaya de unas 17 personas y algunos cubanos, y esto es lo que explicaba.
5: Bueno, el balance podríamos decir que en cierta medida es positivo porque todas las personas van a tener su respuesta. En algunos casos, para los casos de mujeres con niños y niñas a cargo, estamos abriendo hoy una casa específica para recibir a estos núcleos y también sus pertenencias. Atrás tenemos la camioneta con justo este caso. Otras mujeres, algunas también gestando, van a ir a vales habitacionales. Otras personas que estaban solas, sin gurises a cargo, sin muchas pertenencias, han ido a centro, a refugios 24 horas. Ustedes saben que tenemos el sistema en 24 horas. Y hay personas que lo que necesitaron es un apoyo logístico para la mudanza. Bueno, también fuimos prestando ese servicio. Estamos facilitando para que todas las personas se lleven todo lo que desean, lo que necesitan. Bueno, con alojamiento y con la parte más operativa.
6: ¿Y aquellas personas que no tienen dónde dejar estas cosas, desde el MIDE se va a dar alguna solución al respecto?
5: También estamos, sí, facilitando poder dejar temporalmente algunas pertenencias, pero por ahora no ha sido eso muy solicitado. La mayoría de las personas tienen trabajo, la mayoría de las familias las conocíamos. Nosotros, a poquitas cuadras de acá, tenemos el centro de referencia de migrantes. Algunas de estas personas vienen de ese colectivo, ya teníamos también un trabajo previo. Son trabajadoras y trabajadores que, bueno, que no han podido costear alquileres y que tenían acá su respuesta de emergencia habitacional.
7: ¿Qué ves? ¿Qué ves cuando...
0: Y bueno, te digo que acá hay todo un poco. Para empezar, trabajadoras y trabajadores, no falla eso, ¿no? Ahora, ¿todos trabajadoras y trabajadores en ese edificio?
7: No lo sé.
0: Y yo te diría que...
7: Parece falso.
0: ¿No? De hecho, el observador ingresó a las primeras plantas del edificio. Bueno, por un lado constató la situación insalubre en la que vivían los residentes. Las paredes estaban todas tomadas por la humedad, los pisos encharcados. El olor, bueno, rompieron todos los caños de saneamiento, decía uno de los abogados. Las aguas residuales, entonces, de los cuartos terminaban en el sótano y se filtraban a los edificios vecinos, ¿no? Entre ellos a la corte electoral. Esto es una cagada, podríamos decir. Pero aparte, trabajadores y trabajadoras, epa, ¿no? Porque en unas habitaciones funcionaba una boca de venta de drogas. También el diario El País titula el edificio patrimonial que fue desalojado y que se había vuelto el principal refugio de delincuentes en Ciudad Vieja. Este edificio 25 de mayo, esquina de Ituzaingó, se volvió un punto clave del delito. En el cuarto piso funcionaba una boca de venta de drogas, como tanta, ¿no? Vos conocés mucha en tu barrio también, Troncoso, ¿no?
1: Sí.
0: Tenés que esperar, ¿cuánto esto es la primera? En el 19, 7 años. Bueno, denuncié en 7 años, capaz que la desalojó.
1: Pero no es que la están denunciando ahora, hace años que la vienen denunciando y no hay caso.
0: Bueno, acá este edificio emblemático, ya te digo, en el cuarto piso estaba la boca. Fuentes policiales dijeron al país que la mayoría de los delincuentes que cometían robos o rapiñas en el barrio también se escondían allí. Incluso hubo un homicidio en el lugar. La policía, obvio, ya lo tenía identificado y contaba incluso con grabaciones de cámaras de videovigilancia que mostraban a los chorros refugiándose en el edificio, pero no contaba con la utilización de la justicia para ingresar. ¿Viste cómo es esto? ¿No? La orden de allanamiento, en este caso fue orden de desalojo, ¿no? Y la calle se había vuelto peligrosa para cualquiera que pasara por allí. Los comerciantes vecinos habían tenido problemas con los responsables de la boca. Imagínate, justo ayer me escribió Santiago, que tiene el café brasilero ahí, me decía, al fin parece que se cerró el edificio después de 6 años.
8: Me voy, como se han ido tanto, que el recuerdo disfrazado.
0: Bueno, y otro que se va es el cine Casablanca, el ex cine Casablanca. Montego le dice adiós a uno de los pocos complejos de cine a la calle que quedaban. ¿Por qué te digo que se va? Bueno, la cadena Life adujo baja venta de entradas y problemas edilicios también. Según un comunicado de la empresa que difundió Telemundo, Life decidió la clausura de la sucursal por problemas edilicios vinculados a humedades, así como por la baja venta de entradas que el cine arrastra desde la pandemia. Fíjate que, claro, el cine Casablanca estuvo en actividad, yo me acuerdo de haber visto películas de guacho, ¿no? Estuvo abierto desde agosto de 1947 a julio del 97. El cine Casablanca como tal, ¿no? Tenía una capacidad de 1.253 butacas. Después se demolió para edificar a fines de los 90 una torre de apartamentos. Y en la planta baja, sí, se creó ahí el microcine que estaba hasta ahora gestionado por la cadena Movie hasta que pasó a manos Life. El complejo, uno de los pocos que todavía daba a la calle, que no está dentro de un shopping, contaba con 3 salas. ¿No? 205 butacas una, 131 la otra, 100 butacas la otra. Y en los últimos años fue una de las salas que se sumaba al Festival de Cine Anual de Cinemateca, así como programar ciclos especiales, como uno destinado al cine de terror. Eso fue en el pasado Halloween. Por el momento se desconoce qué utilidad se le va a dar a los espacios que ocupaba el cine.
9: La PC.

0: Ulisse che viene tormenta.
1: Vamos, pesadines.
2: Sí, parece que viene, parece que vino, sí, y vendrá.
3: Esto buen le aviso que mañana está planificado, ¿eh? Por lo planificado, ¿eh? Que está de lluvia
2: no,
3: para mañana.
2: No, para mañana, sí, no sé, ahora me voy a fijar en el pronóstico. Buen día, Nacho. La gente de La Boca también son trabajadores y trabajadoras, dice. A ver, sí, trabajan. Es un laburo, ¿no? Un laburo.
4: ¿Integrantas?
2: Ilegal, pero sí. Nacho, mirate el video que te pasé por Insta. Mirá qué lindo está la salud. Bueno, ahora lo miro en la tanda, ¿eh? Che, algunas son mujeres, otras son personas. Sí, con esto, ¿no? Cómo le hablan. Y bueno, el genérico, el inclusivo. Pero, y la mar en coche. Dame WhatsApp al 0920-1090.
5: Sobre este edificio, digamos, que fue clausurado. Pasabas de noche y unas caras, dice Mónica. Ojo, que varias se lo han de pedido ya, porque en la puerta había pila de motos, por lo menos 8.
2: Mirá. Desalojaron una boca donde vivían inmigrantes uruguayos. Por años peleas en la puerta, escándalos, música fuerte, desorden, caos. El grupo Geo vino varias veces. Se ve que estoy así. Trabajo en el juzgado laboral de al lado. Y agradecidos que luego de 6 años de juicio se hayan sacado de ahí, ¿no? Qué tristeza, vos te das cuenta, oh, es joda, ¿no? Bueno, y así, vos me decís, vivís ahí en la zona, Nico también, es tierra de nadie, ¿entendés? Entonces, ¿qué vas a pretender combatir la inseguridad si dejás que estas cosas te pasen delante de los propios ojos? Entonces, ya está, el mensaje es clarísimo, ¿no? Después hay otro que dicen, te cierran un CAIF con 60 niños y abren una escuela con un solo niño. Ojo, bien por la escuela. Ah, había escuchado eso.
5: Una escuela rural.
2: Sí, una escuela rural.
5: Pasan seguro. Esas cosas, sí, pasan. Sí. Varias que tienen un alumno, dos. Sí. Buen día, muchachos. Trabajo a la vuelta de ese edificio. No tienen idea de lo que era eso. Puro pichaje se juntaba ahí, dice Gerardo. El típico verso de la izquierda, disfrazar cualquier cosa de vulnerable, dice Gerardo.
2: Buen día. En el Casablanca fui a ver mi primera carrera de Fórmula 1 con Mario Berti y Diego Lamas, dice Álvaro. ¡Pa! Mirá, lo pasamos en Casablanca, mirá. Otro dice, bueno, tomate unos días, por la voz, y dejá programa en manos de Troncoso, Salto Envide y Gaitán. Dice el licenciado Marce. No, antes muerto. Voy a hablar con lo que me quede de cuerda vocal. Dame una más y nos vamos a la tanda, Tronco.
5: Nacho, se fue el cine Casablanca y también se fue Lodeiro, dice Carlos, sí, pero no termino de entender un poco la...
2: El de la casaca blanca, será, digo yo.
5: Sí, por decir algo, no sé.
2: Bueno, pues se fueron ambos, sí, Lodeiro se fue a Nacional. 10:21 y nosotros nos vamos a la tanda y seguimos navegando en las aguas de...

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0: va a ser una tarde negra la de hoy, día de miércoles. Miércoles 5 de agosto de 2026. Son las 10 de la mañana y 32 minutos. Bueno, como siempre, gracias por mandar el mensaje de todo un poco. Este dice, nos desalojo, ¿no será hora que los inmigrantes les exijan un poco más? ¿No? Antecedentes, oficio, dónde van a vivir, conocer las leyes del país, etcétera. Ahí sí salió una encuesta de equipos, me acuerdo, ¿no? Hace un mes por allí. Y la mayor parte de sus huesos estaba en contra de la llegada de inmigrantes. ¿Te das cuenta? Somos tres gatos locos, pero somos gente. Por lo general, muchos de los inmigrantes, gente que labura y labura muy bien. Pero aparte, somos inmigrantes, ¿eh? Somos un país de inmigrantes. Es como ir contra la presencia, ¿entendés? Somos un hijo de puta. Y después, como sudaca, vamos a buscar laburo a otro lado y nos quejamos cuando le ponen una pata en el culo. Y acá alguien viene a laburar y dice, no, que no venga. No vengan porque capaz que, porque claro, porque vos te quedás sin laburo, porque no labura en serio. No jodas, che. Bueno, otros oyentes que escriben mensajes de Cine Casablanca, dicen, donde estaba el cine, se agranda el gimnasio que está al lado, ya está en obras, ¿no? Será por eso también, ¿no? Con este clima tan raro que estamos viendo, ¿podrías invitar a tu programa a la hija de Blanquita, Eminencia en Cambio Climático, para ver cómo podemos contribuir? Sí, ya la vi hablando de cambio climático también, ¿eh? Dame algún WhatsApp, tronco.
1: Bueno, acá hay un consejo muy de tiempo. Dejate de joder a tomar remedios o pastillas, eso no es de macho. Grapamiel con jengibre y santo remedio.
0: Le voy a hacer caso.
1: Después acá yo me llamo.
0: No sé que no probé grapamiel, probé todo tipo de medicamentos y grapamiel. No, boludo. ¿No? Nunca me dice. ¿Apostamos una botella de grapamiel?
1: ¿Depende qué? ¿Depende qué apostamos?
0: Ya la pienso.
1: Depende qué apostamos.
0: Ahí viene Dani, ¿probaste la grapamiel estos días? ¿La probaste la grapamiel?
2: No, venía con información, Amelia.
0: Ah, bueno.
2: ¿Dónde
0: venía
2: está
0: grapamiel?
2: No, ya me voy a comprar la persona. No. Che, ¿dónde está el cine de Casablanca?
0: Sí.
2: Me dijeron que se viene un gimnasio.
0: Ah, me lo acabo de decir un oyente, lo acabo de leer. Se agranda el gimnasio de al lado. Está bien. No, está bien, confirmamos. Hay que confirmar, está bien. Hace 15 días estoy con un pie, me dejó mal. Sí, ya sé, Nico, Tachero, ya me lo dijiste. Por todos lados. Bueno, siendo las 10:34, justamente, ¿no? Con este clima y como tenemos garganta, a ver qué dicen los pronósticos meteorológicos.

0: Bueno, ya sabés, mirando para afuera, cómo está la cosa. Capaz que hay algún lugar del territorio nacional que está soleado, pero acá está gris, tirando a negro, llueve y va a seguir lloviendo en la mañana.
1: ¿Se largó ya?
0: Sí, hace rato, sí. Y de noche va a volver a llover también, todo nublado, mañana también tenemos lluvia. Sí, va a llover hoy, mañana. Un cálculo, los días con 15 grados de máxima. Mañana un poquito más frío de la mínima. Hoy 11, mañana 8. Pero el viernes sale el sol. Sí, señor. Baja la temperatura, 13 de máxima, 5 de mínima. Pero soleado. Sábado y domingo también, un poco más de nubes el de sábado, pero el domingo totalmente despejado, siempre con 13 grados de máxima. Y sigue soleado el lunes también. El Inumet, ¿qué dice, Tronco?
2: Bueno, primero que nada, no solamente no está soleado en todo el país, sino que hay alerta amarilla de Inumet por tormentas fuertes en el norte. Departamentos del norte y del centro, desde Artigas hasta una franjita que de Artigas hasta Durazno.
0: Bien.
2: Eso por un lado. Después, en los pronósticos, en este momento tenemos 12 grados con 9 y está lloviznando, novedad. Vamos a tener hasta 16 y bueno, lloverá toda la mañana y no descartan que llueve en la tarde del Inumet. Mañana no descartan que llueva todo el día, es más, aseguran que llueva todo el día. Tiene mínima 15 de máxima. El viernes.
0: Se levanta viento, recuerdo.
2: Se levanta viento, exactamente. Pero hay algo parecido al sol en la tarde.
0: Algo parecido al sol.
2: Algo parecido al sol.
0: No, porque el viento raro. Se lleva a la nube. No, no es raro, sopla.
3: Raro.
0: Y sopla la nube y queda despejado. Pues está bien, lógico, sí.
2: Lo que es la esencia. ¿Ah? 7 de mínima, 11 de máxima. No va a estar lindo el viernes de temperatura.
0: Pero va a haber solcito. Va a haber solcito.
2: Y el sábado... Pero la gran siete. Ayer me decían nula probabilidad de lluvia y hoy me dicen baja probabilidad de lluvia. Me quiere cortar.
0: No. El Winguru no me da lluvia. Acuber no me da lluvia. No culpo a Troncoso, al Inumet no culpo eso, pero confiemos en el 2-1 de que no llueve el fin de semana.
2: Bien, el domingo no va a llover.
0: No, ahí estamos.
2: No va a llover. Y el lunes, bueno, ya quiere, si ya quiere saber cómo pronostica el lunes 10.
0: No tengo lluvia.
2: No da lluvia, da frío.
3: 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Para la cucharita.
0: 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Bueno, si sentís que el frío.
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0: 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Y ahora... Y ahora dame fútbol para entrar en calor. Javier Díaz, buenos días.
4: Así es, muy buenos días para todos. Fútbol, señores y también señoras, ¿verdad?
0: Hoy tenemos fútbol.
4: Hoy tenemos la final del intermedio, ¿verdad? 20 horas.
0: ¿A dónde voy?
4: Al Estadio Centenario, sí, Ignacio. Sí.
0: Hoy voy a estar, pero ¿saben cómo? Como un soldado ahí voy a estar. ¿A qué hora juega Peñarol Wanderers?
4: 20 horas, ¿verdad?
0: A las 8 de la noche, divino.
4: Así es. El ganador, más allá de ganar el torneo intermedio,
0: prestigioso, ¿verdad?
4: Abrocha la clasificación para la Copa Sudamericana 2027, bueno, del año que viene.
0: ¿Elige fue por la brocha? ¿Pusiste eso? Hijo de puta. Bueno, con la Joya Hernández que estaba on fire, ¿no? ¿Te acordás que, bueno, tuvo la desgracia de lesionarse cuando llegó a Peñarol? 4 goles en los últimos 4 partidos, ¿no? Gran pretemporada en julio caracterizada por la exigencia extrema. Está Matías Arezzo, está el pibe este, el argentino, ¿no? Este, ¿cómo se llama? Jaime, ¿cómo es? Leonel, tu tocayo.
4: Leonel Jaime.
0: Gran jugador. Bueno, y por el lado de Nacional, ¿tenemos alguna noticia?
5: Bueno, ¿cómo le va? Primero que nada, muy buenos días para todos. ¿Cómo llueve afuera, eh?
0: De arriba para abajo, si no sería un video.
5: Bueno, hay varias noticias de Nacional.
0: Bueno, hablemos de Lodeiro, ¿no? Porque...
5: Bueno, se tiró Nicolás Lodeiro, el sanducero, ¿eh?
0: Dijo, yo le metí hasta todo lo que pude. Esa frase me suena de algún lado. Pero hay un momento necesitado, no puedo más, ¿qué va a hacer, no?
5: Es jugador de Ajax, es jugador de Boca Juniors, jugó en Estados Unidos, campeón de América, campeón con Uruguay.
0: Sí. Escuchemos las palabras del propio Lodeiro. Bueno,
6: llegó el momento que... iba a llegar, la verdad, pero que no quería, pero sí me preparé y bueno, llegó el momento de retirarme del fútbol, de dejar atrás una parte hermosa, preciosa de mi vida, que me dio todo. Ustedes, que siempre estuvieron del día que llegué, me formaron como persona. A veces suena un poco que uno lo dice por decir, pero es tal cual. Llegué al club con los 12 años de Paysandú. Maduré, crecí, aprendí. Caí, me levanté. Me golpearon, me caí. Yo qué sé. Salí adelante, la peleé. Y bueno, gracias a esa formación que tuve acá mismo dentro del club y sobre todo acá mismo dentro del Parque Central.
0: Bueno, así se despide Nicolás Lodeiro, que claro, ¿no? Yo creo que fue uno de los primeros que recuerdo que fue a Estados Unidos y la rompió, ¿no? Allá jugando. Y hablando de Estados Unidos, ¿quién los felicitó a Nico Lodeiro desde Miami?
5: Sí, bueno, la verdad que es un día muy triste porque mi hermano, nada, sensaciones raras. Es triste porque dejaremos de verte donde fuiste muy feliz con tus jugadas, tus asistencias y tus goles.
0: Lucho Suárez
5: posteó
0: eso. Pero
5: con la alegría de verte feliz hasta el último día. Hasta el último día te entregaste para darlo todo, amigo.
0: ¿Y vos, Luis, cuándo te vas a retirar? Pregunto, nada más pasar.
5: Sí, bueno, nada, obviamente yo sigo haciendo goles, no encajo cada tres por partido.
0: Un infierno, pero Lodeiro tiene 37 y vos tenés 39, ¿no? Si yo mal no recuerdo.
5: Sí, y yo soy de Salto y él es de Paysandú. Viste que siempre hubo pica, pero él no.
0: Pero son
5: amigos.
0: Bueno, se va Lodeiro y dice, me voy feliz sabiendo que dejé todo en cada entrenamiento, en cada partido. Gracias al fútbol por haberme dado mucho más de lo que alguna vez soñé de niño. Y a la hinchada nacional, ahora voy a estar con ustedes del otro lado del tejido. Esto no va a cambiar, los colores del sentimiento van a estar siempre, así que más juntos que nunca. La palabra de él. ¿Qué querés saber? No, se va. Ah, lo que pasa es que unos se van y otros vienen, ¿no? ¿Quién puede venir a Nacional?
5: Así es, bueno, Cristian el Quique Olivera, una novela que viene de hace mucho tiempo.
0: Ni me hable con la selección. ¿Qué tenía Bielsa con Quique Olivera? La gran pregunta, ¿no? Y ahora vendría a regalar a Nacional.
5: Así es, porque el jugador de Bahía que está a préstamo desde Gremio, ¿verdad? Parece que ya está casi todo acordado, ¿eh?
0: Acordó con Bahía, debe definir la situación con Gremio, que es dueño de la ficha, ¿no?
5: Así es,
0: por
5: claro.
0: Ahí viene la mano, ¿no? Che, y hablando de ex Nacional, Sergio Rochette está pasando un duro momento. ¿Puede ser que lo operaron o lo van
5: a
0: operar?
5: Sí, de lumbalgia, ¿verdad?
0: Lumbalgia.
5: De lumbalgia, sí. Es más, Inter ya contrató otro golero de jerarquía, ¿verdad?
0: Se le va a complicar entonces para volver después, sí. Bueno, eso es lo que está pasando en Brasil. Y en Brasil lo que pasó también, bueno, que Neymar ganó, pero bueno, ya sabemos que es baboso, ¿no? Y bueno, la boquita de Neymar, un partido caliente ante Remo de visitante por los octavos final de la Copa de Brasil, terminó ganando 1-0. Claro, en la previa del partido parece que los hinchas del otro Remo lo insultaban todo a Neymar mientras entraban calores con su sonrisita, irónicamente, pero parece que fue clave en la jugada del gol, recuperó una pelota y bueno, asistió para el triunfo. Y claro, en el túnel para llegar a los camerinos, ahí Neymar se cruzó con directivos y jugadores de Remo. Dijo, jódanse, eliminado, vamos carajo, esto es Santos. Y le mostraba el escudo del equipo. Y bueno, el compañero de un uruguayo en el equipo, ¿no?
5: Cristian Oliva,
0: que se reía, dando de toalla, le dimos la papa. Cosa de fútbol, le digo, esto porque dijo Neymar, pero eso, bueno. Cualquiera lo dice. Y atención porque viene Alejandro Fantino.
5: ¡Vamos, viejo!
0: Hoy es día de la pecera deportiva.
5: ¡Qué grande usted, viejo! El Nico Lodeiro, viejo, que jugó en Boca, me acuerdo.
0: Oh,
5: viejo.
0: Claro, en tu boquita, es querido, jugador, es cierto. Bueno, Fantino, vamos a estar hablando de vos y de Infantino también, ¿sí? Lo que estuvo pasando, bueno, lo que quisieron hacer con el Mundial. Pero eso va a ser ahora dentro de unos minutos. El Kika, el dueño del campo, donde estaba enterrada la merluza. ¿Qué es esto? ¡Aló! ¡Claro! Informó Gavito. Ah, que sí, me acuerdo de eso. Sí, el tema de droga. Ni lluvia ni frío, no hay nada que te caliente más que el gobierno de Molera, Orsi, eso sí que calienta. Molera se mató otra también, que se le escapó la pelota. Lo vi haciendo declaraciones.
5: No, el otro día atajó un penal, sí.
0: Atajó un penal además. Yo vi una hora en los últimos días que se le escapó una pelota que lo salvó en defensa.
2: Aparte de.
0: Y hace declaraciones él y dice, yo estoy pasando por un momento jodido, lo dice. Le dije, muchas gracias, le dijo a mi compañero, porque la verdad no sé qué pasaba si me hacían ese gol por mi culpa. Él reconoce que está en una mala racha. ¿No? De lo que
5: dijo, ahí
0: sí
5: iba a caer en un pozo y no iba a salir más. Le comentó a un compañero, sálvame de esta.
0: Muchachas, gracias por salvarme de esa, ¿no? Bueno, 10 de la mañana y 44 minutos. hoy tenemos un relato de pecera que los va a dejar mudos, ¿verdad, Ríos?
1: Exactamente, porque entre dos no vamos a ser uno.
2: Ya está mudo.
0: Ahora el subtítulo vamos a ponerle al relato de pecera.
1: ¿Cuántas veces debemos haber estado al borde de la muerte y no nos enteramos?
0: O sea que siempre me lo pregunté eso.
1: Si cruzabas la calle un segundo antes, un segundo después, y el que venía manejaba borracho y no te veía. Esa vez que saliste del ascensor y estaba a punto de fallar, pero no falló.
0: No falló ahí, falló un minuto después, un minuto, o sea.
1: Pero pocas veces estuvimos todos juntos a punto de morir.
0: ¿Todos juntos? ¿Todos nosotros?
1: ¿Todos los de la pecera? Todos,
0: iba a poner feliz. ¿Todos los del país? ¿Todos los de Uruguay?
1: No, un poquito más arriba.
0: ¿Todo el continente?
1: Yo te diría que justamente más arriba.
0: Ah, la mierda.
2: ¿Todos?
0: ¿De qué estamos hablando?
1: Todas
0: y todas, la puta que lo
1: pare. Un día en el cual todos estuvimos a punto de morir.
0: El fin del mundo como lo conocemos.
1: Pero en ese momento surgió un nombre. Un hombre. Una persona que entendió cosas que las máquinas jamás iban a entender.
0: Lo parió y evitó.
2: ¿Esto viene
0: muerte
2: de misticismo, religión?
0: No, para nada.
1: Esto viene de raciocinio y es la historia del sargento Petrov.
0: ¡Petrov! Viene de Rusia. ¡A la miércoles!
1: ¿Estabas vivo en el 83?
0: Y troncoso, sí, obvio.
2: Sí, tenía 7 años.
1: Zafaste de milagro. Quiero que lo sepas.
2: Todos nosotros.
1: Tuti, no.
0: Relato de pecera. ¿Quién es? Ya está googleando. Sargento Petrov, el hombre que le salvó la vida a la humanidad.

0: Para combatir la tormenta, Dirty Honey. Esa es la banda de Minecraft, me dijiste, ¿no? Bien, mucho power. Con esto nos vamos a la tanda y algunos mensajes. Te dice Nacho, la pica Neymar con Remo, viene de Brasileirao. Lo recagaron a patadas hace unas fechas, dice. Ah, mira. Otro dice, hola, hoy hace 26 años. Pa, ¿te acordás del hundimiento de los Barreminas Valiente?
1: Que
0: fallecieron 11 tripulantes. El Valiente, pero se me había olvidado de esto, ¿verdad?
1: Gobierno de Jorge Valle.
0: Un buque Barreminas de la Armada que se hundió en la madrugada del 5 de agosto del 2000 tras chocar contra un carguero panameño. Trágico accidente que ocurrió unas 11 millas náuticas de Cabo Polonio, ¿sí? Dejó un saldo de 11 tripulantes fallecidos. Ocurrió a las 4:35 de la madrugada. Estaba haciendo tareas de patrullaje de rutina y este carguero, el Skiros, era una mole de gran porte de bandera panameña. Y el Barreminas se hundió en pocos minutos después de esa colisión. 8 marinos murieron en el acto o en el agua y otros 3 desaparecieron. No me acordaba de esto. Una de las mayores tragedias navales en la historia de la Armada Uruguaya. Y por eso cada 5 de agosto, como hoy, se realizan actos de homenaje en el puerto de Montevideo y ofrendas florales en alta mar.
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0: que ocurrió con el Barrio Minas Valiente, un 5 de agosto, pero el año 2000, como nos recordaba un oyente, hay varios mandando mensajes. Sí. Otro dice, fue terrible, muchas malas decisiones, falta de capacitación, el operador de radio de la Armada no hablaba inglés, el Barrio Minas debió moverse y no lo hizo, el que estaba al mando era un oficial sin experiencia, hubo demoras inexplicables en llamar medios aéreos de Fuerza Aérea que estaban en Jahuel, el paisaje al llegar era desolador, y ¿sabes quién fue el primero en subirse a la cuerda del helicóptero? El capitán. Se supone el capitán es el último, ¿no? Todo fue totalmente evitable. Otro dice, no me nombres, por fuera te cuento, murieron los maquinistas dentro del buque, el resto flotando de hipotermia por mala decisión de oficiales, todo tapado. Otro también me dice, mirá, en el rescate pasó de todo. Yo me acuerdo, claro. Esto fue agosto del 2000, ¿no? Y 5 de agosto. Yo estaba a muy poco de empezar con las cosas en su sitio. Empezamos el 14 de agosto del año 2000. Sí, en la FM que era San Andrés Trital. Sí.
1: Recalculando.
0: Lo tengo presente. ¿Tenés WhatsApp también, Tronco?
2: Sí, tengo varios. El Barrio Minas se hundió en 8 minutos. 11 camaradas subalternos murieron, dice Víctor. Retirado así. Subalterno. Los cuerpos descansan en el barco. Tenemos también acá otro. Tenía compañeros de curso. Murió en el Barrio Minas. Y nombra alguno y le manda un saludo emocionado otro oyente.
0: Bueno, otro dice, ahí ocurrió de todo. Un Vessex naval, que es un helicóptero, que voló al lugar del naufragio, se siniestró, murió un tripulante, ¿eh? No sabía eso. Entonces dice que son más los fallecidos. El Tano es el hijo de quien creó ese amigo. Esa noche se había retirado del puente a descansar y dejó al segundo al mando. La mayoría murieron de hipotermia, un desastre, ¿eh? Y bueno, dice que quedó destruido anímicamente. Sí, sí, a no saber cuántas cosas, ¿no? Quedaron allí sepultadas bajo el agua.

0: Bueno, señores, son las 11 en punto. Como les dije, vamos a estar con ese relato de pecera. Acá hay un oyente que se ve que googleó. Porque el protagonista del relato de hoy es alguien que salvó a toda la humanidad, ¿sí? Por ahí va. Bueno, pero no lo voy a spoilear. Efectivamente, de eso se trata. Y el que llega ahora en realidad no va a salvar a la humanidad, más bien que todo lo contrario, pero ¿qué va a hacer?
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0: Buenos días, Alejandro Fantino.
2: Buenos días, nada, Nacho. Capo, fenómeno, crack.
0: ¿Qué?
2: Hoy vengo con una angustia bárbara, viejo.
0: ¿Qué pasó?
2: ¿Vos viste lo que hizo el chabón de Infantino?
0: Ah, sí, ayer hablamos con Axel, quiso abrir el mundial a inversores privados.
2: Eso. Vender el mundial, viejo. Sí, vender bueno, el mundial, viejo. Eso no se hace. Sí, el mundial es sagrado. Sí. El mundial es del pueblo.
0: Sí, pero mirá que le duró 3 días. Creo que lo lanzó un martes, lo bajó un viernes, pues, la UEFA y otras federaciones se plantaron firmes, ¿eh?
2: Pero para mí el problema es otro, Nachito, y no me lo puedo sacar de la cabeza, viejo, directamente. El apellido Infantino.
0: Infantino.
2: Y yo, Fantino.
0: ¿Y qué?
2: Que no me confundan, viejo. Mirá si somos parientes con ese pelado vendeuno, viejo, y es muy jodido.
0: No, pero mirá, ni por el apellido, ni por el pelo, y mucho menos por la cuenta bancaria, te puedo asegurar.
2: Igual te digo una cosa. Si la UEFA se le plantó, es porque vio a la escaloneta, viejo. Esa rebeldía la aprendieron de nosotros, viejo. Bájamelo a gráfico.
0: Pero mira, por 55 federaciones europeas inspiradas en Argentina, que aparte se cagaron todos en la final y por eso perdieron. Y mira, y justo la Conmebol fue la que se quedó bien calladita, ¿no? Porque hablando de Argentina, la Conmebol, mira que la UEFA no lo frenó por ética, seguramente también lo frenó por caja. ¿O acaso me va a decir que no son parte del negocio?
2: Bueno, pero la dignidad es la dignidad.
0: ¿Y?
2: Che, y a todo esto,
0: sí.
2: ¿Vos cuánto crees que puede valer, viejo, la pecera deportiva?
0: Esto, nada, yo pago para que
2: porque
0: se
2: lo si aparece un fondo, yo firmo hoy.
0: Pero por favor, no.

0: dice, andate más, pago al que se lo quiera llevar, contigo incluido. Acabas de decir que cómo se puede vender algo que era sagrado y ahora querés vender este espacio.
1: Una cosa es el mundial y otra cosa es un programita de radio, viejo.
0: Programita.
1: Vamos y vamos, Nachito.
0: No,
1: en
0: gracias.
1: Una de esas me confunden con el pelado y la FIFA y sale algún avisador.
0: Pero por favor, después no querés que te confundan con Infantino, no sé cuál de los dos está más de vivo. A ver qué opina el panel de esta movida de la FIFA. Y nada más y nada menos que Leo Messi, que algo de mercado sabe. Leo, ¿qué opinás de la FIFA queriendo colocar en un fondo de inversión al Mundial?
2: Sí, nada, lo hablé con Antonella.
0: ¿Habló con Antonella?
2: Me ofrecieron ser accionista.
0: Papá.
2: Y yo dije que sí.
0: Ah, mira.
2: Igual el pelado Infantino, yo ya lo tengo medio comprado.
0: ¿Cómo? ¿No? ¿Cómo?
2: Además, no sé si es negocio.
0: ¿Cómo no va a ser negocio comprar un Mundial, papá?
2: Está loco, después te matan con el IVA, el IRPF.
0: No jodas más con los impuestos. Imagínate que en vez del Mundial viene un inversor y te ofrece una fortuna y te pide tu nombre, tu imagen, la número 10, todo. ¿Vos qué le decís?
2: Y le digo, anda para allá, bobo, bobo, anda sí, para allá.
0: Yo le diría lo mismo, anda vos para allá, ¿sabes qué? Y que venga otro valioso jugador que sigue demostrando su clase, tu amigo Lucho Suárez.
3: Y bueno, obviamente que a mí esto me cayó mal, ¿no? Porque Infantino piensa en la publicidad,
0: sí,
3: en el auspicio, sí, y no en el fútbol.
0: ¿Y?
3: No todo es chivo, ¿viste?
0: ¿Vos? Pero justo vos diciendo eso, justo vos,
3: es
0: Lucho.
3: Que hay cosas que no se venden, que no son negociables.
0: Ajá.
3: Que son de la gente, ¿entendés?
0: Eso es verdad.
3: Y en este país lo más importante todavía es de todos nosotros.
0: Muy bien, Lucho, muy bien, ¿eh? La pelota que no se mancha, ¿verdad?
3: Como Antel, que tiene la celeste reluciente porque es la empresa de los uruguayos. Que Infantino no lo intente porque Antel no cambia y no se vende.
0: ¡Por favor! Publicidad y patriotismo, qué trucho el Lucho, ¿eh? Y ya que hablamos de proyectos que se caen por falta de inversores, mira que mira ahí. Viene Darwin Núñez.
4: ¡Aquí estamos!
0: ¿Quién va a invertir en vos, Darwin, por favor?
4: ¡Aquí estamos, Ignacio! Solicito un instante,
0: sí,
4: para pronunciarme sobre la situación de FIFA. Porque yo me siento identificado con su presidente.
0: ¿Vos te sentís identificado con Infantino?
4: Por supuesto, Ignacio.
0: ¿Por qué?
4: A mí también me quisieron privatizar y no hubo inversores interesados.
0: No hay nadie interesado. Ya va a llegar algún club que precise un 9 que no haga goles, claro, ¿no? Pero bueno, veremos qué es lo que...
4: ¡Confederaciones!
0: ¿Qué?
4: La FIFA no se comercia.
0: Muy bien dicho.
4: Quiso meter accionistas adentro de la Copa Mundialista.
0: Sí.
4: Más la Federación no es una empresa, es de las personas. Y a ellos nos debemos.
0: Bien, dale.
4: Resistiremos.
0: Muy bien.
4: Resistiremos.
0: Serví más para eso, para hacer arenga, que para hacer goles. Pero bueno, vos seguís resistiendo sin jugar. Y mirá vos, el único que entendió el negocio es el que ahora no consigue equipo. Es de locos. Si se sube en esta parada, Marcelo Bielsa. ¿Cómo está Bielsa? Ahora, hablando de parada, ahora que lo bajaron, ¿cómo está, eh?
3: Mire, muy dolido. Yo me subí al 121 el jueves,
0: ¿sí?
3: Saqué un billete de 500 pesos para pagar el boleto porque me había olvidado de la STM.
0: Pero qué boludo.
3: Y el conductor me dijo que no tenía cambio y me bajó.
0: No.
3: ¿A usted le parece?
0: No.
3: Disculpa tienen que pedir.
0: Es como al hijo de Lucía Brocal, que le hicieron lo mismo, fue él, ¿no?
3: Sí. Oh. Por un lado lo entiendo.
0: Porque capaz que tiene que seguir un protocolo, por eso dice.
3: No,
0: ¿por
3: porque yo soy tóxico.
0: ¿Y
3: el que viaja conmigo empeora?
0: Estoy seguro.
3: Y como yo no quería bajarme,
0: ¿sí?
3: ¿Sabe lo que me dijo el chofer?
0: ¿Qué le dijo?
3: ¡Dale de una vez!
0: Bueno, está bien, le tenía que tocar a usted. Pero hoy el tema es otro, córtela con los bondis. Estamos hablando de la idea de Infantino de vender el Mundial a privados.
3: Y claro, viejo, todo esto ocurre porque...
0: ¿Por qué?
3: Porque esos capitales privados son de don.
0: Bueno, sí, ya sabemos.
3: De los Estados Unidos de Norteamérica, bien.
0: Si algún hijo de Trump está metido, eso no se lo puedo discutir. Y encima Infantino bajando a entregar la copa con Donald Trump.
3: Así está todo,
0: sí.
3: Quiere que la Copa América se la siga jugando allá.
0: Quiere, sí.
3: Son los del FIFA Gay,
0: sí.
3: Los del Balogun Gay.
0: Balogun
3: Gay, eso.
0: Claro.
3: Que levantaron la sanción a un jugador negro después de un llamado de la Casa Blanca.
0: El negro de la Casa Blanca.
3: Disculpa, tienes que pedir.
0: Escuche, entre el chofer de 121 y la Casa Blanca, a Bielsa esta semana no le hizo ninguna gracia, ¿eh?
5: Ah, dijeron gracias. Llegó el humor que tiene de todo a precio de costo. Sigo entregando por descomisión de aduana el show del chiste de terra, edición liquidación.
0: A vos te tienen que retener en la aduana y liquidación es justo lo que pienso que pensás vos, que te liquiden.
5: Escuchá este.
0: A ver.
5: ¿Sabés que cierro los ojos y veo campos de amapolas por todos lados?
0: Ay, terra, son delirios.
5: No, delirios no. ¿Eh? Te dije que son de amapolas.
0: No. flor de pelotudo. Así te
5: este es de película, Nachito.
0: A ver.
5: ¿Sabés que fui a ver la última película de Christopher Nolan?
0: Ah, yo también, La Odisea. ¿Y qué te pareció la de Nolan?
5: Y la verdad, Nolan, tiendo.
0: ¿Qué vas a entender? Yo no puedo entender.
1: Bueno.
0: No va a ser muy bueno. Yo no puedo entender cómo le da la cara para hacer esos chistes espantosos. A vos no te entra el humor ni con el caballo de Troya. Mira,
1: ¿dónde está ardiendo Troyas en el Frente Amplio con las decisiones del ministro de Economía?
0: Qué bolón que hay con eso, Peti. Buen día. Pero estamos hablando de la FIFA y su plan de vender el mundial.
1: Ah, pero acá también estamos vendiendo, Nachito.
0: ¿Ah, sí?
1: Y esto es grande.
0: A ver, a ver.
1: Hay 8 interesados.
0: ¿Sí?
1: Se define a fin de año y recién arranca el 27.
0: Claro, 8 interesados. Ah, es por la tele, los derechos del campeonato uruguayo. Pero no, ¿no se resolvió ya eso?
1: ¡No! Atención. 8 consorcios anotados para construir la represa de Casupá.
0: ¡Oh, no! ¡Y es verdad!
1: ¡130 millones de dólares!
0: ¡Sí! Y después de echar marcha atrás el proyecto Neptuno, que inició la casa de Pau, claro.
1: Y no hablemos del caso Carnama, que hace agua por todos lados.
0: Está todo bárbaro, sí, pero para eso sigo haciendo mi programa periodístico, para esta noticia. Este, digo yo, ¿no es un programa de fútbol? Pregunto, digo, Fantino.
5: Pará, viejo, pará.
0: ¿Qué pasó?
5: Bájame la música porque es muy jodido,
0: ¿qué
5: viejo?
0: ¿Qué pasó?
5: Un colaborador de este espacio, viejo, sí. tuvo un quebranto de salud.
0: Oh, verdad.
5: Sí. Y más allá de algunas diferencias puntuales, sí. le queremos mandar un abrazo y una pronta mejoría, viejo.
0: Muy bien, claro.
5: De
0: sí.
5: verdad te lo digo.
0: Estamos
5: viejo.
0: Hablando de Humberto de Vargas, sí. Humberto de Vargas, que sufrió un infarto en el festejo de su cumpleaños. Lo comentamos el lunes, pero por suerte se está recuperando. Me parece que usted salvó a Fantino, porque. Mirá cómo llega Humberto. Humberto, bienvenido.
6: Muchas gracias, muchacho. Muchas gracias.
0: Está emocionado,
6: muchacho.
0: Mirá, está emocionado.
6: Me han hecho emocionar.
0: Mirá.
6: Les agradezco este homenaje porque
0: sí.
6: uno es de barrio
0: sí.
6: y es sensible.
0: Ya sabemos que sí, sabemos que sí.
5: Es así, Gualberto.
0: No, Gualberto no. Ey.
5: Porque con ese carácter tenés que cuidarte el corazón.
0: Sí,
5: viejo.
0: Porque ya le dio un infarto y tenés que cuidarse el corazón.
6: Opa,
0: ¿qué pasó?
6: Opa.
0: ¿Qué pasó?
6: ¿Me dijiste cagón?
0: No, corazón.
6: Mirá que soy de barrio,
0: no,
6: pará, no, tranquilo, Gualberto. Te va a dar algo.
0: Corazón,
6: es simple conmigo,
0: no,
6: y deja de decirme Gualberto,
0: no,
6: me
0: razón.
6: Llamo.
0: Tienes razón, tranquilo,
6: Humberto.
0: Tranquilo. Esta vez no tuvo mala intención, Fantino, por favor. No
6: Infantino.
0: Tuvo
6: Infantino.
0: No, Fantino.
6: Este es el que quiso vender el mundial.
0: No, ese es otro. Este es Fantino, no Infantino.
6: Es simple conmigo,
0: madre, ¿qué pasó?
6: Ahora me siento mejor.
0: ¿Ah, sí?
6: Sí, ahora me desconecto el pulmotor y a este porteño le doy piñas al por mayor.
0: No, por favor, no. Cuidado con el corazón. No, me está surtiendo. Eso que infartó el otro día.
6: Casco, me canto. Tango, mirá.
0: ¿Se canta un tango?
6: Café, la humedad.
0: Manda la tanda.
7: Aquí finaliza el horario de protección al menor.
0: Míralo al maestro. Míralo con Carro.
8: ¿Cómo le va, señorita Carro? Bueno, la veo pensativa hoy.
0: Está pensando.
1: Ay, maestro. Se habla tanto de inversión privada en la FIFA.
8: Yo con tal de fifar, le pongo lo que haya que poner.
0: No, poner plata, estamos hablando de poner plata, inversiones. ¿De qué se fue el pato? Ni bien empezó.
1: Bribón inversor. ¿Acaso no cree que están matando el deporte si entran los privados?
0: ¿El maestro?
8: Yo quiero entrar a lo privado.
0: Ajá.
8: Abra la cuenta que voy a hacer un depósito.
0: Claro, guarango, su guarango, no le casó con la empleada, suficiente.
1: Pará, viejo, y así termina. No. Llévatelo, viejo, directamente esta pecera que a partir de la semana que viene pasa a manos de un fondo de inversión árabe.
0: No, para, ¿qué, Fandino? ¿Vendiste el programa? ¿De qué estamos hablando?
1: Estamos en eso, viejo, Nachito, estamos en eso. Decime qué querés.
0: Yo lo que quiero es que un día hablen de fútbol, por lo menos.
1: Hasta la semana que viene, viejo, en este programa que hemos dado en llamar.
0: Decilo.
6: El precio justo.
0: Idiota.
1: No, viejo, el precio justo lo van a tener que garpar los inversores, Darwin. La pecera deportiva.
0: Y si es por Darwin, al revés, no, creo que van a tener que cobran los inversores. No te contrata nadie, Darwin. ¿Qué está pasando? ¿No jugas más? ¿Me vas a dedicar a otra cosa?
5: Compañero.
0: Que me salude Kessman, dice el polaco.
1: Saluda al polaco. Vamos arriba acá siempre, 101.9.
0: Un mensaje para Humberto. Una cantidad, Humberto. Aflojale al azul y al amarillo. Vas a reventar, cagón.
1: Al amarillo yo jamás.
0: No, a Humberto le está hablando.
1: A Humbertito, vení Humberto, te están hablando.
0: Aflojale al azul, que es el Viagra, la zapatilla azul.
6: ¿Será? La pastillita.
0: O,
6: no,
0: o la etiqueta azul.
6: No, debe ser la de los mosquitos, la del azul.
0: Ah, la tableta más.
6: El amarillo,
0: claro,
6: porque sí. Le hago la competencia a Alberto y siempre hago papelón.
0: No, pero bueno, nosotros se está recuperando Humberto.
6: Qué pícaros que son,
0: qué pícaros.
2: los oyentes.
0: Deme otro, tronco.
9: Aguante el maestro, loco. Te juro que me cago en la risa. Sigan así que son lo más, dice Jorge.
8: Bueno, Jorge, un saludo bien grande.
0: Gracias. Vas a saludar a Carro también. Nos tenemos que ir a la tanda, 11:13. Y atención, ¿qué fue el hombre que salvó a la humanidad? No te lo pierdas en el relato a cargo de Dani Ríos cuando sigamos navegando las temidas aguas de
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30: 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Bien entendida. En tiempos de inteligencia artificial y de delegar la hermosa capacidad de pensar, hoy vamos por una historia especial.
31: Bienvenidos a un nuevo y nuclear
30: relato de pecera. Las generaciones nacidas a finales de los años 70 y de allí en adelante son las primeras en la historia de la humanidad en revertir la subida histórica del coeficiente intelectual.
31: Es decir, que la gente se pone cada vez más tarada.
30: Ponele, y nos podemos incluir sin culpa.
31: Claro, cuando se mida lo que va a pasar con la IA, los resultados van a sorprender a más de uno, ¿eh?
30: Pero no siempre fue así, ¿eh?
31: Claro que no.
30: Hubo un tiempo, en un país muy lejano, en el cual los pibes nacían avispados.
31: Tal es el caso de nuestro protagonista del día de hoy.
30: Te invitamos a conocer a Stanislav Petrov.
31: Y ya le podés ir dando las gracias, che.
30: Llegó al mundo el 7 de septiembre de 1939 en Vladivostok.
31: Es decir, plena Segunda Guerra Mundial.
30: Todavía faltaba para el ataque final, pero ahí nació nuestro hombre.
31: Con padre piloto y madre enfermera, ese tipo vivió muy de cerca la guerra.
30: Como que tuvo que afrontar la disciplina militar antes de aprender a caminar.
31: Pero además, lo suyo era una cuestión de mentalidad.
30: Una cuestión de curiosidad, de aprender cómo funcionan las cosas.
31: Fue por eso que, más allá de convertirse en militar, nuestro hombre siempre pensó en hacerse ingeniero.
30: Cuando entró en la escuela militar, se dio cuenta de que era bueno en las cuestiones electrónicas.
31: Eso lo llevó a aprender de radares militares y tecnología en general.
30: Lo bien que hizo...
31: Para finales de los años 70, le llegó un puesto importante.
30: Lo destinaron a un lugar que no existía. Serpukhov 15 es una base a 15 kilómetros de Moscú.
31: Un búnker.
30: Y como buena base militar que se precie de tal, su existencia no era reconocida oficialmente.
31: Serpukhov 15 tenía una misión muy especial: monitorear a los Estados Unidos.
30: Pobre tomar patria.
31: Sí, y bueno, era un juego de ida y vuelta.
30: En este caso, la base soviética tenía bajo la lupa a todo el arsenal de armas nucleares americanas.
31: Día y noche se vigilaba cualquier cosa que pareciera un lanzamiento.
30: Lanzamiento que se pagaría con otro lanzamiento.
31: Ojo por ojo,
30: bomba por bomba.
31: Y hablando de ojos, claramente que esta vigilancia no se hacía a simple vista.
30: Para nada, acá la cosa era satelital.
31: Y era así. Satellites gone up to the sky.
30: En el espacio había un satélite.
31: En el satélite estaba la vigilancia.
30: Y la vigilancia giraba alrededor de OCO, el software principal.
31: OCO, que quiere decir ojo en ruso, era un software sofisticado y confiable para los años 80.
30: El ingeniero Petrov lo sabía bien porque había trabajado en su desarrollo.
31: Ahora era tiempo de vigilar.
30: ¿Cuáles son las posibilidades de que pase algo heavy?
31: Ah, mínimas.
30: Lo más cerca había sido la crisis de los misiles, pero habían pasado unos 20 años.
31: Es decir, cuando la cosa se complica, siempre había aviso.
30: Había tensión en el aire, sí.
31: Se escuchaban las noticias en la radio.
30: Pero siempre había un aviso.
31: Eso sí, si en la base se detectaba algo, de inmediato había que informarlo al Kremlin.
30: Bueno, no era tan complicado.
31: Bueno, cualquier ataque se tenía que reportar al alto mando militar.
30: Y al alto mando del partido, como no les tiene que extrañar.
31: Alto mando que, ante un lanzamiento americano, iba a responder con un invierno nuclear para recordar.
30: ¿Y de quién era la responsabilidad de avisar al alto mando?
31: Sí, de Petrov, nuestro hombre.
30: Como lo escuchan decir, Stanislav Petrov a esa altura ya era teniente coronel.
31: Y no solo eso, tenía esposa.
30: Raisa se llamaba.
31: Ah, qué linda que es una rusa.
30: ¿La ruleta?
31: No, la esposa. Ah, muy bueno. Linda.
30: Y tenía dos pibes también, ¿eh?
31: Dmitri y Elena.
30: Es decir, habían logrado el sueño ruso.
31: Sí, porque sueño americano medio que no daba ahí, ¿viste?
30: Bueno, pero una vida tranquila.
31: Acomodada.
30: A diferencia del sueño americano, acá el asunto era ser empleado público.
31: ¿El sueño de qué país dijo? ¿Ruso, uruguayo?
30: También, entre otros, sí.
31: Bueno, pero esa era la disparidad entre ambos sueños. Bueno,
30: ¿vamos a la fecha en cuestión?
31: Vamos.
30: Septiembre del año 1983.
31: Ronald Reagan había declarado a la URSS foco del mal.
30: Del otro lado tampoco se quedaban cortos y estaban metidos en la guerra de Afganistán.
31: Guerra en la cual intervenían las dos potencias, pero por atrás.
30: Como tantas veces.
31: Y sin mucho disimular.
30: Es decir, estaban en plena guerra fría y a punto de una guerra caliente.
31: Pero, verá que esto se pone peor.

0: El primero de septiembre de aquel 1983, un avión de Korean Airlines partió de Estados Unidos rumbo a Seúl.
1: Pero el piloto, claramente distraído en medio del vuelo, agarró a la derecha en un barrio peligroso.
0: Digamos que le erró al automático y se desvió unos 550 kilómetros del norte.
1: El famoso barrio ruso.
0: Little Moscow.
1: Y los rusos lo rastrearon.
0: ¿Te imaginas que en el 83 el horno no estaba para bollos?
1: Pa' peor. Un día antes, un avión espía norteamericano había sido detectado en la misma zona.
0: Zona de alta actividad militar.
1: Es decir, parecía que los yanquis estaban un poquito de vivo, ¿no?
0: ¿Y entonces?
1: Y entonces eran tiempos de primero disparo y después pregunto.
0: Cayó el vuelo 007 de Korean Airlines.
1: Se la dieron dos cazas Sukhoi.
0: Pensaron que era otro avión espía en una zona de pruebas y militarización.
1: Y la catástrofe no fue ningún secreto.
0: Pero la piel del mundo quedó erizada. Más de 300 inocentes murieron porque los pilotos se equivocaron.
1: Hasta un senador americano murió a bordo.
0: Es decir, la represalia podía estar al caer.
1: Por lo que la base 15 estaba en alerta.
0: Stanislav Petrov y su equipo ponían especial atención a todo lo que pudiera estar pasando.
1: Había tres escenarios posibles.
0: El primero, no pasa nada, triunfa la humanidad y cantábamos todos de la mano.
1: El segundo, se desata la tercera guerra mundial, pero sin armas nucleares.
0: Bueno, relajo, pero con orden, digamos.
1: Claro, pero ¿y el tercero? ¿Ah? El planeta Tierra se convierte en un horno microondas tamaño familiar.
0: Todo podía pasar.
1: La KGB estaba en alerta como nunca antes.
0: La Operación Ryan fue el nombre dado a este escenario 24-7 de lo que los yanquis pudieran estar tramando.
1: Pero ojo, ¿eh? Acá es donde te enseñamos un par de cosas que nosotros, la verdad, recién aprendimos. ¿Qué?

0: Atendete esto, los rusos estaban atentos a donaciones de sangre masivas en los Estados Unidos.
1: La idea era que si los americanos sabían que la iban a necesitar, obviamente se tenían que estoquear. Bueno,
0: también atentos sobre eventuales migraciones multitudinarias.
1: Como quien dice, rajar de las principales ciudades que tuvieran en la lista de ataques prioritarios.
0: Otro elemento a estudiar eran las visitas diplomáticas fuera de agenda.
1: Es decir, cualquier conversación medio rara para adelantarse a la jugada.
0: Ese era el estado de las cosas.
1: Y ni vos ni yo nos enteramos.
0: No, pero así llegamos al 25 de septiembre de aquel 1983.
1: Stanislav Petrov entró al turno nocturno.
2: No se suponía que tuviera que estar ahí, pero una camarada estaba enfermo y lo tuve que suplir. Son gajes del socialismo.
0: Todo lo que había que hacer era esperar que el oco sonara.
1: El resto era tomar notas y burocracia.
2: Pasaban las 12. Estaba la tensión lógica de lo militar, pero nada más. Hasta que de repente... De repente el mundo cambió. Cambió. Todos teníamos claro que si un día sonaba esa alarma, el planeta no volvería a ser igual.
0: Así. Así, sin parar.
1: Así, como para no dejarte pensar.
0: La pantalla empezó a parpadear.
1: Montana.
2: Montana, sí, Montana. Ahí tienen los misiles, los capitalistas. De ahí venía la señal. Habían lanzado un misil nuclear. El manual era claro. Había que informar al alto mando. El momento para el que nos preparamos había llegado. Lo del avión coreano había rebasado el vaso.
0: En ese momento, nuestro hombre tuvo que seguir el procedimiento.
1: No era suya la decisión de responder, solo la responsabilidad de informar.
2: Todos me miran. Yo miro la pantalla y la pantalla me mira. Oco no se equivoca. El lanzamiento corresponde a un misil nuclear. La trayectoria es la de un misil nuclear. Todos me dicen que tengo que llamar. Todos están mirando y esperando mi decisión. ¿Qué hacer?
0: ¿Y qué va a hacer? Estados Unidos estaba atacando primero.
1: Pero una guerra nuclear es una guerra donde pierden los dos.
0: Y como en el fútbol, si te vas expulsado, te tenés que llevar a un par.
1: Cada segundo era una oportunidad perdida de devolver el golpe.
0: Pero si Oco no se equivocaba, ¿por qué titubear?
2: Yo sé que no se equivoca. A mí no me van a enseñar, pero también sé algo de guerra. Nadie empieza una guerra nuclear con un solo misil. ¿Un solo misil? ¿Para qué? ¿Para que te devuelvan 100? No tiene sentido. Oco no se equivoca. Pero esto no tiene sentido.
0: Y de repente,
1: otra alarma.
0: Estados Unidos había lanzado un segundo misil.
1: Y después un tercero.
0: Ya era demasiado obvio como para ser ignorado.
1: Los ojos de los subordinados rusos estaban en las manos de Petrov.
0: ¿Iba a levantar el teléfono?
1: ¿Cómo era que toda esa responsabilidad caía sobre los hombros de un solo hombre?
0: Opa, ¿y eso?
1: Cuarto misil.
0: ¡Quinto misil!
1: Estados Unidos había lanzado una guerra nuclear.
2: Todo el mundo a revisar los sistemas. Quiero saber que no tenemos una sola falla.
3: Sargento, todos los sistemas funcionando a la perfección. Las lecturas son consistentes. El ataque está confirmado.
2: Sí, ya lo sé. Tengo que llamar, pero no puedo. Son 5 misiles. Siguen siendo pocos. Si los capitalistas fueran inteligentes, lanzarían cientos de misiles. ¿Cuál es el sentido de un ataque nuclear si no es para borrar del mapa a la madre Rusia? No hay segundo round en una pelea nuclear. Nadie que quiera prender fuego al mundo lo hace con un solo fósforo.
0: Y en ese momento, otro suceso vino a la mente de Petrov.
1: En ese mismo 83, Ronald Reagan había anunciado un escudo protector.
0: Un escudo protector contra ataques nucleares.
1: Era imposible que los americanos lo hubieran terminado.
0: Claro, era solo un proyecto en marcha.
1: ¿Entonces?
0: Entonces, ¿a quién se le ocurre lanzar un ataque sin la defensa pronta?
1: A nadie.
0: Pero Oco no se equivoca.
2: Es una falsa alarma. No se reportará.
1: ¿Por qué lo hizo?
0: ¿Era un tema de pacifismo repentino?
1: ¿Acaso pensó en los civiles norteamericanos?
0: ¿O en los rusos?
1: Nadie lo supo.
0: Solo quedó esperar. Esperar a ver el resplandor sobre Moscú.
1: Iban a esperar a hacerse pollo al espiedo.
0: Las aguas del Volga iban a hervir.
1: ¿O no?
0: o no iba a pasar nada.
1: Solo un hombre tendría la terquedad y el sentido común que ningún satélite consiguió.
0: Dicen que tuvieron que esperar 7 minutos.
1: Otros dicen que fue bastante más.
0: Los misiles estaban en camino.
1: De eso nadie dudaba.
0: Era cuestión de esperar.
1: Y esperaron mirando la pantalla.
0: Quizás alguno y en secreto rezando.
1: Cada misil estaba cronometrado.
0: 10, 9, 8, 7, 6, 5, 4, 3, 2, 1.
2: Nada.
1: ¿Nada?
0: No pasó nada.
1: ¿No cayó nada?
0: Nada de nada.
1: Nada.
0: Falsa alarma.
1: Pero estuvimos cerca, ¿eh?
0: Pero,
1: acá también hay un pero.
0: ¿Pero qué pasó? I'm going to Montana to spend the winter. ¿Cómo fue que el sistema infalible ruso casi termina con el Madison Square Garden y la Catedral de San Basilio?
1: ¿Cómo fue que casi nos quedamos sin los Juegos Olímpicos del 84?
0: Y tantas cosas, ¿no? A veces pasan cosas que a nadie se le hubieran ocurrido.
1: En este caso, el Oco detectó el reflejo del sol sobre unas nubes y lo confundió con el lanzamiento de misiles.
0: Se tuvieron que alinear la posición del sol, la de las nubes, la del satélite y todo encima de la base de Montana.
1: Así fue que casi nos disfrazamos de sauna cósmico.
0: Nunca mejor dicho.
1: Todo eso si no fuera por un hombre que no se suponía que debiera estar ahí.
0: Claro, estaba haciendo una suplencia. Todo por un hombre que nunca recibió su merecido.
1: Un hombre que desafió toda su educación y a todos sus manuales.
0: Y que tuvo el final que muchas veces les toca a los que piensan distinto. Porque como corresponde, todo quedó en secreto.
1: Como aquella vez que Estados Unidos dejó caer una bomba atómica sobre su propio territorio y de milagro no explotó.
0: La madre Rusia no se equivoca.
1: Y como toda madre, si se sale del manual, siempre es con discreción. Watching
0: from the edge. Y con discreción fue que Stanislav Petrov fue apartado de su cargo.
1: Previamente lo interrogaron durante 3 días seguidos.
0: Luego se lanzó una investigación para encontrar el error.
1: La comisión la integraron los mismos que fabricaron el programa OCO.
0: Una hermosa junta anticorrupción.
1: El resultado, el hombre que salvó al mundo se jubiló sin un mango.
0: Pero cuando cayó la Unión Soviética en el 91, la cosa se puso aún peor.
1: Stanislav Petrov cuidó a su esposa hasta que ésta se murió.
0: Eso fue en el 97.
1: El resto fue sufrir en silencio.

0: Y el silencio vino porque en Rusia las noticias no corren como acá.
1: Petrov ya tenía el pelo y el bigote blanco cuando admitió la historia.
0: Ojo, no la comentó él, tan solo la admitió.
1: Fue uno de sus superiores quien lo declaró al diario La Estrella Roja lo que había pasado.
0: Por si no lo lees, La Estrella Roja es la publicación oficial del ejército ruso.
1: Ese fue el medio que contó esto de lo que hoy te estás enterando.
0: Y que, para ser sinceros, nosotros tampoco sabíamos hasta hace unos días.
1: A principios de siglo, nuestro salvador viajó a Alemania para contar su historia.
0: Y ahí fue que el mundo se enteró.
1: Y en el 2006 se lo agradeció.
0: Porque en ese 2006 se le otorgó a Petrov el World Citizen Award.
1: El premio al ciudadano del mundo.
0: Ojalá haya venido con una pensión vitalicia.
1: En realidad, ¿sabes cuánto le dieron?
0: ¿Cuánto?
1: Pobre Petrov, $1,000 de premio.
0: Menos de lo que ha costado ese día el café para los invitados, ¿eh?
1: Pobre el amigo Petrov.
0: También es cierto que lo invitaron a Estados Unidos y lo llevaron a una base de misiles.
1: Lo invitaron por carta y le dijeron que esa era la única forma en la cual se iba a tomar cabal conciencia de lo cerca que tuvimos del fin del mundo.
0: Y en el 2014 protagonizó el documental titulado El hombre que salvó el mundo.
1: Un retirado que vive a fuerza de pastillas en un apartamento diminuto donde todo parece a media luz.
0: Como su vida misma.
1: Desconectado totalmente de su familia, como él mismo lo declaró.
0: Ese fue un tema del cual nunca le gustó hablar.
1: De hecho, cortó en seco al periodista que lo entrevistaba para el documental.
2: ¿Qué los parió? ¿Qué los parió? Este tipo me sigue preguntando por mi madre. Le dije que no quería hablar de mi madre. La entrevista era sobre lo del 83, no sobre mi madre. Y siguen. ¡Se van de mi casa! ¡Se van ya de mi casa! ¡Agarren las cámaras, los micrófonos y se van al infierno! ¡Al infierno se me van!
0: Escuchalo en ruso.
3: ¡Черт меня подери! ¡Да что с этим парнем-то! ¡Ты сколько раз ему говорил! ¡Черт бы вас подрал! Ну я уже сказал. Несколько раз уже сказал вам. Чернолюга.
4: You're starting to piss him off.
3: Черт вас подери, мы же договаривались, что мы будем говорить только о событиях 83-го года. Я не хочу, чтобы в интервью было хотя бы одно слово о моей матери. Пошли вон отсюда, хватит. Хватит уже всего. Убирайтесь. Выметайтесь. Забирай свои камеры, микрофоны. Достаточно.
0: Bueno, nos vamos, dijeron, ¿eh?
2: Ah, que lo parió. No entienden el no.

0: Deja de respirar ahí, en mi apartamento frío de cemento expuesto. Yo nunca fui un héroe. Un héroe es una cosa que está en un libro. Un libro que escriben los que sobreviven. Yo simplemente hice mi trabajo. Hice lo que tenía que hacer.
1: Así falleció en mayo de 2017 y esta es la historia.
2: La tuya, la mía y por supuesto la de Petrov.
1: Un hombre que comprendió que las máquinas pueden medir el mundo, pero rara vez pueden comprenderlo.
2: Nosotros no le giramos un mango, es cierto.
1: No, ya no podemos.
2: Pero le dedicamos este humilde, ronco y agradecido
1: relato de pecera.

0: relato de PC, ¿eh? Que muchos desconocíamos. Hay una gente que dice, muy buena historia. Y dice, Marcel de Russo me hace acordar a Spalter, pero con doblaje. Se imitará bien y será buen actor Pablito Imitaciones Rodríguez. Que no es Marcel, es Pablito.
1: Claro.
0: Grande, grande.
1: Un saludo a Marcel también.
0: Un saludo. Grande Petrón. Le hacía acordar a Spalter, dice.
2: Qué hermoso es el teleteatro. Muy buen relato, como siempre, dice Sandra.
0: Te transporta. Petrov, el tipo que no alertó a sus superiores sobre un posible ataque nuclear a Estados Unidos con 5 misiles nucleares a la URSS, porque en realidad fueron 5 falsas alarmas, y como dijo después, uno no inicia una guerra nuclear por 5 misiles. Petrov, inteligencia, podríamos decir, ¿no? Menos mal, muchacho.
2: Si no, no estábamos acá probablemente.
3: Felicidades, genial relato, dice Félix desde acá.
0: Bueno, Troncoso también, felicidades por su actuación suprema.
2: Pablito, espectacular,
0: intervención, Nico. Nico Rodríguez en los controles, ya, esto es todo en vivo. El señor Dani Ríos en el guión, la musicalización y los efectos. Buen día, muy buena historia de pecera, no tenía idea. Otro dice, gracias por este relato. Por suerte nos enteramos después que no pasó nada gracias a ese hombre. Hubiera sido catastrófico para todos.
2: Y sabrán a saber las veces que pasó algo similar y nunca nos enteramos.
0: Sí.
2: ¿Sabés las veces que estamos de milagro?
0: Claro.
3: Había un programa de televisión en España que se llamaba Gracias a Petrov, ya que si no fuera por él no estaríamos acá.
0: Mira,
3: al menos como estamos ahora, dice Luis.
0: Mira,
3: lo peor es que lo degradaron por no seguir el protocolo.
0: Sí, lo decíamos, sí.
3: Más vale, fuerte, lo reconocieron salvar el mundo, más tarde.
0: Muy fuerte, ¿eh? Unos genios, excelente relato también. Excelente Ríos, ¿dónde ver la película? Plataforma, bueno, Google lo hace.
2: YouTube
0: está todo ahí, ¿no?
2: Busca el hombre que salvó al mundo.
0: Bueno, en base a un rumor de esa noticia, en los 80 se hizo la película Juegos de Guerra. No tenía idea de eso.
3: Sí, yo la acuerdo haberla visto en Sábado de Cine. Eran unos gurises que se metían en algo que creían que era un videojuego y casi revienta el planeta.
0: Mira. Bueno, gran relato, gran relato al que cerramos acá. 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Y así nos vamos a la tanda para terminar de navegar en las sobrevivientes aguas de la pesca.

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0: Maneskin esto, pero esto no es el disco que yo conozco, ¿no? Tiene todos los clásicos, ¿no? Es un disco posterior. Ah, que le sigue. Bueno, muy bien. Muy buena esta banda. Bueno, nos estamos por ir porque son las 11:57 minutos. Bueno, gracias a todos los que nos están escribiendo mensajes. Qué relato, ¿eh? Hoy a muchos les parecerá irreal esto que contamos, ¿no? Mis abuelos que salieron de la URSS lo vivían como una amenaza latente. Pasaron los años y esta historia sale a la luz. Bueno, también algunas joyitas, ¿no? De Dani, que puso el tema de Rocky cuando peleaba Stallone, ¿no? Rocky contra el ruso, ¿no? En pleno momento de guerra fría. Bueno, una delicatez en cómo lo compraba.
1: Sí, en un momento suena la canción Enola Gay.
2: Sí, sí, acá lo está señalando un oyente.
1: A ver qué dice. Se dio cuenta ese, a ver si se
2: muy
1: dio cuenta.
2: Muy bueno el poner un detalle de Enola Gay de OMD como cortina.
1: Exacto, porque Enola Gay se llamaba el...

0: espera que el viernes 6 tenga una entrevista con el presidente. Uh-huh. Va a permanecer alojado, se supone, en la Nunciatura, uh-huh, que es la embajada del Vaticano en Uruguay, que está en Boulevard Artigas. Y después tiene actividades, el sábado, por ejemplo, tiene previsto ir a la iglesia Nuestra Señora de Guadalupe, en el barrio Borro, y recorrer Casa Valle. Uh-huh. Esa noche va a realizar una celebración en el Estadio Centenario, como hizo el Papa en el año 88, que vino acá. No dicen acá los reportes si es una misa.
1: Uh-huh. Claro, una celebración, imagino, sí, sí.
0: Supongo que sí.
1: Esta es la música del baño del Papa, mira.
0: Ese término. Y el domingo por la mañana, el domingo 8 de noviembre por la mañana, va a ser como el evento principal en el que va a participar, es la celebración de la festividad de los Virgen de los 33, patrón de Uruguay, en la ciudad de Florida.
1: ¿Va a estar ahí el Papa también ahí?
0: Ahí va a estar ahí.
1: Bueno, muy bien. Agenden entonces, y bueno, viste como dice la frase bíblica, ¿no? Al César lo que es de César y al Dios lo que es de Dios. Vamos a hablar de guita ahora. Y atención, ¿no? Porque esto le puede salvar la vida a muchos. Los uruguayos podrán prestarse dinero entre sí a través de la empresa Presta Pagos.
2: ¿Cómo?
1: Sí, así lo está informando hoy el Observador. Ya sabés que en los últimos años, bueno, los préstamos gota a gota se instalaron en Uruguay con tasas imposibles, con métodos de cobro pesados, extorsivos, y esos prestamistas ilegales se convirtieron en la única opción disponible para los que quedaron fuera del sistema financiero, ¿no? Porque estás en el clearing, porque ya no te prestan o lo que sea. Bueno, ahora el Banco Central del Uruguay acaba de darle el aval a Presta Pagos para comenzar a operar en el mercado uruguayo, lo que va a suceder en los próximos 10 días. ¿Y de qué estamos hablando? ¿Cómo funciona el préstamo persona a persona? Esto es una especie de Uber, ¿no?, del dinero, ¿no? Al ingresar a Presta Pagos, el usuario determina si solicita un crédito o si quiere ser un inversor. Claro, vos ponés guita y después cobras un interés, ¿no? Si se trata de un solicitante de dinero, puede elegir entre las ofertas disponibles la opción que más se ajuste a sus necesidades. Después firma un contrato digital y el dinero inmediatamente llega a su cuenta o a su banco. El monto máximo del préstamo, sí, sí, será en función de las características de cada contrato. Pero desde la firma esperan que el promedio sea de 25 mil pesos promedio, ¿no? O $500, y que el plazo sea de ciclos cortos de 3 y 6 meses con un máximo de un año. Nosotros lo que hacemos es darle las herramientas a oferentes y demandantes para que se encuentren.
0: Tengo un piso, no tengo fundador. Un banco, no tengo plata.
1: ¿Vos tenés una plata? Bueno, está bien, te voy a dar un interés, ¿no? Ellos están en el medio operando, por eso te decía, como una suerte de Uber. Presta Pagos, ¿no? Y cuentan con que actores institucionales como cooperativas o empresas administradoras de crédito presten dinero dentro de la plataforma para darle liquidez, ¿no? Para que haya plata. Con el objetivo de que el crédito llegue más barato a sectores que hoy están relegados, la plataforma promueve que exista la competencia de tasas. Claro, ¿qué interés? Bueno, que haya competencia. El que tenga la tasa más atractiva es el que seguramente se va a llegar el crédito, ¿no? Obvio que también te van a calificar. Prestapagos califica al que pide dinero, le da una puntuación platinum, oro, plata o bronce, en función de los antecedentes crediticios, de cómo sea su comportamiento dentro de la plataforma. Y en base a eso, el prestador establece una tasa de interés que va a ser mayor o menor, dependiendo del riesgo que nosotros establezcamos. Así que esta compañía, que nació en Uruguay, ve clara su expansión por la región, que comenzará en una siguiente etapa por mercados como Paraguay, Bolivia y Perú. En 2023, el mercado de créditos persona a persona en América Latina alcanzó a los 26 mil millones de dólares y tiene una tasa de crecimiento compuesta proyectada anual del 37% para el año que viene. Eso según las estimaciones de Presta Pagos. Y ahora, bueno, ya tiene el aval del Banco Central del Uruguay. ¿Qué me dice? Bueno, nos estamos yendo. Sí, $2. Lo puedes conseguir ahí. 12, nada gratis en la vida, ¿no? Ya sabes, ¿no? 12 y 3 minutos. Nos despedimos entonces. Prepárense. No, lo que va a aparecer es la tormenta y el agua, ¿eh? Igual, como sea, llueve o truene, mañana a las 9 de la mañana nos volvemos a encontrar para zambullirnos en las aguas.
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0: Chau.
1: Que pasen bien.
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8: Benja, querido. Buenas tardes.
9: Vente, Benja.
10: Benja.
11: Benja, querido. Buenas tardes.
9: Vamos arriba, Benja.
12: Benja, feliz Navidad.
13: ¿Qué haces, Benja? Matu, buenas tardes.
8: Benja, querido. Bueno, escuchándote acá.
14: Hola, Benja, ¿cómo estás? Estoy escuchando tu radio.
9: Benja, buen día.
15: Benja.
9: Benja, vamos arriba, yo te apoyo, Benja, y me subo a ese tren, te acompaño.
11: Buenas tardes, audiencia, Benja, Matu, toda la banda que anda por ahí, ¿eh?
15: Hola, ante todo, buenas tardes, sí.
16: Benja, ante todo, buenas tardes.
13: Benja, ¿cómo estás? ¿Todo bien?
11: ¿Qué dice la gente hermosa? Benja, Tai, Matu.
15: Hola, Benja, ¿cómo andan? Sí, sí, el Nacho, ¿qué le pasa?
17: Hola, Benja, ¿cómo va?
18: Hola, chicos, ¿cómo están?
16: Vamos con la mejor audiencia del este ahí.
19: Hola, Benja, ¿y secuaces?
12: Hola, Benja, ¿cómo estás?
16: Muy, pero muy buenas tardes. Benja, Matu y el gran equipo que nos acompaña todas las tardes.
12: Quiero que estés chido, quiero que estés cool, quiero que estés perrón.
9: Ante todo, buenas tardes, Benja, Matu, un abrazo.
8: Saludos a Matu, al profe y a Inda Maris.
16: Vamos, Benja, arriba, vamos arriba, Benja.
12: Yo te defiendo, JP, vamos por el verano nomás.
16: Acá Rodrigo, de profesión albañil. Siempre firme con la cantora. Abrazo.
9: Buenas tardes, ¿cómo andan? ¿Qué tema han tocado?
12: Quiero que estés perrón, perrón, perrón, perrón.
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0: Bueno, creo que para un día como hoy es, no sé si es el programa ideal, pero es la actividad ideal.
1: Ir a dormir.
0: Sí, eso iba a preguntar.
2: Una siesta.
0: Yo no sé si no estuviera haciendo radio y pudiera. Pero para posta, la actividad ideal hoy, en esta situación, con este día, con este clima, la única es dormir en la siesta.
1: No, sería un combo tipo.
2: Uy, sí.
1: Comer algo rico, una estufa de leña y siesta.
2: Oh, claro.
1: Ese sería tipo el combo.
2: Con una pantalla prendida.
1: No, yo con ya eso ya está.
2: O musiqueta, un buen libro.
1: Bueno, música puede ser.
0: Sí.
1: Pero claro. Así como lo que me dejaría knockout ahí de, en la tarde sería así.
0: Posta, pero pará, pero si a partir de ahora, no sé, pasa algo y ya está, se nos liberó la tarde.
1: Esto es tarde.
0: Pero olvídate, pero pará, escuchá, pero esto se nos liberó la tarde. Pará, estufa leña en esta yo no tengo, en esta casa.
2: Ah.
0: Ahí yo ya poné, pero posta, si ahora ustedes se tienen que ir, cada uno les liberan la tarde. ¿Qué es lo que hacen?
2: Yo lo primero que hago.
0: Más allá del ideal, con lo que tenemos hoy.
2: Yo lo primero que hago es ponerme el pijama.
0: Sí. Sabés que ayer le dije a Martina,
2: pantufla,
0: le digo, Martina, sos tu abuela.
2: Cómoda. Y sigo tejiendo porque me estoy haciendo un chaleco. Pongo algo de musiqueta de fondo.
0: Pa.
2: Prendo la estufita, obvio.
0: Ah, vos tenés estuf.
2: No sé. Esas pa, actividades la, que la, no tenés tiempo.
0: Bueno, la del pijama está buena porque. Bueno, yo antes de ver pijama o la ropa ya para andar zarrapastroso adentro de casa, ya es pispear si ya tengo todo hasta para la cena. Ya está, no salgo más.
2: No, lo que pasa es que yo ya. Preví
0: claro.
2: La comida de hoy y ya quedó pronta desde ayer la comida.
0: Ta,
2: porque como estoy nuevamente cocinando en el restaurante, porque le mando un beso grande a Leo y la que se accidentó, lo estoy cubriendo y me toca cocinar
0: claro.
2: En el restaurante. Entonces estoy cocinando y ayer ya me vine con las vianditas.
0: Para pero pará, escuchá, el tema es el ideal, está bien, el tuyo. Mato, se te libera la tarde. Porque a mí, ojo, a mí se me puede decir, vos, se liberó la tarde y por más que esté así, así está. Es patrolado.
2: Sí, está
0: y,
2: feo.
1: Sí, estando así, ponele. Uh-huh. Y sé que después hago como Taisa, ¿no? Hago las vueltas previas y llego
2: claro.
1: Para no salir más.
0: Sí.
1: Es pijama, tranqui y. Bueno, puede ser una siesta. Muy
0: sí.
1: Probablemente.
0: Sí.
1: Eso es casi seguro.
2: Claro.
0: Sí.
1: Y sí, onda, ya está, no salgo más de casa, me aseguro de no tener que moverme más y estufita. Sí.
0: Chao.
2: El mate sin falta.
0: Sí, yo pensé
2: para
0: eso.
2: Mí,
0: hoy en día es más, lo que pasa es que yo, claro, ahí tengo otros factores. Que mi tarde, pone, si me liberan ahora, también le diría, formaría parte, yo incidiría en las chiquilinas, en las gurisas, le diría, claro. Chiquilina, no hay liceo. No salimos más de casa. Nos quedamos todos acá adentro. Claro, porque yo podría, también me cuesta dormir una siesta. Pero el resto, ¿qué hace?
1: Claro, notificación claro. Oficial. No
0: claro.
1: Hay más nada fuera de casa.
0: Claro, en mi caso sería incidiría en lo de ellas.
2: Alfabeto cero, chicas, hoy.
0: Pero
2: todas en pijamada.
0: El ideal es encerrarse. Yo ya lo tengo pensado para la tarde. Que me quedé enroscado de ayer. Hoy van unas buenas tortas fritas.
2: Uy, ah. Sí.
0: Hoy van unas buenas tortas fritas, mate.
2: Sí. Ayer anduve haciendo mandados y ayer pasaba por esquinas X de Maldonado y el olorcito te. Miraba
0: sí.
2: Para todos lados, como diciendo, ¿dónde está el puesto? No lo veo.
0: Claro.
2: Sentía el aroma, pero no veía el puesto.
1: Bueno, hoy justo que andábamos ahí por el centro, enfrente a la terminal. Ahí en la vuelta, en la parte de atrás de la terminal,
0: sí.
1: Estaba lleno de puestos, había de torta frita, de pancho, de chorizo.
0: Esa zona se volvió entre la asistencial y la terminal.
1: Ahí va, en esa cuadra, estaba lleno hoy de.
2: Ah, mirá.
0: Sí, porque se está volviendo como una zona. Pero hay como un carro también, aparte del panchero hay como un carro, ¿no?
1: Claro, está el panchero en una esquina de los semáforos.
0: Sí.
1: En la otra, a veces hay uno de hamburguesas o uno de panchos. De tipo choripán. Con unas varias cosas.
2: ¿Mirá?
0: Sí.
1: Y cruzando la vereda, hoy de mañana había un puesto de tortas fritas envuelto en nylon.
0: Chao.
1: Ya se ve que venía pronto para la tormenta.
2: Sí,
0: claro.
2: Tal cual.
1: Dijo, acá hay tormenta.
0: Y lo que pasa que la torta frita es producto de eso. Es producto de lluvia y sabés que.
1: No, pero se ve que estaba previsto porque, o sea, todavía no estaba para llover. Como, o sea, era temprano.
2: Claro.
1: O sea, que ya sabía.
2: Sí, pero ya se armó.
1: A cama como
0: igual hoy a mitad de mañana. No, yo metería siestita hoy porque hoy arranqué muy temprano, muy temprano.
2: Claro, ese es tu tema. Vos estás acostumbrado a que te levantás tipo 10 de la mañana.
0: Sí, empiezo a dar bola al mundo a partir de las 10. El tema que hoy, del medio, Delphi, tenía gimnasia 8 de la mañana.
1: ¡Qué divertido! ¿Por qué les hacen eso a la juventud?
0: No sé, hay un pibe amigo de ellas que se le plantó y le di toda la razón.
2: Chan.
0: ¿Vos sabés que el guacho no va a gimnasia?
2: Me jodes.
0: Y no precisó más argumento que decir. Fue y le dijo, primero el liceo. Yo me anoté el liceo de la tarde. Yo no tengo por qué ir a la mañana. A mí me pone gimnasia tarde. Yo no me anoté a la mañana. Yo me anoté el liceo de la tarde.
1: Yo le dije... Toda la razón.
0: Le dije, ese pibe, avísame cuando se tire para intendente.
2: Claro, avísame cuando sea grande, que capaz que lo emparejo con vos.
0: Y empezó a contagiar, el
2: me
0: tema.
2: Me hizo cara.
1: No, armó la revolución.
0: Ojo, bueno, puede ser. Yo le digo a las chiquilinas, es muy diferente ser inteligente que ser vivo. Yo prefiero que tengan un novio que sea vivo y por ahí un poquito, porque vivo es solucionar.
2: Claro, sí.
0: Sí, poco de calle.
2: Sí, si sos más activo mentalmente.
0: Eso, lo tenés o no lo tenés. La inteligencia, como todo, el conocimiento es importantísimo, lo podés tener, sin duda. Exacto. Que sí. Sin duda que sí. Pero le digo, este guacho dio terrible argumento.
2: Tal cual.
0: Claro, y yo arranqué a las 8, tuve reunión a las 9 de la mañana, ya de laburo.
2: Tengo una pregunta para ambos. Sí. Ya que tocamos inteligencia, a modo chiste, o sea, los extrañaba.
0: Sí, a ver.
2: Les doy la opción de ganar muchísima, muchísima, muchísima plata.
0: Sí.
2: O inteligencia. ¿Qué eligen?
1: Y depende qué tipo de inteligencia también.
0: El tema que ahí.
2: Estoy hablando de.
0: No, está bien, está buenísima la pregunta.
1: Tope de gama.
0: Está re buena la pregunta.
2: ¿Qué elige?
1: Y con inteligencia en realidad no tengo límites para ganar plata.
0: Sí, el tema que también yo te llevo una frase que la he dicho tantas veces que supongo que es mía, pero como la he dicho ya de tan joven que no sé si la escuché de algún lado. Ese es el tema. Porque lo he visto desde el manejo de guita. Desde muy chico, desde lo familiar, amigos y entornos. Entonces yo me di cuenta que digo, y ahí, claro, esta pregunta, Thaisa, me enfrenta con eso. Porque siempre yo he dicho, un millón de dólares es guita en la mano de un inteligente.
2: No estoy hablando de un millón, estoy hablando de mucha más.
0: Bueno,
2: plata.
0: Está bien, pero yo mi dicho era como, en esa edad era como un millón de dólares.
2: Sí.
0: Hoy en día también sigue siendo un recontra montón. Pero yo decía como, una fortuna es fortuna en la mano del inteligente. En la mano de uno que no es inteligente, en meses se fue. Pero ahora vos me pones en esa, y yo no sé si es una cosa u otra. Porque en la primera te digo, dame la guitarra. Pero también, si no la sé manejar...
1: Ahí está el tema.
0: ¿Cuánto me dura?
1: Y con inteligencia, yo creo que podés lograr.
0: Sí, ojo, con solo guita se te puede terminar. Con solo guita y sin inteligencia se te puede terminar y podés quedar en ruina, como mucha gente le ha pasado.
2: Claro.
1: Eso es lo que pasó.
0: Sí, con inteligencia.
2: Lo que le pasa a la mayoría.
0: Tenés la posibilidad de hacer guita o por lo menos mantenerte.
2: Sí.
0: Ahí está la decisión. Porque también no llegaba a ser guita, pero el inteligente se maneja.
2: Claro. O sea que en realidad los dos irían por la inteligencia.
0: Yo creo, sí. Porque ahí está, y es lo más sensato.
2: Claro. Sí, yo voy por la plata.
0: Ahora ustedes eligieron. Llega un mensaje de un inversor acá y me dice, Benja, seguí estudiando. Pero para vos la guita.
2: Yo voy por la plata.
0: ¿Sí?
2: Claro, ustedes eligieron lo que a ustedes dos les falta.
0: Mira. Que lo tiró.
1: Mirá,
0: bueno,
1: no.
0: Está bien. Está bien. Ojo, yo la llevaba por el lado de la guita. Porque tenía si tengo mucha guita, contrato gente inteligente.
2: Ah, bueno, sí, tal cual. Sí, sí.
0: Pero si vos sos un burro, a las dos semanas
1: te desplumen los inteligentes.
2: Te desplumen los inteligentes, obvio.
0: Te desplumen los inteligentes.
2: Tal cual.
0: Claro.
2: Sí, sí. Bueno, ese era el chiste.
0: No, pero está bien. Pero escuchá, es buenísima esa, ¿eh? Es buenísima. Porque es plata o inteligencia.
1: Plata o plomo.
0: ¿Ustedes sabían cuál es lo que creemos en Dios y en lo que es religión y en otra vida? En la religión. ¿Saben cuál es realmente la gloria de Dios? ¿Viste? Hay un tema de Montaner que dice la gloria de Dios.
2: Sí.
0: El conocimiento.
2: Claro.
0: Sí. Porque uno llega a ser Dios cuando tiene el conocimiento de todas las cosas.
2: Bueno, pero hay una frase mundialmente conocida.
0: Por eso nosotros podemos ser potenciales. Sí. Está, evidentemente nosotros usamos la mínima, ¿no? Y algunos, algunos estamos para la mínima, inclusive. Claro.
2: Hay una frase mundialmente conocida que dicen que el conocimiento es poder.
0: Sí, correcto. Correcto.
2: Hoy en día el conocimiento es.
0: Sí, sí, sí, sí. Sí, tal cual, tal cual. Pero eso, bueno, por eso que te digo que si querés tener, si muchos si quieren tener poder, se acomodan para el lado de la comunicación o el manejo de la información.
2: Sí, sí, sin duda.
1: Claro, sí, por ahí, claro. Si controlás la narrativa, tenés un gran poder.
0: Exacto, exacto. Bueno, pará, tengo mensaje de nuestra. Uy, pa, en uno se me cargó 52 mensajes, en el otro el personal 18.
1: Y sí.
0: 52 más 18, 70. Un montón. Mirá, tuve que sumar 52 más 18, imagínate si preciso guita. Pero es inteligencia, papá. Claro. Olvídate. Profe querido, ¿cómo anda, amigo?
3: ¿Cómo estamos?
0: Escuchá, tarde ideal para. Te libero. Te libero de todo. Yo te digo, profe, voy a hacer todo lo que vos tenés que hacer hoy. Andate para tu casa. ¿Cuál es tu tarde ideal? Hoy, en este momento, con este día.
3: Hoy, con este
0: en
3: día.
0: En esta situación que vos tenés.
3: Lo único que tengo para hacer hoy. Ajá. Es venir a la radio.
0: ¿En serio? Sí. ¡Pa! ¡Qué más!
2: ¡Claro!
3: Hoy es un día libre, así que. Nada, bueno, y entonces, me voy.
0: ¿Y chao, cómo sigue la tarde?
3: Nada, haciendo nada.
0: Bueno, bien.
3: Estando en casa, tomando mate.
0: Lo que mi tocayo puso sobre el tapete, Cristian Castro, que dijo nada, ¿por qué tenemos que hacer algo?
3: Claro.
2: Tal cual.
3: La productividad está sobrevalorada, ¿no? También exacto. Hay que darse espacio para no hacer nada.
0: De claro. Pero llegás, ni cocinás, lo que tengas en la vuelta.
3: No, ya cociné ayer. ¿Mm? Me dejé antes de ir al partido.
0: Ayer tuvimos el
3: que
0: partido.
3: Que mis piernas todavía lo están lamentando.
0: Sí.
3: Me dejé listo un pan de carne.
0: Ah, me dijiste cuando saliste de la
3: lo
0: cancha.
3: Lo dejé armadito cuando llegué. Está?
2: No veo ni un pedacito acá, ¿eh?
3: No, es que pasa que tengo dos pirañas en casa. Que están acá haciéndose cargo.
0: Claro, ¿qué edad tiene tu pibe?
3: 15.
0: Miércoles.
3: 15, casi 16.
0: Es una cosa lo que comen.
2: O sea, 15 y 15, ¿no?
0: Claro. Es que los adolescentes.
2: Sí. Convengamos a esa edad, que son mellizos.
0: Pero de verdad, ¿eh? Los adolescentes a esa edad lo que comen.
3: No, aparte que.
0: Y devuelven también, ¿no?
3: Sobre todo Renzo, que mete gimnasio, bola y no sé qué, quema energía como loco, entonces come como Lima Nueva.
0: Vos independizalo.
3: Cuestión que dejé listo el pan de carne para meterlo al horno. Cuando llegué a casa, lo mandé al horno, me fui a bañar, estiré, no sé qué, no sé cuánto. Cuando terminé, más o menos, estaba listo. Y entonces ahora ya me quedó comida para hoy. Por lo tanto, a lo que iba es que no tengo que cocinar. Ya tengo el almuerzo en el plato servido así, arrocito, con el pan de carne ahí listo para meterlo en el microondas y comer. Entonces, no tengo que hacer absolutamente nada.
0: Che, pero para el pan de carne, envueltito, así, ¿qué le mandaba en el medio?
3: Carne picada, le pongo un poquito de perejil, porque me gusta, y romero.
0: Sí.
3: Y después adentro lo que raye. En este caso le puse queso, jamón y unas tiritas de morrón verde.
0: La
3: vez pasada le puse aceitunas, por ejemplo. Tenía aceituna, le puse aceituna.
0: Mirá.
3: Depende lo que
2: pancho,
3: tenga.
0: ¿Cómo?
2: Pancho, huevo.
0: Sí, claro.
3: Pancho nunca le puse. Pero. ¿Qué? Porque no suele haber pancho. En casa no soy consumidor de pancho.
0: ¿No?
3: Pero. No, porque yo consumía pancho cuando eran baratos. Ahora que vale 400 mangos un paquete de pancho.
0: ¿Sabes qué?
3: Aparte, como te dije, tengo dos pirañas de 15.
0: Claro.
3: Tengo que comprar uno de a 2 kilos de pancho.
2: Claro. Y el kilo de pancho está 800.
3: No, olvídate. No,
0: sí,
3: sale más barato hacer un asado.
0: Porque el pancho, volvemos a lo que hablábamos ayer, el pancho es del producto de los embutidos que tenés que estar. ¿No? Sí. Desconfío, ¿no? Tenés que estar muy atento, ¿no?
1: Y antes lo hacían de cualquier bicho, ahora hay mirate. Estándares de calidad.
0: Igual, yo las cenas de pancho con la familia es pancho clásico, pero claro, le meto algo arriba como una musa, va al horno, entonces se comen un par de los potentes, la gurisa y ya está.
2: A mí me gusta el pancho envuelto en panceta y con quesito.
3: Bienito.
2: Entonces al horno y ahí sí.
0: Claro, exacto.
3: Light.
0: Escuchá, tengo mensajes varios de la audiencia. Acá me están tirando la tarde ideal en caso de. Porque, a ver, estamos hablando de esto, pues se soltó el agua. ¿Ahora aflojó un poco?
3: Sí, ahora ya paró.
0: Qué bombazo,
3: Un bombazo, sí.
0: Así.
2: Benja llegó a mi casa y yo estaba con.
0: Sí, estaba con una cosa
2: con
0: rara.
2: Con una sombrilla.
0: Esta se va para la playa.
2: No con un paraguas, una sombrilla.
0: La tengo que dejar en la playa y sigo. Digo, ¿qué onda? No sé qué onda. Pero saliste con una sombrilla, ¿no?
2: Sí.
3: Qué bárbaro.
2: No me envidies mi paraguas.
0: Sí. ¿Eso gritaste?
2: Claro.
0: Claro, pero yo la escuché adentro. Vi que estaba con una sombrilla y me gritaba.
3: Viste cosas. Que movía la boca y
0: Esta rayada está gritando algo. Yo me reía de adentro y decía, sí,
2: está toda tomada.
0: Sí, Thaís, así le decía. Yo me reía de adentro. Recién me entero lo que estaba diciendo. Che, pará. María Bro le manda un beso grande. Dice, muy buenas y lluviosas tardes para todos. Llegando a casa y ya sintonizando Tarde Azul. Un abrazo grande a la gente. Ahí me manda foto de la web. Un beso grande. Mirá, uy, las galletas. Dice, hoy criollitos hojaldrados para la familia. Pa, mirá la pinta que tiene este criollito, esta galletita. Upa. Galletas.
2: Pa. Claro, esa es otra también. Los días de lluvia te da para hacer cosas. Sí,
3: me di cuenta porque el mantel que tiene abajo de la foto.
0: Sí. Bueno, hoy es una tarde para.
2: Claro, para hacer pan, para hacer torta frita.
0: Hoy es tarde para liberar toda la gordura que tenemos guardada.
3: Ah, ahora que dijiste. Pasteles. Venía escuchando en el camino que hoy vas a hacer torta frita.
0: Sí.
3: ¿A qué hora más o menos sale?
0: Para.
3: Yo te acabo de decir que estoy libre toda la tarde.
2: Marchaste.
0: Y mira,
3: vivimos cerca.
0: No, pero ¿sabes qué hice? Pensé, digo. Tengo que hacer una de las vueltas a la mañana, voy a pasar para llevar el pan para el día. Dije, no, me manejo con el que tengo y le encajo torta frita, ya 4 y algo, me pongo a hacer, claro. O sea, que tranqui. Pero voy a ser abundante para que quede.
3: Ahí va.
0: Para que quede, sí,
3: yo
0: sí.
3: Yo te
0: sí.
3: caigo.
0: Y caiga, amigo, caiga.
3: Torta frita
0: con dulce de leche o dulce membrillo.
2: Sola.
3: Yo sola.
0: Sí, a ver, aparte sola, sí.
3: Salada, obvio. Así como viene, si le echas un toque de azúcar cuando recién la sacás del coso, también te la llevo. Y ya con dulce de leche ya es para chanchearla fuerte,
0: sí,
3: pero...
0: A mí me gusta el dulce membrillo.
3: Pasa que con dulce de leche te comes una.
0: Por eso las hago gordita, moldeable, ¿viste?
2: Está, pero hace pasteles.
0: No, sí, bueno, está bien, pero le mando un pedazo de dulce de membrillo, al diome la doblo claro. Y va.
3: Está, pero eso es para no hacer pasteles.
0: El café Quimbo claro. o chocolate.
2: Yo sí le voy a agregar algo.
0: Y mojo la torta frita, ¿no?
2: A la torta frita le pongo una rodaja de mortadela.
0: ¿En serio? Mirá, yo salado nunca le... Si he comido, acá hay un punto en Maldonado que te venden la torta frita rellena.
1: Sí.
0: Que ayer decían. Pero yo de en casa de mandarle... ¿No? ¿Ustedes no. le meten salado a la torta frita?
3: No, a mí me gusta así como viene.
1: Con el queso salado.
3: O con un poquito de azúcar. Sí. Ahí la llevo. Porque ya te digo, con dulce de leche me puedo comer una.
0: ¿Con azúcar?
3: Con azúcar queda buena. Se le tenés que echar el azúcar enseguida que la sacás de la grasa.
0: Sí.
3: La sacás y le tirás para que se le pegue. Si
0: vos
3: no
0: sabés que hay cosas que te quedan, no sé por qué, pero a mí esa la torta frita con azúcar por arriba me da de época de chicoria. Oh.
3: Y bueno, la torta frita es un símbolo,
0: claro, sí,
3: de chicoria.
0: Sí, pero era como...
3: Con azúcar en todo caso estabas mejor.
0: Sí, claro.
3: Cuando
0: sí.
3: No, a veces no había ni para el azúcar.
0: Claro, exacto. Sí. Bueno, para mensajes de nuestra hermosa audiencia, voy a empezar a leer. Ah, qué lindo que estábamos. 12:30. Ahí me decían vos también en el chat decían que soltó temprano el Nacho.
3: Moja la torta frita con dulce de membrillo en chocolate Quimbo, dijo el Benja. ¿Cómo apago esta radio?
0: Sí. Me ponen por acá. Pero pará, antes de leer los mensajes, tiro otra polémica. Olivia, cuando merendamos ahí torta frita, le digo, no le gusta, se para y va a comer arriba. Porque le da asco cuando yo mojo y como.
3: Claro, es una persona normal.
0: Pero es ella, Olivia, la única, la más chica.
2: Pero, ¿vos sabés
0: pero como una gurisa de 7 años me va a marcar y me va a decir cuándo puedo mojar o no?
2: Lo que pasa es que a mí también eso me da, mi abuela tenía ese hábito.
0: Bueno, me dicen eso, pero otra cosa, te la llevo, te la tiro más todavía. Te voy a empezar, hoy cuando vengas a merendar a casa, voy a...
2: Momento.
0: Yo te pico una torta frita adentro de la taza de cosas.
3: Claro, es que no. No,
2: no, no. No
3: pobre
2: no.
3: Tu niña.
0: Vos, pero ¿en serio nadie hace eso?
3: No, con la torta frita no.
1: Con galletitas lo hago.
3: Claro, con galletitas okay. Te la llevo. O yo qué sé, cuando era chico, agarraba el pan y lo metía dentro de un tazón de leche y comía el pan.
0: Pero
3: con,
0: a mí
3: con
0: me
3: leche,
0: encanta el contraste de la torta frita salada con lo dulce. Oh.
2: No, pero está no más, es el contraste.
3: Y le queda la grasita flotando ahí.
2: Está.
0: Papá,
2: no.
3: Pobre gurisa.
2: La sensación vamos de hacer que vas a tomar algo líquido y tenés.
1: Va todo para el mismo lado.
3: Acá, vamos a buscarle un hogar sustituto a esa pobre gurisa.
0: Pero escuchá, nosotros ya dijimos.
1: Adentro del estómago se van a juntar los dos.
0: Ustedes. Ustedes.
3: No hay necesidad de que se me junten en la boca.
0: Ustedes tres, manga de giles. Cuando estemos compartiendo espacio en el geriátrico, que ya dijimos que vamos a estar
2: yo
0: en
2: me
0: el
2: voy
0: mismo,
2: con Oli.
0: Que yo sea una de. Ustedes cuando empiecen a comer la torta frita dentro de la taza porque blandito. No tengan que no tengan dientes en el geriátrico, yo voy a hacer un adelantado. Claro, yo voy a hacer un adelantado en eso, claro. Exacto.
2: No.
3: Yo después de esto estoy reconsiderando.
2: La sensación de agarrar la taza para tomar y sentir que hay cosas adentro.
0: Ah,
2: que
0: no, es, que no es espectacular. Líquido.
3: Pero no solo las cosas adentro, la grasita flotando arriba del café. No.
0: Bueno, tengo mensajes que me.
2: No es agradable.
0: Tengo mensajes que me matan y tengo mensajes que me apoyan.
2: Bueno, yo incluso en el puchero separo las cosas y las como por
0: partes. Ah, pero ustedes son muy
3: fechitos. No, eso ya es mucho.
0: Pero escucha, hoy a la mañana. Mira, hoy a la mañana desayuno. Aparte, escucha, tuve una reunión a la mañana a las 9. Salimos de la reunión y nos vamos con este colega, con este socio. Nos vamos, che, nos juntamos a charlar, vamos a desayunar. Fuimos a la cafetería muy paquete. ¿Sabes dónde está acá la del. Calvin.
3: Sí, Centro Cultural.
0: Centro Cultural, hay una cafetería. Está, y vi el cartelito, está dentro de las 100 mejores cafeterías de Sudamérica.
3: ¿Mirá?
2: Está muy buena.
0: Me hice un cortadito, no sé qué, no sé cuánto. Pidió aquel. Dice, che, ¿qué querés? Cortadito, no sé qué. Cualquier persona adulta pedía. Jugo de naranja y una cookie.
3: Bien.
0: Yo tengo. Escuchá, jugo de naranja y una cookie. Estamos así todo. Señores, yo tengo alma de niño.
3: Acá, ese es mi desayuno. Alma de niño, te reenvío unos mensajes porque no me atrevo a leerlos.
0: No, ahora los leo a todos, ahora los leo. Pero ¿sabés qué? A lo que llevo en la cookie, esto capaz me podés explicar vos, Thaisa. La cookie, riquísima, buenísima. Aparte me encantaba porque no era la cookie uniforme. Te das cuenta que hicieron como una masa. Los yankees le dicen candy bar cuando hacen eso casero, ¿viste?
2: Sí, sí, sí, que la aplastan.
0: ¿Viste que se ve que era como una masa y le encajaron una piña?
3: Ahí va, bien.
0: Chao.
3: No rompas nada.
0: Una piña que, como quedó la masa,
3: claro.
0: La hornearon.
3: Como cuando haces las hamburguesas caseras, así que haces la bola y la aplastás y queda toda uniforme así.
0: Ok. Como la cookie, al segundo pedazo mordiscón, digo, pero pará, acá hay algo que me está gustando que no está normalmente en otro. Ay, tenía granitos de sal del Himalaya.
2: Ah, sí.
0: La cookie de chocolate tenía un toque salado que empecé a mirar.
3: ¿Y lo mojaste en el jugo de naranja también, no?
0: No. En esa no, porque estaba lo iba a quedar con nosotros, imagínate, ¿no? Pero.
3: No te gusta remojar todas las cosas en lo que estás tomando.
0: Lo pensé.
3: Capaz que agarra el asado y te lo mete dentro de un vaso de vino y se lo come.
0: Pero pará, ojo, lo pensé. Pero dije, la mando y se va a desgranar todo para abajo.
3: Ah.
0: Porque viste que la cookie no queda.
3: O sea, pero, no lo hiciste por culpa de la cookie, ¿no?
0: Claro. Pero ahí voy y yo pensaba, dije, está, no lo voy a tirar acá en esta reunión porque quedó. Pero le iba a decir, es lo mismo que la torta frita en la leche, que es el dulce salado. Y en la cookie me mandaron pedazos de sal y quedaba riquísimo.
2: Y lo que pasa es que la sal, cuando vos haces cosas dulces,
0: sí.
2: Todo lleva una pizca de sal, porque la sal realza los sabores. La sal lo que hace, te abre las papilas gustativas.
0: Claro.
3: De hecho, las galletitas dulces industriales que uno compra tienen sal también. ¿Sí? Y a veces se le siente.
0: En esta era gruesa, tanto así como comías, a veces caían
2: te
0: granitos.
2: Genera ese crunchy.
0: Sí, espectacular.
2: En el momento de masticar.
0: Ah, ok. En esta me di cuenta entonces que estaba comiendo eso, pero en los demás productos no te das cuenta que tiene.
3: No lo notas tanto.
2: No lo notas. Claro, incluido la receta.
0: Claro, exacto. Bueno, pará, voy con los mensajes. Me reenviaste algunos, ¿no?
3: Sí.
0: Pará. Arranco Fabi Techera por acá. Me dice, buen día, Benja, buen día, equipo. Con inteligencia uno puede hacer mucha guita, sí, pero más vale pájaro en mano que 100 volando, dice el dicho. Y me dice sí, con mucha sí. Benja, torta frita y pan mojado en el café con leche. Y la cocoa es lo más rico de la vida. La vieja y querida sopa de pan.
2: No.
0: ¿Viste? Usted tiene que sacarle la ciudadanía. Usted tiene que hacerse porteño, no sé, europeo o algo de eso.
2: Que lo termina comiendo con cuchara. O sea, te ponen la taza de café y ya te ponen la cuchara al lado.
0: Olvídate.
2: Porque saben que van a remojar el pan y aquello va a quedar flotando.
3: Pará,
2: y al fondo tenés que terminarlo. No,
0: pero que
2: no,
3: hay bizcochito en el café con leche.
0: ¿Qué?
3: Bien.
0: ¿Por qué? Y bueno, ¿y por qué torta frita no? ¿Qué te haces el europeo?
3: Frita. Porque la torta frita es grasienta.
0: Y pero yo he visto que agarran la media luna toda pegoteada y la mandan para adentro. Es así. En
3: pero, tiene almíbar, no tiene grasa de.
0: Y, pero por qué hace, pero frita. Y que allá vale en Europa, acá no, pero que Harry Styles lo puede hacer y yo no.
3: Y bueno, cuando sea Harry Styles, vemos.
0: Claro. O me vista como Harry Styles.
3: Claro.
0: Escuchá, acá me dicen, Michel, un día al dope como hoy, toda la tarde jugar al play.
2: Ah.
0: De una. Y Metamorphy.
3: Con una tele bien grande aparte, ¿no?
0: Me dice, pará, ¿qué problema tenés con las tortas con azúcar? No, yo no tengo ninguno. Me lleva a esa época que por ahí mermaba la cosa en casa. Me dice,
2: los boñuelos.
0: ¿Mojás la torta en la taza? Y ahí pone LPM.
3: No somos los únicos.
0: Me dicen, ¿cuándo paso a buscar a Oli para jugar con Yuri? Estás loco, pobre niña. Así la así se va criando fuerte.
3: No, le va templando el carácter, sí. Eso sin duda.
0: Sí, sí, sí. Pero bueno. ¿Vos no querías que yo le dé ciertos traumas para darte laburo en el futuro?
3: Sí,
0: que va y que vos seas el psicólogo de ella.
3: Tenés
0: bueno,
3: razón.
0: Ahí tenés.
3: Tenés
0: en
3: razón.
0: Algún momento te va a decir, mira.
3: Como uno es dueño de su silencio y esclavo de sus
0: claro,
3: palabras.
0: Claro, exacto.
3: ¿No?
0: En algún momento te va a decir, che, no, tengo un tema que mi viejo mojaba delante mío la torta frita y era un asco verlo comer.
3: Claro.
0: Bueno, che, Miguelito Vega, buenas tardes ante todo. Hay una preca que dice: Divina Providencia, no te pido más riqueza, más sabiduría para hacer buen uso de la riqueza que recibí al nacer, que consiste en poder dirigir mi mente hacia cualquier fin que yo desee.
2: ¡Miércoles!
0: Y ahí me pone, chupate esa mandarina, me pone.
3: Es un buen remate para semejante frase.
0: Muy bien. Hay un dicho que dice: más ordinario que torta frita en cumpleaños de 15. Sí, exacto. Bueno. Hubo un tiempo que cuando recién era que yo manejaba dichos de este tipo, que él decía más desubicado como tabaco en el Conrad. ¿Se acuerdan? Cuando el Conrad salió, era sigue siendo claro, tope, sí, ¿no?
3: Claro,
0: tope.
3: Pero ahora debe haber hippies que fuman tabaco en el Conrad.
0: A ver, ¿hippies?
3: Hippies chetos.
0: Yo fui a Sunset, Mato. Yo fui. Ah, perdón, la última no fui. Uno va viendo en qué quiere gastar el tiempo. Pero una vez me agarró el Javi Ascurra volándome y le digo: oh, Javi, tengo un fútbol a las 9. Está bien, anda. Yo haría lo mismo. Y era una apertura en verano, creo que 27, 28 de diciembre. Y Mato, vos sabés, colegas nuestros. Pasito para el costado armando el tabaco ahí,
1: uno.
0: Armando el tabaco en las brisas ahí.
3: Claro,
0: en brisa, terracita la brisa armando. Y yo dije, vos, se me mataron el dicho. Se normalizó esto.
3: Claro, no, pero es que aparte ahora en los círculos, en los altos círculos donde hay gente que fuma, fuman tabaco. Armadito.
0: Sí,
3: es más cheto, ¿no?
1: Es más común ahora.
3: ¿Sí? Lo arman con filtro, con maquinita.
0: Yo he visto, claro, he visto pero hombres y damas en este caso, vi.
3: Claro.
0: Pero a mí...
3: Igual te digo, la maquinita de armar tabaco...
0: Pero a ver, yo no soy...
3: Es adictiva, boludo.
0: Pero yo no soy...
3: Es tremendo, yo tuve un tiempo. Sí.
0: Escucha, no soy fumador ni sé de esto, pero yo en el marco que veía, Sunset, verano, las brisas, esto, y me hacía un poco de ruido, estaba así parada y hacía traca, taca, taca. Digo, oh, ¿qué viene lo limareño hoy a tocar? Es que
1: no estás a la moda. ¿Ves?
0: Claro, exacto.
1: A la moda.
3: Pero cuando pensé, tenés una maquinita de armar tabaco...
0: Pero para, ¿cómo es eso?
3: Tiene un par de rodillitos, vos le pones el tabaco adentro y, y lo cerrás y lo girás y le mandás la hojilla y haces girar el rodillo y la hojilla pasa por abajo y sale, tipo, sale te sentís el señor Philip Morris en sus propios zapatos.
0: Escucha, ustedes decís, de verdad me dicen resalado. Que ahora... Cuando sea Fasano Península,
3: sí.
0: Va a estar ok una armada de tabaco en una terraza ahí, que ya la, llegó a la high el tabaco.
3: Ya llegó hace rato, sí.
0: No sé. En el Fasano Península.
1: Vamos a ir a estrenarlo, yo me armo uno ya.
0: Sí, bueno, es verdad.
3: Lo que pasa es que no es el cerrito con hojillas de talla.
1: Comprar uno,
0: escuchá,
3: es un tabaco.
0: Mirá que el Fasano Península que se viene. Es shopping, primeras marcas, estilo Dubai.
3: Claro, pero yo te estoy hablando de un paquete de tabaco que cuesta una luca.
1: Claro.
3: Con los filtros, con cosas.
0: Okay.
3: O sea,
1: hay tabaco de rico.
3: No es cerrito café, con una hojilla de tala. ¿Entendés?
0: Claro, no es la hojilla de kiosco.
3: No, claro.
1: Okay.
3: Es tabaco importado.
0: Claro.
3: Que cuesta una guita.
2: Para, ¿cómo es el nombre del tabaco?
0: Mirá,
2: que compran acá? El cerrito.
0: O sea que el tabaco también desde.
2: Que lo escuchás en el kiosco que viene atrás uno y te dice, ¿me das un cerrito?
0: Claro, ok, entonces no, ya hay de ese tipo más productos más caros.
3: Exacto.
0: Oh, mirá.
3: Para consumo de gente pudiente.
0: Ah, claro, acá me dicen hojilla tala.
3: Claro.
0: Claro, sí, exacto.
3: Nunca pude usar hojillas de tala.
0: Sí,
2: una vez me dieron para armar un tabaco y además de que se acordaron de toda mi familia, les hice un claro, yo lo armé, no llegó a cerrar en el medio y al final tenía dos puntitas finitas y yo decía, pero no se arma así, es como un caramelito, me decía, nada, da.
0: Claro.
2: Le desperdicié el tabaco con la hojilla.
0: Pero claro, ese el tema de armado,
3: claro.
0: O sea que hay una maquinita ahora.
3: Porque sí,
0: está bueno.
3: O sea, estuvo siempre.
0: ¿Sí?
3: Pero pasa que no era tan popular. Ahora la conseguís en cualquier lado porque, como todos los chinos los empezaron a hacer de manera masiva. Y
0: el tabaco armado.
3: Entonces vos...
0: Pero vos sabés por qué es el tabaco armado.
3: ¿Cómo?
0: O sea, ¿por qué el tabaco armado? Porque desarmado se vuela.
1: Claro.
3: Claro.
0: Muy y eso bien. Que no soy fumador.
3: El que sabe, sabe. Gracias,
0: pero,
3: gracias,
0: Marco. Pero aparte,
2: viviendo el mato y aprendiendo. Se
0: está ya ¿con qué pelo tú ves?
3: Me desacomodó totalmente.
0: Pero, dije algo que está fuera. No, no, no. Desarmado está, se te vuela.
3: Estás absolutamente
0: más si estás en la terraza ahí de coso.
3: Ni hablar.
0: Claro. Imagínate, pero pará. Escucha, tengo mensaje. Uy, voy, ¿y esto quién mandó? Arranco con los mensajes. ¿Esto te mandaron a vos y me lo reenviaste?
3: Sí.
0: Dice, refuerzo de salame con dulce de leche, como este tipo. Pará, adopten a la niña y tiren una isla desierta al Benja. Pobre isla, pero bueno, alguien tiene que perder. Vos dejá esa isla, después van a ustedes de vacaciones, quédate tranquilo. Me dicen por acá, las dos formas son válidas, pero el esposo de María Aurora, Fernando, dice que el pastel tiene lo suyo, aunque se queme hasta el alma. Pan con manteca en el café con leche. Fernando. Pan con manteca en el café con leche.
2: Se fue a la B.
0: No, pero ustedes, vos, para mí esto es re normal, loco.
2: Y se te cae la manteca no, sí, dentro.
3: También para gente, hay gente para la que es normal pegarle a los hijos también.
0: No, bueno, está bien, sí. Pero... Pero pará. No se podía.
3: Y queda feo.
0: Pará, claro.
3: Queda che, feo.
0: Pará. Gustavito Estigarribia.
2: No entremos en la normalidad.
0: Claro. Me dicen que hay como dos Uruguay al aire, me están diciendo acá.
3: Claro.
0: En nuestros comentarios. Claro. Hay gente que es algo como que hace re normal. Claro, porque
1: el choque de dos mundos.
0: Sí, me dicen eso. Benja, es como que encontramos dos extremos. Es increíble. Yo renormalizo el mojar en la leche o en lo que sea. Y hay otros que le parecen que es una locura. ¿Encontramos la brecha real en Uruguay, que no es política, entonces?
2: Yo soy team...
0: La grieta. La verdadera grieta.
2: Café limpio.
0: Café limpio.
2: Yo soy team café limpio. Chao.
0: Claro. Exacto. Pará, voy con los demás mensajes. Gustavito Estigarribia me dice por acá: la torta frita no se moja, se pela nomás, me dice.
3: La torta, no sé. La torta frita no se moja, me sonó como a la pelota no se mancha.
0: Sí. Pero ojo. Sí.
2: Pará, ¿no? Porque tengo una amiga que hace eso.
0: La va comiendo tipo.
2: No, le va sacando pela. Los globitos y sí, la va pelando.
0: Sí, es verdad. Me dice: re divertido romper y comerse los globitos que se forman y mucho dulce de leche. Gordo pocho a full, me dice Gustavito por acá.
3: Posta, me quedé con esa frase que fue muy muy como refrán, como la pelota no se mancha, la torta frita no se moja.
0: La torta frita no se moja.
1: No se moja. Me gustó.
0: La torta frita
1: no se moja.
0: Bueno, buen día, fenómenos de la comunicación maldonadense, nuestro querido Richie Castro, el colega acá. Charlie, hay que hacer una ronda de chistes en algún día de la semana. Abrazo para todos ahí en el estudio. Tenemos que hacerlo con un invitado. Si se viene, hacemos. ¿Cómo que no?
2: Sí.
0: Exacto. Buenas tardes, ¿cómo están? ¿Qué tal, Leo, querido? Uy, lo digo al aire porque estoy en falta con Leo, el hombre del Lemeyún. Porque me mandaste el programa en que vino él y no se lo quiero mandar entero, las dos horas. Leo, hoy llego y recorto la parte que estuviste para no matarte. Y te lo mando, perdón. Buenas tardes, ¿cómo están? ¿Lo mejor para acompañar un asado? Escuchen.
2: A ver con qué salen ahora.
0: Lo mejor para acompañar un asado: manzana verde rallada, zanahoria rallada y mayonesa. Lechuga con aceto balsámico y un poco de azúcar.
3: ¿Todo eso junto?
0: No sé.
2: No,
0: ojo, lo dijo un hombre que nos trajo Lemeyún, que fue muy rico, ¿eh?
3: Por un lado la manzana y la zanahoria.
2: La manzana y la zanahoria van muy bien.
3: Por el otro lado la lechuga.
2: Pero, y después la otra.
3: Y por el otro lado el acheto y la mayonesa.
0: ¡Pa! Vos sabés que a mí el asado ideal es el asado. Sacalo de la parrilla, lo meto en un pan y corto. No soy ni de acompañamiento. Che, ¿con qué querés? A mí dame el asado, dame la carne, hermano.
3: Claro, yo tengo la filosofía de que el pasto se lo come la vaca. Yo me como la vaca.
0: Claro, acá dice dice que es por separado.
2: Claro, por separado.
3: No, la
0: manzana verde.
3: Zanahoria rallada con manzana verde. Recuerdo haberla probado de chico y que me voló la cabeza. Pero después nunca la pude hacer. La comí en la casa de unos amigos de mis viejos.
0: Sí.
3: Y nunca más, en mi casa nunca la hicieron.
2: Es una ensalada muy rica.
3: Y nunca la pude recrear, nunca me quedó como esa vez que la comí.
2: Y hay gente que a esa ensalada de zanahoria y manzana le agrega pasas de uva. Con la mayonesita.
0: Ya entramos a marigüeñar la cosa, ya entramos...
2: Claro, a ver, vos mojás la torta frita y nosotros no le podemos meter pasas de uva a la ensalada.
0: Pero está... Me parece que ya escribió Pablito Ruiz, dice que es un poquito mucho. Pero. Estamos. ¿Vos te la llevás para el asado? Bueno, está bien, qué sé yo. Lo que pasa es que, justamente, si dicen gusto, no hay nada escrito, menos en la comida.
3: No, el contraste...
0: Claro, está bien, ¿qué no?
3: A mí la zanahoria rallada me gusta mucho con limón, por ejemplo. Y el contraste de la manzana verde, que es medio ácido, tiene un algo ahí.
0: Sí.
3: También lleva limón para que no se oxide la manzana, ¿no?
2: Sí. Anímense a probar.
3: Pero juega. Que pasa es que el gran problema me parece que es encontrar una manzana verde decente.
0: Ah, esa es otra también.
3: Porque si te viene la manzana esa toda arenosa, no juega para nada. Sí. Tiene que estar crocante.
0: Sí. Bueno, Agustín me dice por acá: hola Benja, quiero la cortina musical del programa, está buenísima. Me pone ahí, no, está solo el Benja. Dejar la pena, pero es la versión original. No está colgada la versión nuestra.
3: No está permitido.
0: No.
3: Por problemas de derechos de autor.
0: Escríbanle al Instagram de los secuaces. Claro. Escríbanle al Instagram de los secuaces y métanle presión por ahí.
3: Hay que.
0: Claro, porque la versión nuestra no está colgada en ningún lado.
3: No, porque hay que.
0: Hay que ponerla. Claro. Bueno.
2: Hay que garpar, muchachos.
3: No es tan fácil.
0: Oficiante. Bueno, habrá que negociar. Che, para. Plada me escribe por acá también. Hola, gente. Hoy, guisito de lentejas. Dos copitas de vino para llamar a Morfeo. Siesta, levantarse a las 16. Torta frita, café y pelis.
3: Ah, bien.
0: Pimba.
3: Ya tiene todo el día resuelto.
0: Creo
2: ¿Y
0: que
2: con
0: nos vamos,
2: quién duerme de noche?
0: Nos vamos todos con él, ¿eh? Sí.
3: Ah, pero con dos copitas de vino, otra sí. Que Morfeo. Viene con gente, Morfeo.
0: En cuanto a la consigna de Thaisa, una cosa es ser inteligente y otra ser instruido. Uno viene con todos nosotros, y si quizás no sos muy inteligente, tenés que instruirte. Sí, está bien. Pará, Leandrito Colombo, mirá los amigos de Colonia, un abrazo grande. Che, ¿cómo está por allá? Acá se soltó el agua, ¿no? Creo que igual que es medio en todo el territorio nacional el tema del clima. Hola, sí. Gente, ¿cómo están? Ni se toma leche, café solo. Ah, mirá, hay gente que es muy de café sola.
2: Ah, bueno, yo soy una de esas personas,
0: ¿sí?
2: Que no tomo
0: ¿no?
2: leche.
0: ¿Cortadito, no?
2: No.
0: ¿En serio?
2: No, ese es un trauma que lo voy a tratar después cuando se reciba el profe. Ajá. Que es un trauma que tengo de chica, que me obligaban a tomar leche de chica, pero leche de campaña.
0: Claro.
2: Y yo era como que no, y no, y no, y no. Y prácticamente desde los 8 años no consumo leche.
0: Bueno,
3: Yo recuerdo la primera vez que tomé leche así como de tambo, digamos... recién ordeñada o por ahí.
0: Recién, sí.
3: Un gusto a pasto tenía aquello.
0: Ah, sí.
3: Yo que estaba acostumbrado a que la leche venía en sachet.
0: Y la soplás para que salga
3: como
0: la...
3: Como buen niño de ciudad.
0: El calostro, digamos, la grasa que se corra y le
3: pa, botás. Y me costó un montón, vos.
0: ¿Sí?
3: Pa, bueno. Y a mi viejo le encantaba, porque claro, se ve que en la época de él, cuando él era chico, la leche venía así.
0: Sí.
3: Con gusto a pasto.
0: Sí,
3: y
0: exacto.
3: Y entonces, por nostalgia de él, nos jodíamos todos. El tipo compraba esa leche y había que tomar esa leche.
0: Sí.
3: Teníamos un vecino en una chacra cerca de la chacra que tenían mis viejos, que tenía vaca y tenía un tambito chico.
0: Uh-huh.
3: Y entonces mi viejo iba y le compraba. Venía la leche en botella de Coca-Cola, de plástico.
0: Claro.
3: Y con un gusto a pasto que estaba saladísimo.
2: Oh. Claro. El tema con la leche es que algunas veces nos traían la leche del campo.
0: Sí.
2: Y la hervían y todo lo demás, y la maré en coche, y a mí ese sabor no me agradaba. A mí me gustaba ponerle que la pasaba la leche de bolsa, como decís vos, fría, sin calentar, sin nada. Y un día yo tanto renegaba de que no quería la leche hervida, que no me gusta la leche hervida, que no me gusta, y mi abuela que hacía, hervía la leche y la dejaba enfriar, y me decía, no está hervida, mentira, yo el gusto se lo palpaba
0: al toque. Lo sacabas de toque.
2: Me llevaron al campo... Me levantaron a las 4 de la mañana, me llevaron a ordeñar y del baldecito agarraron un jarrito que es como un cucharón con jarrito.
0: Sí, claro, sí.
2: Levantaron la leche así y me dieron, acá está la leche cruda, como te gusta a vos.
0: Calenchu, recién ahí salí.
2: Y yo agarré la tacita, chica, tenía 10 años, y la tacita estaba tibia.
0: Sí.
2: Y la leche tenía espumita.
0: Claro.
2: Entonces yo le decía a mi abuela, no, esta no leche está hervida, pero ¿cómo va a estar hervida si la acabamos de sacar de la vaca?
0: Claro,
2: no me importa, la vaca la hirvió adentro, esta leche está hervida.
0: Chau, listo. Pero escuchá, pero ahora te digo, yo en el campo llegué a tomar así, a mí no me gusta, la leche sola no va.
3: A mí la de...
0: Solo fue por obligación.
3: La de bolsa o la de caja, la larga vida, fría, así como viene, me encanta.
0: ¿Sí? ¿Te la banca? No. Pero no sé por qué, pero en la del campo, así recién salidita.
2: No, me traumaron.
0: Pero salí, te crías como realmente te quieres criar.
3: Claro, no, olvídate.
0: Sí, señor.
2: Después me enteré de grande que la
0: claro.
2: No tenía vieja normalidad. Cocina para hervir la leche dentro de la vaca, pero
0: sí, bueno, nos escriben nuestros queridos amigos diferentes puntos del país. Andrés, querido, ¿sí? La gente, un saludo grande al norte, a Rivera. Sí, señor. ¿Sabes que tengo con Casino del Estado? Me quedé con ganas de que de Rivera. Hago Paysandú, Artigas. Opi. Y después pego la vuelta para el oeste del Uruguay.
3: ¿Vas a volver a tu terruño entonces?
0: Sí, arranco por la capital de Artigas. Pero dije, ay, ¿por qué no metieron ahí un Riverita y no? Porque y bueno, de verdad, no lo conozco a Rivera. No lo conozco a Rivera. No conozco a Rivera. Sí, a es lo que. Rivera y Tacuarembó es de los puntos del Uruguay que me faltan conocer.
2: Dale, decí la verdad que vos querés ir a Rivera para.
0: Ah, sí, sí. Sí, exacto. Bueno, pero pará, ahora te voy a esto. En nuestra religión, la Iglesia de Jesucristo, nos conoce como los mormones. Solo tenemos un templo para hacer ciertas ordenanzas y demás, más especiales, el Montevideo, que es donde Pablito Fabregat dice que se va a ir a vivir o que quiere, ve todo ordenadito, todo limpio. La otra vez me escribió Pablito, le mando un gran abrazo para felicitarme por la Antel Arena. ¿Qué sucede ahora? ¿Anunciaron un templo dónde? En Rivera.
2: ¡Opa!
0: Claro, digo, vamos al templo. Cumplimos y metemos bagallo para atrás.
1: Claro. Lo haces completo. A partir de ahora todos ofreciéndose a ir allá a hacer lo que sea.
0: Claro, exacto.
1: Voluntario para todo.
0: Exacto. Ahí sí voy a conocer Rivera, pero claro, la otra vez me miró aquella en una reunión en la capilla el domingo. Salió el tema y miro para atrás que hay un veterano amigo y le digo, vamos para el norte y aprovechamos un bagallo.
2: De uña.
0: Me dice, sí, es verdad, venga, vamos al templo y hacemos un bagallo. volvemos con surtido, me decía. Pero, da.
2: Quiero hacer una.
0: Alimento el espiritual y alimento el otro. ¿Sí? ¿O no?
2: Despuntás el vicio.
0: Sí, claro, diga.
2: Quiero hacer una hermosa acotación que vos dijiste que la religión de ustedes lo conocen como los mormones.
0: Sí.
2: Nosotros acá en Uruguay le decimos los huevos.
0: Sí, bueno, esos son a los misioneros, los muchachos que andaban en una época. Bueno, había un dicho, ¿se acuerdan? Que, ojo, en algunas áreas siguen usando bicicleta porque son áreas muy grandes. No, pues sí, yo tuve áreas en la misión de bicicleta. Después, no, pateaba que un montón, ¿no? Te quedan las patas tipo fleco. Pero, o sea, había un dicho cuando yo era pibe que decía: más perdido que mormón sin bicicleta.
2: Pará, pero claro, quiero hacer una pregunta que ahora vos me podés desasnar.
0: ¿Sí?
2: ¿Por qué andaban siempre de a dos? Porque nunca de a tres ni de a uno.
0: No, hoy en día sí. El mínimo es dos, porque uno es testigo del otro.
3: Yo de a tres he visto.
0: Sí, claro, sí, sí.
2: Claro, yo nunca vi.
0: El mínimo es de dos porque uno es testigo del otro. Es más, hoy en día que hay muchas cosas del cuidado, de reunirse y demás,
2: claro.
0: Siempre en una charla tiene que haber dos. Porque si se dice, hay un comportamiento que no es con el que corresponde.
2: Que no es correcto, claro.
0: Está el otro para decir sí o no sucedió. Es un tema de cuidado, aparte de protección, porque andás de a dos y andás a veces en áreas complicadas.
2: Claro.
0: Pero aparte también ponen, nosotros teníamos, hay ciertos normas que se manejan, que es hay que tener mucho cuidado y distancia con los niños y cosas de esas, porque estás en un tiempo que tenés que tener mucho cuidado y siempre
2: sí,
0: es bueno
2: día, sí.
0: A ver, nosotros vamos a una reunión con el profe y dicen, no, que me miró y me dijo tal cosa, o sí, o se comportó como un cra, o se comportó como un bastardo, digamos.
2: Claro.
0: Y yo soy el tercero que puede decir sí, no, pasó, no pasó.
2: Claro.
0: Para un lado o para el otro. Entonces es un tema que está bueno resaltarlo y que se entienda. Pero hoy en día inclusive hay áreas tan grandes que hay compañerismo que le llaman compañerismo de tres, poner.
2: Claro. Bueno, me encanta que después de una vida de haber visto los huevos siempre para arriba abajo.
0: Claro, en esa época, ¿te acordás que era un dicho? Era inclusive una joda que hasta le gritaban.
2: Sí.
0: Que hasta le gritaban. Estamos hablando de época de los 90 más o menos.
2: Sí, tal cual.
0: Sí.
2: No, además, en mi casa cuando llegaban. Mi abuela me lo decía. Anda a abrirle la puerta a los huevos. Que
0: sí, claro, ahí. Claro.
2: O sea, que ya abría la puerta y era, hola, sí,
0: claro,
2: ¿qué tal?
0: Pero, ¿sabés qué? Claro, y una vez me preguntaron, pero escucha, claro, nosotros nos dicen, nosotros no alentamos, por eso siempre aclaramos que nos siguen conociendo todavía popularmente como los mormones, por el libro de Mormón.
2: Claro.
0: Y me dice, no, pero ¿por qué? Y los católicos, nosotros nos basamos en el libro mormón, en la Biblia y en otros escritos santos también, sin duda que sí. En la Biblia está donde esté correctamente traducida, porque ustedes saben que la Biblia pasó por un montón de traducciones y a veces le sacaron, le pusieron y no.
2: Exacto.
0: Es un poco complicado ese tema. Y yo le decía, pues yo tengo amigos católicos y no le digo los biblones.
2: Sí.
0: Me dicen, es verdad. Claro, digo yo. Claro.
1: Lo que pasa es que ahí.
0: Pero son costumbrismos que van pasando. Son costumbrismos.
1: Tienen que encontrar un nombre más corto, porque si tenés que presentarte cada vez ¿Cómo es que...?
0: Sí,
1: es
0: la Iglesia de Jesucristo de los Santos de los Últimos Días.
1: Claro, abreviarlo, claro. O alguna forma marketinera para que, exacto, sea más corto.
0: Bueno, el tema es que si ya pasás esa parte y no te y querés seguir escuchando, quédate, soy lo bueno. Claro, exacto.
3: Si no te van a escuchar, ya te cortan ahí.
2: Claro, diciendo si de dónde llegaste a esta parte del reel...
0: Sí, bueno, claro, claro, exacto. No, pero a ver, se maneja muchísimo eso. Pero a mí me gusta, dentro de todos los temas que a veces... político, religioso y demás, son tabú normalizarlo. Por eso está bueno cuando se puede, digo, explico estas cosas, digo, porque me preguntan ustedes. No,
3: está bueno, está bueno.
0: Escuchá, me dicen, acá vení por Rivera que te espero, te hago tour, me dice, oh,
2: opa, bueno, pa. Se picó.
0: Sí, bueno, y me dice también muy bien Andrés, hay parte en la Biblia que dice que también Cristo mandó a ir de a dos en Lucas 10:1, es verdad, yo lo tenía también, no quería ir para el lado tan, tan religioso. Bueno, a ver, desde Rivera, buenos días chicos, me gusta lo agridulce, pero la torta frita en leche no. Otra cosa, pastel de carne.

0: A veces le echan un poquito de azúcar para que dore más.
1: Claro.
2: Pero es un poquito. Cuando lo haces con masa.
1: Claro.
2: El pastel de carne con masa
0: o
2: el
0: puré de carne con
1: papa. No, al puré también.
0: Arriba al puré le tiras una pincelada de huevo y a ese huevo le ponen un toquecito de azúcar para que dore más.
2: Bueno, ahí va. Ese, poquito. Ah, ese es lo que yo te digo, el craquelado.
0: No es agridulce, tipo. Es como para que dore un poco.
1: Exacto. Para mensajes, y termino con los mensajes porque tenemos un muy lindo resto de programa. Vamos a charlar con algunos amigos y amigas también. Bueno, y tenemos la invitación para Rivera. También desde Rivera me dicen, escuché de gente que le pone mayonesa en la ensalada de fruta. ¡Pa! Está media salada esa, ¿eh?
2: Ah, bueno.
1: ¿Sí? Emi Rivero por acá. Hola Benja, al equipo, a todos, buenas tardes. Yo tenía un amigo que decía que el mejor acompañamiento para un asado o un día con lluvia como hoy. Bueno. Era la germo del vecino, me dice acá. Muchachos, vengo de hablar algo lindo.
0: Vamos a hablar
1: claro,
0: de
1: exacto, sí, señor.
3: Uno queriendo decir cosas serias.
1: Claro, exacto. Mira, me dice acá Aurora, dice: Benja, tengo a mi nuera acá al lado mío y dice que en México son muy mojadores de pan. Es como costumbre. ¿Mirá?
2: Sí, le dice.
1: Bueno. Yo ya llego un momento que yo no sé si me están hablando en serio, joda. Yo voy.
0: Los alumnos del fondo se están empezando a desordenar otra vez.
1: Sí. Che, pará, el piojo
2: me... dicen moji.
1: Qué sé yo. Pará, ¿vos entendiste algo de lo que hablo, no? Yo no caso una, ¿eh?
0: Es el desorden
2: dicen
0: del fondo.
2: Moji. ¿Ah? ¿Sí? A cuando mojan el pan
1: en
2: diferentes cosas.
1: Yo estuve con. Hubiese sabido antes, le preguntaba a los mexicanos esto que estuve en el Antel Arena, que había una banda en la vuelta. Claro. Che, me dice el piojo por acá. Buenas tardes. Me sorprendió mucho algo que fui a un asado y para el provolone había mermelada de arándanos.
4: Ah, no.
1: Lo probé y la verdad juega y mucho. Mira.
0: La mermelada, ¿por qué no la dejan para poner arriba de las tostadas y se dejan de hacer inventos?
1: Sí.
2: Lo que pasa es que en realidad.
0: O adentro un bizcocho poner, hasta ahí está.
2: Vos tenés el cheesecake. Sí. Es queso, es un postre.
0: Sí, bueno,
2: con
0: pero es queso crema.
2: Frutos.
4: Crema, suavecito.
2: Y pero eso no deja de ser un queso salado.
0: Está, pero claro. Por ejemplo, cuando en algunos tours que hacían allá en San Pedro, lo que hacían mucho era poner como una barra de queso Filadelfia y arriba le echaban una mermelada a ponerle.
2: Sí.
0: Y vos con galletitas y agarrás la mermelada y el quesito y juega un montón. Pero es queso crema, el Filadelfia igual es como medio tirando a neutro, digamos, no es un queso salado.
1: Exacto.
0: No es requesón, ponele.
2: Anímense a probar el queso parrillero con diferentes cosas agridulces que queda muy bueno.
0: Déjalo ahí con orégano nomás, tranquilo.
1: Sí. No, ni invento. Che, pará.
0: Para cerrar pastel de carne con pasas me mencionan por acá como cosa desagradable.
4: Sí,
0: las pasas de uva dentro de cualquier cosa que tenga carne están mal.
1: Sí, yo no te las llevo.
0: Mal.
1: No te las llevo,
0: Es
1: yo
0: el
1: no
0: mismo, ya lo he dicho muchas veces, es el mismo mala gente que le puso ananá a la pizza.
2: Bien. Sí,
0: y
2: voy.
0: Y que hizo todas esas cosas.
2: Te reapoyo.
0: Hay que ir a buscarlo y cazarlo del pescuezo y que aprenda.
1: Sí, exacto. Tengo para cerrar, ¿sí? Mirá, llegó alguien que le escribió por primera vez, obviamente. Hasta ahora ha puesto buenas. Bueno. No, ella no se ha escrito. Le mandamos un beso grande. Carlitos Díaz, le mando un gran abrazo. Me estaba escribiendo acá una de las últimas cosas que pone. Bien Thais, es con boniato. Es el pastel que es dulce.
2: El que es dulce, sí.
1: Exacto. Ahora, voy a esto. Cuando yo, cuando tuvimos la licencia de vacaciones, Julio, Mato... Uh-huh. Hizo un drive con los programas que yo tenía. Al final no hice nada, lo terminaste diciendo vos, porque recién entré al drive con todos los programas para elegir para esa semana ayer a la noche.
2: Chan.
1: Digo, este link que tengo perdido acá, que decía drive no sé qué, uno de los programas espectaculares que escuché, no sé si lo hicimos este año fue, sí, porque era lo mejor de estos años, todo este año. Y tengo dos reclamos para hacer, porque enganché, tenía toda una lista en el drive de programas.
0: Ajá.
1: Pongo. Era un programa que siguió charleta así entre muchos, nosotros, éramos varios en la mesa, y hablamos del top 3 de comidas caseras que hacíamos.
0: Ajá.
1: Y en esa, lo tengo grabado, y vos me dijiste, profe, la próxima vez que haga lasaña, te invito.
4: Ajá.
1: No vas, en estos días te aviso.
0: Sí.
1: Estoy esperando.
0: Todavía no hice.
1: Estoy esperando.
2: Chan.
0: Todavía no hice.
1: Otra cosa más. Ya que escribió Carlitos Díaz, en ese programa...
2: Que no se entere.
1: En ese programa decía, nos contó que estaba haciendo salamines, ¿te acordás?
0: Ajá.
1: Y dijimos que no era para ansiosos, porque le demoraban como un mes.
2: Sí.
1: Y ya dijo, cuando estén prontos, les voy a llevar a la radio.
0: Ah.
1: ¿Llegó?
0: Esto es como el bar, ¿no?
1: Justito, yo a ver,

0: Yo soy un tipo que soy un santo, que fui encomendado a escuchar ese programa ayer a la noche y me escuché el programa y me quedé con dos reclamos: la lasaña tuya y Carlitos Díaz, que me escribe ahora, que nos dijo, ¿usted llegó el salame en algún momento que yo no? ¿Está listo? ¿No?
1: Hice lasaña el día del padre.
0: Es como que... Ah, bien, ¿quién te lo dijo?
1: ¿Quién me lo puede decir?
0: Mile, bien, gracias Mile, bien, genia Mile. Beso grande, ¿viste? ¿Viste? Listo. El domingo llego sobre el mediodía acá de Paysandú. Podemos, ¿eh? Así que...
1: Pero era el Día del Padre, vos, no sí. Cuesta el Día del Padre.
0: Bueno, no sé. Mirá, me dice Carlitos Díaz, dice, Benja, los salames quedaron mal. ¡Pa! Ahora estoy haciendo bondiola. Bueno, ¿cuánto demora la bondiola?
2: Bueno.
0: ¿Sí?
1: Un mes.
0: Pero creo que está haciendo en salame. Viste que lo secan y todo eso. ¿No? Bueno. ¡Pa! ¡Uy, 28 días, loco!
1: Vos. La amistad de Benja, sí, la puedes perder por algo así, ojo.
0: Sí. A mí si me prometes comida y no cumplís, hay grandes chances de cese de amistad. ¿Sí?
1: Como Brandoni en la serie.
0: Bueno, ahí te la llevo.
1: Me llama por teléfono y me pide la disolución del vínculo amistoso.
0: Sí, exacto. Bueno, para cerrar esto, me dicen por acá, aguanten la galletita María con dulce membrillo.
1: Mirá. Esa juega.
0: Merienda que llevaba la matiné en el cine. Oh, ah, bueno, sí. Qué lindo.
1: Esa juega.
0: Para cerrar esta parte, Romy querida, no te dejamos ni desabrigar. Escucha, estamos en un debate.
2: Opa.
0: Porque esto se hace. Ah, bueno, es neutral, porque ella es argentina. Y primero no, hay que buscar esas. Primero hay que buscar esa opinión diferente. Y segundo, argentina. Lo tenía que meter al chiste.
2: Lo tenía que meter varias semanas después del mundial.
0: Pará.
2: A ver si se olvidaba del mundial.
3: Pero no.
0: Pará, Romy, vos vas a impartir justicia acá.
2: Bueno, a ver.
0: Me están matando y algunos me están apoyando, que es un Uruguay que dice que ya no está, que es una crianza. Porque yo dije, mojo la torta frita en el café con leche y me dice, y me matan. No. Y estos dicen, ay, no se moja nada, que no anda la taza.
2: Yo soy del team de que no hay que mojar nada en el... Ay, me da, pero a mí me da.
3: Bravo.
2: O sea, que me lo hagas al lado me puede venir un... No sé.
3: Hermanos argentinos.
0: ¿En serio?
2: Y si yo a tomar un café contigo en un lugar y estás mojando el bizcocho en el café con leche, me levanto.
0: ¿En serio?
2: Ay, no me puede
0: morir. Pero
2: nada, no hay las migas en el coso. Ay, me puede dar algo.
0: Pero pará.
2: Olvídate.
0: ¿En serio?
2: No, olvídate.
3: Gracias, Romy, te quiero.
0: Olivia, tu amiga, Oli.
2: Sí.
0: Se para de la merienda y se va cuando yo hago eso.
2: No, olvídate. No me puedo morir. Yo te miro con la cara diciendo, chiqui, no te conozco.
0: Sí.
2: O sea,
0: ¿en serio?
2: O sea, no me puedo morir. Te banco en tu casa, capaz que la sopa y el pancito que antes hacíamos, pero hasta ahí nomás, pero...
0: ¡Ay, no!
2: La que moja la galletita, el bizcocho, todas las migas ahí en el café.
0: Ni como en Europa el que le pone la media luna,
2: no,
0: clásico,
2: ¿no? No te tomo, yo no te tomaría después el líquido porque veo las cosas volando ahí. No, y ya directamente no te tomo el café.
0: Romy, ¿has hecho cirugía en ojos abiertos? No,
2: yo no.
0: Estás ahí con... has ayudado.
2: No, pero no importa.
3: Una cosa es una cosa y otra cosa es otra cosa.
0: Pero escuchá, Romy, ¿has visto un ojo tipo pelotita de golf ahí abierto, loco? Y te daría más asco...
2: No, olvídate.
0: Yo mojando...
2: No, olvídate.
0: ¿Sí?
2: Yo te juro, ¿estamos?
3: Benja,
2: estamos de viaje nosotros, te llevo a ver haciendo
0: acá
2: eso.
0: Acá piden un tema para volver que dice, no sé si es Marcelo Titois, que dice, me dice 2, 3, 4, 5, 6, 7 y 8, tú me dicen ese. Bueno, no, para, sí, exacto. Me dicen, buenas, yo viví en España y es muy común el queso camembert frito con salsa de arándanos, una delicia. Mirá vos. Bueno, me dicen, argentinofobia.
2: Tremendo.
0: Bueno, está bien. Está bien, listo, está bien. ¿Sabes qué? Bueno, no merendamos juntos entonces.
2: No, podemos merendar juntos. En el peor de los casos que lo llegas a hacer, yo te voy a hacer una
0: pareja
2: de ojos.
0: ¿Aquel qué hace? ¿Moja así
2: no? No, Manuel no.
0: ¿No?
2: No.
0: Ah, sí.
2: Nunca lo vi. No, Manuel no.
0: ¿El vínculo? ¿Se suele el vínculo o no?
2: No, lo miraría. Ya a esta altura me hubiese acostumbrado. Igual me daría como cosa.
0: Claro.
2: Pero, o sea, yo llego a mojar un bizcocho en el café con leche y me quedan ahí las migas nadando en el café con leche, no te consumo el café con leche, ¿sabes?
3: Claro.
2: O sea, es como que, ya de pensar me da cosa.
3: Esa sensación en la boca de que hay cositas que no son...
2: O sea, imagínate que hay una cosa y yo la estoy sacando con una cucharita, o sea, tipo, no puede ver, ¿no?
0: Claro, exacto. Bueno, cierro con este porque es una propuesta de la audiencia. Buenas tardes, propuesta. El 15 de enero, me piden plena temporada.
2: 15 de enero.
0: Vamos, dice... Bypass, Unino, Cafetería Top, de acá a la vuelta.
3: Claro.
0: Los amigos de Francesco.
3: Sí, Francesco.
0: Francesco. 5 oyentes, no vamos a pedir café con bizcocho y todos vamos a mojar en el café. A ver qué nos
2: mira. ¿Y por qué 15 de enero?
0: Porque dice que esté repleto, lleno, que explote.
2: Claro.
0: Para es 15 verdad.
2: De enero, 15 de enero,
3: que a ver, todo el mundo.
0: Vamos viernes. A ir en barra, es más, y voy a no voy a mirar la taza mientras mojo el café, voy a mirar al resto de las mesas así tipo zarpado.
2: Es que en realidad la gente no te va a decir algo. No, la gente no te va a decir
0: y
2: nada.
0: Me lo como.
2: Te mirarán de reojo.
0: Pero
2: mirarán,
0: a ver,
2: este chancho que está haciendo.
0: Y la media luna la como así con cara de
2: es como cuando vamos a un restaurante
0: con cara de sexy.
2: Pero escúchame, cuando, es como cuando no, pero es cuando vas a un restaurante y alguien come el espagueti que la gente no sabe enroscarlo correctamente usando la cuchara, el espagueti,
0: sí, claro.
2: Cuchara y tenedor.
0: Sí.
2: Acá, ¿qué hacen? Enroscan en el tenedor y
0: sí.
2: Hacen ese ruido. Y vos cuando sí. Ves a alguien en el restaurante, ¿qué haces?
3: Con ruido.
2: Qué horrible.
0: Claro,
2: hacen o hacen ruidito con la sopa. Sí, nadie te va a decir nada. Mirarán, mirá, estoy mojando el bizcocho.
3: Bueno, lo único importante acá es que hay fecha para mojar el bizcocho.
0: Sí, sí. Bueno.
2: No. Esto es importante.
0: Muchachos,
2: debería ser hoy con alguien.
0: Pará. No cierro. No. Iba a ir a la tanda, no voy a cerrar con este comentario.
3: Lo dijo Matu.
0: Yo, profe, como coproductor, yo te dije.
2: Yo no puedo venir a la radio a hablar de cosas de profesionales.
0: Yo, con este al profe, como coproductor, le dije, es un desafío cuando estamos todos, de verdad.
3: Sí.
0: Desde lo técnico y desde el contenido. Digo, ustedes me foguean para los eventos acá, ¿eh?
2: Yo Argentina. Sí. No tengo nada que ver. Argentina.
0: Cierro con esto. Me dice, Benja, en Estados Unidos moja las papas fritas en las malteadas. No la tenía. Lo de la cuchara es un invento argentino. Los tanos minga de usar cuchara. Los tanos minga de usar cuchara, me dice por acá.
2: ¿Él es italiano?
0: No sé, se llama, me dice, Pepelu. Está, a mí me suena.
2: En los restaurantes finos te ponen la cuchara.
0: Bueno, sí, puede ser, sí, exacto. Bueno, Pato, ¿hacemos tandita? ¿Hacemos tandita? Venimos, tenemos una llamada muy linda, muy importante. Le pedimos que queden ahí. Después tenemos la charla con nuestra querida Romy. La llamada siguiente es algo que queremos visualizar: una marcha que se va a hacer realizar mañana por lo sucedido en estas últimas jornadas. Exacto. Lo cual agradecemos que nos hayan escrito para poder llegar, obviamente, a más ciudadanos que nos escuchan. Así que hacemos el contacto rápido telefónico. Después seguimos con nuestra querida y hermana argentina. Nuestra querida. Que seguimos con Romy.

0: se aprende.
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0: Bueno, muy bien, retomamos 14 grados aquí en el este del país, la máxima para hoy 21. Por la tarde todavía vamos a tener precipitaciones y tormentas, para mañana, en la mañana probables tormentas, precipitaciones también, pero la tarde, noche, no nos zafamos, para mañana la máxima es 20, pero precipitaciones y tormentas y la temperatura en descenso para mañana jueves a la tarde. Bueno, lo que va a suceder mañana jueves a la tarde, audiencia hermosa, querida, es que mañana 6 de agosto, a partir de las 15 horas, estudiantes de Maldonado convocan a una marcha para exigir políticas públicas que atiendan la salud mental en las instituciones educativas. Esto va a ser mañana, la concentración en el Liceo Departamental de Maldonado, culminando en la Plaza San Fernando. La iniciativa cobra impulso por lo sucedido en estos últimos días, a raíz del fallecimiento de Pepa Almendra, esta joven de 18 años que se suicidó el pasado martes. Eso fue lo que fue el informe de lo que fue las autoridades y los forenses también. Estamos en comunicación con Juli. Hola Juli, ¿cómo estás? Bienvenida. Benja te saluda.
1: Hola, ¿cómo están?
0: Muy bien, Juli, impulsora de esta convocatoria, donde has dado muchas explicaciones y queremos compartir e invitar también a la gente. Para mí es muy noble lo que van a hacer, la verdad, Juli, te felicito a vos, a tu equipo.
1: Gracias.
0: Y a todos, porque me parece, yo tengo adolescentes en cuarto y en primero de liceo, de lo cual nos pasa muchas veces que vienen un montón de cuentos, ¿no, Juli? Del liceo, vos sabrás. Y como padres le digo, chiquilinas, capaz son dentro de la sociedad las que les toca tener paciencia. Porque ustedes tienen a papá y mamá. Tienen un entorno que las protege, las entiende tal vez, o tratamos. Pero
2: que las contiene
0: también. Que las contiene, pero hay por ahí compañeros que no, y en el liceo sueltan todo. Entonces, obviamente del respeto y el cuidado, ¿no? Siempre hay límites, ¿no? Hasta dónde sabes que aguantás y tenés paciencia, porque también creo que forma parte del dar un poquito a la sociedad. Y se ve esta necesidad, Juli, de acompañamiento desde lo educativo. Como jóvenes, como estudiantes, ¿ustedes notan lo mismo?
1: Sí, nosotros lo que notamos en el liceo que yo voy, por ejemplo, es que no contamos con alguien, por ejemplo, profesional de la salud mental, que pueda estar para nosotros en cualquier horario, por ejemplo. Okay. Ni siquiera contamos con psicólogo, pero se supone que ya se va a... Eso ya nos van a dar uno, se supone.
0: Bien.
1: Pero en lo que yo creo que en la mayoría de liceos sentimos es que, por más que haya alguien, yo creo que sentimos que tienen que invitarnos, tienen que darnos esa información e invitarnos a y decir, miren, gurises que tienen apoyo en tal parte del liceo y por tal persona, y explicar un poco qué es, por qué es importante acercarse, y todas esas cosas. Yo creo que no es solamente una falta de recursos, sino una falta de información tenemos nosotros.
0: Okay. ¿Sabes que la otra vez Marce González, el lunes creo que habla con Tommy, que es el psicólogo, y me iba escuchando la radio, y sabes que Tommy decía algo interesante, que es psicólogo, ¿no? Te lo comparto, Juli, porque es algo que pensé enseguida cuando Taísa nos generó el contacto para impulsar esta convocatoria, acompañarlos a ustedes y hablar en cuanto a la salud mental. Que algo que decía Tommy, decía, algo que me llama la atención es que se hace un montón de reuniones de profesionales de la salud mental con profesionales de la salud mental. Claro. Es como que nosotros nos sentemos entre nosotros a hablar de radio. Hay que ir a los lugares que se hacen las charlas. Exacto. Que sean en institutos educativos, en lugares donde esté la familia.
2: Es que
0: Porque entre los profesionales ya saben los temas que se van a hablar y hablan entre ellos. Entonces, decía Tommy, hay que dejar de hacer por ahí tantos simposios y reuniones entre nosotros y hacerlo en marcos, en lugares donde realmente tengas adelante una auditoría, un auditorio que necesite. Claro. Porque si no terminamos hablando entre los psicólogos. Digo, claro, qué buen tema metió. ¿Ustedes notan eso, Juli, también?
1: Mira, nosotros ahora en el Liceo Punta del Este tuvimos una reunión el lunes, muy interesante, compartimos muchas ideas, muchos alumnos, y una chica de sexto derecho que se llama Sol presentó un plan que ella ya había presentado el año pasado de hacer talleres una vez a la semana en todos los turnos de 15 alumnos que serían rotatorios, o sea, una semana le toca a unos 15, otra semana le toca a otros, y que pueda haber un profesional de la salud mental ahí presente, porque también lo que nosotros notamos es que se dan charlas y te hablan y vos escuchás y escuchás y escuchás, pero al final no hablás, que es lo que necesitamos, hablar y sacar para afuera. Es de las cosas que más necesitamos.
0: Perdón, entonces, Juli, usted dice que ustedes van, pero van a escuchar.
1: O sea, digo, se han dado charlas y uno lo que hace en las charlas es escuchar y escuchar y escuchar hablar al profesional. Y
0: qué bueno lo que estás diciendo, Juli, que es, yo no quiero escuchar, claro, yo quiero hablar.
1: Yo quiero hablar, nosotros queremos hablar todos y hablar entre nosotros también como adolescentes, porque somos, yo creo que somos todos muy vergonzosos en mi generación.
0: Sí.
1: Y poder tener un espacio donde nos impulsen a tener más contacto entre nosotros y ver que también otros están pasando, pueden estar pasando por lo mismo que vos, o cosas peores, o también para compartir cosas buenas, porque no es todo malo en la vida, para compartir nuestras cosas buenas, para tener un lugar donde nos sintamos que pertenecemos ahí y sentirnos parte de algo.
0: Claro. ¿Qué respuesta han tenido desde los centros educativos o, bueno, mismo, o más arriba, o de manera local, ¿han tenido alguna respuesta a esto? ¿Cómo ven la convocatoria ellos también, que se va a hacer mañana? ¿Qué devolución han tenido ustedes?
1: Bueno, nosotros organizamos chicos de todos los liceos, entonces se está viendo en cada liceo qué decisión toma la dirección, el equipo de dirección de cada liceo. En el mío me dijeron que no podía difundir entre... ponele, pegar folletos, compartir el QR del grupo, del Instagram o del flyer, eso no lo podíamos hacer, tampoco podíamos pasar clase por clase, que fue lo que nosotros solicitamos, poder pasar clase por clase a notificar del movimiento que se está haciendo, y no se nos permitió por ser algo externo al liceo, y nos dijeron que es algo de reguladora. Ahora, en la UTU se hizo y les dieron el permiso. Entonces yo no sé cuál sería la explicación para eso, pero en el departamental, por ejemplo, tampoco los dejaron. O sea, no, yo lo que no tengo bien entendido es si es un tema de realmente de reguladora o de cada liceo decide,
0: exacto,
1: ¿viste?
0: Exacto, o norma de la NEM. No, esto es lo que voy a decir, me hago cargo yo, ¿eh? Está bueno, ¿no? No dejan pasar a los pibes para convocarlo para hablar de la salud mental, pero después cuando te van a hacer un paro y convocatoria y todo eso y pelear por el presupuesto, está todo bien, ¿no? No digo que una cosa no sea importante ni la otra, ¿no? Pero me parece que ambas, ¿no? Me parece que hay una doble vara.
2: No, además,
0: cierro paréntesis, esto me hago cargo yo, Juli, tranquila.
2: Y además que también, perdón, que lo que me parece, no sé... que tenga que el alumno presentar un proyecto para que haya talleres,
1: eso es lo que
2: es como...
0: Sí, exacto. Juli, ¿lo pensaron ustedes también?
1: ¿Qué cosa?
0: Esto que tengan que ustedes salir a mover y eso cuando...
1: Sí.
0: ¿Sí? A ver.
1: Sí, sí, eso fue lo que estábamos hablando. Ayer en el grupo estábamos hablando de que, bueno, nosotros entendemos, con uno de los chicos que estamos organizando, que se llama Facundo, él dice, claro, los liceos no son un sanatorio tampoco.
0: Claro.
1: Pero es el lugar a donde vamos todos los días. Y muchos chicos no tienen esa contención y apoyo en la casa y podrían tenerla por lo menos en ese lugar que vamos 5 o 6 horas al día, incluso a veces más. Y también pensamos, sí, o sea, ¿por qué nosotros? O sea, ¿por qué nosotros tenemos que armar todo esto y hacer todo este plan y toda esta movida y toda esta convocatoria cuando no es nuestro trabajo? Pero bueno, ahora ya estamos en esto y vamos a hacerlo, obviamente, porque si no lo hace alguien, o sea, si no lo hace quien lo tiene que hacer, alguien lo tiene que hacer, ¿viste?
0: Exacto. Sabes que está muy bueno. Estamos hablando con Julia Jiménez, impulsora de esta convocatoria que mañana a las 15 horas se va a llevar adelante esta marcha por la salud mental en base a lo que ha sucedido en las últimas horas, en los últimos días con esta hermosa joven que se suicidó el pasado martes. Y está bueno. Ahora, ¿a qué liceo va, Juli?
1: Al de Punta del Este.
0: Al de Punta del Este. Bien. ¿Ustedes se dieron cuenta, muchachos, el cambio generacional? ¿Ustedes se acuerdan que antes de ir al psicólogo en el liceo decir, yo lo escondía? Te da vergüenza. Para mí era una cosa, está re loco, va al psicólogo. O sea, porque éramos con más prejuiciosos y no lo exteriorizamos tanto. Ahora, ustedes, chiquilines, Juli y vos y toda esta generación, está de más lo que están haciendo. Porque están rompiendo ese tabú, están diciendo, gente, nosotros que... El pedir ayuda siempre es bueno.
2: Claro, necesitan la contención, claro, y no tienen vergüenza de pedirla.
0: Claro, y que digan, necesitamos espacios, entornos para charlar y hablar, está bueno. Y aparte dijiste algo que yo te lo iba a decir, Juli, está bien, por ahí vamos a buscar al liceo algo que tendríamos que traer desde los hogares, que es la contención. Pero
1: sí,
0: bueno,
1: sí, sí.
0: Hay hogares que no existen, no están.
1: Por eso,
0: diga.
1: Eso también invitamos a los padres a todo este movimiento y a todo esto, porque yo creo que es algo que también se tiene que cambiar, o sea, es algo de raíz, que hay que cortar de raíz el tabú, que nosotros ya venimos con otra mentalidad, porque tenemos mucha información en internet y venimos con otro... Como con otro chip, pero los padres los criaron como sus padres pudieron, los padres de nosotros.
0: Bien.
1: Entonces tienen otra mentalidad totalmente distinta.
0: Exacto.
1: Que también hay que estar dispuesto a cambiar, porque, por ejemplo, mi madre estuvo re dispuesta a cambiar. Mamá también creció en un ambiente súper cerrado, donde ir al psicólogo era de locos.
0: Claro.
1: Mi padre lo mismo, y después es algo que uno elige después, que lo puede cambiar y que puede ser distinto. No tiene por qué adherirse a todo lo que le inculcan en la casa.
0: Claro.
1: Cuando uno crece y después tiene a sus hijos, obviamente.
0: Claro. ¿Cómo ves o cómo manejan ustedes el papel de, bueno, adscriptos o coordinadores y demás? Van hasta donde pueden, ¿verdad? Porque no es el área de... Ustedes están reclamando a alguien más profesional en los centros de estudio.
1: Sí, nosotros tenemos una coordinadora social en lugar de psicóloga, que no está todos los días tampoco, ni todas las horas. Los adscriptos también nos dan contención en el momento que lo necesitamos, pero yo insisto en que se tiene que realizar un seguimiento, tanto en la institución como después de que te presentás con un problema psicológico en a la psicóloga del liceo o a la adscripto o a quien sea, te puedan derivar a un seguimiento al que todos podamos acceder, porque ya sea por la mutualista, porque igual por la mutualista te cobran, o por algo público, o por algo privado, por lo que uno pueda, porque a veces uno puede pagarse algo privado o pagarse la mutualista, pero hay mucha gente que no.
0: Exacto.
1: Entonces yo creo que tiene que existir un recurso al que nos puedan derivar que sea público.
0: Bien, es espectacular, es muy lindo. Juli,
2: o como Juli mismo dice, tener un taller...
0: Claro.
2: Que los ayude también a, no sé, a saber que hay un lugar donde pueden hablar y abrirse.
0: ¿Sabes qué? La otra vez me pasó, yo, no me tomes como ejemplo, Juli, porque yo a la hora libre que tenía, o me iba a jugar a la pelota y entraba todo transpirado a la siguiente hora, o me arrancaba para casa. Es más... Había mi vieja la otra vez le contaba a mis hijas que había una capilla al lado, una iglesia católica, y cuando estaba el solcito lindo me iba a pegar una siestita. Al solcito. Pero bueno, era otro Uruguay. Pero sabes que a qué voy la otra vez, Delphi, después de lo que pasó esto con Pepa, ¿no? Asistí al liceo donde iba, asisten mis hijas al liceo donde iba Pepa. Y le dijeron que al otro día, obviamente, el que no quería no asistía porque era un día para reflexionar. Y fueron igual mis gurisas. Tenían hora libre y demás, y Delphi dice, no, me quedo acá porque estamos charlando con los profes, no sabes qué buena que está la charla. Primero dije, esta gurisa no es hija mía, porque yo la primera me iba para casa. Y después me llamó la atención lo bueno que los gurises se quieran quedar en el liceo porque estaba buena la charla. Eso es un montón.
1: Es un tema que también tocado, entonces.
0: Sí.
1: Muchas veces son los profes quienes se dan cuenta de que sus alumnos se sienten mal, de que la están pasando mal en la casa, por cosas, ¿viste? Que observan. Hay profes que observan, hay docentes que observan, por suerte, y logran notificar, bueno, después a la inscripción y después lo manejan como pueden, pero yo creo que tiene que haber un recurso donde puedan seguirte, tanto en la institución, prestarte atención a cómo estás y qué haces y cómo te manejás para ver cómo estás. Y por fuera de la institución tener una terapia, un acompañamiento psicológico.
0: Ok, sí. Bueno, acá me están llegando un montón de mensajes. Obviamente el liceo es un lugar donde convergen un montón de situaciones y demás, y es todo un desafío. Yo creo que está muy bueno. Bueno, Juli, mañana a las 15 horas, ¿sí? Esta convocatoria, esta marcha, que está muy bueno. ¿Cuánto? Hay mucha gente, se han sumado. ¿Cómo viene para mañana? Invitamos a los que quieran arrimarse, ¿no? A las 15 horas, esto van a salir. Perdón, lo tenía acá la información desde el Liceo Departamental de Maldonado, ¿no?
1: Sí, vamos a concentrar a las 2:30. Salimos a las 15, sí.
0: Perfecto.
1: Pero vamos, la idea es ir y compartir un rato antes de la marcha y bueno, concentrar ahí. Se ha sumado bastante gente.
0: Bien.
1: Yo, la verdad, o sea, no sé si conté, pero esto inició por una historia WhatsApp de Instagram que yo subí con un enlace a un grupo de WhatsApp y dije, bueno, ta, no se va a unir mucha gente, y se unieron 250 personas.
0: Pa.
1: Y bueno, somos después, bueno, yo hablé con chicos de otros liceos para que cada quien organice en su liceo, porque yo obviamente no podía organizar en todos.
0: Sí.
1: Y bueno, son muchos los que me... somos como 20 también, son uh-huh. muchos los que me acompañan uh-huh. de todos los liceos. Y nada, la verdad que es una movida muy linda y un grupo muy lindo que hemos armado. Uh-huh. Y lo que nosotros buscamos es después de la marcha igual seguir uh-huh. Concientizando, porque tenemos una cuenta de Instagram que se llama uh-huh. Salud Mental /MLD.
0: Bien.
1: Donde subimos, ahora estamos subiendo, por ejemplo, partes, uh-huh. clips de nosotros hablando en notas, por Bien. Ejemplo, sobre este tema.
0: Bien.
1: Y a nosotros nos gustaría poder darle información a los adolescentes de la forma que nosotros sabemos que nos gusta a los adolescentes. Porque yo claro. como adolescente sé qué es lo que me engancha en un video,
0: claro.
1: por ejemplo.
0: Claro. Exacto, entonces, sí, es verdad. Es
1: poder
0: verdad.
1: poder utilizar estos recursos para la misma información que ya existe en el internet, uh-huh. pero en artículos aburridos de no sé cuántas páginas,
0: sí, claro,
1: poder exacto. utilizarla exacto. de una manera más que nos atraiga a los adolescentes.
0: Sí, sin duda que sí. Más allornado, sin duda que sí, ¿no? A ver, a mí me pasaba,
3: mismo
0: profe.
3: Mismo código de comunicación.
0: ¿No? Mismo código de comunicación, claro, exacto. Yo me acuerdo cuando tenía a mi viejo, suspiraba, miraba para arriba y sabíamos que venía el discurso de atrás. 10 minutos 15 hablando el sermón, claro, y ¿qué? Ahora hay otra manera. Juli, yo sé que a las damas no se le pregunta la edad, pero usted es muy jovencita. ¿Qué edad tenés, Juli? 15 años, una genia. Juli, te admiro, te apoyamos, cualquier cosa estamos para sumar, manténganos al tanto, y si hay que hablar y quieren hablar, es cuestión de coordinar, y también lo hacemos visible desde Tarde Azul, desde este programa, para que puedan venir y charlar y hablemos de salud mental.
3: Dijo Juli algo importante que justo yo estaba por decir, ¿sí? y lo quiero remarcar, el tema de que más allá de la marcha que van a hacer el día de mañana, el seguir comunicando y seguir difundiendo esta idea, porque para que no se quede solamente en eso.
0: Claro.
3: Y, uh-huh. y me voy a tomar el atrevimiento de hablar en tu nombre, porque sé que vas a estar de acuerdo de que no se, o sea, que no quede en esta comunicación de hoy, claro. sino que se animen a venir, tipo que acá hay un micrófono que está abierto,
0: claro.
3: para que su mensaje pueda llegar a más gente, porque por ahí, exacto. a través del programa, por ahí no le va a llegar directamente a los adolescentes, pero sí le va a llegar sí, a sus padres,
0: claro.
3: o a sus hermanos, o a gente cercana. Uh-huh. En mi caso, yo tengo los dos gurises míos que tienen la misma edad que vos, entonces y que también van al mismo liceo. Entonces, por ejemplo, a través de mí, si no le llega por su medio, le va a llegar por mí, que existe claro. esto. Entonces, es una manera de seguir difundiendo este mensaje que es importante para que realmente la salud mental de los adolescentes se tome en cuenta y que no quede solamente en una intención o en el ruido que se pueda llegar a hacer uh-huh. con una marcha sí. y la respuesta inmediata que se pueda tener desde ahí, sino uh-huh. que, exacto. digamos, seguir sembrándolo para poder uh-huh. que se coseche más adelante algo más.
0: Sí, y después cuando hay noticias malas, tristes, fatales, somos exacto. todos de recompartir claro. y rasgarnos los vestidos, es ¿no?
2: generar para poder claro, prevenir exacto. y que no tengamos que hacer una nota después sí, exacto, que exacto. alguien se suicidó.
0: Exacto. Juli, cierre usted
1: exacto.
0: su comentario.
1: Bueno, nada, gracias por darme el espacio acá para poder difundir, y sí, es muy, muy necesario seguir con el tema, insistir y no dejarlo pasar, porque es un tema que nos repercute a todos, chicos, adolescentes, adultos. Y hay que seguir tratándolo y seguir hablándolo uh-huh. y seguir dándole la visibilidad que merece.
0: Muy bien. Juli, querida, te mandamos un beso grande. Julia Jiménez, una genia, gracias, impulsora gracias. De esta convocatoria. Mañana a las 14:30 están convocados y parten 15 horas en esta concentración del Liceo Departamental de Maldonado y culminan en la Plaza San Fernando. Estudiantes de Maldonado, ¿sí? convocan a esta marcha por la salud mental y obviamente denunciando o dejando visible la inacción del sistema educativo, que creo que los argumentos quedaron claros. Y si ellos se plantan y te dicen eso, esto que lo están viviendo, creo que como adultos tenemos que prestar atención y recoger un montón de cosas.
2: Exacto.
0: Juli, te mandamos un beso grande.
2: Un beso grande para Juli y un beso grande para su mamá, bien. Marisol.
0: Bien, le mandamos un beso grande entonces. Juli, cuídese mucho.
1: Bueno, igualmente, muchas gracias.
0: Chau, chau. Bueno, Mato, tandita rápida. Y venimos, ¿sí? O subime tema, lo que quieras, metemos un quiebre y ahí sí seguimos con el programa.
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0: Bueno, muy bien, ahora sí venimos con nuestra querida Romy. Mirá, Maurito acá nos escribe de Rafaela, de Buenos Aires, de Argentina. Sí, Buenos Aires, sí, todavía, sí, todavía Buenos Aires ahí. Me dice, hola Benja, ¿te estás preparando para la llegada del Papa? Confirmado, Florida.
1: Ay, sí, Paysandú, Florida y
0: sí,
1: Montevideo.
0: Nosotros estamos, empezamos una joda y al final vino el Papa mismo a Florida y nos invitaron y tenemos que armar todo de allá.
1: ¿En serio?
0: Ajá. Claro. Pero la gente de la intendencia... No, pará, la gente de la intendencia de Florida y cómo son la gente que me hizo el recorrido hermoso en San Cono, la Capilla San Cono.
2: Sí, la comisión.
0: La comisión de la Capilla San Cono nos hizo la invitación para que transmitamos el programa.
1: Necesito que me traigas un autógrafo. Con amor.
0: Sí.
1: León.
0: Sí, señor. Hincha del Real Madrid, pa' colmo. Ahí, cra, el papa.
3: Con amor, la camiseta que la firme.
0: Claro, exacto.
1: Ya que...
0: me dice. Bueno, pará. Romy querida, ahora sí, los amigos de Multióptica. ¿Sabes qué me está pasando? Yo tengo que hacer el chequeo.
1: Ay, volví
0: a los lentitos viejos, los primeros que me hicieron.
1: Tan lindo.
0: Porque, claro, los que yo tengo ahora me di cuenta que ya necesito otra graduación. Y esto, como son mínimos, fue la primera graduación prácticamente de descanso. Lo siento más cómodo porque son muy leves. Los que tengo ahora, inevitablemente, estoy seguro que cuando me hagas la medición, vas a decir, Benja.
1: Y cuando te haga la medición, posiblemente estemos como Taiza usando los multifocales, que no sé qué le pasó hoy, que sabe que la lluvia se los dejó.
3: No, no, la lluvia no me permitió andar con ellos.
0: Sí.
1: Pero sí, posiblemente ya estés entrando en la presbicia, chiqui,
0: sí,
1: y tengamos
0: sí.
1: que compensar esa área. Y
0: sí,
1: por eso.
0: Se me viene a mí, de verdad, chiqui, por la productora y por los eventos que voy a llevar adelante y la gente del Barnacle, claro, como
1: chequeo
0: hay viaje,
1: general.
0: Chequeo general y manejo de imagen y todas esas cuestiones. Y una de esas, obviamente, sabés que yo quería estar en Antel Arena con lentes porque estaba leyendo, pero no tuve tiempo de ir a chequearme y me di cuenta que esos me iban a generar más cansancio, fueron 4 horas, más cansancio de a la hora de trabajar, porque y no, aparte las luces iban a influir,
1: sí.
0: Pero eso es algo que fallé yo realmente y preferí, capaz es la disyuntiva de muchos, Romy, no usarlos antes que usarlo mal.
1: Exacto.
0: Fue una decisión que tuve que tomarla ahí.
1: Sí, no, igual lo que sí, a veces es preferible usar el lente.
0: Ok, eso te iba a decir, ¿hice bien o hice mal?
1: Posiblemente hiciste un poco mal, pero en realidad quizás...
0: Como siempre. No, yo siempre triunfando.
1: Aparte, vamos a llevar el contexto. Cada vez que vengo, él saca los lentes de la mochila.
0: No, no tenía... Ahora no tenía
1: voy a llegar arriba, y van a tener los lentes puestos. El único que tiene los lentes puestos acá es el profe.
0: Bueno, sí.
1: Es el único que hace bien las tareas.
2: Me los pongo siempre... Porque si estoy un rato sin ellos, me empieza a molestar la vista enseguida.
0: Aparte, claro. Igual no ve una vaca entre un baño, si se lo saca. Esa es otra también.
1: Pero en realidad, eso. A vos hubiese ayudado que, por ejemplo, que vos tenés lentes con filtros, con antirreflejo, te hubiese ayudado quizás a disminuir un poco el tema. Lo que está, entiendo que quizás tenías un montón de focos de frente y no veías ni siquiera el público.
0: Okay.
1: Pero por lo menos suavizar un poco esa exposición, en realidad.
0: Bien.
1: Y una paréntesis, hace como 15 días que no vengo, pero la última charla que hice hablaba de eso del marketing lo de los científicos, de los filtros, y me surgió una paciente en la clínica que venía con el 2x1 de los colores amarillo y rojo, y que iba a ver, dije, justo fue ese tema de la radio, y yo, no señora, no compre mercado ni de rojo y amarillo, señora.
0: Okay.
1: Es increíble, o sea fue, yo porque el tema lo traje porque a mí me aparece como usuaria de Instagram ese tipo de propagandas y dije, bueno, voy a hablar sobre esto. Pero bueno, sí, como a mí como me llega, le llega a otras personas
0: claro.
1: Y la gente va.
0: Claro, no, pero aparte, o sea, cuando se hace moda y hay muchos referentes.
1: Sí, y una cosa que estás, en lo que es a nivel de óptica, nada que ver, pero tipo, lo que es a nivel de óptica, todas las ópticas están reguladas por el Ministerio de Salud Pública y el Centro de Casas de Ópticas, y bueno... mi consejo hacia la población es que por favor compren productos en casas de ópticas habilitadas. Si bien Uruguay tiene más de 600 ópticas, no todas lamentablemente se encuentran habilitadas, no todas tienen un técnico óptico responsable que avalen por su salud visual.
0: Ahora, existe capaz lo vamos a decir hasta el cansancio, el lente bueno y ganga barato no va de la mano.
1: No.
0: Okay.
1: Está el dicho que dice que lo bueno sale caro.
0: Ok, pero en esto de la óptica, los lentes y salud visual, es verdad.
1: Lo que pasa
0: es
1: que en realidad
0: no
1: vos,
0: hay manera,
1: por ejemplo,
0: de que un lente bueno te salga 400 pesos.
1: No, ni pedo.
0: Ok.
1: Ay, perdón.
0: No. A ver, no, pero a ver, nosotros ya avisamos que es argentina, no pasa nada. Es que
1: perdón.
0: Pero escuchá.
1: Muy romina que duele.
0: No, pero a ver. Eso,
3: ¿la profesional dónde queda?
0: No, pero perdón. Esa es la naturalidad. Porque, de verdad, del otro lado hay mucha gente que tiene que entender eso.
1: Es que, a ver, en esto
0: no
1: que
0: estamos hablando
1: de...
0: para que crezcan las ventas y todo
1: no,
0: eso. No,
1: a ver, yo siempre. Yo, okay. Viste que. O sea, pueden comprar en la óptica que quieran.
0: Okay.
1: Está todo bien, o sea, pero sí. a lo que voy es lo siguiente, como todo.
3: Tienes muchas facilidades también, además.
1: Pero aparte, todas las ópticas que están habilitadas por el Ministerio de Salud Pública mantienen una normativa. Existe un decreto para abrir una óptica. Y toda importación de lentes de sol pasan por el Ministerio de Salud Pública, pasan por un control, donde esos cristales, si no cumplen con la normativa del código, que ahora no me acuerdo el nombre, de la ley, no sé cuánto, esos lentes, el Ministerio los destruye, porque ese lente no puede ingresar al país. Okay. Entonces, las ópticas tienen habilitadas, o sea, las lentes que nosotros vendemos en óptica, que así valga 1.000 pesos, porque capaz que con descuentos te queda en ese producto, o valga, no sé, $600, en realidad, digo, pasó por un control. Claro. Entonces, en realidad, por lo menos, siendo bonito y barato o caro, el producto está habilitado.
3: Exacto.
1: Ahora, es como todo, los lentes que se venden en farmacia, en tiendas de ropa que te venden los lentes por 300 pesos. Yo la verdad que desconozco la procedencia, quién claro. firmó por esos lentes. Digo, yo, por ejemplo, he importado para algunas empresas lentes de sol, pero tengo que controlar la mercadería. Me llega una facturación, tengo que agarrar una muestra de esa mercadería, pasarlas por un control y después habilito. Mi firma está ahí. Entonces, claro. La verdad que desconozco cómo llegan algunos productos.
0: Claro, sí. Ah, levantó la mano.
4: Profe,
0: niño
4: tengo
0: de,
4: una pregunta.
0: El niño de León, a ver.
4: No, ¿hay alguna forma de que al agarrar un par de lentes tenga algún tipo de sello o algo que digas, esto tuvo algún tipo de certificación
0: no,
4: o algo?
0: Para no comernos la pastilla.
1: No, lamentablemente no. Y porque tenga un pedotín que diga V400, no significa que ese lente tenga V400.
4: No, pero digo que, por ejemplo, que LATU o alguna cosa que digas, fue certificado.
1: No, mira. En realidad no, se supone que la mercadería que ingresó pasó por el ministerio. Bien. Hay una carta ante el ministerio por esa factura, esos 500 lentes que entraron al país. O sea, hasta ahí sí. Después vos ¿cómo se dice? Lo envías a una óptica, por ejemplo, el proveedor lo envía a una óptica y sabe que la persona que compra, por ejemplo, Álvaro compró lentes.
0: Claro.
1: Y esos lentes que él compró ya pasaron por un control previo. O sea que en realidad nosotros, todas las ópticas que están habilitadas.
0: Sí, pero tiene razón, está bueno lo que dice el Mato, porque hacemos un poquito de agua ahí. Porque
1: entonces ahí debería entonces el ministerio
0: tanta etiqueta
1: un sello
0: que le ponemos a todo y certificado y etiqueta.
1: No. Igual mira que se destruyen.
0: Sí, claro. Vas a comer un alfajor, parece que va a comer una ojiva. Parece que lo hicieron en Fukushima, el alfajor. Tiene 10.000 advertencias. Y los lentes que impactan directamente.
1: Bueno, pero ahí, bueno, vos, por eso digo, por eso está el tema. Está el centro de casa de ópticas y el ministerio, que en conjunto trabajan para habilitar las ópticas y que cada óptica que esté habilitada cumpla con las normativas.
0: Claro.
1: Entonces, en realidad, eso, yo diría que compren en las ópticas, esperen a las ofertas, que incluso, bueno, nosotros ahora empezamos agosto y empezamos con las promociones de liquidación de lentes de sol.
0: Ah,
1: así que
0: eso
1: ahora
0: me gustó.
1: Va a haber lentes para tirar por la ventana.
0: Porque eso es complejo y yo si veo promociones me tiro cabeza. Como mi presidente Orsi.
1: Hay que tirarse de cabeza.
0: Lo voté. Pero amo la democracia, o sea que hay que fumarlo y a mí me divierte. Así que, sí, me representa porque se tira cabeza a la
1: sociedad. Te faltó la guiñada.
0: Sí, exacto. Escucha, bueno, pará, entonces, agosto.
1: Agosto empezamos con la liquidación de sol, así que hay descuentos de hasta un 50% o incluso algunos más. Hay lentes que van a quedar con ese descuento en 1.000 pesos, 1.200. Sí. Hay marcas que con el descuento mayor quedan en precios reaccesibles.
0: Bien.
1: Entonces, digo, es la oportunidad perfecta de que ya vayan adquiriendo su lente para la temporada.
0: Ajá.
1: Y que tengan el hábito, por lo menos los meses de sol, sí. Porque ya hasta ahora lo estoy pintando en una hoja, pues ya no sé lo que es el sol en este momento.
0: Sí, exacto.
1: Bueno, pónganse en lentes de sol.
0: Okay.
1: Digo, igual hay un porcentaje de gente que ya se está acostumbrando a usar lentes de sol tanto en todo invierno como en verano. Ajá. Otros que directamente no, pero bueno, Está, por lo menos, sí. Aprovechen los meses de oferta, como quien compra el buzo para el invierno que viene, claro, y ese exacto. tipo de cosas. Bueno, aprovechen esas cosas como para tener en verano el sí. mejor lentecito.
0: Acá me dicen que, bueno, la moda, por lo menos en cuanto a lentes, no cambia tanto de un año para el otro.
1: Eso es correcto.
0: No, sí.
1: Mis lentes son todos iguales, por ejemplo. Mantengo como la misma estética, no soy de tener varios. Y eso que
3: claro, es que en realidad vos decís, bueno, la moda va cambiando, pero en realidad siempre hay un determinado lente que a tu cara.
1: Sí, eso sí. Queda. Y otra cosa, cuando uno habla de moda, no todo el mundo se pega a la moda. O sea, porque en realidad, digo, o sea, capaz que la que cambia más a veces son las mujeres, que como quien cambia de cartera y que va con el outfit y esas cosas.
0: Ajá.
1: En los hombres, los modelos de Armazón y de Sol siempre son muy clásicos. O sea, como que, bueno, puede haber alguno atrevido, podemos decirle. Para esos caballeros atrevidos que quieran ponerse algo más de onda.
0: tengo algunos mensajes para ir cerrando. Mirá algunas consultas que me hacen. Después de este hermoso comentario de nuestra Romy, en la cual nos llamó básicos, de manera elegante, como tiene que ser.
1: La verdad en otra radio que yo no he mentido de esas
0: pero
1: cosas que
0: ustedes trajeron. Yo que tengo dos o tres lentes en casa, me sentí Carlitos Perciabal.
1: Bueno,
0: pero
1: hay hombres que
0: no, pero a ver, el hombre es verdad. Si podemos estar con la misma remera 10 años, la vamos a estar. Es así. Sí. Pero, y las mujeres juegan más.
1: Sí, o sea, con eso. Es verdad, la mujer, o sea,
0: exacto.
1: En todas las colecciones, primavera, verano, las tenés en las tiendas, comprando que el outfit, la cartera. Yo no soy de esas, pero hay muchas mujeres que tienen, o sea, unos roperos, 3-4 roperos, y el marido tiene tres estantes
3: para el marido
1: nada más, y uno para la ropa interior.
3: Claro.
1: Qué real.
0: Claro, bueno, uy, mira, tengo poco tiempo, me tengo que volar, pero tengo a mi Oli enferma todavía. Pero, mira, cierro con esto, un abrazo grande a Alan, querido Alan Cardoso. Me dice, ¿dónde? Bueno, ahora resaltamos, te damos la información. ¿Dónde está la óptica y cómo se llama? La agarré, empezada la nota. Buenas tardes, Benja. Me voy a Brasil mañana y tengo que comprar.
1: Bien.
0: Escucha, ¿hasta qué hora están? No,
1: hasta las 19 horas.
0: ¿19 horas? Mira.
1: 19 horas.
0: Iba a tirar 18. O sea,
1: no, de 10 a 19 horas, tanto en Maldonado como en Punta del Este.
0: Bien, Punta del Este, Gorlero, casi calle 25, al lado del Banco República.
3: Enfrente a la plaza.
0: Enfrente a la plaza de los artesanos, el Maldonado, 18 de julio, casi Florida. ¿Vos te vas ahora para la óptica?
1: Correcto.
0: Bien, bueno, escucha, Alan si va a comprar lentes, que se va de viaje mañana.
1: Le hacemos un descuento.
0: Un descuentito, pero escuchá, un chequeo. Alan, bueno, ¿cómo estamos?
1: Si tiene tiempo, le hacemos el chequeo.
0: Claro, sí, okay, no cuesta nada.
1: Por supuesto que no.
0: Sí, ya que aproveche. Que vaya de parte nuestra, Alan, querido. Bueno, acá me dicen, y bien por él que se mete Brasil.
1: Qué lindo, estoy contando los días para las vacaciones.
0: ¿Cuándo se va de vacaciones usted?
1: Me voy el 20 de agosto.
0: Bien.
1: Salgo antes en vacaciones, pero el 20 viajo.
0: Bien, qué bien. Che, y felicitaciones, che, qué bien. Un 6 de agosto arrancarte para Brasil.
1: Sí, lo bien que hace. Yo
0: a la miércoles, invierno, quédense ustedes acá. Qué bien, qué bien. Che, un abrazo grande a Alan. Así que ahí al lado del Banco República, frente a la Plaza de los Artesanos, está nuestros queridos amigos de Multióptica Punta del Este. Están los de Maldonado también, pero Romy se va para ahí. ¿Estás hasta las 19?
1: Correcto.
0: Perfecto,
1: sí.
0: Muy bien.
3: Y recordarle a toda la audiencia que el chequeo es sin costo.
0: Ok, sí,
3: o
0: claro.
3: O sea, que coordinen pasar por la óptica de Punta del Este, que está Romy, y que Romy les va a hacer el chequeo, que siempre decimos lo mismo, salud
1: visual.
0: Sí, exacto. Y se lo dice Thaisa, que después de 40 años fue y se lo hizo.
3: Una vez por todas. Estoy feliz con mis lentes.
5: Yo tengo un aviso para pasar.
0: Meta.
5: Estamos a exactamente 31 días de mi cumpleaños, así que tomen nota de la que no tengo lente de sol.
0: Está bien, está bien, espectacular.
1: Tremendo.
0: Bueno, está bien. Romy, querida, cuídese mucho, amiga.
1: Muchas gracias, por favor.
0: Nos vemos dentro de dos semanas, pero si usted quiere, se manda antes. Pará, ¿llegás a dos semanas o te vas de licencia? No das.
1: El 19, ¿no? Estoy acá.
0: Ah, bien, justito.
1: Te aviso si vengo, pero si no se va.
0: Bueno, está bien.
1: Previa, estoy con las varijas ahí.
3: Si no viene es porque se fue al Caribe.
0: Sí, el último.
1: Es que después apago el teléfono, me voy al Caribe, olvídate.
0: No hay
1: putía.
0: En el Caribe eso.
1: No hay wifi, no hay roaming, no voy a hacer nada.
0: Muy bien. Bueno,
3: solo Margarita.
0: Gracias, Matu, por la puesta al aire, amigo. Nos reencontramos. Gracias, audiencia. Se les quiere, gracias, Tai. Gracias, profe. Será hasta mañana. Se les quiere, audiencia. Perdón por los mensajes que dejamos sin leer, no nos queda otra. Abrazo grande.

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tardes, ¿cómo están? Bienvenidos a una nueva edición de Desenchufate en este miércoles 5 de agosto. Che, tenemos que empezar a hablar de la nostalgia, ¿eh? Miércoles 5 de agosto, lluvioso, feo, lindo para las tortas fritas, lindo para estar en casa, lindo para escuchar la 93.5 Azul en Punta, lindo para que me acompañes también. Bueno, tenemos lo que te decía, tenemos que empezar a hablar de la nostalgia porque nos vamos que dijimos en julio que íbamos a empezar en agosto y al final que no lo hemos hecho, de la variedad de fiestas y la cantidad de cosas que van a ver. De a poquito van saliendo a la luz. 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Pero aparecen fiestas por ahí. Me gustaría saber qué vas a hacer vos, si vas a ir a una fiesta, si vas a ir solo música, si vas a ir cena show, si vas a ir a la noche de los recuerdos. Atención, que hay que hablar de la noche de los recuerdos. O si vas a hacer tu propia fiesta en tu casa. Ojo, que hablo de fiesta entre amigos, ¿no? Un asado, una reunión. No, una gran fiesta donde vos tenés que pedir, por supuesto, los permisos a la Intendencia Departamental de Maldonado. Como siempre, todos los años van a haber muchos controles de alcoholemia, no solo de alcoholemia, también test de marihuana. Así que atención, atención a todos. Es mucho mejor contratarte un Uber, un taxi, un Cabify. Si vos vas a salir esa noche, si vas a tomar, tomás tranquilo, tranquila, te divertís y no manejás esa noche, si no tenés que tener un conductor responsable. Arrancamos la tarde Desenchufate con vos.

Seguimos adelante en esta tarde y viste que, yo qué sé, no sé, como vemos la lluvia así, hoy no llovía a la mañana y después se empezó a llover y hay que como ir valorando el tiempo porque no sabemos con todo lo que hemos vivido con en materia climática y de los desde el tema de la meteorología, que debe ser difícil estar en los zapatos de los meteorólogos cuando a veces le pegan y a veces le erran muy muy mal. Pero claro, cuando hay ciclones, cuando hay tormentas, cuando hay viento, cuando hay mucha lluvia, la verdad que es mejor que haya una advertencia y que no pase nada a que no haya advertencia, como ya pasó y fue un desastre. Vamos a ver esta noticia, que esperemos que no sea así, porque desde Brasil alertan por posible ciclón bomba que podría afectar a Uruguay entre el 6 y el 8 de agosto, o sea, entre mañana y el 8 de agosto. Un posible ciclón bomba va a afectar a Uruguay entre el 6 y el 8 de agosto. Se esperan fuertes vientos y caídas de granizo en la región. El Instituto Nacional de Meteorología de Brasil informó que monitorea la posible información del ciclón bomba que podría impactar en la región durante los próximos días. El sistema de baja presión comenzaría a desarrollarse el jueves 6, o sea mañana, en Argentina, Uruguay, el sur de Brasil y el Océano Atlántico, con condiciones que podrían favorecer su evolución hacia un intenso ciclón extratropical. De acuerdo con el organismo, la intensidad del fenómeno dependerá de la caída de presión registrada en un periodo de 24 horas, ya que ese factor determina si el ciclón alcanza la clasificación de ciclón bomba. O sea, entre mañana, te reitero, y el 8 de agosto se prevén condiciones de tiempo severo, con posibilidad de lluvias intensas, fuertes y vientos y caída de granizo. Hay que estar atentos a lo que está sucediendo en nuestra región. A ver, en cuanto a Maldonado, yo tengo en el pronóstico del celular que, por ejemplo, hoy, bueno, va a seguir lloviendo todo el día. Mañana hay un 95% de probabilidad que llueva. El viernes un 80% de probabilidad que llueva. El sábado un 35% de probabilidad de que esto suceda. Bueno, y así todo lo que hemos visto en cuanto a materia de clima en Punta del Este, me aparece lo mismo. Lluvia hoy, mañana, pasado. Y el sábado menos. Acá en Punta del Este 35% de probabilidad de que esto suceda. Hay que estar atentos, como les dije, y es momento de hacer la primera pausa.

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0: las noticias, ¿no? Y sabrán cosas en el mundo que me llama la atención. Esta, ¿viste la alerta roja de máxima peligrosidad en Guatemala tras la erupción del volcán de fuego? Yo esta noticia no la tenía, ¿eh? No la había visto. Vos seguramente sí.
1: Sí, además es algo, no te digo habitual, pero bueno, siempre están en alerta con ese volcán porque tiene mucha actividad.
0: Qué terrible, ¿no? Sí. Las autoridades de Guatemala declararon alerta roja por la erupción del volcán de fuego que expulsó lava y cenizas a más de 7.000 metros de altura. Se evacuaron al menos 500 personas y la Coordinadora Nacional para la Reducción de Desastres informó que no hay víctimas, pero instó a las familias en riesgo a trasladarse a albergues. Qué terrible y qué suerte que no haya víctimas.
1: Además, ahí se hacen unos trekking muy lindos. Yo siempre te quiero invitar para ir.
0: Claro, si ya voy.
1: En serio, es divino para ir.
0: Claro, yo quiero.
1: ¿Viste imágenes?
0: No, quiero justamente un trekking en un lugar hay donde hay un volcán.
1: Que hay uno que está ahí cerca, que te quedás ahí cerca del volcán ahora.
0: No,
1: y salís de madrugada. No sabes lo que es.
0: No sabes las ganas que tengo que vivir. ¿Viste ese documental que estamos viendo? Sí. Lo empezaste a ver vos y yo te acompaño, de Will Smith.
1: Sí, que de Polo a Polo.
0: De Polo a Polo se llama, buenísimo documental. ¿Viste cuando se mete en un volcán?
1: Sí, por eso.
0: ¿Pero dónde fue? ¿No sabes? ¿No te acordás en qué volcán fue?
1: Sí, no me acuerdo si fue en Hawái, no me acuerdo.
0: Impresionante todo el tema de los volcanes y cómo se metieron en ese volcán. Pero la verdad que a mí estas noticias me ponen muy mal, claro, algo que no se puede controlar, ¿no? Que tantas vidas estén en peligro. Bueno, noticias del mundo, mis queridos amigos.

0: Y vos sabés que ahora estaba mirando las noticias, ¿no? Y sabrán cosas en el mundo que me llama la atención. ¿Viste la alerta roja de máxima peligrosidad en Guatemala tras la erupción del volcán de Fuego? Yo esta noticia no la tenía, ¿eh? No la había visto. Vos seguramente sí.
1: Sí, además es algo, no te digo habitual, pero bueno, siempre están en alerta con eso del campo que tiene mucha actividad.
0: Qué terrible, ¿no? Las autoridades de Guatemala declararon alerta roja por la erupción del volcán de Fuego que expulsó lava y cenizas a más de 7.000 metros de altura. Se evacuaron al menos 500 personas y la Coordinadora Nacional para la Reducción de Desastres informó que no hay víctimas, pero instó a las familias en riesgo a trasladarse a albergues. Qué terrible y qué suerte que no haya víctimas.
1: Además ahí se hacen unos trekking muy lindos. Yo siempre te quiero invitar para ir.
0: Claro, si ya
1: En
0: voy.
1: serio, es divino para ir.
0: Yo
1: He
0: quiero.
1: visto imágenes.
0: No, quiero justamente un trekking en un lugar
1: Hay
0: donde
1: uno
0: hay
1: que
0: un
1: te
0: volcán.
1: que hay uno que está ahí cerca, que te quedás ahí cerca del volcán a dormir
0: Ah,
1: y
0: no, no
1: salir de
0: sé.
1: madrugada. No sabes lo que
0: Sí.
1: es.
0: No, no sabés las ganas que tengo que ir. ¿Viste ese documental que estamos viendo? Lo
1: Sí.
0: empezaste a ver vos y yo te
1: Sí.
0: acompaño, de Will Smith,
1: Sí. De
0: que
1: polo a polo.
0: de polo a polo se llama, buenísimo
1: Recomendable.
0: documental. ¿Viste cuando se mete en un volcán?
1: Sí, por eso.
0: ¿Pero dónde fue? ¿No sabes? ¿No te acordás en qué volcán fue?
1: No me acuerdo si fue en Hawái, no me acuerdo dónde fue.
0: Impresionante todo el tema de los volcanes y cómo se metieron en ese volcán. Pero la verdad que a mí estas noticias me ponen muy mal. Claro, algo que no se puede controlar, ¿no? Que tantas vidas estén en peligro. Bueno, noticias del mundo, mis queridos amigos. Bueno, qué linda tarde para estar en la Liga de Fomento de Punta del Este, una actividad donde nosotros ya te hemos contado que va a estar, desde el lunes te estamos contando. Llegó el día, hoy es 5 de agosto, a las 5:30 de la tarde, es la invitación para hablar sobre mitos y verdades de la lactancia. Esta invitación es de parte de Sanatorio Selma Ottone sobre priorizar la lactancia materna. Esto es muy, pero muy importante. La entrada es sin costo a todo público y los cupos son limitados. O sea que hoy un buen plan puede ser entonces ir a esta charla, donde nosotros ahora vamos a darle la bienvenida y la palabra para que nos cuente la importancia y también para que los invite a esta charla 5:30 de la tarde, reitero, en la Liga de Punta del Este, a la licenciada en psicología Mariana Fernández, que es un placer, como siempre, Mariana, reencontrarnos en estos momentos cuando vamos a hablar de lactancia materna. Bienvenida a la 93.5.
2: Bueno, Marce, muchísimas gracias por la invitación. Siempre es un placer poder compartir estos espacios con ustedes y sobre todo para este tipo de eventos. Yo creo que hablar de lactancia es hablar de mucho más que alimentación, porque cuando estamos pensando en lactancia, muchas veces lo que se piensa es en el bebé, si está comiendo, si aumenta de peso, si está durmiendo, y pocas veces nos detenemos a pensar en cómo está esa mamá que acaba de atravesar todo un embarazo, un parto y que ahora se está adaptando a una etapa que es completamente nueva. Y es por esto que la charla de hoy vamos a estar hablando de eso, ¿sí? De cómo la lactancia también está atravesada por las emociones, por el cansancio, por las dudas, por los mitos que muchas veces generan culpa y por la importancia de que ninguna mujer tenga que atravesar este proceso sola. Vamos a estar con el equipo de partería del Sanatorio Mautone, ¿sí? La idea es hacer una charla de una mirada bien integral, poder combinar todo lo que tiene que ver con la experiencia clínica con la información basada siempre en evidencia científica. Nuestra idea es poder derribar algunos mitos muy frecuentes, poder hablar sobre el impacto que tienen las redes sociales, las opiniones del entorno y poder transmitir un mensaje muy importante, y es que no existen las madres perfectas, sino que existen madres que hacen lo mejor que pueden y que también necesitan ser cuidadas. Así que, por supuesto, la invitación es para todas las embarazadas, para mamás, para papás, abuelos y toda persona que esté acompañando a una familia en esta etapa. Es una charla abierta, es una charla gratuita y está pensada para que puedan preguntar, para que puedan compartir dudas y poder llevarse herramientas que les pueda dar más tranquilidad y confianza.
0: Bueno, la verdad que es muy interesante este tema. Yo lo decía hoy que que bueno, todo va cambiando y que está muy bueno todos los años estar en contacto con ustedes para que nos vayan contando, ¿no? Y para que, bueno, como lo decías vos recién, es muy importante que la familia también esté acompañando. Ahora, Mariana, te pregunto, ¿cuál crees que es el principal desafío que enfrentan hoy las madres con respecto a la lactancia?
2: Creo que uno de los mayores desafíos es la enorme cantidad de información que reciben hoy las madres. Hoy una mamá escucha a la familia, a las amigas, a las redes sociales, a internet, y muchas veces esos mensajes son contradictorios. Y eso es lo que genera mucha inseguridad y culpa. Por eso es tan importante que tengan acceso a información confiable y, sobre todo, que sepan que pedir ayuda es también parte del proceso. Porque la maternidad no tiene que vivirse en soledad. Y ese es justamente el mensaje que vamos a querer a intentar transmitir hoy.
0: Muchas gracias por toda la información. Ya saben, se lo reiteramos, la invitación es hoy a las 5:30 de la tarde en la Liga de Fomento de Punta del Este. Vayan, vayan, que están muy buenas estas charlas.

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Bueno, llegó el momento de despedirnos. Somos la 93.5 Azul en Punta. Ya llegan Malos Pensamientos como todos los días. Hasta mañana, que pasen bien.

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2: 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No puedo olvidarme de la anaconda.
3: Esto es una grosería.
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5: ¡Eso es un disparate!
3: ¡Y hay que decirlo!
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8: Encontré una billetera ayer.
3: ¡Nombre de pila!
8: Álvaro.
3: Álvaro, ¿cómo te va?
8: Todo bien. Yo tengo los documentos y también tengo todo el dinero que tenía dentro de tu billetera. Gracias a Dios, Peti. Gracias a ustedes, a Dios.
9: Muchísimas gracias a vos, a toda la audiencia. Y era el mejor lugar para hacer la gestión porque es difícil de que falle.
10: Es hora de decir las cosas que se saben.
6: Porque no logra el Peti, no logra nadie.
3: Es verdad.
11: Una persona golpeó la puerta con un bebé en brazos de 6 meses, que era yo. Le dijo, vengo a traerte esto, se dio vuelta y se fue. Yo, lo único que yo quiero es poder poner mi cara y conocer la verdadera historia.
12: No tenés idea quién es tu padre y quién es tu madre.
11: Ni idea, tengo su nombre nomás. Como ustedes tienen la mejor audiencia del mundo y llegamos a decir su nombre, seguramente alguien la conoce.
13: Hola.
3: Hola, María del Rosario.
13: ¿Y quién habla?
14: Al fin te encontré, al fin te encontré.
15: Gracias, Amalio, te enseñé. De la mejor audiencia del mundo y a todo el equipo de Abotex.
16: Pero qué distintos que somos.
17: Reitero,
6: lo que no logra el Petit no logra nadie.
18: No tenemos nada más que decir.
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3: ¿Vas a tener trillizos?
19: Sí, vamos a tener 3 bebés.
20: Yo lo escucho hace tiempo. Vi que le das una mano a la gente. No se me ocurrió otra cosa. Yo no tengo trabajo fijo. Por ahora estoy en busca de trabajo.
3: ¿Quién sos?
21: Gustavo, estoy necesitando justamente una persona para el depósito, ofrecerle trabajo. Y vamos a laburar, ya está. Pero está bueno ayudar a alguien.
3: ¿Qué es la vida si no ayudar cuando uno puede ayudar? ¡Esto es por amor!
18: ¿Votas en pedo?
17: Y sí, repito.
6: Lo que no logra el Petit no logra nadie.
22: Absolutamente de acuerdo.
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23: Matemáticamente tenemos chance.
18: ¡Dame la caña!
3: ¡Ay, la pucha! ¡Afuera!
18: Te pone varias multas, te saca la libreta y la rompe.
24: Yo el 24 voy a armar un cordero, pero es para mi familia.
3: ¡Epa! No me bajé los brazos.
17: Subí, subí el volumen.
3: ¡Vamos todavía!
13: ¡Ay, Dios! ¡Ay, Dios mío!
3: ¿Alguien tiene algo que decir?
6: Porque no logra el Petit, no logra nadie.
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25: Sube en el auto y estás vos siempre. No hay forma de que no estés cuando vas a buscar al colegio.
26: Ahora tengo buena suerte porque estamos Petit.
27: Voy a dar la chance a mucha gente a salir adelante.
26: Hola Petit, ¿cómo te va? Qué lindo que llamaste, qué suerte.
27: Petit acá, escuchando desde el año 96, así imagínate. Crecieron escuchando técnico.
26: Acá estoy estrenando radio, ayer me tomé una para escucharte.
28: ¿Mismo yendo a nacer de nuevo o a ver otro audiencia?
26: Sé que cuando yo tuve mi peor momento mal, yo te escuchaba a ti y me sacaste de esa fortaleza, sacaste de todo.
27: Lo escucho a usted y se paraliza todo. Se van los problemas, se van las preocupaciones.
26: Me das una aplicación pura y exclusivamente para escucharte a vos.
27: Pongo malos pensamientos a las 3 de la tarde y me olvido de todo, pero es vida.
26: A la gente la hacen bien. Es más que un programa de radio, creo que no sé si ustedes dimensionan a lo que llegan a la gente.
21: Una excelente persona y sinceramente te escucho todito los días. Te escuchaba de una espija.
26: A mí fue la radio la que me salvó. Un día que estaba escuchando y bueno, lo único que puede ayudar es Peti.
29: Fui vendedor ambulante y cada vez que iba a subir a un ómnibus, ¿quién venía? Al mango, la radio de los ómnibus, Peti Nati. Entonces, ¿quién me iba a dar bola a mí?
26: Y nosotros también tenemos una vida, pero vos sos parte de ella y es culpa tuya. Si hace 30 y pico de años que te estamos escuchando, ya sos parte de nuestra vida también.
18: Vos nos das esa libertad. Sabes que podemos expresarnos, sacar nuestras emociones, vos nos lees un mensaje y te mantenés porque nos da eso, nos da libertad.
26: Mi hija se crió escuchando, es momento de darle una mano a la gente y ella lo tiene compenetrado en su vida.
27: O sea, malos pensamientos, algo que no se puede explicar con palabras. Amor.
26: Realmente ustedes no tienen noción de lo que hacen por nosotros. Gracias, gracias, gracias. Gracias, gracias, gracias a la mejor audiencia del mundo. Gracias.
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0: sus
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2: 15 horas, 13 minutos, 59 segundos.
3: ¿Cómo te trata la vida, querido?
1: De primera.

0: Hola, ¿puedo hablar con Pettinato, por favor?
1: ¿Con quién, señor?
0: Hola, ¿puedo hablar con Pettinato, por favor?
1: No es
0: acá. Pero quisiera hablar directamente con él.
1: Señor, no es acá, ¿eh? Dios mío, qué gente trajo el barco. Bienvenidos todos a Malos Pensamientos.
2: Ay, por favor, cómo llueve.
1: Bueno, ¿cómo llovió? Llegan las 3 de la tarde y el cielo se abre.
2: Otra vez se viene la tormenta de la concha.
1: ¡No! Por el contrario, arranca el programa y se termina la lluvia.
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1: Sí, señor.
6: Y les duele.
1: Perdón, tampoco es para tanto.
6: Les duele.
1: No sé si les duele o no les duele.
6: Somos superiores moralmente.
1: Bueno, eso ya lo sabemos, pero no lo podemos decir nosotros.
6: Les duele.
1: Bueno.
5: Los buenos.

0: clásico de todas las tardes.
1: Toma la etiqueta azul.
0: ¿Qué? ¿Cómo? Perdón, señor.
1: Toma la etiqueta azul.
0: Bueno, no, ahora estamos al aire, no tomamos etiqueta azul.
2: ¿No toman vinos caros?
0: Bueno, no. A ver, ¿tomamos vinos caros?
2: ¿No toman vino?
0: Bueno, a ver, no. Señor, ¿qué hace Fernando Pereira acá? Perdón, Fernando, estamos al aire. No podemos tomar alcohol mientras estamos trabajando. No podemos, ni debemos, ni queremos.
1: Yo.
0: Vos tomáis y hacé lo que quieras.
1: No se vayan a comprar una cajita de vino.
0: Bueno, ¿por qué no?
2: Van a comprar vino.
3: Sí.
0: ¿Para qué te pasa, Fernando? ¿Estás obsesionado con el líquido elemento?
1: Bueno, para mí sí.
0: Bueno, comprate algo para vos. Que nosotros.
1: Toma la etiqueta azul.
0: ¿Cómo? ¿Qué preguntás?
1: Toma la etiqueta azul.
0: Sí, comprá etiqueta azul.

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1: Hola, Peti, saluda al coche 014, línea L9, que te va escuchando. Gracias al chofer te puedo escuchar.
3: Subí el volumen.
1: Hola, Peti, nos alegrás las tardes. ¿Cuándo va a salir el sol? Gracias. Dice Eugenia. Ya sale.
3: No sé.
1: Peti, ¿sale Tinderlandia hoy o no? Oh. Ayer tuvimos una chica al aire que no pasó desapercibida. Ni lo va a pasar. Vivi va a volver a salir hoy al aire porque está buscando pareja. Porque ya hizo el duelo de haberse separado. Y si bien está en Tinder, nunca ha tenido la oportunidad de enganchar seriamente con alguien.
3: ¿Y por casa cómo andamos?
1: No, yo no ni Tinder tengo, pero recordemos que ayer cuando Vivi estaba al aire, su hijo de 10 años estaba con él. Y quedamos en que hoy retomábamos la charla. Y retomar la charla con esta chica,
4: atención,
1: implica
2: Tinderlandia.
1: ¡Tinderlandia! Hola, Peti, tanto tiempo. Aunque no me vean, siempre estoy, dice él.
5: ¿Dónde está?
1: Bueno, pero con un mensaje alcanza.
5: ¿Quién es?
1: Hola, Peti, ¿puede volver la sección La Pista que Faltaba? Estaba buenísima, dice Diego. Muy bien. Se atiende el pedido. Mirá, y otro que nada que ver pone: ¡que vuelva a la escuela del Levante!
6: ¡Ay, la pucha!
1: Y otra que escribe: yo también necesito Tinderlandia. Un señor de 60. ¡Ay!
7: ¡Peti!
1: Estoy a dos.
8: ¡Pegan el palo!
5: ¡Ay, esperanza!
1: Estoy a menos de dos. Menos de dos.
9: ¿Te animarías?
10: Problema.
1: Decí que no me doy cuenta, ¿eh? No me doy cuenta.
9: Sí.
10: Usted es el abuelo.
1: Por favor, un poco de respeto. Uy, ¿cómo?
4: Atención.
1: ¿Cómo pegó esto, eh? Peti, estoy recién salido del duelo. Me separé hace un año.
4: Atención.
1: Estoy en la aplicación, pero lo que se ve en ellas,
5: ¡ay, la pucha!,
1: no es lo que busco. Quiero algo formal y estable. Dice alguien que no firma, pero que pone que tiene 51 años. No paran de caer mensajes uno tras otro.
11: Si viene el estallido.
1: Creo que se viene el estallido con Tinderlandia, ¿eh?
2: Tinderlandia.
1: Hola, Peti. Tinder es la feria virtual. Un asco levantar por ahí. Por eso nosotros vamos a hacer Tinderlandia, que vamos a tener un filtro mucho más valioso que el que puede tener cualquier tecnología. Porque somos humanos. El algoritmo te puede tirar cualquiera. Nosotros somos humanos, te conseguimos la persona que necesitas.
0: Lo viejo funciona, Peti.
1: No entiendo, Peti, con lo lindo Atención. Que es estar solo. ¿Hay gente que busca pareja?
5: ¡A la pucha!
8: A la mierda.
1: Es que la gente que busca pareja...
9: Sí.
1: Es que
9: sí.
1: Todavía no se dio cuenta lo valioso que es estar solo. Hola, Peti, me postulo para la chica que busca pareja. Cumplo con los requisitos que mencionó.
10: Uno más para atender.
1: ¿Podemos ya ir guardando todo?
9: Sí.
12: Sí.
1: Ahora, si te querés hacer de la chica que ayer
4: Atención.
1: Estaba buscando desesperadamente pareja,
12: sí,
1: poné
12: sí.
1: la palabra Tinderlandia al 101.9. ¡Tinderlandia!
2: ¡Tinderlandia!
1: Peti, que vuelva, grite su deseo.

0: Aviso especial de Inumet por tormentas muy fuertes, puntualmente severas y otro ciclón extratropical.
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0: Ciclón, ciclón.
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0: Desde la mañana de mañana, jueves 6.
3: ¡Hola, pucha!
0: Ingresa un frente frío.
4: ¡Se pudre todo!
0: Todo lo que tenga la palabra frente. No lo digo yo, lo dice la noticia. Se prevé el ingreso de un frente frío desde el litoral oeste. Tormentas muy fuertes, severas.
5: Hace frío.
0: Ciclón extratropical. Mañana todo de remera, ¿eh?
6: Para mañana se anuncia con chaparrones aislados.
0: Con chaparrones aislados mañana entonces. Lo pronostica Inumet. Mañana todo de OJ.
7: No quiero que llueva.
5: Uy, va a llover.
0: Eso mañana.
8: Atención.
0: Y hoy. ¿Hoy qué se pronostica? Peñarol Wanderers por el intermedio.
8: Atención.
0: Y Wanderers se enfrentan hoy a las 20 horas.
9: ¿A quién le interesa?
0: No sé, ¿cuánta gente va a haber? En el Estadio Centenario.
9: Jugátela.
0: Che, no prendan todas las luces, va a ser un gasto de energía. ¿Quién ganará el segundo torneo corto de la temporada?
10: ¡Ganó Nacional!
0: No, Nacional no ganó, no ganó ni va a ganar.
9: Jugátela.
0: Peñarol Wanderers hoy.
9: Jugátela.
0: Tiene que haber un ganador.
5: Sí.
0: Y ese ganador tiene dos franjas en la camiseta. Dos franjas verticales y una de ellas negra.
11: ¡Ay, Dios mío!
12: Pausa de hidratación.
0: Pausa de...
11: ¿Cómo?
0: Ahora, justo. Justo que iba a decir que el ganador iba a ser Wanderer.
3: ¡Pucha!
7: Te estoy grabando.
0: Wanderers jugó la final.
8: Atención.
0: Del intermedio en el 2020 frente a Nacional.
11: Sí. ¿Y?
0: La perdió por penales. No hay alargue.
11: No.
0: Solo penales.
3: ¡Ay, y la sí, pucha!
0: Si llegan a ser alargue, los hinchas se duermen.
3: ¡Ay, la pucha!
0: Y los de Peñarol se desgarran.
13: A las 23, 29 horas.
0: ¿A qué hora va a terminar si hay alargue y penal? Vamos el bohemio, escribe Carmen al 101.9.
9: Opa, opa.
0: Peti, por favor, recordale a las hinchadas que multan si estacionan en los canteros. Es cierto, es cierto.
14: Multa.
0: Servicio a la comunidad en Avenida Italia y Bolivia, bien frente a un supermercado reconocido.
15: ¿Qué pasó?
0: Está todo trancado yendo al este.
10: ¡Un quilombo!
0: Choque en Avenida Italia y Bolivia.
15: Tené cuidado con el tránsito.
0: Tenemos las primicias antes que la intendencia. Ah, yo no sé si tengo que leer este mensaje o tenemos que llamarla al aire.
15: ¿Qué pasó? ¿Qué
0: Pero
15: quiere?
0: Si la llamamos al aire, ¿qué hacemos con todo lo que tenemos? ¿Qué hago?
16: ¿Es hombre o es mujer?
0: No, es mujer, es mujer.
17: Llamala, Peti.
0: Y dice, hace 5 años que estoy sola.
17: Llamala que te va a atender.
0: Pará, ¿ustedes quieren hacer un anticipo de Tinderlandia?
11: Sí, sí.
0: ¿En este momento? ¡Ya arrancamos con Tinderlandia!
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0: Perdón, la presentación de Tinderlandia termina diciendo un mundo mágico para cumplir tus fantasías. Entonces,
1: ¡ay, la pucha!
0: Este mensaje es perfecto.
2: Llamada, Peti.
0: Ahí vamos. ¿Qué hago con todo esto que teníamos en la mesa? La información, las noticias. Ahí vamos.
3: Nombre.
0: Karina. Atendé, Karina, por favor.
4: ¡Karina!
5: Tus piernas volaban, las sabía llevar.
0: Hola, Karina, atendé, por favor. Hola.
6: Hola,
0: Karina, ¿cómo te va?
6: Ay, Peti, me muero. Muy bien, ¿y tú?
0: Muy bien. Karina, bienvenida a Tinderlandia.
6: Gracias.
0: Me encantó tu mensaje.
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0: No lo leí.
6: 100% sincera.
0: No. Y esto es lo que nosotros... Esto es lo que garpa. La sinceridad absoluta, sí. La honestidad brutal, la autenticidad. Y esto es lo que nos compró a nosotros. Yo vi un mensaje absolutamente sincero y dije, ¿yo tengo que leer este mensaje? No. Tengo que llamar a Karina para que lo cuente, para que se lo cuente a la gente al aire. Karina, ¿qué pusiste en el mensaje, por favor?
6: Bueno, mi mensaje fue muy sincero y muy claro. Yo hace 4 años, casi 5, que estoy separada, vivo sola, amo vivir sola, y eso no se negocia.
0: No se negocia el vivir sola, digamos,
6: no,
0: que...
6: La paz mental.
0: La
6: no
0: paz mental que tenés, hace 5 años que estás sola, te separaste. ¿Después de cuánto tiempo de matrimonio o de pareja?
6: Y casi 8.
0: 8 años. ¿Y no la pasaste bien los últimos años?
6: Básicamente no.
0: ¿Era como vivir con un amigo?
6: Sí, vos sí.
0: ¿Dormían en cuartos separados?
6: No, nos llegamos a tanto.
0: Bien.
8: Habla de sexo.
0: ¿Pero fue un fracaso, digamos, tu matrimonio, tu pareja?
6: Sí, claro, al 100%.
0: Como que perdiste 8 años de tu vida, casi.
6: Bueno, no sé si 8, pero 3 y medio te diría que sí.
0: Sí, claro, la mitad,
6: sí.
0: Ponele.
6: Sí.
0: Karina, hace 5 años que estás sola, digamos que ya elaboraste el duelo, ya pasaste por lo peor... Ya lloraste y ya te recuperaste.
6: Sí, ya pasé por todas las etapas.
0: La paz mental a la que hacés referencia,
6: sí,
0: tiene que ver con valorarte a vos misma, tiene que ver con que no vas a vivir con ningún hombre más en toda tu vida.
9: Atención.
10: ¿Qué?
6: Es una pregunta interesante. Hoy te diría que no volvería a convivir con nadie.
0: Entonces, ¿qué es lo que estás buscando?
6: A ver cómo te lo digo.
0: ¿Te tiro una pista?
6: A ver,
0: tirame
6: línea.
0: ¿Solo sexo?
6: Excelente, solo sexo.
10: ¡Ay, Dios mío!
1: ¡Ay, la pucha!
0: ¿Amás vivir sola?
6: Sí, hace años.
0: ¿No querés a nadie durmiendo al lado tuyo? No querés amanecer ni despertar con nadie, capaz que alguna vez sí, pero no que sea tu modo de vida, ¿no?
6: Correcto.
0: ¿Cómo te gusta vivir sola, eh? No necesitas de un hombre.
6: No necesito. No, la cama es toda para ti, la casa entera es toda para ti, es maravilloso.
0: Claro.
6: Nadie deja ropa tirada, nadie deja nada.
0: Cocinás lo que querés.
6: Cuando
0: querés,
6: a la hora que querés.
0: Comés lo que querés, donde querés.
3: Sí.
6: Tal cual. Desayuno en la cama, nadie dice las migas, nadie se queja de nada. Maravilloso.
0: Lo único que te estaría faltando.
1: La chota.
6: Bueno, hay una forma más sutil de decir.
0: Bueno, sí, no sé. De alguna manera en estos 5 años quizás que te ayudaste con algo.
6: Un juguete. Sí, pero no es lo mismo. El contacto humano no es lo mismo.
0: Claro.
6: No es lo mismo. El sentir a la otra persona no es lo mismo.
0: No somos un aparatito.
6: No.
0: No somos un aparatito de pilas.
6: Sacan de un apuro, cumplen su función, pero no es lo mismo el contacto con la otra persona, el contacto físico.
0: ¿Tiene nombre tu juguetito?
6: No tiene.
0: ¿No le pusiste nombre?
6: No. No, la verdad que no.
0: ¿Lo elegiste vos o te lo recomendó alguien?
6: No, me lo regalaron.
0: ¿Quién te lo regaló? Imagínate. ¿Quién te lo regaló? ¿Una pareja de turno o unas atención. Amigas?
6: No, amigas fueron.
2: Atención.
0: Bien. Era lo que
2: color, no. Color.
0: Color, color.
2: Color, color.
6: Color piel.
0: ¿Era lo que imaginabas?
6: Sí, se podría decir que bien. Sí.
0: Te saca del apuro.
6: Sí.
0: ¿Dónde lo guardamos?
6: ¿Y ahora que vivo sola en la mesa de luz?
2: Atención.
0: ¡Claro! ¡Está ahí en el alcance de la mano!
6: ¡Claro!
0: ¡Claro! Karina, ¿tenés chicos?
6: No.
0: ¿No tenés chicos? ¿Y qué edad tenés?
3: ¡Vamos todavía!
6: 44.
0: Bueno.
1: ¡Ay, la pucha!
0: ¿Son la mujer ideal?
4: ¡A comerla!
6: ¿Vos decís?
0: No, te pregunto. ¿Por qué vendrías a ser... esa mujer ideal que prefiere un hombre a la hora de encontrar un contacto?
6: Porque no la complico. Atención.
0: ¿Cómo? Me gusta.
6: No la complico.
0: Vendete, atención. Vendete. Quiero que te vendas. Vendete.
6: Ya está. Coincidimos en lo que buscamos, nos encontramos y ya está. Nos vemos y ya está. No hay que complicarla demasiado.
0: No, bueno, pero tiene que haber química, tiene que haber un poco
6: bueno,
0: de...
6: Bueno, sí, sin duda tiene que haber un... Claro, obviamente no. Tiene que haber una salida previa, a ver qué...
0: Claro, mirame, no. Quiero mirarte a los ojos y... Si
6: eso me... es lo malo que para mí tienen las aplicaciones, tanto Tinder como cualquiera de esas.
0: A ver,
6: aparte de que somos un outlet de seres humanos ahí expuestos.
0: ¿Un outlet de seres humanos?
1: ¡Hola,
0: me encantó la frase... Un outlet de seres humanos expuestos al algoritmo de la aplicación.
3: Está caliente.
0: Que sí. Si alguien pica, bueno, al encuentro voy y que pase lo que pase.
6: Pero no es lo mismo, no funciona igual. O sea, para mí es más atractivo, más llamativo el contacto.
0: Claro.
6: O sea, conocer a alguien, el jugar con la mirada.
0: Sí, claro. Charlemos.
6: La aplicación no tiene... Sí, es feeling, digamos, no sé cómo...
0: La aplicación es una mesa de saldos.
6: Sí, totalmente.
0: Es una mesa de saldo, acá estoy. ¿Alguien quiere? Estoy. Pero vos estás buscando otra cosa. No, vos lo que estás buscando, ya sabemos lo que es.
6: Sí.
0: Son esas noches que tenés que tener. Pero
6: correcto.
0: No las querés tener con el primero que se te cruce.
6: No.
0: Querés encontrar el tipo que también te satisfaga. Que no lo encontraste, porque si lo hubieras encontrado, incluso desde el punto de vista sexual, no estarías golpeándonos la puerta.
6: Igual. Me hace sentir mal, Peti.
0: No, al contrario. ¿Sabés cómo te vamos a hacer sentir? No yo, Karina.
7: Tinderlandia.
6: ¿No estás disponible?
0: Si, no, yo no, pero si te sirve.
6: Pero,
0: bueno, yo estoy disponible siempre, pero escúchame.
6: Eso
0: lo
6: me
0: que
6: gusta.
0: Te voy a decir, Karina. Tiene 45 años.
6: Sí.
0: Hace 6 años que está separado. Trabaja.
6: Sí.
0: Tiene proyectos a futuro. ¿Querés hablar con él?
6: Podría ser.
2: Atención.
0: Hola, Marcos, ¿cómo te va?
8: Hola, ¿qué tal, Peti? ¿Todo bien?
0: ¿En qué nos hemos convertido? Sí.
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6: ¿Dónde quedó tu programa de humor?
0: No sé. Bueno, pero... Todo sea por la felicidad.
2: Lo que no logra el Peti no logra nadie.
0: Obvio. Marcos, ¿podés saludar a Karina, por favor?
9: Hola, Karina, ¿qué tal? Buenas tardes.
6: Buenas tardes, Marcos, ¿cómo estás?
0: Quiero decir algo, hace 35 años que hago el programa, ustedes ya lo saben, y yo enseguida me doy cuenta cuando las voces van en una misma frecuencia o cuando no van en una misma frecuencia. Acá hay una frecuencia sola desde que están los dos al aire.
9: ¿Será, Peti?
0: Marcos, todo tuyo.
9: ¿Qué tal, Karina? ¿Todo bien?
6: Todo bien. ¿Y tú?
9: ¿De dónde sos?
6: De Montevideo. Va, en realidad de Rocha. Vivo en Montevideo.
9: ¿Ah, sos de Rocha? ¿Ya?
0: Uh-huh. Marcos, ¿qué te pasó? ¿Por qué sentiste ganas de comunicarte?
9: Y porque yo también hace un tiempo que estoy solo y también he viajado varias veces por las páginas de Tinder y Badoo y todo eso y no. Es difícil encontrar a una mujer que tenga muy claro qué es lo que quiere.
0: Entonces
9: encontrás sí. Muchas exigencias de salir, viajar, un montón de cosas, ir al cine, cenar, pim pam, pero de conocerse, de verse y de que tenga que suceder lo que tiene que suceder como persona grande y adulta, no.
11: ¿La pregunta?
9: Es todo mensajito, virtualidad. Aparte de que muchas que pretenden que les jures amor eterno ya en la primera cita, ¿verdad? A veces estás chateando, mensajeando y pretenden que les jures amor eterno a una cosa que se va generando con el tiempo. Es mi punto de vista, ¿no?
1: ¡Ay, la pucha!
0: ¿Qué tenés para decirle, Karina? ¿Te gusta escucharlo?
6: Amor eterno es exactamente lo que no estoy buscando. Pero
9: yo
6: sí,
9: tampoco es lo que estoy
6: lo que me ha pasado.
9: Y conocemos con el tiempo y bueno, ¿qué pasa?
0: Momento.
3: Vamos todavía.
0: Acá hay un error, entonces, para un momento. Marco, ¿vos querés buscar una pareja?
9: No. Estoy totalmente en sintonía como ella. Yo ya estoy.
0: No te bajes ahora.
9: Karina,
0: vos lo que estabas buscando era sexo.
9: Sí, está bien, está perfecto.
0: No te estoy hablando a vos, Marco.
12: Atención.
0: Karina, lo que vos estabas buscando era sexo nada más.
6: Sí, sin complicaciones.
0: Sí. Nada de amor eterno, ni de que tengo un proyecto a futuro contigo, ni que si esto funciona vamos a vivir la vida. Marcos, perdóname, no sos vos,
9: ella.
7: Tinderlandia.
3: Chao, Marco, anda a enamorarte, anda.
13: El participante número 2.
0: Karina.
6: Sí. Estoy aquí.
3: Sí.
0: Bien borrado, ¿no?
6: Sí.
3: ¡Afuera!
0: Bien borrado.
13: ¡Afuera!
0: Tipo que busca amor eterno cuando una mujer busca sexo, no entiende nada de lo que es la vida.
5: La sabía llevar. A mí me gustaba cómo las movía.
7: Venite para la radio.
0: Karina, la producción.
6: No me lo digas dos veces.
0: Perdón, ¿cuál sería el problema si muchas oyentes y muchos oyentes vienen al programa, saludan una foto? No tendríamos ningún inconveniente en recibirte.
14: Dunga dunga.
6: Eso me encantaría.
0: No tendríamos ningún problema. Además, la producción del programa me acaba de enviar tus fotos. Karina, ¿estás con una remerita verde en la foto de WhatsApp?
6: Sí, es cierto.
7: Con dos pedazos de coco.
0: No solo la sonrisa, también la mirada. Y no solamente la sonrisa y la mirada.
3: 11.
0: También el pelo. ¿Qué haces sola, Karina?
1: ¡Hola!
0: ¿Qué haces sola?
6: No lo sé.
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6: Quizás que no encontré lo que buscaba.
0: Karina, si me permitís, tengo a alguien que también tiene 45 años.
1: Alguien está en el teléfono.
0: Hola, Pablo, ¿cómo estás?
11: Buenas, Feti, ¿cómo vas? ¿Todo bien?
0: Bien. ¿Cómo te va, Pablo?
11: Acá andamos. Saliendo de una ruptura de muchos años, ¿viste? Pero bueno.
0: ¿Una ruptura de qué, en qué sentido?
11: Sí, una separación después de 17 años.
0: ¿Después de 17 años te separaste?
11: Sí. Tal cual.
0: Bueno. ¿La estás sufriendo, me parece, Pablo?
11: La estoy llevando. No sufriendo, llevándola como se puede, ¿viste? Nunca terminás de conocer a la persona que tienes al lado.
12: Atención.
0: Karina.
14: Dime.
0: ¿Escuchaste a Pablo?
12: Atención.
14: Sí, lo escuché.
0: ¿Qué necesita un hombre cuando lamentablemente fracasa en un matrimonio de 17 años? Después de separarse, ¿qué es lo que necesita?
14: Creo que lo que necesitamos todos, pasar por el duelo. Si no, seguimos siempre enroscados en lo mismo. Aparte de
0: claro, mismo. ¿Pero qué le podés dar vos? Un poco de olvido.
14: Podría intentarlo, sí.
11: Traca, traca,
0: Karina, vamos a escuchar a Pablo.
14: ¿Cuánto hace que se separó?
0: ¿Cómo?
14: ¿Cuánto hace que se separó?
0: Me gusta que vos hagas las preguntas, Karina. Todo tuyo. ¿Pablo?
11: Hola, sí. Sí, acá. ¿Cómo estás, Karina? ¿Todo bien?
14: Bien, ¿y tú?
11: Bien, acá andamos, llevándola. Bueno, te contesto lo que preguntabas recién.
14: Sí, dime.
11: Va a ser 5 meses.
14: Ah, es poquito.
0: 5 meses.
11: 5 meses, sí.
14: ¿Y cómo estás?
11: Sí, bien. O sea, no al 100, pero bien. Tratando de superar, ¿viste? Como es. Y no buscando nada futuro, ¿no? Futuro ya creo que buscar es en realidad conocer a alguien, ¿viste? Y pasar bien, pasar el momento, caiga a piel. Más nada que eso.
14: Interesante.
11: Sí, o sea, somos grandes ya.
14: ¿Cuánto hace que no haces el amor?
0: Pablo, hace 5 meses que estás así bloqueado, digamos.
15: Cuando la mano empieza a ir
0: sexualmente sol. Bloqueado.
16: Sí.
14: Sí.
11: Sí, no, bloqueado no, digo, uno sus cosas espontáneas las tiene, pero digo, en realidad.
0: Karina, ¿querés hacerle alguna otra pregunta? Es importante escucharte a vos, Karina.
14: No, por mí está bien, gracias.
0: Karina, ¿vos considerás que si lo único que buscás es intimidad, la intimidad hay que cortarla en algún momento antes que se empiecen a vincular los sentimientos o que uno se sienta bien y cómodo con la otra persona? ¿Hay que frenar antes? ¿O uno puede seguir manteniendo, teniendo intimidad sin que se mezclen las cosas, Karina?
14: Y es difícil, sí, la intimidad es frecuente. Te diría que a la larga uno de los dos va a desarrollar sentimientos y hay que cortar antes. Si no es pareja lo que estás buscando, hay que cortar antes.
0: Vos no sos vos no es lo que estás buscando, Karina. Vos no estás buscando pareja.
14: No.
0: Vos estás buscando un encuentro y podría ser Pablo el hombre de ese encuentro.
16: Sí.
14: Tal vez.
12: Atención.
0: Entonces, entonces me gustaría que le preguntaras algo pensando en que Pablo perfectamente mañana podría estar con vos entre cuatro paredes, pero antes de eso deberías preguntarle alguna cosa, imagino.
17: 15 centímetros.
15: ¿Cómo?
12: Atención. ¿Y la pregunta?
14: Dame un minuto.
0: ¿Qué pasa, Karina? Ay, ¿estás nerviosa?
14: Estoy trabajando, dame un segundo.
0: ¿Estás trabajando ahora?
14: Sí, dame un minuto.
0: Sí. ¿Vos vivís solo, Pablo?
11: Sí.
0: Bien. Karina también vive sola.
11: Buena.
0: Y hace 5 años que está separada. Y está buscando piel.
12: Tinderlandia.
11: ¿Y lo mismo que yo?
0: Cari, ¿estás libre?
14: Sí, tengo 30 segundos.
0: 30 segundos para hacerle una pregunta a Pablo.
12: Atención.
0: 30 segundos para hacerle una pregunta a Pablo a partir de este momento. Karina. Karina. Karina. Pablo.
11: Bueno, no ibas tanto para adelante como decía entonces.
0: Sos vos, Pablo, me parece. Karina sigue ahí.
15: Sí.
0: Sí. Karina, ¿estás ahí?
12: Atención.
14: Sí, estoy aquí, pero...
11: Bueno, Karina.
0: ¿Qué te pasó?
11: ¿Qué pasó?
14: Me tengo que cortar. Tengo que resolver un algo en el trabajo. Pasale mi teléfono, si querés, ¿qué? Y nos hablamos.
0: Perfecto. Pasale mi teléfono, así nos hablamos. ¡Esto funciona, mamá!

0: que no logra el Petit no logra nadie.
1: ¿Ustedes se dieron cuenta que una mujer de 44 años que solo buscaba sexo no encontraba nada hasta que salió al aire?
2: Sí.
1: ¿Qué? Y que un tipo que estuvo durante 17 años en matrimonio, que la viene sufriendo desde hace 5 meses, llorando por los rincones, ahora tiene la posibilidad de levantar cabeza. Dicho esto, con el mayor de los respetos,
0: lo que no logra el Petit no logra nadie. 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

0: dijo que a las 17, después de las 17,
1: atención,
0: tendremos a Vivi en Tinderlandia. La chica que ayer explotó la comunicación.

0: Betty, lo que necesita Karina no es un chico solo, es un casado discreto. Sin compromiso.
1: A la mierda.
0: Ni amor eterno.
2: Podría ser peligroso.
0: Betty, ¿me pones en el banco de suplentes si este quiere casarse después? Soy Sebastián, ex swinger, trabajador nato y con tiempo disponible. Soy Andrés, tengo 36, viajo todos los días a Montevideo. Quiero una Karina en mi vida.
3: ¡Karina!
0: Betty, Pablo no necesita una pareja, necesita un psicólogo. ¿Te diste cuenta, Peti, que los hombres hoy no saben encarar? Y eso que soy hombre, escriben al 101.9. Eso es cierto, ¿eh? Eso es cierto. Y es falta de vocabulario.
4: Ay,
0: es falta de
4: pucha.
0: De un montón de cosas.
5: ¿Y por casa cómo andamos?
0: Yo estoy retirado, yo me retiré. Yo estoy haciendo votos de castidad. Betty, no creo en ninguna aplicación. No creo en nada de eso. Betty, ¿te diste cuenta la necesidad de pareja que hay? ¿Pero en serio? Y sí.
6: Pero siempre hay que elegirse.
0: Para el Tinderlandia después de las 17:30. Ya está calentando Bruno. Atento. Que acaba de poner un mensaje y dice: soy Bruno, tengo 25, me encantan las mayores que yo.
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0: ¿Alguien me puede averiguar?
1: Al 094
0: 094
1: 282 802 802.
0: ¿Alguien me puede averiguar?
1: ¿Alguien me puede averiguar?
2: Pero siempre hay que elegir.
1: ¿Alguien me puede averiguar? Seguí la frase al 094-282-802.
0: ¿Alguien me puede averiguar?
2: Nadie quiere mirar.
1: Volvamos a tener los pies en la tierra, por favor. Mucho Tinderlandia, mucho Tinderlandia. Pero... la policía detuvo a adolescente que efectuó disparos en el Marconi.
3: ¡Ay, la pucha!
1: ¿Ustedes se creen que esto es lo peor de la noticia?
4: ¡Qué país!
1: No, no, no es lo peor de la noticia. Voy de nuevo. La policía detuvo a adolescente que efectuó disparos en el Marconi. Los familiares del joven trataron de liberarlo.
4: ¿Cómo?
1: ¿Ustedes creen que esto es lo peor de la noticia?
4: No.
1: No, no es lo peor de la noticia. El titular completo es... la policía detuvo a adolescente de 16 años que efectuó disparos en el Marconi. Los familiares del joven trataron de liberarlo y apedrearon a los...

0: adolescente de 16 años está a disposición de la fiscalía. ¿Qué va a hacer la fiscalía?
1: ¡Afuera!
0: Opción 1, liberarlo. Opción 2, dejarlo libre. Opción 3, entregárselo a la familia que apedrearon a los agentes.
2: Ay, Dios mío. Esto no se arregla, ¿eh?
0: ¿Quieren otra?

0: Yo,
1: ¿pero qué les pasa?
0: Tiro estas noticias no para que vean el grado de violencia que hay, sino para que estemos todos atentos a que estas cosas pueden pasar al lado tuyo. Y lo que menos queremos es que reacciones. Escuchá esta. Un hombre...
2: Atención.
0: ...que circulaba en un monopatín eléctrico... ...fue agredido físicamente... ...por dos ocupantes de un vehículo. El conflicto se originó... ...porque el conductor del monopatín...
2: Atención.
0: ...no le permitía el paso al auto... ¿Qué? ...lo que derivó la confrontación.
3: ¡Ay,

0: Trompearon al conductor del monopatín eléctrico porque no le permitía el paso.
1: Uruguay sorprende.
0: O sea, no se salva nadie. Ni el tránsito, ni las exparejas, ni las familias, todos adentro. Lo bueno de todo esto es que estamos tan mal.

0: Señoras y señores, con el número uno y en el arco, el Papa León XIV. ¡Hay penal para el cielo!
1: ¿Qué cobras referir la reputísima?
2: ¡No, no, no!
3: A Dios le pido que si me muero...
1: Va a haber más gente que en la final del intermedio seguro.
4: ¡Va,
5: va, va, va, va, va! ¡Él lo anuló! ¡Lo anuló! ¡Él lo anuló!
1: ¿Va a haber bar también?
3: A Dios le pido...
6: ¿Calentita la garra piñada?
1: El Papa León XIV oficiará una misa en el Estadio Centenario.
7: Está todo el mundo como loco afuera, está todo el mundo acá, no hay entrada para Peñarol.
1: No.
7: No hay entrada para Peñarol acá. ¡Vamos, Peñarol! ¡Vamos!
1: Pero no. ¿Hay separación de hinchada? El arzobispo de Montevideo, Cardenal Daniel Sturla, en el banco de suplentes, anunció hoy que el Papa León XIV oficiará una misa en el Estadio Centenario el sábado 7 de noviembre.
8: Los detalles de la agenda de la visita no están todavía y van a demorar un poquito más. En septiembre vendrá la segunda avanzada donde se definirán. Nosotros sí tenemos claro que en muchos barrios, y esto queremos que el Papa lo conozca, lo perciba y también que tenga un encuentro. Por eso lo de la visita posible a la cuenca del Casavalle, muy posiblemente al barrio Gorro, eso habrá muchos detalles que habrá que ver.
1: ¿Qué? ¿A dónde va?

0: barrio Casavalle y la parroquia del lugar.
1: Podría ser peligroso.
0: No lo soy. También estará en Florida. También visitará Paysandú.
2: ¡Viva el Papa!
0: Y hará una misa en Florida.
3: ¡Ay, la pucha!
0: Tendrá un encuentro con el presidente Yamandú Orsi.
4: No cuente conmigo.
0: Pará, no.
5: No.
0: Pará.
5: No, es que ni pienso.
0: No, escúchame, Yamandú.
6: ¡Ay, Dios mío!
0: Estamos en agosto. Agosto, septiembre, octubre, noviembre. Tenés 4 meses para pensar de memoria, para aprenderte de memoria las preguntas.
5: No.
0: Sí, o sea,
5: eso no es bueno.
0: No tenés que leer nada. Tampoco vas a tener que hacer preguntas muy profundas.
5: Me veremos.
0: No, tenés que verlo, al Papa tenés que verlo.
5: No, eso no está planteado.
0: No, está bien que no quieras hablar con los periodistas o que no quieras hablar demasiado de determinados temas que no sabés. Nadie te va a preguntar del auto.
5: Estoy deseando jubilarme.
0: ¿Cómo le vas a decir eso al Papa?
5: Sí, señor.
0: No le podés decir eso al Papa. Te quedan
5: Estoy deseando jubilarme.
0: Pero no le podés decir
5: ¿Quién
0: eso.
5: ¿Quién es el presidente?
0: El presidente sos vos, pero él es la representación del Vaticano. Es un jefe de Estado también.
4: No cuente conmigo.
0: No, tenés que recibirlo. Escúchame, Yamandú. Si querés, nos juntamos y hablamos y pensamos las preguntas que le. La posibilidad de preguntarle al Papa.
5: Sin palabra.
0: ¿Qué pregunta le harías?
5: No sé.
0: Pensá.
7: No. Atención.
0: Pensá. ¿Qué le preguntan?
8: Buenas tardes.
0: Sí, primero lo saludas. Hacé de cuenta que yo soy el Papa.
8: Buenas tardes.
0: Hola, buenas tardes.
8: Yo soy Yamandú Orsi.
0: Bueno, yo soy el Papa.
5: Chao.
0: ¿Cómo chao? ¿Cómo chao? Sí. Tiene que hacerme una pregunta. Me parezco más a Juan Pablo II.
6: Sí.
0: Me quedé en Juan Pablo II. Sí.
5: No tengo más nada para decir.
0: No, ¿cómo no tenés más nada para decirle al Papa?
5: No tengo ni idea.
0: No, bueno, pero pensá algo. Sí.
8: Es una maravilla.
0: Igual que el FMI.
6: Sí.
0: Es increíble. Sí. Pará, vamos a hacer lo siguiente.
5: Este es mi equipo.
0: No es de tu equipo.
5: Este es mi equipo.
0: No, bueno, lo podés abrazar al Papa, no se lo toca. No. Le podés besar el anillo, si querés.
5: Mirá vos.
0: No se lo van a afanar. O sea,
5: sí, señor.
0: Pará. ¿Ves? Esta es una de las cosas que vos le tenés que decir. Atención. Al Papa. Yamandú, anotá, por favor. Yamandú.
5: Sí, señor.
0: Anotá. Que no traiga el anillo.
5: Sí.
0: El Papa Móvil que tampoco. Mirá, tiene un Papa Móvil. Mirá, ¿habrá conseguido descuento? ¿Le podés conseguir un Papa Móvil uruguayo con descuento?
5: Claro que sí.
0: Claro. Que por eso viene, me parece.
6: ¡Ay, Dios mío!
0: Sí. Decile, por favor, que no traiga el anillo, que no traiga el auto porque se lo afanan. Y bueno, que. No, que tenga cuidado.
5: Lo resolveremos.

0: posibilidad de preguntarle algo al Papa.
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0: Al 2410-1019. 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

0: 2-410-1019. 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
0: Al 1019. Mensajes de texto. Si tuvieras la posibilidad de preguntarle una pregunta al Papa.

0: Las tres líneas de comunicación telefónica.
1: ¿Cada cuánto vas al baño?
0: ¿Pero cómo le van a preguntar eso al Papa? Háganle una pregunta decente, coherente.
2: ¿Cuál es tu comida preferida?
0: Se va a morfar un chivito, se va a morfar, sí, seguro. Sí. 2-4-10-101-9. Las tres líneas de comunicación telefónica. Al 101-9. Mensaje de texto. Hola.
3: Peti.
0: Hola, ¿quién sos?
3: El negro.
0: ¿Qué hace, negro? ¿Cómo vas?
3: Acá.
0: Negro es el humo que sale cuando no han elegido un papa por unanimidad.
3: Y supuestamente papa. Si es negro es el fin del mundo.
0: Bueno, no. No. el papa.
3: Claro.
0: Claro, claro. Ojo que recuerden que antes de Francisco había un cardenal de color afro, negro, que podía haber sido elegido, ¿eh?
4: Sí.
3: Estuvo cerquita.
0: Estuvo cerca. Negro, vas a ir a ver al papa, ¿qué te llama la atención? ¿Te implica respeto, admiración, la imagen del papa?
3: Me da igual.
0: ¿Te da igual?
3: Me da igual.
0: Bueno, no debería pasar desapercibido, no te debería dar igual, ¿eh?
3: Me da igual porque tengo cierta... ¿Cómo te puedo explicar? Si toda la plata que hay ahí adentro te la reparten, la pobreza termina en el mundo. Los niños están pasando hambre, no pasan hambre.
0: Bueno, eso es lo que siempre se dice, ¿no? Detrás del Vaticano hay muchísimo dinero. ¿Cuál es, negro, la pregunta que le harías al Papa?
3: Tengo dos preguntas.
0: Se permiten dos, ¿eh?
3: No está mal, Peti.
0: Sí. La primera.
3: ¿Va a cobrar entrada para el Estadio Centenario? Me quiero imaginar que no.
0: Bueno, podría cobrar. Atención. Yo no tengo ningún problema. Me parece que...
3: ¿Vos cuando vas a la iglesia te cobran una entrada?
0: No, en la sinagoga ni en la iglesia no te cobran entrada.
3: Bueno, entonces no deberían.
0: Bueno, pero a ver, si donamos después todo ese dinero, está muy bien.
3: Sí. Que se done todo.
0: Que se done, no está mal, ¿eh? No está mal. Mirá si se rifa un auto.
3: Me tiro de cabeza.
0: Claro. Negro, bueno.
3: La segunda.
0: Sí, la segunda.
3: ¿Quiere ir a pasear en las tanquetas nuevas de la Republicana o a la Hyundai Santa Fe del precio?
0: Bien, bueno, yo creo que en la Santa Fe. Claro. Se responde sola la pregunta.
5: ¡Ay, la pucha!
0: ¿A qué viene el Papa? A pasear en la Santa Fe. Fue lo que lo convenció.
4: Sí.
0: ¡Hola!
6: Licenciado, ¿cómo le va? Muy buenas tardes.
0: Buenas tardes, ¿quién es?
6: Ismael, por acá.
0: ¿Qué haces, Ismael? Bienvenido.
6: Bueno, aquí andamos.
0: Bien, ¿te copa la visita del Papa? ¿Te parece algo importante?
6: Para ser sincero,
0: sí.
6: No.
0: ¿Por qué no? No entiendo a la gente que... ¿Pero vos sos ateo o vos sos qué sos?
6: Mira, sí, diría que sí, que ateo o agnóstico, no sé, como lo quiera decir. Bien. Pero sinceramente no considero que sea una prioridad para el Uruguay que venga el Papa.
0: A mí me parece que sí, es una imagen, es la imagen de la representación de la Iglesia Católica en el mundo, y me parece que es valiosísimo darle al Uruguay un poco de fe.
6: Pero somos un país laico.
0: Somos un país laico, a mí que no soy cristiano ni católico, me parece valioso que venga.
6: Sí. Son opiniones, o sea, a mí no es que me moleste que venga, al contrario. Hay mucha gente que lo sigue y mucha gente que tiene esa fe. No me parece una cosa, un acontecimiento tan importante.
0: Bien.
6: Pero bueno, menos hacerlo pasear por los barrios pobres. Un tipo que está lleno de oro, que está acostumbrado a vivir en la opulencia. No me va eso.
0: Qué limpito el Vaticano, limpito. Ismael, si tuvieras la oportunidad de hacerle una pregunta al Papa, ¿cuál sería?
6: Mira, sería más que una pregunta, un pedido. Le pediría que haga pública toda la biblioteca del Vaticano.
7: Atención,
2: ¡Hola, pucha!
0: Vos sabés que eso sería hermosísimo.
6: La que está escondida, la que está abajo, la que está en el sótano, esa que...
0: La que tiene informaciones.
6: Exacto. Está una gran parte de la historia de la humanidad ahí escondida, y que la ha manejado la iglesia a su antojo,
0: claro. Bueno, más que biblioteca, más que libros, son documentos, ¿no?
6: Documentos, diría, no sé, evangelios, de todo tipo de cosas, y la historia de la humanidad, de todo lo que ha pasado. Yo creo que sería lo mejor, ya que va a sincerarse la iglesia en algún momento, como dijeron, también pedir perdón. Bueno, ¿por qué no hacemos público lo que está ahí abajo?
0: ¿Querés que se muestren los documentos? Que traiga alguno, al menos.
6: Sí. Que lo haga público, que lo ponga en una página web y que cada uno se tome el tiempo que quiera.
0: No, es el Papa, no es Blancanieves, es el Papa. Peti, que no se olviden de darle chaleco para entrar a Casavalle. Si viene en verano, en primavera. Peti, en Italia sí te cobran entrada en las iglesias de 5 a 34 euros según la iglesia, es cierto. ¡Hola!
4: Hola, buenas, Peti.
0: Hola, ¿quién sos?
4: Mi nombre es Michael, por acá te habla.
0: ¿Cómo estás, Michael? ¿Todo bien?
4: Todo bien.
0: ¿Vas a ir a ver al Papa?
4: No.
0: No. No entiendo qué le pasa a la gente.
5: ¿Por qué?
0: ¿La gente está a falta de fe?
4: Yo creo que hoy en día sí.
0: ¿Sí? ¿Sos ateo? Pucha. ¿Te considerás agnóstico o en quién crees?
4: Agnóstico. Siempre de chico nunca querían nada.
0: Bueno, momento. Porque acá hay un error. ¿El ateo en quién cree?
4: ¿El ateo en quién cree?
0: Sí.
4: No sé.
0: ¿En nada?
4: Nada, claro.
0: ¿Y el agnóstico? ¿Qué cree?
4: No sé, dime tú.
0: Claro, porque si vos me decís, yo soy agnóstico, es obvio que deberías al menos saber cuál es el concepto del agnóstico. El agnóstico es el que necesita ver para creer. No cree ni deja de creer. El ateo no cree. El ateo es un negado. No creo, no hay Dios, no existe. El agnóstico, la diferencia con el ateo es que puede creer, pero demostrámelo. No es un negado. ¿Vos en qué lugar te parás?
4: Sí, agnóstico. Tengo que ver para creer.
2: ¡Hola, pucha!
0: Hay que ver para creer. Y para vos la imagen del Papa no es la imagen de Dios en la tierra.
4: No, claro que no.
0: Bueno, pero es la representación.
4: Sí, puede ser, sí, una representación. Sí.
0: Michael, ¿cuál sería la pregunta que le harías al Papa si tuvieras la oportunidad de decirle o darle una pregunta?
4: Yo le preguntaría su opinión con respecto a los aliens o qué visión tiene la iglesia sobre ellos.
0: Es muy buena la pregunta porque...
2: ¡Hola, pucha!
0: Porque dispararía una temática que quizás tiene que ver con el comienzo de la humanidad en la Tierra. La pregunta se cae de madura. ¿De dónde venimos?
4: Claro.
2: ¡Hola, pucha!
4: A mí me da curiosidad qué opinan, ¿no?
0: ¿De dónde venimos?
4: Claro.
0: ¿De dónde venimos? ¿Venimos de una sociedad más inteligente? ¿Más evolucionada? ¿O nos creó Dios a su imagen y semejanza?
4: Es que ahí está mi pregunta, ¿no? Si Dios nos creó a su imagen y semejanza, ¿cómo son ellos, no? ¿Y por qué son así?
2: ¡Hola, pucha!
0: ¿Vos qué crees, Michael?
4: Es difícil responder, pero yo creo en la evolución.
0: no estaría mal.
2: ¡Ay, la pucha!
0: Algo deben guardar respecto a los aliens, ¿eh? En el Vaticano. Algo hay. En el único lugar donde no hay es acá, que está Cridovni. Pero no sé qué tienen. Peti, soy agnóstica y mi hijo de 8 años quiere ir y lo voy a llevar. Me parece algo muy interesante.

0: El Papa es la representación de Dios en la tierra.
1: Sí.
0: ¿Por qué lo eligen los hombres y no lo elige el mismo Dios que representa?
2: ¡Ay, la pucha!
0: Es conflictivo.
3: ¿Dónde está?
0: Es conflictivo el tema. Peti, voy a ir a hacer bendecir un bidón de agua y después la vendo en gotas como agua bendita.
4: Hola, Peti, ¿cómo andás?
0: Hola, ¿quién sos?
4: Enrique.
0: ¿Cómo estás, Enrique? Bienvenido.
4: Muchas gracias, Peti, estoy muy bien.
0: Enrique, ¿te copa que venga el Papa al Uruguay?
4: No me va ni me viene.
0: Uy, ¿qué le pasa a la gente?
2: ¿Pero qué les pasa?
5: Quique, ¿estás ahí?
0: ¿Vos recordás? Sí, Quique está acá, sí. ¿Recordás cuando vino Juan Pablo II, lo que fue?
4: Sí, sí, me acuerdo, sí.
0: Maravilloso momento para el Uruguay todo.
4: Dos veces vino.
0: Pues se olvidó la billetera.
4: Yo tengo una posición con respecto a las religiones. Creo que Dios no es propiedad de ninguna religión humana. Creo que Dios está representado en la esencia de cada ser humano.
0: Sí, muy bien.
4: La conciencia, en una primer conciencia en cada ser humano.
0: Sí.
4: Como dice el doctor que fue jefe del sector de cirugía en el hospital de Barcelona, el doctor Manuel Sansegarra, que comprobó las experiencias cercanas a la muerte, que tenemos una supraconciencia y una conciencia neuronal. Cuando morimos, la que muere es la conciencia neuronal y la supraconciencia, nuestra esencia, es la que queda, que tiene una vida eterna.
5: No entiendo.
0: ¿Dónde queda esa supraconciencia?
4: Bueno, según el doctor Manuel Sansegarra, va a otra dimensión. Nosotros, la dimensión humana está... vivimos en cuatro dimensiones, ¿no?
0: A ver.
4: Pero, según los dichos de él, lo he seguido de él, tiene un canal en YouTube, hay 11 dimensiones.
0: Conocemos cuatro nada más.
4: Conocemos cuatro nada más.
2: ¡Ay, la pucha!
4: Y además vos fijate, antiguamente, en el mundo cananeo, estamos hablando en el 600, 700 antes de Cristo.
0: Sí.
4: Era politeísta, había cuatro dioses: El, Baal, Ashera y Yahvé. Por un tema de que en aquellos momentos se vivía, eran momentos de guerra, eran momentos conflictivos, se optó por el dios de la guerra, Yahvé, y los otros tres dioses quedaron desplazados. Y así los escribas de aquella época, de Canaán, reescribieron los textos, lo que después fue la Biblia, con un solo dios, basados en Yahvé, el dios de la guerra.
0: Estoy leyendo sobre el doctor Segarra,
4: ¿sí?,
0: que dice que la ciencia ya podría demostrar que existe vida después de la vida.
4: Sí, sí, sí, a través de la resonancia magnética.
0: Uya.
4: Porque se le ha preguntado...
0: Esa es una buena pregunta para el Papa, ¿eh?
4: Bueno, yo la pregunta que le quiero hacer es por qué nunca se condenó al arzobispo Paul Marcinkus.
0: ¿Qué pasó con Paul Marcinkus?
6: ¿Quién es?
5: ¿Quién es?
4: ¿Tú sabes quién fue el arzobispo Paul Marcinkus?
0: Un obispo estadounidense.
4: Sí, presidente del IOR, Instituto para las Obras de la Religión, es decir, el Banco del Vaticano.
0: Uy,
4: en 1979.
0: Sí.
4: Hombre de absoluta confianza de Juan Pablo II.
0: Uh-huh.
4: Falleció en el 2006.
0: ¿Qué le pasó? ¿Le pasó algo?
5: ¿Qué pasó?
4: Bueno, él facilitó curso de IOR.
0: IOR, IOR es el Instituto para las Obras de Religión, atención, conocido popularmente como el Banco Vaticano.
4: Sí. Exactamente.
0: Este sabe.
4: Él aparece como el garante institucional,
0: sí,
4: que permitió que el IOR funcionara como intermediario financiero internacional,
0: sí,
4: analizador de fondos y escudo legal diplomático.
0: Uh-huh.
4: Y tenía vinculaciones con Michel Sindona, un banquero siciliano ligado a la mafia y a la propaganda DUE, a Roberto Calvi, el del Banco Ambrosiano, también miembro de propaganda DUE, que fue el que apareció ahorcado bajo el puente de Blackfriars en Londres. En un casé llegó a descubrir si fue realmente un suicidio o fue un homicidio.
0: Perdón, ¿está vinculado a la muerte de Juan Pablo I?
1: Atención.
4: No, Juan Pablo I, esto vino mucho antes. Yo estoy hablando de Roberto Calvi. Roberto Calvi del Banco, era el presidente del Banco Ambrosiano.
0: Ambrosiano, sí.
4: ¿Ah? Que apareció ahorcado en el puente Blackfriars en Londres, con ladrillos en un bolsillo y una cantidad significativa de dólares en otro.
0: Mirá, tenía ladrillos en un bolsillo, se los querían afanar los ladrillos.
4: Un ritual.
0: Sí.
4: Al parecer, un ritual. Y estaba también, Paul Marcinkus estaba también vinculado a Licio Gieli, que fue el número uno de la propaganda DUE.
0: DUE.
4: ¿Ah? Pero
0: a Enrique lo dejamos hablar y termina mañana, ¿eh? ¿Te copa el tema de la iglesia? ¿Te copa el tema o los temas oscuros?
4: Te copan varios temas.
0: Bien.
4: Tengo un blog que lo he elaborado con cuatro inteligencias artificiales, con la ayuda de cuatro inteligencias artificiales.
3: ¡Ay, Dios mío!
0: Ahí te lo limpian. En noviembre lo limpian.
4: Que se llama Reporte Confidencial Uruguay.
0: Ay,
4: lamentablemente, Google Search Console no no me permite que la búsqueda sea fácil para cualquiera, ¿no?
0: Sí.
4: No me pone en la fila de búsqueda el blog, pero el blog tiene más de 200 publicaciones y hay de todo tipo, geopolítica, de las propias inteligencias artificiales, de la deuda externa del Uruguay.
0: Upa.
4: Inclusive llegué a hacer una
6: demora mucho esto
4: predicción para 2029 de quién sería el ganador de las elecciones, tanto Cloud como ChatGPT en la versión GPT 5.6 Sol.
0: Amerita una columna
4: Dijeron que el próximo ganador de las elecciones sería
0: ¿quién?
4: La calle Pou.
0: ¡Necesitas el chat GPT! ¡Qué malos pensamientos! ¿Qué necesitas
7: para eso? La radio está
0: Dios mío, qué fenómeno.
8: La gente está muy loca.
7: Vacía.
0: Amerita una columna, con Enrique.
7: Necesito
0: Por favor, Peti, decirle a Enrique que venga a comer un asado en casa.
9: ¡Clave!
0: Jugamos a la palabra clave.
10: Concentrate.
0: Luego de la pausa, edición papal. Poné clave al 101.7.
11: Habemos

0: alguien me puede averiguar. ¿Existe? 094-282-802.
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1: 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Y si necesitas una mano, mano ya al 101.
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0: fragmento de un cohete de SpaceX se estrelló hoy miércoles contra la Luna a más de 8.600 kilómetros por hora.
1: ¡Ay, la pucha!
0: El cohete de... ¿Esto no es de Elon Musk? ¿Es de Elon Musk?
2: Sí.
3: ¿Qué se joda?
0: No, ¿cómo que se joda? Es de Elon Musk. El cohete había despegado desde Florida en enero de 2025 con la misión de llevar dos módulos de alunizaje hacia la Luna. Una vez que cumplió su trabajo, la etapa superior quedó flotando en una órbita amplia durante los siguientes 18 meses. La gravedad de la Tierra, la Luna y el Sol, además de la presión de la luz solar, fueron desviando poco a poco la trayectoria del objeto.
2: La verdad que venía rápido, bastante rápido.
0: Sí, claro que venía rápido.
3: Atención.
0: 8.600 kilómetros por hora.
1: ¡Ay, la pucha!
0: ¡Chocó contra la Luna!
4: Y ese toro enamorado de la Luna.
3: Libreta de conducir y de propiedad del auto, por favor.
0: No, hay inspectores.
5: Ping, multa.
6: Estamos realizando un test de alcoholemia, va a tomar unos minutos nada más.
0: Pero son de Montevideo los inspectores.
7: Luna, luna, luna. Sabes que la quiero.
0: El primer choque contra la Luna.

0: acto generó un destello brevísimo.
1: Yo no te pido la luna.
0: Levantó una nube de polvo lunar.
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0: No hay heridos.

0: No hay heridos, por suerte. No se hizo test de alcoholemia.
1: No.
0: Y por suerte no era uruguayo el que manejaba, porque si no hubiera dejado el auto ahí hasta que viniera al banco de seguro. Ahora, si fue un accidente contra la luna, ¿es de gravedad?
2: Alguien que me alcance el bisturí.
3: Vamos a la palabra clave.
0: Vamos a la palabra
4: clave. 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

0: vamos a la palabra clave.
1: ¿Cuál es?
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0: Palabra clave, palabra clave.
1: Palabra clave,
0: palabra clave.
1: Palabra clave,
0: hola, hola, ¿quién sos?
2: ¿Cómo te llamas?
1: Martín, ¿cómo andas, Peti?
0: Hola, Martín, ¿cómo te va?
3: ¿Cómo te va?
1: Todo tranqui.
0: ¿Bien y vos, Martín?
4: ¿Todo bien?
1: Acá, ha pasado por agua, ¿vos?
0: Martín, ¿te mojaste mucho hoy?
1: Ah, la verdad poco porque hice poco también. Pero
0: ¿A qué te dedicas, Martín?
3: ¿Dónde está?
1: Nosotros vendemos bolsas de polietileno.
0: ¿Bolsa de polietileno y estás todo el día en la calle?
1: Sí. Oh, calecuá.
4: Sí.
0: ¿A qué hora arrancás?
1: 7:30 por ahí más o menos.
0: Epa, viste que el tipo se levanta temprano. ¿A dónde vendés las bolsas? ¿A supers? ¿Ferreterías? No.
1: A la industria, en realidad, sí, ahí se deriva a diferentes comercios.
0: Muy bien, perfecto. Contame qué fue lo raro que viste hoy en el tránsito.
1: ¿Lo raro? No, y no, nada, no, la verdad que bastante tranquilo, para el día que hubo y... No, tranqui, estoy tranqui.
0: ¿Qué es lo que más te jode del tránsito, Martín?
1: Ah, no, el tránsito no me jode, ya estoy acostumbrado, ¿no? Pero el mal manejar, el estado de las calles... no sé, las motos, no sé, hay una cantidad de cosas. Pero viste, ya cuando salís acostumbrado a eso.
0: Claro, ya te chupa.
1: Venís con el chip puesto para ese tipo de tránsito.
0: Reviente todo, sí, ¿qué te importa?
1: Sí, yo salgo tranquilo, por el medio, el que quiere pasar, que pase. No hay que complicarse mucho. Viste cómo está la cosa. Así que, manso nomás.
0: Martín, ¿seguís en el auto?
1: ¿Cómo?
0: ¿Estás en el auto?
1: Sí.
0: Bien, ¿vamos a jugar a la palabra clave?
1: Vamos arriba.
0: Tenés 6 chances, 5 letras y 4 minutos.
1: Espera, ¿cuál es la temática? Porque ahora que arranqué, enganché el programa.
0: No.
4: Jodete.
0: No.
1: Te escucho todos los días de punta a punta, pero ahí.
3: ¡Afuera!
1: No. Acá afuera, vos serás botones los locos, acá afuera.
0: Pará, Martín, ¿vos con quién estás en este momento?
1: Ahora con mi señora esposa.
0: Con tu señora esposa.
5: Atención.
0: Bien. Tu mujer, el amor de tu vida.
4: Sí.
1: Sí.
0: No sabemos.
1: Peti, que ya vamos para la palabra clave, no preguntes muchas cosas. Vamos arriba.
0: ¿A qué edad se conocieron?
1: Mirá, no, yo la conocí con 17 años.
3: ¡Ay, la pucha!
0: ¿Ella tenía cuánto?
1: Ella tenía 22.
4: ¡Ay, Dios mío!
0: ¿Vos 17, ella 22?
1: Me iba a buscar al liceo. Así que imagínate.
4: Eso es una perra.
0: Tu novia te iba a buscar al liceo. Es genial esto.
1: Ah, mentira.
0: ¿Me estás cagando? Ah, te voy a matar. ¡Corre el tiempo!
3: ¡Corre el tiempo, Peti!
1: A ver, renta.
0: Renta.
5: Atención.
0: Y tenés suerte porque metiste la A bien puesta. Lo demás no va.
1: Aireo.
0: ¿Cómo?
1: Aireo, de airear.
0: Aireo.
3: ¡Ay, la pucha!
0: Bueno, ahora la A está mal puesta. La R sigue sin estar. La I no está. La E no está. Y la O mal puesta.
1: La O mal puesta.
0: No te sirvió para nada, Martín.
1: Ostra.
0: ¿Cómo?
1: Ostra.
0: Ostra.
3: ¡Ay, la pucha!
5: Atención.
0: Martín, ¿quién elige las palabras? Tu señora, ¿no?
1: Yo. Yo tengo un... mundo de palabras, soy un diccionario en la cabeza.
0: Claro, qué bueno, qué importante. La A ahora vuelve a estar bien puesta.
1: Sí.
0: Pero, ¿te acordás que dijiste renta? Renta tiene R. Y otra también.
1: No
0: hay R. Renta tiene T. Ostra también. Y no tiene T. La O sigue mal puesta. Y la S... La S no está.
1: ¡No! La bota mal puesta.
0: Bueno, este tipo se cree un diccionario, pero se quedó en la tercera palabra.
3: Una locura total.
1: A ver.
4: Dos minutos.
0: Al 101.9, ¿qué pasó?
3: No,

0: Poné polka.
1: ¿Polka?
2: ¿Qué?
0: Sí.
2: ¿Qué?
1: ¿Con C o con K?
0: No, con C.
1: ¡Polka!
3: La P.
1: La P no está.
2: No.
1: La O está bien puesta. La A está bien puesta. Y la L y la C.
4: Atención.
2: No.
1: No están.
5: Y se marchó.
1: Te quedan dos chances. No te veo, no te veo uñas para guitarrero, Martín.
0: Bra.
1: ¿Tu señora no aporta nada?
0: No. No, está notando, está notando.
1: En la vida no aporta tampoco.
0: No está ninguna, ¿eh?
1: Pero no era que eras, no era que eras un diccionario.
0: Sí, no, porque ya se me quemaron las otras cosas que se me quemaron.
1: Sí.
0: Escuchame, pará, a ver.
1: Sí. Un minuto.
0: Que no pongan reloj, que no pongan reloj.
1: Un
0: tiempo,
1: minuto. Martín,
6: lástima, pero adiós.
1: Para que todavía
0: le una cosa.
1: Sí.
5: Chao.
1: Chao.
0: Bolsa.
1: Bolsa.
4: Atención.
1: Bolsa. La O y la A están bien puestas.
0: Tiene que estar la B.
1: La L y la S no están.
0: No. ¿Y la B?
1: ¿Y la B? Tampoco.
5: Quedan 30 segundos.
1: Ahí vamos. Última chance. Te quedan 30 segundos, mucho menos.
0: Bravo.
1: Y no vas a tener suerte.
0: Ah, no ves para adelante, yo tampoco. No sé.
7: 10.
1: No, no. No, ¿cómo que no sabes? Te quedan 5 segundos.
8: 7.
1: ¿Qué pasa?
7: 5.
1: 4, 3, 2,
4: 1.
1: Martín.
0: Bueno, dale.
1: Martín, te felicito por el diccionario.
9: ¡Afuera! Esto es una vergüenza, señoras y señores.
1: Marido y mujer.
10: El participante número 2.
1: 7, 6, 1.
8: 7, 6, 1.
1: Vamos con el 761.
7: Llama.
0: Atendé, por favor. Apretá el verde, ¿viste? Cuando suena, atendé.
7: Se tranca.
11: Atendé, esa mía.
1: Ojo que se va.
0: Para que yo te bien.
12: Correo de voz de antena.
1: Y se fue. 127.

0: ¡Hola! ¡Ay, Dios!
1: ¡Hola, hola!
0: ¡Hola, hola! ¿Quién sos?
1: Álvaro Petty, ¿cómo te va?
0: ¿Cómo estás, Álvaro?
2: ¡Habla más fuerte!
0: No, no, habla claro, Álvaro, ¿cómo estás?
1: Todo bien, lo que pasa es que venimos acá con mi señora en la ruta.
0: Mirá toda la gente que está en pareja en este momento.
3: Sí.
0: ¿Hacia dónde van, Álvaro?
1: Hacia la barra acá, la barra de Maldonado.
0: Ok. ¿Viven allí en la barra?
1: No, no, vivimos en Piriápolis.
0: Muy bien.
4: ¿Y?
0: Álvaro, ¿qué tal es Piriápolis en invierno?
1: Ah, lindo, tranquilo, no hay mucha gente.
0: No hay nadie.
1: Verano, verano, aparte vos no conocés ahí.
0: Claro, Álvaro.
3: Sí.
0: ¿Te gusta más Piriápolis en invierno o en verano?
1: No la vida en invierno, pero...
4: ¡Hola, pucha!
0: ¿Era? Poca gente, no te interesa ver a nadie. Sí.
1: Claro. ¿Vos cuando vas a los eventos, qué haces? ¿Te gusta ver a la gente? ¿Que te vean?
0: No, bueno, no. Llega un momento en que querés tranquilidad, Álvaro.
1: Sí, bueno,
0: Álvaro, ¿escuchaste a Martín?
1: Escuché, escuché, sí. Venimos acá pensando con mi señora la palabra y ¡pa!
5: Atención.
0: Tenés 5 chances, 5 letras... 3 minutos.
2: Corre el tiempo, bueno. Peti.
0: ¿Y ahora?
4: ¿Y?
5: Algo con 5.
1: Bueno, pará.
0: ¿Y ahora?
6: Decilo bajo.
7: Piensa.
0: ¿Y ahora?
4: ¡Dale, hermano, movete!
1: Morta.
0: ¿Cómo?
1: Morta.
0: Morta.
1: Para ver si está la M bien puesta.
0: No, momento. Atención. ¿Morta?
7: No.
1: Es que la R de la T no va.
0: ¿Qué es morta? ¿Para qué es morta?
4: ¿Quién es?
1: Ah, no soy de infancia, Petio.
0: No, yo quiero ver si está en el diccionario. ¿Está en el diccionario?
1: Vale, buscar el diccionario.
0: Es una de las diosas del destino que representa la muerte.
1: Ahí está.
0: Bueno, ¡morta!
5: Atención.
0: La O y la A están bien puestas.
1: La R y la T no va.
0: La R y la T no van.
5: Atención.
0: Y la M.
1: Sí.
0: Está mal puesta.
4: Bueno. ¡Ay, la pucha!
0: ¿Vos te das cuenta?
1: Me tranqué, me trabé.
0: A lo que tenemos que llegar en un país. Cuando la gente quiere tirar una palabra con otras letras,
4: es Disney.
0: Tiene que utilizar palabras.
8: Uruguay sorprende.
0: Banales. Porque no tiene vocabulario.
7: No.
1: Y no todos somos licenciados, Peti. ¿Qué quieres inventar?
0: Tenés razón, Álvaro.
1: Claro, Peti, no seas mal.
0: Dale un poco de crédito a tu señora.
1: ¡Juegue! Si me tira letras solamente, no me da palabra.
0: Ah, imaginar. No sabe armar palabras.
6: Pelotuda.
1: Claro.
0: Solo sabe letras. ¿Un minuto?
7: Un minuto.
1: Ah, nada, 21 minutos y estuvimos hablando 40 segundos contigo.
0: No, ¿cómo un minuto?
5: Que se joda.
0: Y ahora, Álvaro. Se le acabaron las palabras.
2: Que Dios te ayude.
0: Sí, justamente.
1: Me tranqué.
0: Álvaro, ¿me tirás una palabra?
1: No me salen las palabras. La tiro.
4: ¿Y?
1: Bomba.
0: ¿Cómo?
1: La vi, no estaba. Forma, no. Forma, te tiro forma. A ver si la R puede estar, la F puede estar.
0: ¿Cómo dice?
1: Forma.
0: Te quedan 30 segundos. Olvídate de la F y olvídate de la R. La O, la M y la A están bien puestas. La O, la M y la A están bien puestas.
9: Vas porque yo quiero. 10. Que te vayas.
0: Ah, ya.
7: 8.
0: Ah, ya.
1: Bomba. 7. Bomba.
5: 6.
1: Ah, la B no estaba tampoco.
6: 5.
5: 4.
0: ¿Y sabés qué no está tampoco?
1: Yo.

0: La participante número 3.
1: 420.
2: 4. 2.
3: 0.

0: 4:20. Qué locura, ¿eh? Al 101.9, ¿la gente adivinó? ¿Encontró la palabra clave?
1: No.
2: Al correo de voz.
0: Opa. 4:20 se va afuera. 8:52. 8:52.
3: Hola,
0: ¿qué hola, señor?
3: Palabra clave, palabra clave.
0: ¿Quién sos?
1: ¿Cómo te Juan. Llamas?
0: ¿Cómo estás, Juan?
3: Bien, bien, laburando.
4: Hola, Juan Carlos.
0: Juan, bienvenido. ¿Escuchaste recién a Álvaro y a Martín?
3: Algo.
5: Sí.
1: Sí.
0: Ok.
6: Atención.
0: Algo.
3: Algo.
0: Algo. Mira, solo tenés 2 minutos.
3: Atención. No te puedo creer.
0: Y solo tenés 4 chances porque sos el tercero.
1: Quedan 2 minutos.
0: Venís corriendo de atrás, sí. Te quedan 2 minutos. Sí. Solamente 4 chances. E imagino que sabés qué letras están bien puestas.
3: La A y la O.
0: Y otra más que no la escuchaste.
3: Se ve que no.
0: Entonces,
7: haz
0: lo que puedas. Oh. Adelante, Juan.
3: Bardo.
0: ¿Cómo?
3: Bardo.
1: ¿Qué?
0: ¡Bardo!
3: Sí.
0: ¡Guau, guau, guau!
7: ¡Ay, la puta!
0: La B larga no está.
7: ¡No!
0: La R no está.
8: No hay R.
0: Pero atención. Hay 3 letras que están. Y mal puestas. La A, la D y la O. Ahora tiene que salir.
3: Ay, te pasé.
7: No sale.
0: No, ¿cómo no sale? Juan, un sí. Poco de sentido común, inteligencia, sagacidad, rapidez.
9: No lo van a lograr.
0: No lo van a lograr, no lo van a lograr.
3: Tumba.
0: ¿Cómo?
3: Tumba, a ver qué hay.
0: ¡Tumba!
6: Atención.
0: Bueno.
8: 1 minuto.
0: La A está bien puesta.
8: Ping.
0: La M está mal puesta. La T, la U y la B.
7: ¡No!
0: ¡No están! Ya tenés 4 letras. Armame esto, por favor.
3: Está complicado.
0: Armame esto, te pido, por favor.
1: Se tranca.
0: 1, 2, 3, 4. Una va acá, la otra va acá, esta va acá.
3: ¿Cuál va? A ver, decime cómo van.
0: ¿Cómo?
3: Decime a ver cómo van.
0: Esta va acá, esta va acá, la que falta va acá. ¡Juan!
8: Quedan 30 segundos.
0: Quedan 30 segundos.
3: No. No la puedo armar.
0: Juan, te quedan menos de 30 segundos. Juan, te quedan menos de 20 segundos.
3: Logia.
0: Logia.
1: 10.
0: La G está bien puesta.
1: 8.
0: La A está bien puesta.
1: 6.
0: La O está bien 4, puesta.
10: 3. Ya no hay tiempo.
0: Momento, ¿se le terminó el tiempo? Juan.
3: Sí,
0: Juan, se te terminó el tiempo, pero tenés la O, la G y la A bien puesta. Y tenés otras 2 letras.
6: Atención.
0: Que las habías nombrado.
1: Sí.
0: Que las tenés que colocar. Y para eso te regalamos.
11: Es la palabra clave, pero solo una bala.
0: 10 segundos y una bala. ¡Corre el tiempo!
3: No. No, no sé la cierta que te dije.
0: No puedo creer, ¿eh?
7: ¡Chao!
0: ¡Chao, Juan!
3: Gracias.
1: Llama.
0: El celular que puso la palabra clave a las 17 horas, 6 minutos, 52 segundos. Es el celular que termina en 8, 5, 9. Hola.
5: Hola,
0: ¿quién sos?
5: Alejandro soy.
0: Alejandro, tenés que agradecerle a todos, ¿eh?
5: Sí, sí. Muchas gracias a todos por colaborar con las letras.
0: Y con palabras pedorras.
5: Sí, obvio.
0: Dios mío.
5: Sí, bueno, ¿qué vas a hacer?
0: En 10 años no estamos más como país.
5: ¿Vos decís?
0: Sí, en 10
5: bueno,
0: años.
5: A ver, ayer estabas hablando con Luz. A ver si sí. meten un poco de pata.
0: ¿Cómo?
5: A ver si meten un poco de pata. A ver si ayer estaban hablando con Luz.
0: Sí. ¿Vos?
5: Bueno, vos decís que en 10 años, bueno.
0: Pará, ¿vos decís que la fórmula funciona?
5: Sí, bueno, vamos arriba. ¿Te acuerdas de la canción que decía? ¿Cómo es? El negro Rada era y Fito Páez.
0: ¿Cómo?
5: El negro Rada y Fito Páez era la canción que decía: hombre feliz no demores.
0: Hombre feliz no demores.
12: ¡Hola, pucha!
0: Ok. Lo voy a tener en cuenta, ¿eh? Alejandro, la palabra es.
5: Dogma.
0: ¡Dogma! ¡Y es correcto!
5: Arriba, Peti, muchísimas gracias.
0: Un abrazo, Alejandro. Un abrazo, Peti. ¿Dónde estás?
5: Saludo a toda la gran audiencia. Ahora estoy. ¿Cómo se llama? Estoy trabajando en la casa de un cliente.
0: ¿Pero estás en Montevideo?
5: Sí, sí, claro.
0: ¿A qué te dedicas?
5: Soy trabajador independiente de la construcción.
0: De la construcción, ok. Sí, un abrazo, Alejandro. Te ganaste el pequeño electrodoméstico de Enchuta.
5: Muchas gracias, Argentina.
0: Nos vamos a la pausa. ¿Tenemos la mano? ¡Tenemos Tinderlandia!
13: No puedo creer.
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0: Si necesitas una mano, mano ya al 101.9 y al 094-282-802.
11: ¿Alguien me puede averiguar?
0: ¿Alguien me puede averiguar?
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0: Hola, Peti, ¿podés saludar al móvil 1176 de taxi? Bueno, un saludo a todos los taxistas que nos están escuchando. Omnibus, Uber, Cabify, Remis. ¡A todos! Peti, y Brown no está funcionando. ¿Podés averiguar? ¿Por qué tengo cara de informes?
1: ¿Llama al banco? ¿Pudiste sacar plata?
2: No.
0: En el programa de ayer, recibimos de casualidad a Viviana. Viviana salió al aire y estaba con su hijo de 10 años. En el auto. Este es un resumen de la comunicación que tuvimos con Vivi ayer. Presten atención, porque la historia de ayer continúa ahora. Hola, ¿quién sos?
3: Viviana. Bueno, acá estoy en el auto con mi hijo que acabamos de salir de la emergencia porque se quebró un dedo jugando al fútbol.
0: ¿A quién tenés bloqueado?
3: Tengo a varios. Tengo, como soy soltera, a todos los de Tinder.
0: ¿Estás en Tinder?
3: Sí, sí. Bueno, y cuando...
0: Para, ¿estás con estás con tu hijo ahí? ¿Qué edad tiene?
3: 10 años.
0: ¿Y sabe lo que es Tinder?
3: Sí, sí. Me dijo, llamá, mamá y contale.
0: Viviana, ¿cuánto hace que tenés Tinder?
3: Desde que me separé.
0: ¿Y cuánto hace que te separaste?
3: 4 años y medio.
0: Pará, ¿y enseguida te abriste el Tinder?
3: Y sí, pero bueno, sigo soltera, o sea que en realidad no me ha funcionado mucho.
0: Viviana, ¿no tuviste suerte con los tipos de Tinder?
3: No. Soy muy buen partido, Peti.
0: ¿A quién le llamás buen partido, Viviana?
3: Y bueno, tengo 46 años.
0: Sí.
3: Soy una mujer independiente.
0: Sí.
3: Y bueno, viste que dicen que la mujer evolucionó.
0: Sí.
3: Y los hombres no.
0: Ajá.
3: Entonces el hombre no está preparado para la mujer que trabaja.
0: ¿Cómo que no?
3: Independiente.
0: Sí que sí, Viviana.
3: No,
0: pero
3: la
0: más
3: mayoría
0: a...
3: de los...
0: Atención. Para momento, Viviana.
3: La mayoría,
0: Viviana,
3: de los hombres no.
0: Qué buen tema para hablar sin tu hijo al lado.
4: Sí.
3: Sí, sí, estaría bueno. Sí. Cuando quieras, Peti, porque es interesante el tema de que uno no encuentre un compañero.
0: Estás desesperada, a ver, no, desesperada no es la palabra, pero sí estás abierta a encontrarte con alguien.
3: Sí, por supuesto.
0: ¿No formalizaste con nadie?
3: No, para nada.
0: ¿Sos de Montevideo, Viviana?
3: Nací en Florida, en Cerro Colorado, Florida. Y desde los 17 años que estoy acá en Montevideo.
0: ¿Qué estás buscando, Viviana?
3: Y bueno, primero que trabaje, Peti. Que ya tenga más o menos como la vida un poco resuelta.
0: Resuelta, que no sea una carga.
3: Y no.
0: ¿Pareja libre?
3: No.
0: Si estás con alguien, que sea algo formal. No.
3: Sí, el respeto.
0: Sí.
3: El respeto por sobre todas las cosas.
0: ¿Tenemos el teléfono de Viviana?
4: Sí.
0: Mañana la llamamos. Sí. ¿Querés que te consigamos a alguien para mañana?
5: Atención.
3: Dale.
0: Mañana hacemos Tinderlandia.
6: Atento.
0: Ayer hablábamos de teléfonos bloqueados. Ayer hablábamos de WhatsApp bloqueados. Y Viviana salió al aire contando que tiene un montón de contactos bloqueados, que fueron citas de Tinder que no la llenaron. Viviana hace 4 años y medio que está separada. Tiene 46 años y es independiente. Está buscando una pareja formal. Y hasta ahora no encontró nada. Viviana, ¿estás ahí?
3: Hola, Peti.
0: Hola, Viviana. No entiendo. Hola. ¿Qué te pasa, Viviana?
2: Atención.
0: Como una mujer que...

0: Y bueno, Peti, lo que pasa que el amor se distorsionó en los últimos años con las aplicaciones.
1: ¿A qué le llamas?
0: Sí. Se terminó el amor.
1: No.
2: Y juntos.
1: No. El amor no se terminó. No es lo mismo se terminó el amor.
2: Esto es
1: que
2: diabólico.
1: El amor se distorsionó.
0: Bueno.
1: ¿Me explicás, por favor, qué quisiste decirnos cuando decís el amor se distorsionó en los últimos años con las aplicaciones?
0: Ya no hay conexión, no hay comunicación. No te invitan a cenar, no te invitan al cine, no te invitan al teatro. Lo único que quieren es chatear. ¿Para qué quieren chatear?
1: Está bien chatear, porque es una manera de conocerse.
0: Sí, pero enseguida tenés que pasar a la presencialidad.
1: Dejemos de escribirnos.
0: Claro.
1: Y veámonos, tomemos un café.
0: Claro, pero
1: tomemos
0: los
1: un
0: hombres...
1: café, invítame a cenar algo.
3: Ponela.
1: Lo que sea.
0: No, no. Pero los hombres no quieren eso.
1: ¿Y qué es lo que quieren los hombres?
0: Y bueno, hay un listado, una categoría de hombres, ¿no?
1: Sí, te escucho.
0: Bueno, tenemos la categoría, bueno, de los que están de trampa, que quieren joda.
1: ¿Te has encontrado con hombres que están vinculados sentimentalmente a aquellos que están en pareja y que querían estar de trampa?
0: Sí, por supuesto.
1: ¿Hay en Tinder de estos?
0: Por supuesto.
1: ¿Y te lo dicen claramente o te lo disfrazan?
0: Y no, algunos sí y otros no. Después están los que las parejas que quieren una tercera persona, que quieren incluir a alguien también.
1: ¿No estás dentro de esas alternativas?
0: No.
1: ¿No te interesa
0: formar
1: parte de una pareja abierta?
0: No, en este momento de mi vida no.
1: ¿Cuáles son los hombres a los que le decís no?
4: ¡Afuera!
0: A los que ponen fotos frente al espejo o en el gimnasio mostrando los músculos.
1: Bien.
0: Sí,
1: sí, claro, yo, sí. Para, ¿de qué se ríen? ¿De qué se ríen? No entiendo.
0: A los que dicen, no quiero complicaciones.
1: Pará, no está mal el tipo que dice, no quiero complicaciones.
0: No, pero digo, es como que es como si la vida fuera color de rosa, y la vida de nadie es color de rosa.
1: Bien, pero bueno, no me quites mi paz mental. No está mal.
0: Bueno, después, ¿a qué le digo que no? Bueno, si no muestra los dientes, o sea...
3: ¿Cómo?
0: Claro, los dientes y los ojos... son fundamentales en una foto, ¿no?
1: Ahí está, estás con lentes negros en los ojos.
2: Todo.
1: Afuera, claro.
0: Y sí.
4: ¡Afuera!
1: Y sí.
0: Son importantes los ojos.
1: Claro. El comedor completo, por favor.
0: Y la sonrisa, no sabés qué hay detrás de una persona que no muestra los dientes.
1: Es cierto, estoy totalmente de acuerdo. En el entorno, ¿la edad es importante?
0: En mi caso sí.
1: Tenés 46 años.
0: Y sí.
1: ¿Cuál es el rango de edad que podrías estar?
0: Y bueno, 40-50.
1: 40-50.
0: Un poquito más capaz que también.
1: 55.
0: Y bueno.
1: 58.
0: Sí. No.
1: Pará, tengo 58.
0: No.
1: Ok, nos quedamos en 50.
0: 52, 53, bueno,
1: 52,
0: depende, ¿no?
1: 53.
0: Claro, tiene que haber atracción, eso es lo más importante.
1: Atracción.
0: Y sí, es lo más importante.
5: El tamaño importa y mucho.
3: ¿Cómo?
0: Bueno, eso se ve.
1: Bueno, estamos hablando de la estatura...
6: chiquitita.
1: Estamos hablando de la estatura. Estamos hablando de... ¿Te gustan más altos que vos?
5: Con una pildorita.
0: Sí, sí.
1: Más altos,
0: pero me pasó de una persona que medía 2 metros.
1: ¿No te gustó?
0: Y lo que...

0: pasa que yo soy petiza, entonces...
1: ¿Cuánto medís, Viviana, aproximadamente?
0: Bueno, ¿es necesario decirlo?
1: ¿Y por qué no? Sí. Acá nadie se ríe de los cuerpos.
0: No. Bueno, 1.55 más o menos.
1: No, bueno, está bien.
0: Pero siempre ando con algún taquito, algo, ¿no?
1: Moldeable.
0: Sí. Moldeable. Sí. Pero 2 metros, que no sé, calzaba 50.
1: Te asustó. Te asustó.
0: Y me asusté. Me asusté un poco, sí.
1: ¿Fuiste a un segundo nivel esa salida con ese chico o no?
0: No.
1: Dijiste, antes que me parta, prefiero abandonar el barco.
0: Es muy muy difícil pasar a un segundo nivel, ese es el tema.
1: Claro.
2: ¡Anaconda!
1: ¿Cómo que es muy difícil pasar a un segundo nivel?
0: Claro, porque, o sea, vos tenés por ejemplo...
1: Nivel 1, Charlie.
0: 800 likes.
1: Sí.
0: Tenés 30 match.
1: Sí.
0: Y de esos 30 match, te habla uno con suerte. Porque la mayoría no se anima a ni siquiera decir hola.
2: ¡Hola, pucha!
1: Bien.
0: Es mucha la oferta que hay, Peti. O sea, es como un catálogo de mujeres que tienen. Entonces, es difícil, ¿no?
1: Imagino también que hay un catálogo de hombres, ¿no? Porque por algo funciona.
0: Sí, yo creo que ha dejado de funcionar un poco también.
1: ¿Las aplicaciones de citas han dejado de funcionar?
0: Sí, para algo así como buscar un compañero, capaz que para si estás para la joda y eso, capaz que sí.
1: ¿Has tenido Tinder para tener sexo simplemente?
0: ¿Yo?
1: No, le estoy preguntando a mi vieja. ¡Mamá! No. ¡Mamá! No sé dónde está, pero te estoy preguntando.
3: Pobre vieja. Sí.
0: No es mi objetivo en este momento de la vida, ¿no?
1: Nivel 1 vendría a ser charla, cita, un café, una cena.
4: Sí.
0: Sí, yo trato de pasar enseguida al WhatsApp.
1: Bien, vamos al WhatsApp.
0: Claro, enseguida, sí, bien. Pum.
1: Ahí está. Dejate de dar vuelta, dame tu número.
0: Claro. Y ahí, bueno.
1: Por eso después tenés 30.000 bloqueados.
0: Exactamente, Peti, exactamente.
1: ¿Qué es lo que te hace bloquear a un hombre?
0: Y bueno, por ejemplo.
1: Recordá algún hecho que te hizo bloquear a un tipo. ¿O algún comentario?
0: Y cuando se ponen pesados, como que vos le debes algo, le debes una cita, me pasó con una persona que me persigue por las redes porque...
1: Uy,
0: porque le gusté cuando lo vi y resultó que bueno, me pareció un poquito inmaduro, por no decir otra cosa.
1: Y nunca más...
0: Y termina con O.
5: Un pajero.
1: ¿Y nunca más volviste a verlo?
0: No me interesa.
1: ¿Y él quedó enganchado con vos?
0: Sí.
1: Uy, qué horrible esa situación, ¿no?
0: Sí, porque no. Además se la tratan de disfrazar como si fueras un adolescente y no se da cuenta que
1: es que me flasheaste.
0: Ya estamos grandes. Claro, ya estamos grandes.
1: Viviana, estás...

0: El segundo sí. amor puede ser la persona con la que te casaste o la persona claro. con la que formaste pareja.
1: Y sí, sí, sí, con la que no funcionó. Que ahí la está. La que formalizaste y no funcionó.
0: Y el tercero
1: es el que estoy esperando ahora, que es el que te sorprende y el que llega.
0: El que te trae paz.
1: Y el que te trae paz, que te quiere como sos, que no te quiere cambiar, bueno, que te acepta, ¿no? O sea, y que te acompaña el resto de la vida.
0: Qué lindo, Viviana.
1: Por eso es tan difícil.
0: Es difícil para una aplicación.
1: Es difícil para una aplicación.
0: Pero no para Tinderlandia. 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
0: Llegó Tinderlandia.
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0: Porque no hay nada mejor que lo humano.
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0: Perdón, ¿a ustedes les parece bien recibir con esta canción a
3: Parame
0: Viviana?
3: La música, otro track.
0: Perra.
3: ¿Pusieron mal el CD?
0: Perra.
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0: Viviana, ¿estás ahí?
5: Sí, Peti, estoy acá.
0: Viviana, ¿a cuántos tipos querés a escuchar?
4: Me gustas mucho.
0: Empecemos por el primero.
5: Dale, dale.
0: ¿Querés decir hola vos?
5: Dale.
0: Dale, todo tuyo.
5: Hola, ¿cómo estás?
6: Hola, Viviana, ¿cómo estás?
5: Bien, ¿tú?
6: Muy bien, Orlando te habla.
5: ¿Orlando?
6: ¿Mira?
5: ¿Orlando
6: Pettinati?
0: Orlando.
6: Orlando. Orlando. Orlando es Orlando Estruch. ¿Cómo estás?
5: Bueno,
6: soy de Mon.
5: ¿Cuántos años tenés?
6: 50. Este mes cumplo los 51.
3: ¡Pegan el palo!
0: Qué complicado cumplir años en el mes que te conocés con alguien.
7: Sí.
0: Porque decís, ¿qué hago? ¿Qué hago?
6: No, ¿cómo pero es buena excusa para una cita.
0: Bien. Perdonen,
6: ¿no?
0: Perdonen que me metí. Viviana,
6: tranquilo.
0: Todo tuyo, Viviana.
5: Bueno, Orlando, contame. Hace mucho que... ¿Te separaste? ¿Cómo es tu situación sentimental?
6: Hace más de un año, creo como 14 meses. Estoy soltero totalmente. Y pienso lo mismo que vos sobre el tema de las aplicaciones. Mirá que a los hombres también los pasa.
5: ¿Sí?
6: Sí, claro.
5: ¿Y estás en Tinder?
6: No tuve Tinder. Mi ex pareja la conocí por Badoo. Y... después que me separé, tuve esa aplicación de Facebook.
5: Sí.
6: ¿De parejas?
5: Sí, Facebook me parejas.
6: Me salí porque la verdad que encontraba cualquier cosa, nada serio, nada...
0: ¿A qué le llamás nada serio o cualquier cosa? ¿A qué

0: mujeres le decís que no, Orlando?
1: Y, a ver, estoy abierto a conocer a cualquier persona, a cualquier mujer, ¿no? Pero ya cuando la segunda charla me dicen, mira, sabes que estoy sin trabajo, vivo con mis hijos, necesito pagar el alquiler, necesito comprar esto, comprar aquello. Sabes que por ese lado no es.
0: Claro, salí con un préstamo.
1: Claro. También te pasa, lo más sólido que me pasó, mujeres que están privadas de libertad.
2: No es mi caso, Orlando.
1: ¿Eh?
2: Está bien. No es mi caso.
1: No, porque te escuché. Ayer andaba con tu hijo en tu auto, no sé que te hubieras jugado.
0: Claro, con el hijo, se fugó con el hijo. Claro.
2: ¿Y tenés hijos o no?
1: Sí, tengo dos hijas. Tengo una hija de 26 y de 16 años.
2: Bueno,
0: acá hay match, me parece.
1: Tengo, soy abuelo también.
2: Bueno.
0: Pará, no. Eso es lo que no hay que decir.
1: ¿Por qué no? No hay que mentir.
0: Pero nadie está diciendo que mientas.
1: Ocultá, ¿por qué lo voy a ocultar?
0: Ocultá información, Viviana. Te hizo ruido.
3: Viejo pelotudo.
0: Te hizo ruido.
2: No, bueno, o sea, me sorprendió.
1: Bueno, sí, abuelo joven. Yo
0: que... Claro,
2: está
0: abuelo
2: bien,
0: joven.
2: Está bien. Eso, digo, son cosas de la vida.
0: Claro.
1: Lo que hemos quedado claro, ¿cuánto tiempo llevas sola?
2: Yo, 4 años y medio.
1: 4 años y medio, ¿sos de Montevideo?
2: Sí.
0: ¿Vos decías, Orlando, que hace 14 meses que estás solo?
1: Sí, más o menos. Sí.
0: Bien. ¿Qué tres cosas crees tener en común con Viviana, sin conocerla y con solo escucharla?
1: Con solo escucharla y eso de alguien responsable, de trabajador, que no sea independiente de nadie, ¿no? Abierta a salir, no solo chateo. Porque me ha pasado eso también, de solo chatear. Y la sinceridad ante todo, ¿no? De lo que uno busca. Después ahora, las cosas se dan o no se dan.
2: Tengo una pregunta importante, Orlando.
0: Ok.
1: Pregúntame.
0: Adelante, Viviana.
4: Atención.
2: ¿Tenés amigos?
1: ¿Vos sabés que no?
2: Pelotudo.
1: En realidad tengo amigos.
0: No.
1: Tengo un amigo, de verdad. Porque yo le digo amigo, a los amigos de verdad. Tengo compañeros de trabajo que son muy allegados a mí o algo, pero nosotros tenemos una amistad. Pero amigos, tengo dos.
0: No, pero recién, uno. Para un momento, recién dijiste, ¿vos sabés que no?
4: Atención.
1: Claro, pero amigos con los que salga o sí. Ahora, en este momento, que nos juntemos y eso no tengo.
0: Ah, pero nadie estaba preguntándote, ¿tenés amigos con los que salís?
4: Problema.
0: Bueno, Viviana te preguntó, problema. ¿Tenés amigos? Y vos dijiste, ¿vos sabés que no? Viviana,
1: estuve mal, la verdad que sí, tengo amigos.
2: Es muy importante,
1: tengo solo dos.
2: La amistad.
0: Viviana, ¿qué sensación te vino con la primera respuesta de Orlando, que para mí es la respuesta real?
4: Atención.
2: Sí, claro, por supuesto. Es la verdad esa. Para mí, yo tengo amigos y amigas, y para mí es fundamental que mi compañera tenga sus amistades, al igual que yo.
1: Claro. No, te entiendo. A ver, y sé por qué lado venís y por qué lo decís. Porque yo por parejas perdí amistades. Cosa que yo no hice con mi pareja. Que ella perdiera sus amistades por mi culpa. O que las dejara de lado o que no se reuniera. Eso conmigo no va.
0: Viviana, si estuviéramos chateando por WhatsApp, después de escuchar esto...
1: ¿Vos sabés que no? ¿Vos sabés
2: que
1: no?
2: ¡Lo bloqueo, Peti!
0: ¡Afuera!
5: ¡Afuera! Mucho.
0: ¿Cómo se dio cuenta tarde del error? Demasiado honesto.
5: Gustas mucho.
1: ¿Vos sabés
0: pero
1: que no?
0: Con esta frase y esta respuesta.
1: ¿Vos sabés que no?
0: ¿Tenés amigos?
1: ¿Vos sabés que no?
0: ¿Vos sabés que no? ¿Viviana?
2: Sí.
0: Viviana, lo borramos, ¿eh?
2: Sí, Sí, Peti, además le está echando la culpa a la expareja que no tenía amigos.
3: Usted es el abuelo.
0: ¿Qué no te cerró de él?
2: Y a mí me gusta la gente responsable de sus acciones.
0: Vamos a ver si Juan es responsable de sus acciones.
4: Alguien está en el teléfono.
0: Saluda a Juan, Viviana.
2: Hola, Juan, ¿cómo andás?
6: Hola, buenas tardes, Viviana.
2: ¿Quién y vos? Qué linda voz que tenés.
6: Buenas tardes, Peti, la audiencia.
0: Hola, Juan. Qué linda voz que tenés.
6: Gracias, Peti.
7: Es tuya, Juan. Reclamala, Juan.
0: Es tuya. Juan.
2: ¿Cuántos años tenés, Juan?
0: Uy, ya.
6: 50.
2: Ah, venimos con los cincuentones.
4: Hola, sí, 50.
0: ¿Cuándo cumpliste, Juan?
6: 16 de diciembre.
0: 16 de diciembre. Muy bien.
2: Y
0: o sea,
2: contame, ¿situación sentimental?
6: No, soltero, soltero.
0: ¿Soltero? Sí, bueno. Momento. ¿Soltero qué quiere decir? ¿Nunca te enganchaste con nadie?
6: Atención. Ah, no, sí, tuve pareja, tengo hijos.
0: Ah, bien, no, bien, no, pero no, estás solo.
6: Hace más de 3 años que estoy, sí.
0: ¿Viviana?
2: Sí, sí. ¿Ah? ¿Y cuántos hijos tenés?
6: Tengo 2 varones por un lado y una nena por otro.
2: ¿De 2 parejas diferentes?
6: Ahí está, sí.
0: Viviana, eso... ¿Eso te genera alguna situación negativa?
2: No, mientras las cosas estén ordenadas.
6: No, todo sí, todo ok, todo
2: igual. Que esté todo en buenos términos, buena comunicación.
6: No, sí, eso sí. Yo tengo el gusto de juntarme con semana por medio con los 3. Eso no hay problema.
0: Viviana, Juan, ¿querés hacerle alguna pregunta? Adelante.
2: ¿Trabajás?
6: Sí. Trabajo, sí. De lunes a viernes. A veces está fin de semana, necesito hacer extra, pero sí, trabajo.
2: Y decime, ¿qué te gusta hacer en tu tiempo libre?
0: Bien.
6: Y en tiempo libre, y si tuviese con quién, salir. Pero está. Normalmente me quedo en casa, tele, o cuando salgo de trabajar, tomate, miro tele.
2: Pero, por ejemplo, ¿viste que algunos hombres creo que se van a jugar al fútbol 5, fútbol 11 o algo así?
6: Sí, tipo. Sí, me pasa así con compañeros de trabajo y hay partidos entre semana, jugamos fútbol 5. Es más, ahora tuve una lesión, mi jugador estaba jugando en fútbol 11, pero me lesioné y bueno...
0: ¿Se lesionó?
6: Sí, me lesioné, sí. Entonces ahora estoy faltando al fútbol.
0: Bien, o sea que haces deporte, es un dato importante, Viviana, ¿no?
8: Sí.
2: Sí.
0: ¿Sabés cocinar, Juan?
6: Sí.
0: ¿Eh?
6: Sí. Cocinar, ¿Cuál
2: es tu especialidad?
6: Mi especialidad puede ser milanesa, puede ser algún estofado.
2: Sí.
0: ¿Cuánto te duró la última relación, Juan?
6: La última relación me duró 8 años.
0: ¿Y por qué se terminó, Juan? Viviana, ponete las pilas. Voy a terminar saliendo yo con Juan. Sí. Sí. Juan, ¿por qué se terminó la última relación?
6: Y no sé, de repente se desgastó la pareja, no sé. Había diferencia de edad bastante y hasta que de repente... Por ahí, no sé,
0: ¿a qué le llamás una bastante diferencia de edad?
6: Y 19 años.
0: ¿Vos 50 y ella 39, por ejemplo? No, 19 años.
6: No, 29 ella.
0: 29.
6: O sea, ahora, en este momento, ¿no?
0: Sí.
6: En este momento yo 50, ella tiene en este momento 31.
0: 31 años.
6: En ese momento cuando empezamos, digamos que ella recién había...
0: ¿A qué edad la conociste, Juan?
6: ¿A ella cuántos años tenía?
0: Sí, 18.
6: 20, más o menos.
0: 20. Y vos 39.
6: Sí.
0: Viviana, ¿algo para decir al respecto?
2: No. Todo legal. Yo claro. Quiero saber si fuma y si toma.
6: Atención. Fumar, sí, fumo de vez en cuando. Ya, no mucho así, pero fumo. Y tomar, no. tomar en, de repente en una ocasión especial o algo, pero no, no soy de tomar.
0: Viviana.
2: Sí.
0: Si estuviéramos en WhatsApp.
3: Atención.
2: Y bueno, le pediría una foto, Peti.
0: Ah, ¿te está interesando?
2: Bueno, habría que ver.
0: Bien, te está interesando, sí.
6: De la estatura no me preguntó, y eso no sé si pues vi que era un tema importante para ella la estatura o no.
0: Bien, parece que querés remarcarlo.
6: No, digo porque no sé, capaz que tiene límite para altura o algo, no sé.
2: No, yo no tengo límite.
0: ¿Cuánto medís, Juan?
6: 1.72, 1.73.
2: No, está bien.
0: ¿Por qué aspecto de tu vida te sentís más agradecido, Juan?
6: ¿Por qué aspecto? Vamos a ver, sí. Explícame a ver.
0: Se entiende la pregunta, ¿no, Viviana?
2: Sí, totalmente.
0: Ajá. ¿Por qué aspecto de tu vida te sentís más agradecido?
6: ¿Qué aspecto de mi vida? No sé, por ser compañero, por ser simpático. Sí.
0: Uh-huh.
6: O sea, no me gusta definirme yo, pero sí tengo un montón de condiciones. El tema es que yo no salgo de trabajo el tiempo atrás y eso, y después el fin de semana cuando jugo el show o jugo mis pequeños, y está, ese es son mis salidas, digamos.
2: ¿Qué es lo que te divierte, Juan?
0: Muy bien.
6: Me divierte de repente llevar al fútbol a mis hijos, a ver a mis hijos jugar al fútbol.
2: ¿Eso te divierte?
6: Y lo disfruto.
0: Está bien, claro.
6: Lo disfruto porque yo creo que son preadolescentes, digamos, y me gusta verlos jugar y tratar de apoyarlos en algo que les gusta.
0: Muy bien. ¿Tenés mascotas, Juan?
6: Tengo. Tengo una perrita.
0: Viviana, ¿algo para destacar respecto a la mascota? No.
2: No, tengo un perro y bueno, también son muy importantes los bien, animales bien. En la vida de los seres humanos.
6: Sí, es verdad.
2: Y Juan, sí. Una última pregunta. ¿Alguna vez?
0: Sí.
2: ¿Hiciste terapia?
0: Oh.
6: ¿Terapia? No.
2: ¿Nunca hiciste?
0: No hizo terapia. ¿Por qué es desencadenante esta pregunta? ¿Por qué es importante, Viviana?
2: No, porque para mí el autoconocimiento lleva a que la persona se conozca y pueda
0: aprender. Muy bien. Perfecto. Entonces, ya que Juan no hizo terapia nunca y a vos te interesa este dato, voy a tirar dos preguntas, Viviana, para conocer más a Juan.
2: Sí.
0: ¿Cuál es tu recuerdo más doloroso, Juan?
6: ¿Recuerdo más doloroso? No sé, yo qué sé, puede ser varios, no sé, la pérdida de un familiar, puede ser.
0: Sí. No sé, yo no estoy en tu vida, Juan. La pregunta es clara, tenés que responder.
6: Sí. Marcamos así por grado, digamos, yo qué sé, el momento que partió mi padre.
0: Uh-huh. ¿Qué edad tenía, Juan?
6: Y tenía casi 30, yo.
0: Uh-huh. ¿Y cuál es tu recuerdo más valioso?
6: Más valioso, y cuando nació mi hijo, mi primer hijo.
0: Uh-huh.
6: Mi papá, que también fue bastante tarde, ¿no? Porque estamos hablando que yo ya tenía 30 y pico.
0: Bueno,
6: o sea,
0: no
6: tarde,
0: no
6: pero
0: tarde.
6: Te quiero decir que sí, pero que ya era...
0: Viviana, bastante... ¿vos querés hacerle la misma pregunta que le hiciste al anterior? ¿Cuya respuesta fue desequilibrante?
2: Sí.
0: Adelante.
2: ¿Tenés amigos, Juan?
6: Sí, tengo amigos, tengo compañeros de trabajo.
2: No, no es lo mismo.
0: No es lo mismo.
3: Atención.
0: Amigos son los amigos. Sí. Sí, compañeros de trabajo sí. Son compañeros de trabajo. Podéis tener amigos como compañeros.
6: Después de cierta cantidad de tiempo y.
0: Sí, de conocimiento. Muy bien, son amigos.
6: Pasan a ser amigos. ¿Sí?
0: Muy bien.
6: Porque Porque a raíz de eso, de estar muchas horas trabajando, le sumás que viajás a algún lado de repente y nos toca ir juntos.
0: Atención. Sí, perfecto.
6: Compartir casa y eso. Y
0: muy bien.
3: Atención.
6: Más que.
0: Perfecto.
6: Más que compañero.
3: Atención.
2: ¿Y sos celoso, Juan?
6: ¿Cómo?
2: ¿Sos celoso? Porque yo tengo amigos hombres, por ejemplo. ¿Qué pasa si yo me junto con mis amigos?
6: No tengo problemas con eso. O sea, atención. Pienso. Y cada uno elegimos estar con una persona porque creemos en ella, si no, no.
0: Viviana, ¿vamos bien, Viviana?
2: Sí, vamos bien. Hay algo que me hace ruido igual.
0: ¿Qué te hace ruido, Viviana?
2: Que lo siento muy serio y yo soy una persona muy divertida.
0: Bueno, uno no tiene que buscar un espejo. Uno tiene que buscar también el yin, el yang, sí, lo opuesto, lo que sume, el complemento.
6: Sí, es por mi manera de hablar y si me ves así... Me lo han dicho varios.
0: Sí, claro.
6: Impresiones que soy serio. No,
0: bien.
6: No.
0: Atención, Viviana. Atención, Viviana. Le robamos a Juan la foto de perfil de su WhatsApp.
2: Sí.
0: ¿Querés verlo?
2: Sí.
0: Te la mandamos y vos tenés solo dos opciones.
8: Una palabra.
2: Bien.
8: Dos opciones.
0: ¿Bloqueado o seguimos?
2: Bien.
0: Juan.
6: Sí.
0: Como habrás escuchado, no te pedimos permiso.
6: Bien, no, está bien.
0: Bien,
6: no,
0: podemos.
6: No hay nada que esconder, así que.
0: Ok, Viviana.
2: Sí.
0: La producción del programa.
2: Sí.
0: Te está mandando la foto de Juan. En este momento. Está entero, ¿eh?
3: Atención.
0: Está entero, Juan, ¿eh?
3: Atención.
0: ¿La estás abriendo, Viviana?
2: Sí, la estoy mirando.
0: ¿Estás viendo un señor con lentes?
2: Sí.
0: O sea, habíamos hablado que... En una foto con lentes negros... Y sin sonrisa...
6: No va.
0: Ay, pero la última palabra la tiene Viviana.
2: Bloqueado, Peti.
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0: ¿Sabes qué es lo peor, Viviana?
2: Sí, Peti. Sí.
0: Que lo pensaste.
2: No lo pensé. Yo te estaba dejando hablar, pero no lo pensé.
7: ¡Hola, pum!
0: Lo bloqueamos, ¿eh?
10: Sí.
2: Sí.
7: ¡Afuera!
0: Para un momento, para. Tenemos un último, no podemos estar todo el tiempo buscándote un nombre. Viviana, dale. Si querés, si hoy no logramos encontrarte el hombre que está necesitando, hasta fin de año tenemos tiempo.
2: Dale, Peti, este es mi año. Este es
0: tu año.
2: No sé que sí.
0: ¿De
2: sí.
0: qué signo sos, Viviana?
5: Me gustas mucho.
2: Soy Ariana.
0: Ah, como yo.
2: Del 19 de abril.
0: Muy bien. Bueno.
5: Me gustas mucho.
0: Pero yo no corro porque estoy pasado, ¿no? Viviana, para vos.
2: ¿Cuántos años tenés, Peti?
0: 5'8".
2: Ah. Bueno, no sé si te estás postulando.
0: No me estoy postulando porque yo no debería postularme en esta situación.
8: Júgatela.
2: Bien.
0: Es como que yo conduzca un programa de entretenimiento y me quiera ganar. Es como que rife un auto y me quiera quedar con el auto.
8: Tinderlandia.
2: Bueno, yo te contesté la pregunta. Sí.
0: Viviana. No tengo el nombre del tercero. No tengo el nombre, mandó el mensaje.
2: Bueno, se lo pregunto.
0: Bien. Ahí está, preguntáselo, Viviana, adelante.
2: Hola, decime tu nombre.
10: mi nombre es Fernando. Buenas
2: tardes. Hola, Fernando.
10: ¿Cómo? ¡Qué responsabilidad que me quedó! ¡Por Dios!
2: ¿Cómo estás, Fernando?
10: Yo estoy bárbaro, por suerte, bárbaro estoy, escuchando a los
2: otros. ¿Sí?
10: Y analizando y viendo las circunstancias. Los tenían a todos contra las cuerdas.
2: Sí. ¿Te estás divirtiendo?
10: Me estoy divirtiendo, sí.
2: Sí, está, bueno.
10: Está divertido el jueguito este.
0: Bueno, esto, sí. No, el amor no es un juego.
2: No, no es un juego.
0: El amor no es un juego y el amor mueve al mundo.
10: Qué, ¿para qué se están divirtiendo? Lo lindo ustedes.
0: No.
2: No.
10: Y la audiencia no quiero ni imaginarlo del otro
0: Viviana,
10: lado.
0: Viviana llamó ayer para hablar de los contactos bloqueados de WhatsApp y nos contó que bloqueó un montón de Tinder. Y por eso nosotros abrimos nuestro Tinderlandia, para claro. Encontrarle pareja humana, no a través de lo digital. El claro, algoritmo, sí. El algoritmo nuestro es este. El de sentir, el de escuchar, el de vibrar.
2: Es el mejor,
0: Viviana.
10: ¿Vos sabés cómo resultaría esto? Si de todos los que escucharon, yo no pude escuchar mucho porque estaba trabajando y ahora me llamaron y hoy no tenía antena y ahora salí y escuché los últimos dos nomás. Pero esto estaría muy bueno que a Viviana, de todos los que estuvieron hablando, no sé cuánto fue lo que hablaron, que la audiencia le elija el novio. Si la audiencia le elige el novio.
2: ¿Cómo la audiencia me va a elegir el novio?
10: Pero por la forma de hablar.
0: Ya está bloqueado,
10: pero por la forma de hablar justamente desde que la audiencia le diga, este muchacho era para ella, pero ella no lo quiso.
0: No, Fernando, esto no es un juego, Fernando.
10: Bueno, vamos arriba entonces. Desasumemos entonces esto.
0: Hagamos de cuenta que no escuchamos nada.
10: Ya empezamos de nuevo, de cero, decís, dale.
2: Decime, Fernando, ¿cuántos años tenés?
10: 51 años.
2: ¿Hijo?
10: Ajá. Hijo tengo, uno tengo.
2: De ¿y hace cuánto que no tenés pareja?
10: Un año. Hace un año que me separé, pasé mal, pasé la transición, fui a terapia para analizar qué estuvo bien, qué estuvo mal, en qué me equivoqué, qué no me equivoqué.
0: ¿Te separaste vos o te pidieron separar?
10: No, se dieron las circunstancias para, no fue ningún motivo en especial.
2: Te separaste de la madre de tu hijo.
10: Exacto, sí, pero es porque se dio, no es que me separé, no separamos.
2: Sí, bueno. ¿Cuánto tiempo
0: estuvieron juntos?
10: Estuvimos 15 años.
0: Upa, una relación.
10: Casado, pero ya nos conocíamos de antes también.
0: Bien, todo. Viviana, relación larga, relación seria, suma puntos.
2: Sí, y me gustaría que me dijera lo más lindo que tiene la madre de su hijo.
0: ¡Qué golazo! ¡Qué buena pregunta!
10: No, ¿te soy sincero? ¿Vos sabés que la personalidad...
0: No,
2: estoy hablando físicamente.
0: Acá se hizo una pregunta.
11: ¡Pelotudo!
0: Y el señor tiene que responder, no tiene que empezar a excusarse.
10: Su forma de ser es muy agradable, muy simpática, muy bien, o sea, sí, bien. Muy buena.
2: ¿Y tenés buena relación con ella?
10: En este momento andamos, bueno, está, después de una separación es difícil que quede de un día para el otro.
0: Es cierto, es cierto.
2: Sí, por supuesto, yo también lo viví.
10: Un proceso de aceptación, de esto, aquello, lo otro, y bueno, está. Pero está bien, o sea, aparte con un hijo de por medio, dentro de todo lo normal.
2: ¿Y cómo es la situación con tu hijo? ¿Tiene tenencia compartida?
10: No existe nada de eso. Estamos re tranquilos en ese sentido. Como personas grandes nunca entramos en ninguna disyuntiva de ese tipo de yo esto, vos lo otro, vos aquello, vos lo otro, no.
2: Se por ahora.
10: Y las circunstancias y las vamos manejando, ¿no? Y por y más adelante va a ser más sano todavía.
0: ¿Cuándo fue la última vez que lloraste, Fernando?
10: Y fue antes de la fiesta, cerca de la fiesta.
0: ¿Cómo?
10: Antes de la fiesta, cerca de la fiesta. Ahí andaban bastante meloso.
0: ¿Querés preguntar? Sí.
10: Y ahí fue cuando más o menos dije, bueno, está, o sea, obvio, si estoy voy a trabajar esto a ver cómo lo caro, cómo se está, nada, bárbaro.
0: ¿Intentaron volver con tu pareja, Fernando?
10: No, porque anteriormente nosotros ya veníamos ahí, tratamos de, o sea, tuvimos nuestros ida y vuelta hasta que llegó un momento que dijimos, o sea, está, es imposible, ¿no? Y ya después de muchos años las personas cambian, las cosas cambian, está. Creo que es una ley de la vida.
0: Viviana, ¿tu pregunta es?
2: Mi pregunta es, ¿llamaste a la radio porque te atrajo algo de mí o porque...?
10: Voy a ser sincero en lo que me pasó.
0: Muy bien.
10: Hoy prendo la radio, siempre la prendo a las 3, trabajo mucho también en la calle, a veces hay circunstancias que se puede estar o no. Y cuando escuché el tema de él, ayer no pude escucharlo, el programa, yo no lo escuché. Pero como vi el énfasis que puso Pettinati y esto y lo otro, y cuando dijo que estabas aburrida de la app, dije, bueno, la tiene clara.
2: Ah.
10: Sabés lo que quiero.
2: Bueno, y decime,
10: porque
2: Juan,
10: porque ¿qué? También yo estoy en las apps. Ah, pero el tema que el tema de las apps ya es algo que no sé, digo, es para una para ciertas circunstancias y para cierta forma de estar de cada persona y lo que quiera en ese momento. En este momento las aplicaciones las tengo todas, están bárbaras, tengo para entretenerme si quiero charlando esto, aquello, lo otro, tenés. Pero sabés que siempre más de lo mismo, pérdidas de tiempo, no te deja nada, esto, aquello, lo otro, es nada. Tirás una carta, levantás la otra, o sea, como que no se tiene un valor, digamos, ¿no? Es algo muy... y tal. Y cuando dijo ¿Y eso, cómo? Pettinati, que estabas aburrido, eso, lo otro, dije, ah, mirá, y tal, y si Pettinati te puso en este momento, y ahora estás ahí, digo, debe, donde Pettinati pone el ojo, pone la bala, debe ser alguien...
2: ¿Y qué me propondrías para hacer en una primer cita?
0: Primera cita.
10: No, absolutamente nada, la primera cita sería encontrar, conocernos, vernos, y simplemente ya al vernos, después ahí, ¿qué querés hacer? No te propondría nada específico, sí, conocernos, vernos cara a cara, frente a frente.
0: Dejar que fluya.
10: Exactamente. Te comento, digo, soy muy, me gusta pilones, lo que es toda la parte de naturaleza, a pleno, lo que es playa, rambla, parque, ruta, termo, mate.
0: Sos de agarrar el auto, no sé si tenés auto, pero no importa.
10: Sí, vámonos
0: rumbo desconocido.
10: Sí. Sí, lo hago aparte lo hago solo permanentemente con mi perro.
0: Opa, ¿tiene perro?
10: Ajá. Vengo con ese regalito, ¿no? Ajá.
2: Sí, yo también tengo un perro.
0: ¿Cuál es el mayor logro que has conseguido en tu vida, Fernando?
10: Sentirme bien en estos momentos. Después de la separación y al tener 51 años, encontrarte con que estás bien y haber entendido y comprendido la vida, y bueno, nada, y encararla. O sea, estamos empezando una nueva vida y todo eso, y sentirme como me siento para hacer ese que lo estoy haciendo, ¿no? Por cuenta mía propia.
2: Y decime una cosa, Fernando, y cuando tenés algún problema o estás mala, ¿a quién recurrís?
0: Muy bien.
10: Y todo depende del tipo de problema que tengas, vas a ver a quién puedes recurrir. Ya sabes con quién contar y quién te puede de repente ayudar un poquito más frente a esto, frente a lo otro. Y si no, simplemente puedes abrir, lo comentás y está. O sea, si es un problema que no lo hablas con la primera persona que se te cruce ahí en el momento. O más,
2: Y si no,
10: le pregunto a la IA.
2: bueno. Nah, bien. ¿Tenés amigos?
10: Tengo amistades, tengo grupos, tengo una vida bastante activa también, ¿grupos? Por hoy. Que a veces también el tema que vas a conocer a alguien, o es que tenés una vida muy activa o tenés una vida que no es activa, o sea, también hay un tema, pero está. No, de parte mía es...
2: No te entendí.
10: No, que a veces pasa que en el caso tuyo tienes amigos o no tenés amigos. Yo tengo una vida activa, de lunes a viernes es activa al 100%. Tengo mi grupo de trabajo, estoy entrenando, hago cosas, y tengo mi vida que también lleva su tiempo.
0: ¿Sabemos en qué trabaja Viviana?
2: ¿Vos?
0: No, él, no sabe.
2: Ah, él no. ¿En qué trabaja, Fernando?
10: Soy técnico independiente.
0: Opa, como bien.
2: ¿Técnico independiente?
10: Técnico independiente. O sea, trabajo por mi cuenta y soy técnico.
0: ¿Técnico de qué? ¿De fútbol?
10: Menos corazones, reparo bastante casi todo.
2: Electrodoméstico.
0: Mira qué bueno tener un
10: bastante
0: tipo así en
10: cosas.
0: Casa.
2: Tengo lavarropa roto, Peti.
10: No voy a dar muchas.
0: Tengo lavarropa roto.
10: Sí. No hay problema.
0: ¿Fernando Sexo en la primera cita, sí o no?
10: Ah, no.
0: Pará. Viviana, ¿sexo en la primera cita, sí o no?
2: No.
4: ¡Hola, pucha!
2: No.
10: A ver, el tema del sexo de primera cita, entonces lo que estás buscando es sexo directamente, o estás necesitando conocer a alguien para tener sexo, si vas a tener sexo en la primera cita, y salís con esa cabeza, ¿no?
2: Uh-huh. Claro.
10: Por lo que estás queriendo es sexo.
2: Sí, estoy de acuerdo. Bien, Peti.
0: ¿Qué quiere bien. Decir bien, Peti?
2: Bueno, tenemos que pasar a la segunda instancia.
0: ¿A la foto? ¿La foto? No,
10: ¿y esa cuál es la segunda instancia? ¿Cuál sería?
2: Y sí, Peti.
0: Para, vamos
2: es
0: a...
2: Es fundamental.
0: Es fundamental, por supuesto, porque no solamente una relación se sostiene con una buena charla, ¿no?
2: Y tiene que haber una atracción. Mano, digo, el que diga ¿cómo? Lo contrario está mintiendo.
10: Uh-huh. ¿Qué, ¿querés saber lo que es? ¿Qué? ¿Entendí?
0: ¿Qué dijo? Te voy a hacer una pregunta antes, Fernando. ¿Vos querés hacerle alguna pregunta, Viviana, antes de continuar?
10: Tengo todas las respuestas. Pregunten lo que quieran porque tengo todas las respuestas.
2: ¿Sí? Bueno, a veces...
0: ¿No le preguntaste por los vicios?
2: ¿Fumás?
10: Estoy entrenando y... Mira, te comento, yo de lunes a viernes entreno, como cocino, pero como con la gente sana.
0: No está respondiendo.
10: No, pero no.
0: No está respondiendo. ¿Sí o no? ¿Fumo sí? ¿Fumo no? ¿Me drogo sí?
10: Soy deportista, estoy entrenando, pero me gusta fumarme mi cigarro. Llega el fin de semana, me gusta comer, como sano toda la semana, bárbaro, estoy impecable, a full. Y llega el fin de semana y si me tengo que comer un asado, una pizza con mozzarella, con una cerveza y prenderme un cigarrito, me lo merezco.
0: ¿Qué opinás del amor libre?
10: No, paso, gracias.
0: Pasa. No. ¿Relaciones con hombres has tenido?
10: Pará, no.
0: No, hay que preguntar. Pará, Viviana, ¿no es una buena pregunta?
2: O sea, no, digo,
0: para romper el hielo.
2: Sí. Claro. Sí.
0: Ajá. Bien. ¿Hay algo que hayas deseado hacer desde hace mucho tiempo y todavía no lo lograste, Fernando?
10: Montones de cosas, digo, pues soy ambicioso.
0: Por ejemplo.
10: Siempre hay algo que me va a gustar, digo, hacerlo. Dedicarme a la música a pleno, pero tal, el tema de los 24 horas del día no da tampoco, entonces estás tomando
0: adelante, Viviana, preguntale qué tipo de música le gusta, si es que a vos te gusta algún tipo de música y detestás otras.
2: ¿Qué tipo de música te gusta? Porque
10: no,
2: a mí el...
10: No, sí, el tema de la música va a ir dependiendo de la ocasión, el día, el estado de ánimo, pero te puedo escuchar absolutamente todo. Te puedo poner un romántico. Te puedo poner un romántico y ponerme a llorar, como te puedo llegar a poner una cumbia, no, cumbia villera no, eso sí, insoportable. Pero está, te puedo poner algo, va a depender mucho del momento de la situación y el estado de ánimo que tengo.
2: Claro, está bien. Yo también,
10: Te puedo ir a un concierto, te puedo ir a algo y me puedo llegar a poner a llorar, como puedo llegar a saltar.
0: ¿Con qué concierto lloraste, Fernando?
10: Con la Berisa lloré un montón. Lloro hasta el día de hoy, cada vez que viene lo voy a ver.
2: ¿Quién?
10: Y también empiezo a saltar como loco.
0: Con la Berizo, con la Berizo.
2: Ah, la Berizo.
10: Ejemplo, ¿no?
2: Sí.
10: Pero ese no falla nunca.
2: Claro.
0: Bien.
2: Sí.
0: Viviana,
2: bueno, Peti.
0: Viviana, sí. Le acabamos de le acabamos de robar la foto.
2: Sí.
0: A Fernando.
4: Tírame una foto.
2: ¿Se te ven los dientes?
0: Yo te voy a mandar la foto. Sí. Que es la foto del perfil de WhatsApp. La producción en este momento le está mandando la foto. Adelante, Viviana, tenés la foto en tu celular.
2: Ay, creo que lo vi.
0: A ver.
10: Nos habremos visto en la aplicación. Atención. Entonces.
0: Para un momento. ¿A qué te
10: una foto bastante significativa para mí.
0: ¿A qué te referís? Creo que lo vi, Viviana.
2: No, en las fotos de Tinder.
10: Claro, la aplicación. Es una foto muy significativa para mí. Atención. Y sabe, representa algo y está siempre.
11: ¡Ay, Dios mío!
0: Pará, Fernando, ¿vos seguís atención estando en Tinder?
10: No, sí, pero no, está abierta, ¿cómo que no? Está abierta,
0: sí,
10: la aplicación.
0: Sí, sí, sí.
3: Atención.
0: Viviana, ¿recordaste atención que esta foto la habías visto en Tinder?
2: ¡Ay! No, me parece la cara conocida. Me parece,
10: no,
2: la,
10: no
2: cara
10: aparece
2: conocida.
10: La cara. No aparece, sí, la cara en la.
0: Sí.
3: Atención.
0: Bueno, acá.
10: Media, en la pilona.
0: Acá en la foto, sí. Viviana, sí. ¿Querés contarle,
2: foto?
0: ¿Querés contarle a la gente cómo es la foto?
10: No, no, no, no. No, guárdatelo, Viviana, que sea algo entre nosotros dos. Tres, en este caso.
0: No, no, no, pará. Pará, este tipo está ocultando, está ocultando algo, no quiere.
10: No,
0: no quiere que
10: nada,
0: se
10: no
0: sepa.
10: Tengo, no, pará, no tengo, pará, nada para ocultar ni nada, no tampoco quiero, quiero que
0: bueno.
10: mirá, que, o sea, ¿sabés que se largas esa foto? Todos los que me conocen me van a decir, pa, así que fuiste vos.
0: No
10: me
0: quemé.
10: Vos,
0: bueno, pero estás con un perro, punto.
10: No me quemé. Está listo. Por eso, ahí va. No me quemé, atención, claro, si sí, va por eso, está.
0: Estás con un perro.
10: Gracias, Pete, gracias.
0: Estás con tu perro.
10: Ajá.
0: Viviana.
10: Lo tengo acá al lado mío,
2: sí,
10: si querés,
2: sí,
10: te lo paso.
0: Después de ver la foto.
2: Sí.
0: ¿Bloqueado, atención, o seguimos?
2: Bloqueado, Peti.
10: Porque me conocí en una aplicación.
0: Ay, Dios. Pará. Pero ¿por qué bloqueado? Tenía pinta de estar bien, qué sé yo. De ser un tipo prolijo, sensato, ubicado, respetuoso. Una linda foto prolija con el perro.
2: Y bueno, Peti, lo que pasa es que hay cosas que...
0: ¿Qué no te cerró?
2: No, no, en realidad es un tema de atracción.
0: De atracción. Bien.
2: Sí.
0: ¿Te gustó más el perro que él?
2: La foto es hermosa.
0: Pero te quedás con el perro. ¿Qué hacemos con Viviana?
11: Voy loco de contento. Siento más.
0: ¡Ha vuelto Tinderlandia!
11: Ya lo siento.
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0: Se va a quedar sola esta mujer, ¿eh?
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0: 58 minutos van de las 18.
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0: Qué locura tuvimos Tinderlandia. Y Viviana se quedó sin hombres.
2: ¡Ay, la pucha!
0: Qué lástima, ¿eh?
3: Sí.
0: Pensábamos que podíamos encontrarle el amor a una oyente. Demasiado exquisita.
3: Sí.
0: Mujer
3: sí.
0: Complicada. No hay amor que le venga bien.
4: No.
0: Se cree Pampita. Algunos de los mensajes al 101.9.
5: Gata Flora.
0: ¡No!
6: Si se la ponen grita y...
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0: tarde. ¿Alguien me puede averiguar? ¿Cómo?
1: ¡Anda a cagar!
0: ¿Alguien me puede averiguar?
2: ¿Alguien me puede averiguar?
0: ¿Alguien? ¿Alguien me puede averiguar quién está tocando timbre? ¿Es el de los chistes de miércoles?
3: Sí.
4: Sí.
3: ¡Ay, está ese hombre otra vez!
0: ¡Otra vez!
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0: Hola, ¿cómo están mis amigos? ¿Cómo están mis fanáticos? Ha llegado el momento de los chistes de miércoles. Fuerte, fuerte, fuerte ese aplauso. Fuerte, más fuerte que nos escucha. Vamos, ¿qué pasa? No estoy teniendo quórum.
1: ¿Dónde están?
0: No están los fanáticos. No. Ahora van a venir. Acaba el primero. El chico le choca el auto al padre. Y el padre, viendo el auto y viendo al chico, dice: ¿qué hiciste con el auto? Fue un accidente, papá. Bueno, vos también, pero te cuidamos. ¿Entendieron? ¿Entendieron?
2: Está bien.
0: El chico le chocó el auto al papá. Y el papá le dice: ¿qué hiciste con el auto? Fue un accidente, papá. Bueno, vos también, pero te cuidamos. Como que fue un accidente, no era un hijo.
3: No es un chiste.
0: No era un hijo querido. Entonces,
4: hay que cuidarla abajo.
0: Decidieron en este accidente tenerlo. ¿Entendieron? Entiendo.
1: Idiota.
0: Que la temática es delicada, pero es un chiste.
3: Pero
0: bueno, voy con otro. Se escucha un balazo. Se escucha un balazo. ¡Animal! ¿Qué haces? ¡Se te escapó un tiro y mataste a ese tipo! Perdón, bala mía. ¿Entendieron? En vez de mala mía, bala mía, dijo. ¡Animal! ¡Se te escapó!

0: Se abre el telón. Estamos en un teatro. Se abre el telón y aparece un chino tocando el arpa. ¿Cómo se llama el actor de la obra?
1: No sé.
0: Al Pacino. Gracias, pero lamento cortar este momento. Atención. De éxito por una mala noticia. Noticia de último momento.
2: Atención.
0: Urgente. Noticia de último momento. Falleció una hermana de tu madre. Reiteramos. Falleció una hermana de tu madre. Lamentablemente, no hay tu tía. Gracias, gracias. Situación aeropuerto de Carrasco. A que no sabes dónde voy a aterrizar este avión.
3: No.
0: No sé. Dame una pista. ¿Entendieron? ¿Entendieron?
4: Alguien que me alcance el bisturí.
0: Dame una pista. Dame una pista. Hola tomate, hola lechuga, hola zanahoria. ¿Por qué las estás saludando? Porque las verduras son saludables.
1: ¿Estás bien?
0: ¿Cómo la vamos llevando?
1: ¡Qué increíble!
0: ¿Bien?
5: 10.
0: Gracias.
5: Chau, un beso.
0: Che, Terminator, ¿ya terminaste todas las tarjetas de crédito? Hasta la Visa, baby.
6: Ojo con lo que toman.
0: Mi novia me dejó por mi adicción a las series de televisión. Ah, ¿hace mucho que estaban juntos? Y 4 temporadas.
7: ¿Vos estuviste fumando?
0: No, bueno, me tengo que ir.
6: Sí.
0: Me tengo que ir.
5: ¿Nos vamos?
0: Amor, le dice la mujer al marido.
2: Atención.
0: Amor, este vestido me hace gorda. A ver, rodá un poquito a la derecha.
4: Qué malos pensamientos.
0: Bueno, disculpe.
8: Neto, ¿por qué no te vas a la concha?

0: tutía.
1: Alguien me puede averiguar en malos pensamientos. Seguí la frase. ¿Cómo? Un espacio en blanco.
2: Negro.
1: Para que vos lo llenes. Seguí la frase. Hoy la frase es... Alguien me puede averiguar...
3: Me puede averiguar cuándo miércoles va a dejar de llover, carajo, que me está arruinando. Increíble. La feria.
4: Tiene razón.
3: Y tengo un montón de ropa para lavar.
4: Tiene razón.
3: Vamos arriba, Marcelo del Cerro.
4: Gracias, Marcelo,
5: ¿alguien
4: un abrazo?
5: ¿Me puede averiguar, sí, por favor, sí, si el Papa va a venir con un exorcista para desorcizar, qué palabra grave, ¿no?
4: Sí.
5: A muchos del gobierno que tienen el tridente y la cola larga,
4: uy,
5: que están todos vestidos de rojo. ¿Alguien me puede averiguar, por favor?
4: Sí, sí.
5: Le tiro un poco de agua bendita. Caramba.
6: ¿Alguien me puede averiguar por qué Nacional?

0: No juega la final del intermedio. ¿Por qué? Por favor, alguien me puede averiguar.
1: Betty, alguien me puede averiguar si ahora en noviembre, cuando venga el Papa y llueve, ¿Yamandú va a ir?
2: No va, porque si llueve no.
1: ¿A la fiesta, a la misa, lo que se haga?
2: Sí.
1: Van dos veces que lo quedamos esperando en Paysandú y Guichón, y las dos veces, hoy fue la última. Mira. No viene por mal tiempo. ¿Alguien me puede averiguar?
3: ¿Alguien me puede averiguar por qué Fernando Pereira está tan malo? ¿Qué pasa, Fernandito?
2: ¿Qué pasa?
3: Se te terminaron los viajes al interior, la conversatoria. Por favor, ¿alguien me puede averiguar?
4: ¿Alguien me podría averiguar qué pasó con ese que mandaba mensajes que decía ¡vamos arriba y arruca! ¡Arriba y arruca! Ese, ¿dónde desapareció?
2: ¿Dónde está?
4: ¿Dónde está? Preso. Sí. Esperemos que esté bien.
5: ¿Alguien me puede averiguar?
2: Sí, contame.
5: Si este muchacho negro...
2: ¿Negro?
5: ¿Le va a pedir algún consejo al Papa? Capaz que le dé alguna clave ahí.
2: Puede rendir
5: ya que
2: eso.
5: Va a estar por los barrios el hombre.
2: Sí,
5: que se ponga chaleco, ni que hablar, ¿no?
2: Obvio.
5: Bueno, Betty, saludo para todos por ahí.
6: Betty, ¿alguien me puede averiguar qué hicieron en la Rambla de Carrasco? ¿Cuánta guita valió eso?
2: Oh.
6: Pero la cosa es que quedó espantoso, Betty, espantoso.
2: Bueno.
6: ¿Quedó desnivelado o no? Lo que sigue. Para no mandarlo a saber lo que.
7: ¿Alguien me puede averiguar si cuando venga el Papa y haya un mal estacionado, la intendencia va a estar ahí esperando con la boletita rosada?
2: Seguro, la van a multar al Papa.
7: A las motos. Claro, los autos sí le podés cobrar a las motos. ¿Qué le vas a cobrar si ni matrícula tienen?
2: Es cierto.
7: Y aparte, ¿alguien me puede averiguar si vamos a limpiar las calles? O lo que es peor, la inundación. Vos imaginate, va el Papa móvil por ahí para Paraguay y la paz ahí.
2: Sí.
7: Está todo inundado porque tenés que darle con remo al Papa móvil. Con remo tenés que darle el Papa móvil. Va a estar divertido eso, ¿eh?
8: Qué malos pensamientos.
2: No está mal eso, ¿eh? El Papa en góndola.
8: Remo.
2: Esperemos que no llueva. Si no va.
8: Pensamientos, ya lo siento.
2: Y el Papa móvil se hunde.

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